0: ¿En algún momento? En la mañana. ¿Y cómo venimos con la escuela?
1: Bien.
0: Bien, bien, bien, bien.
1: Él hoy tenía una prueba, sí. Pero como tenemos muy poquito tiempo,
0: claro.
1: Parece que se nos toma el otro jueves.
0: Bien, menos mal. Así que hay tiempo
1: más tiempo para estudiar.
0: Claro, más tiempo para estudiar.
2: Profe, esto es importante remarcar también lo de Ian, porque lo hablamos con otros entrenadores y otros deportistas. A tan corta edad, la gran responsabilidad que va tomando uno.
3: Exactamente, yo creo que eso se va tomando como un estilo de vida.
2: Sí.
3: Así que uno de a poco va transformándose, va tomando sus rutinas. Y así es como se va creando al persona y al deportista.
0: Bien, claro, nosotros siempre decimos que los chicos, ellos son chicos, pero que también se van mentalizando en trabajar y en pensar como profesionales, porque si bien es cierto, son chicos y por ahí van a divertirse, pero como él ya tiene la mentalidad de participar con los elites, de ser internacional, o sea, interiormente se van subiendo la vara y se van poniendo metas grandes.
3: Exactamente, sí, es algo que yo estoy súper convencido, que los niños actúan por imitación, entonces buscan ellos un referente, en el caso de Jan, el muchacho Torres, entonces él busca siempre estar bien, ir al gimnasio, entrenar los tiempos adecuados, así que es muy importante todo eso.
0: Bien. Che, ¿comida favorita? ¿Qué es lo que más te gusta comer?
1: La milanesa con puré.
0: La milanesa con puré. Eso después de la competencia le metemos una buena milanesa con puré.
1: Y en las competencias casi siempre como fideo.
0: Fideo, claro, hay que comer, claro,
1: ¿no? Sí.
0: Tranqui para hacer. ¿Es pesada la bici o no?
1: Mi bici.
0: Ajá.
1: No, mi bici es de carbono, muy liviana.
0: Livianita, es con el dedo levantado. Bueno, eso también es una ventaja a la hora de competir.
1: Sí.
0: Así que son 35 segundos desde la largada hasta la llegada. O sea, un suspiro, digamos, hay que dejar todo en esos 35 segundos.
3: Sí.
0: Tremendo, tremendo. Tremendo, 35 segundos es...
2: Sí, para nosotros son 3 horas más o menos.
3: Sí, o sea, son 35 segundos en los que vos pones a prueba todas tus capacidades, tanto físicas, psicológicas, técnicas, todo. Sí. Todo en 35 segundos. Todo.
2: Sí. Ah, claro, digo 3 horas para nosotros por la condición física.
0: Claro, exactamente. Sí. Nosotros sí tenemos que dar la vuelta primero para subirnos a la bici. Bueno, no sé si quieren mandar algún saludo, amigo Jan. Están las cámaras para que manden saludos a los que quieran.
1: Me gustaría mandar un saludo a mi papá, que
0: sí.
1: Está internado, está recuperando. Y
0: aquí, a las maestras siempre hay que mandarle.
1: A mi preceptora.
0: Bien.
1: De la nacional y nada más.
2: Compañeros, ¿algún compañero de BMX?
1: Y a Vale Corbalán.
2: Ahí está, Vale
0: Corbalán. Hay que, nosotros siempre decimos que hay que mandarle saludos a los profes porque, y a las presas también, porque son las que te perdonan la falta por ir cuando hay que,
1: sí.
0: Cuando hay que viajar. Bueno, a ellos que, y a la mamá también, que está ahí tu mamá, ¿no? ¿Te vino a acompañar a tu mamá hoy?
1: Sí.
0: Sí, ahí está. Bueno, profe.
3: Bueno, mandarle un saludo a mi familia que siempre me está apoyando.
0: Sí.
3: Desde mis 26 años que hago de bicicross, y a todos mis alumnos, y a los papás que me apoyan en esta locura de 26 años de enseñar a los chicos.
2: Bueno, profe, mira, aprovechando sí. El espacio, ahí está, porque lo termina marcando él. Estamos hablando de profesionalismo, pero chicos también que se quieran sumar. ¿Cómo es la cuestión?
3: Bueno,
2: que no tienen experiencia.
3: Para los chicos que no tienen experiencia y se quieren sumar, está la escuelita de bicicross que funciona martes y jueves,
2: sí,
3: con el profesor Rodrigo Ruiz. Creo que, si mal no me equivoco, están a partir de las 19 horas. Bien. Están los nenitos chiquititos que a partir de 2 años son camicletas,
2: sí.
0: Sí.
3: Que no usan pedales.
2: Bien.
3: Y después de las 8 creo que ya están los que son iniciados también, pero ya con pedal.
0: Bien.
3: Los que saben, las que están aprendiendo a pedalear y quieren aprender el deporte.
0: Bien.
3: Y tienen que ir, si gustan ir, un pantaloncito largo, remera larga y un casquito cualquiera.
0: Listo.
2: Ahí está.
0: Che, ¿con esa compite vos o esa patria facha nomás?
1: Sí, no, con cualquiera.
3: Esa es la camiseta, esta es la última camiseta, o sea, de este año del equipo nuestro.
0: Ah, bien.
3: Así
0: bien,
3: se llama
0: bien,
3: el equipo nuestro.
0: Bien. ¿Y el tema del casco, eso?
1: Antes de viajar a Córdoba, cambié el casco porque el mío, de la caída que tiene de la muñeca, se me ha roto.

0: Así que ha venido con suerte el casco de nuevo. Así que hay que seguir usándolo ese. Bueno, amigo Jan, gracias por venir. Felicitaciones por los logros. Ojalá que sigan siendo. Que bueno, que te tengamos aquí dentro de poco con otro trofeo más.
1: Bueno, gracias.
0: Bueno, a vos también, profe, gracias. Gracias por venirte y felicitaciones por el trabajo.
2: Bueno, muchísimas gracias a usted por la invitación.
0: Bueno, hacemos una pausa. Una más en el Deportivo. Hasta las 22 nos quedamos a través de Radio Leones.

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0: Bueno, seguimos en el Deportivo a través de Radio LB11, de AM890 FM Digital 88.1, también por la web www.radiolb11.com.ar en esta jornada de día jueves, que estamos por supuesto acompañándolos hasta las 22 horas en esto que es el Deportivo. Nos queda media hora todavía por delante para hablar de la acción deportiva. Bueno, están jugando por la Liga Nacional de Básquet Ferro ante Gimnasia de Comodoro Rivadavia. Ya se está jugando el tercer cuarto, está a punto de arrancar en realidad el tercer cuarto. Estaban ganando 45-35, 10 puntos de ventaja ha sacado el equipo de Gimnasia de Ferro sobre el equipo de Gimnasia de Comodoro. Le ha sacado, como decíamos, 10 puntos de ventaja, una diferencia bastante apreciable, teniendo en cuenta el buen equipo que tiene el equipo de Gimnasia y la duda que estaba en saber cómo se iba a reponer Ferro sin su máxima figura, si se quiere, en esta Liga Nacional, ¿no?
1: Exactamente, bueno, era una duda de Emil Escano que, bueno, como decíamos, se había lesionado en el primer partido por un choque con la cámara, que es una cuestión que trajo mucho debate, de ver qué es lo que pasaba, si es que estaba bien posicionada, si no estaba bien posicionada, si fue culpa del cámara, si fue culpa del jugador. A mi opinión, me parece que el cámara estaba fuera de posición.
0: Claro, pasa que hay algunas canchas.
1: El tema también es mucho más profundo y es el hecho de que la estructura de las canchas.
0: Claro, eso te iba a decir. Hay canchas en donde, por ejemplo, hay un espacio más amplio entre la valla y la línea de juego. Por ejemplo, en la cancha de Ferro hay un espacio bastante importante.
1: Debe entre, ser un poco más de un metro.
0: Exactamente. En la cancha olímpico, ahora sin ese vallado y sin unas butacas que hay detrás del aro, bueno, hay un poco más de lugar. En Quimsa también hay un poco más de lugar. Sí. O te queda margen para ponerte detrás de los carteles de publicidad.
1: O al costado del palo. De
0: claro, última. Exactamente. Pero hay en otras canchas, bueno, el caso de la cancha de Gimnasia, que está muy encima el final de la cancha con los carteles de publicidad, y ahí estaba puesto el camarógrafo, el jugador de Ferro, en una jugada viene retrocediendo, lo pisa, se cae y tiene la mala suerte de terminar lesionándose.
1: Creo que salta para hacer un doble, cae.
0: Claro,
1: cae sobre el cámara.
0: Y viene retrocediendo.
1: Viene retrocediendo, exactamente, cae sobre el cámara y al caer sobre el cámara se dobla el tobillo.
0: Claro.
1: ¿Y qué te puedes imaginar que al chocar con una persona te puedes esguinzar?
0: ¿Y qué te vas a imaginar que hay una persona?
1: Que hay ahí, una persona, digamos, ahí atrás. Encima porque el cámara nunca lo vio.
0: Claro.
1: Porque tiene
0: en la pelota.
1: Está en la pelota, está en el ojo de la cámara, digamos. Y nunca lo vio. De igual manera, a mi parecer, el cámara sí estaba fuera de posición, por más que haya poco espacio. Podría haberse puesto pegado al poste.
0: Claro.
1: Pegado al poste, porque para ahí es muy difícil, a esa zona es muy difícil que caiga un jugador. Siempre atinan a las diagonales, digamos, o como mucho llegar al borde, digamos, de la cancha. Pero al poste, al costado del poste, es muy difícil que alguien caiga, entonces lo más probable, la forma más cuidadosa era pegarse al palo y de ahí grabar.
0: Y de ahí grabar, exactamente. Bueno, lo cierto es que 45-37 está ganando el equipo de Ferro Carril Oeste. De esta manera pone la serie 2-1 y obliga a un cuarto partido que sería el sábado, Gaby, ¿no?
1: Exactamente, sería el sábado 30 de mayo a las 11:30 de la mañana. Podría ser el cuarto partido. Este partido va a transmitir la televisión, va a transmitir TIC Sport, así que se lo va a poder ver con total normalidad en caso de que haya, porque puede ocurrir de que Gimnasia remonte de la noche, termine ganando y pase directamente a finales, pero bueno, como decimos, en un posible escenario de

0: Cuarto juego va a ser el día sábado.
1: Exactamente. Bueno, en donde se vio un partidazo ayer fue en la Liga Argentina. Tremenda final. El primer partido entre San Isidro y Lanús, dos equipos parejísimos, y un resultado, bueno, que muestra a las claras lo parejo que va a ser esta final. Ganó Lanús de visitante ayer, logró revertir la serie, si se quiere. Le ganó 63-62 en el último instante. El equipo de Lanús pudo tomar la ventaja. En realidad ya le había tomado la ventaja. Después San Isidro lo remontó. Lanús en el final tuvo un par de pelotas importantes en defensa y en ataque, y se terminó quedando con el partido, ¿no?
0: Bueno, había arrancado ganando San Isidro porque parecía mejor, en por lo menos hasta la mitad del partido parecía mucho mejor Sani, que parecía que iba a tener un buen juego, que desde los tres puntos, de los dos puntos, parecía que iba a ser el ganador de la noche. Y Lanús, en el entretiempo, cambió la ficha, cambió totalmente el parecer de lo que había sido este partido y se terminó quedando con una recuperación magistral, porque para ir perdiendo en el entretiempo y salir a jugar el tercer cuarto con la cabeza en saber que tengo que ganar, es tremendo lo de Lanús, que bueno, se mete, que se extrae,
1: se trae
0: el primer partido, gana la localía en estos partidos de semifinales, de finales, perdón, el primer partido. Mañana se va a jugar el próximo partido, el segundo, nuevamente en la cancha de San Isidro. Y este, a diferencia de la Liga Nacional de las finales, este es al mejor de cinco. Al mejor de cinco, exactamente. Así que en caso de ganar nuevamente Lanús, mañana quedaría en match point. Y se definiría por gracia y obra de Dios en la cancha de Lanús.
1: En la cancha de Lanús. Exactamente, pero bueno, falta todavía. San Isidro ha mostrado también una gran tarea en la jornada de ayer, así que tiene, obviamente que es uno de los equipos, es más, San Isidro y Lanús uno se pone a ver y uno imagina que San Isidro tenía o tiene por ahí todavía mucho más por dar o que era el candidato a ganar, es más, tenía la localía. Lanús, que ya venía definiendo fuera de casa también un par de series, logró sacar ventaja.
0: Exactamente. Tenemos más noticias de la Liga Nacional y a mí esto no me gusta.
1: Pará, aguántame. Diga. Buchailot, 10 puntos para San Isidro, 7 para Lambrisca. Saglietti anotó 10 puntos. Este es Marco Saglietti que estamos mucho tiempo en Liga Nacional,
0: ¿no?
1: El mismo. Marco Saglietti. Jugadorazo, 10 puntos. Ortiz anotó 10 puntos. Mare, 11. Hopper anotó 12 puntos. Y Edalín anotó 2 para el equipo de San Isidro. Mientras que por el lado de Lanús, Whitfield anotó 10 puntos. Reunaudi, 12. Franchino, 12 puntos. Noblega, 2. Merchant, que fue la figura y viene siendo la figura del equipo de Lanús, anotó 13. 5 para Johnson y 9 para Henry. Son los 63 del equipo de San Isidro, que ayer se quedó con la victoria.
0: Está jugando también en San Isidro Lucho Ortiz, que jugó mucho tiempo aquí en Santiago del Estero, jugó en Independiente, si no me equivoco, y en Quimsa. Y está jugando ahora en San Isidro por el ascenso para la Liga Nacional de Básquet.
1: Bien, ¿qué me iba a contar de Liga Nacional?
0: Le iba a contar de Liga Nacional, pasando nuevamente a la primera categoría. Y a mí esto no me gusta. ¿Por qué? Porque si uno juega, se juegan 36 partidos durante toda la temporada y uno tiene la chance de rescatar el año, de jugar, de sumar puntos, de llegar a finales, semifinales, lo que fuese. Pero si vos juegas, en este caso, por ejemplo, como Atenas y Argentino de Junín, el play-out, entonces no estás en condiciones de jugar una Liga Nacional. Porque, Argentino jugó, perdió 27 partidos, 29 partidos, si no me equivoco, y ganó apenas 7. Y ganó los tres, cuatro más importantes, ganó, que le ganó Atenas. Y Atenas hace un año, dos años, ascendió en 2024 nuevamente después de haber descendido en 2023.
1: Sí.
0: Y lo que se imaginaba uno era que Atenas iba a reforzar, Atenas iba a jugar o iba a buscar seguir en la Liga Nacional de la mejor manera, teniendo en cuenta que es un equipo histórico, buscar presupuesto, traer jugadores de nombre para pelear por lo menos los puestos de arriba, jugar, que no sé.
1: Para ser candidato en la Liga Argentina.
0: Para ser candidato en la Liga Nacional, exactamente, y uno se imaginaba otra cosa, y no que Atenas otra vez rápidamente iba a volver a la Liga Argentina. ¿Qué pasó ahora? Barale, el presidente de la Liga de Atenas de Córdoba, el papá de Franco Barale, jugador que estuvo mucho tiempo aquí en Santiago del Estero también, contó que se abre la posibilidad y la ventana de comprar una plaza en la Liga Nacional.
1: Bien.
0: A mí esto no me gusta. ¿Por qué? Porque

0: si uno descendió, no merece
1: claro.
0: comprar o tener la chance de... No es, de igual manera, hay un montón de factores antes de tener la chance de comprar en la plaza de la Liga Nacional, porque se le da prioridad a otras cosas, uh-huh. a equipos que están jugando las finales, a equipos de la Liga Argentina, y el último recurso recién es para el que descendió de la Liga Nacional.
1: Sí.
0: Pero de igual manera, a mí personalmente no me gusta que si uno desciende es porque no merece jugar la Liga Nacional. No tiene, no está preparado de forma económica, de forma de juego, de lo que sea, no está preparado para jugar esta liga. Y no debería tener el
1: privilegio
0: o el chance de comprar una plaza para volver a jugar la Liga Nacional. Pero bueno.
1: Claro, no sé, pero son las reglas.
0: ¿Qué opinión?
1: Son las reglas, digamos. Obviamente que claramente Atenas no terminó descendiendo, o sea, no es que descendió porque Argentinos tuvo a Balbi y le ganó 3 partidos.
0: No.
1: Atenas descendió antes, descendió sí. porque no se reforzó bien, exactamente, porque no tuvo una localidad fuerte, porque tuvo un cuerpo técnico que por ahí no estuvo a la altura.
0: Sí,
1: porque
0: perdió José
1: claro,
0: Montero.
1: Porque económicamente por ahí no estuvo preparado para afrontar esta Liga Nacional de Básquet.
0: Sí.
1: Pero bueno, así como está hecha la ley, también está hecha la trampa.
0: Sí.
1: Entonces, si es que Atenas ordena sus papeles, porque como dice Gaby, tengo entendido, he entendido también que por ahí Atenas puede correr con ventaja de que tiene la infraestructura.
0: Sí,
1: si se quiere de un club de Liga Nacional, exactamente, que por ahí no la puede tener otro, y en eso puede correr con ventaja.
0: Sí,
1: y bueno, si pone el dinero jugará, pero después habrá que ver si es que ese dinero está bien invertido, porque bueno, obviamente tendrá que tener un equipo de nivel para
0: sí,
1: no volver a descender.
0: Porque si vos la plata la usas, pues no sé cuánto vale la plaza de la Liga Nacional, ponele que vale 2 millones de dólares.
1: Claro.
0: Si esos 2 millones de dólares vos los inviertes en tu plaza de Liga Nacional y a partir de septiembre, octubre, juegas con el mismo equipo y llega mayo o llega abril y juegas nuevamente los play-out y desciendes, ¿de qué vale? O sea,
1: claro.
0: ¿De qué vale? Mm. De última, esa plata, utilizala, comprá unos buenos refuerzos para jugar la Liga Argentina,
1: sí.
0: ascendé meritoriamente y el año que viene,
1: claro.
0: de nuevo, hace un
1: sí.
0: buen equipo para jugar Liga Nacional.
1: Claro, ¿sabes qué es lo que pasa también, Gaby? Que la Liga Argentina es tan dura.
0: Es durísima.
1: No te asegura que tener un gran equipo. Mirá San Isidro, tiene
0: San
1: un equipazo San Isidro.
0: Equipazo,
1: hace
0: sí.
1: 3 años que viene teniendo equipazos
0: sí.
1: y no puede todavía ascender. Entonces,
0: hace 3 años San Isidro ya jugaba la Liga Argentina.
1: Claro.
0: Yo a Fede Cesular lo conocí ahí, en San Isidro, jugando los playoffs también de Liga Argentina, jugadorazo Fede ya en ese momento, y equipazo que tenía San Isidro, se le desarmó un poquitito, pero con lo que pudo volvió
1: claro,
0: a armarse para
1: vez.
0: Volver a pelear.
1: Exactamente, es tan dura la Liga Argentina,
0: sí.
1: De 50 equipos hay un ascenso, entonces
0: sí.
1: que me parece que Atenas también es un equipo muy grande.
0: Sí.
1: Como
0: para jugar otra vez.
1: Comparándolo con el fútbol, es River en la B Nacional. Entonces, me parece que debe haber muchas presiones también. Bueno, si está la chance, comprar la plaza.
0: Claro.
1: Vamos a volver a jugar Liga Nacional por parte de el grupo de dirigentes y de los hinchas, por sobre todas las cosas que
0: sí.
1: Ni bien descendió y surgió la versión de que Obras
0: podría.
1: Iba a vender su plaza en las redes sociales y en
0: sí.
1: todos lados. Comenzó esto de Atenas que ponga la plata,
0: encima,
1: Atenas compra la plaza.
0: Encima lo de Atenas, perdón, lo de Obras fue
1: sí.
0: antes de que Atenas descienda, es como que estaba cerrada, estaba dado el hecho de que Atenas iba a descender, de que iba a jugar nuevamente Liga, o iba a jugar nuevamente el TNA, y que bueno, Obras en su momento ya ponía en venta la plaza sin haber terminado el partido. No, mentira,
1: había quedado fuera con el instituto
0: y el día siguiente ya puso en venta su plaza.
1: Sí.
0: Eso también hay que ver qué es lo que va a pasar, porque así hay un equipo menos, vamos a quedar con 18.
1: Con 18,
0: o sea, somos cada vez menos en el baile y asciende solamente uno, en este caso, o San Isidro Lanús, y quizás ahí se le podría dar la chance de ascender a uno más.
1: Claro.
0: ¿Por qué no?
1: Y es que eso es lo que uno esperaba, de que sea un poco más bondadosa la Liga Argentina
0: sí.
1: y de que vuelva otra vez a tener 20 equipos
0: claro.
1: la Liga Nacional.
0: Estos dos equipos son equipazos para la Liga
1: claro,
0: Nacional.
1: Claro, obviamente.
0: Son
1: obviamente.
0: Equipazos.
1: Obviamente, tranquilamente podría haber ascendido uno de la
0: sur y
1: Conferencia
0: del
1: Norte y uno de la Conferencia Sur,
0: pero
1: tranquilamente, para poder igualar esos 20 equipos, y bueno, y después ver qué pasa con esa
0: con
1: la plaza de obras sanitarias. Si es que va a continuar, parece que no va a continuar definitivamente, si quién la compra, porque bueno, había muchos candidatos también.
0: Bueno, River era uno de esos candidatos, que River hoy se encuentra jugando la Liga Metropolitana, que
1: claro.
0: es la Liga Federal. en Buenos Aires, no está ni siquiera en la Liga Argentina.

0: Argentina, que ese es el tema. Pero bueno, si
1: Pero puede
0: un
1: comprar la plaza
0: pero puede,
1: tranquilamente.
0: es libre tiene libre elección de comprar la plaza, y bueno, si River compra la plaza de Liga Nacional, va a ser un equipazo que seguramente muchos van a querer ir a jugar en River,
1: Claro.
0: aparte porque River tiene la economía estable para comprar el jugador que quiere y traerlo al que quiera y
1: Exactamente.
0: hacerlo vivir en River si quiere. Y bueno, marcaría nuevamente una diferencia, un clásico en Liga Nacional, cosa que hace mucho no se da. Así que bueno, estaría bueno. De igual manera, River nunca estuvo en la Liga Nacional, Boca sí hace muchos años.
1: Claro.
0: Serían de las primeras veces que veríamos un River
1: Un River
0: Boca en la
1: Boca.
0: Liga Nacional, ya
1: Exactamente.
0: trasladado al básquet, que
1: Exactamente.
0: es en el único deporte que
1: Claro,
0: falta.
1: porque lo vimos en el vóley, lo
0: En
1: vimos en el
0: todos.
1: hockey, en el futsal, fútbol femenino,
0: En todos lados.
1: en todas las
0: Falta
1: disciplinas.
0: solamente en el básquet para que estemos. ¿Vio
1: Sí.
0: eso?
1: Está tremendo el partido entre Ferro y Gimnasia. Bueno, pasó al frente el equipo de Gimnasia de Comodoro,
0: Tremendo,
1: 55-53.
0: tremendo triple de mitad de cancha.
1: Exactamente, lo estaba ganando por 10
0: Sí.
1: el equipo de Ferro en el arranque del tercer cuarto. Bueno, quedan 2 minutos y medio y lo gana 55-53. Es un equipazo, la verdad, Gimnasia.
0: Sí.
1: Si no es hoy, va a ser el sábado, y si no es el sábado, será el martes. Pero claramente Gimnasia va a ser finalista de la Liga
0: Sí,
1: Nacional,
0: bueno,
1: ¿no?
0: ¿cómo va por el momento? Esta estadística, como decimos, 55-53, lo está ganando Gimnasia de Comodoro Rivadavia, lo dio de vuelta al partido, lo estaba ganando Ferro, como dice mi compañero, por 10 puntos, y ahora lo gana por 2 el conjunto del sur. Emi Toretta, qué jugador, me encanta Emi Toretta, siempre marca la diferencia, es el mayor anotador del partido por el momento, 12 puntos, un hombre que también estuvo en Santiago del Estero durante mucho tiempo. Ángelo Cisneros, 10 puntos, esto todo para Gimnasia. Martín Dato, 10 puntos también. Grun, 8 puntos, y Marcos Chacón, 5 puntos. Son los goleadores, los anotadores de Gimnasia de Comodoro Rivadavia. Por el lado de Ferro, Jano Martínez, el hermano
1: De Lautaro
0: de Lautaro
1: Martínez.
0: Martínez, 14 puntos. Ale Díez también, 8, Ale Díez, histórico de la Liga Nacional,
1: Sí.
0: que sigue jugando, 8 puntos. José de Felipo, el ex olímpico, 7 puntos, al igual que Kevin Hernández, hombre que estaba en San Lorenzo, y dejó. Se están
1: Sí,
0: bombardeando de todos
1: tremenda
0: lados.
1: bomba.
0: Sí, impresionante. Y Betiga, 6 puntos para él. Son los que anotaron por el momento en el conjunto de Ferro y que se lo está llevando el partido. Bueno,
1: Sí.
0: decíamos, si cambia el chip y pone sexta Gimnasia en el segundo tiempo, y se lo va a terminar llevando porque tiene un equipazo para ser campeón de la Liga Nacional tranquilamente.
1: Exactamente. Bueno, le queda 1:40 al tercer cuarto, lo
0: Sí.
1: gana por 5, 58-53 el equipo de Gimnasia de Comodoro.
0: Sí.
1: Mañana,
0: Mañana.
1: a esta hora, vamos a estar ya con la previa, porque a
0: Sí.
1: las 22:10, mañana viernes, va a estar jugando el equipo de Quimsa ante Boca, un equipo de Quimsa que ya está en Buenos Aires, que ya, por
0: Viajó
1: supuesto,
0: hoy.
1: viajó en la jornada de hoy. Seguramente habrá tenido su práctica de reconocimiento en la jornada de hoy.
0: Sí.
1: Mañana
0: No, viajó a la tarde.
1: Ah, bueno.
0: Entrenó a la mañana 15 y viajó a eso de las 7 de la tarde, 7, 7, 6 de la tarde, desde Termas de Riondo, fueron en avión,
1: Bien.
0: bueno, para priorizar el descanso de la
1: Claro.
0: gente. Así
1: Así que
0: que
1: mañana van a
0: mañana
1: tener.
0: por la mañana seguramente tengan su entreno de reconocimiento en la cancha en la Bombonerita. Así que vamos a estar mañana.
1: Exactamente. Bueno, bueno, es la misma situación que tiene Ferro Gimnasia. Kims ha ganado los dos en condición de
0: Sí.
1: local, y bueno.
0: 86, 88-76 el primer partido y 91-78 el segundo
1: Y va
0: partido.
1: mañana entonces Quimsa por ganar uno más
0: Sí,
1: y
0: vamos con la
1: meterse
0: ilusión.
1: exactamente directamente en la final. Recuerdo la serie, la última que jugaron en
0: El
1: la
0: año
1: final,
0: pasado, en
1: no,
0: final.
1: o sea, la anterior, que bueno, Quimsa pudo ganar uno afuera
0: Uno afuera.
1: y después perdió el segundo,
0: Sí,
1: que era el mejor de
0: había.
1: siete, exactamente.
0: Sí, lo ganó 4 a 5. Fue 4-1.
1: 4-1,
0: 4-1.
1: exactamente. Había ganado los dos aquí.
0: Sí. Ganó uno
1: Ganó
0: allá.
1: uno en Buenos Aires, el
0: Perdió
1: cuarto
0: uno.
1: lo perdió y vino aquí,
0: Vino aquí,
1: definió
0: claro.
1: y ganó
0: Qué lindo.
1: en el quinto,
0: Qué lindo.
1: exactamente.
0: Ese me acuerdo. Fue el año. Quien encima fue. No sé si un mes antes. No, un mes antes, no. Unas semanas antes de entrar a trabajar aquí. Y ya andaba por la. Igual siempre me iba a
1: A
0: los partidos.
1: Quimsa.
0: Sí, no solamente a Quimsa, sino a todos los partidos. Y el año pasado, la sede del año pasado fue durísima porque lo barrieron
1: Claro,
0: a Quimsa
1: sí.
0: tranquilamente. Y la del año pasado, de la que sale campeón, y la que sale campeón Boca nuevamente en 2024, que esa pierde Quimsa en el quinto partido aquí, que lo ganó, había ganado uno aquí, perdió uno aquí, había
1: Sí.
0: ganado uno allá, perdió uno allá,
1: Y
0: y
1: vino y perdió el
0: aquí
1: quinto.
0: vino y perdió el quinto aquí, porque encima perdió en el segundo suplementario. Fue terrible porque la cantidad de malas decisiones que había tomado ese Quimsa, en ese segundo suplementario, que lo había empatado Boca sobre, lo había empatado Quimsa sobre el final para llevarlo al primero. Sí.

0: terrible las malas decisiones que había tomado ese Kimsa sobre el segundo suplementario y termina quedándose sin sin final, que después va y la gana Boca, pero que tenía un equipazo de la madre, de prácticamente.
1: Exactamente. Pero tremendo. No me acuerdo del 3-0, o sea, tenía la ventaja Boca. Claro, ganó los dos allá y el tercero aquí. Exactamente. Bueno, veremos cómo se resuelve mañana. Sí. Lo importante, bueno, es que Kimsa tiene la ventaja deportiva. En el peor de los casos, jugará el domingo, y si no es el domingo, vendrá aquí a jugarlo el martes. Sí. ¿Martes o miércoles?
0: Miércoles 3 de junio. Si no gana mañana y no gana el domingo, tiene una chance más de venir a Santiago del Estero y definir. Ay, no me gustan los quintos
1: juegos.
0: No me gustan los quintos juegos.
1: Exactamente, hay mucha presión. No. En el quinto juego tiene más presión el equipo local que el visitante, porque el visitante, digamos, ya llegamos hasta aquí y
0: damos lo que podemos.
1: Exactamente. Pase lo que pase, pero el que tiene la ventaja deportiva, bueno, justamente juega con eso, con la ventaja deportiva.
0: Exactamente. Bueno, antes de pasar al fútbol, bueno, se anunció la Asociación de Clubes de Básquet, informó que se va a realizar el tradicional Juego de las Estrellas.
1: Bien.
0: Que se suele realizar a fin de temporada de la Liga Nacional, entre julio y septiembre, por ahí. Confirmó que vuelve a jugarse en el mes de enero, que eso es algo lindo porque no hay nada en enero. Claro. Es algo lindo, así que el juego número 37 del Juego de las Estrellas se va a jugar el 8 de enero en el Polideportivo Islas Malvinas. O sea,
1: en el 2027.
0: 2027, exactamente, en la ciudad de Mar del Plata. Bueno, el Juego de las Estrellas recauda, junta a los mejores jugadores de la Liga Nacional, históricos o algunos que hayan tenido paso de juego, y bueno, normalmente suelen ser lindos partidos para ver, más que nada para divertirse, que ser competitivo.
1: Exactamente. Bueno, así que eso, al año que viene.
0: Sí,
1: hay que estar preparados para el año que viene.
0: Sí, sí, sí.
1: Terminó el tercer cuarto en Gimnasia de Comodoro Ferro, victoria del conjunto comodrense.
0: Sí, sí, sí, 60-56. Lo está ganando Gimnasia de Comodoro Rivadavia. Ángelo Cisneros tiene, bueno, una valoración de 20 puntos. Y por el momento sigue Emi Toretta como el mayor anotador para Gimnasia, Jano Martínez con 14 para Ferro.
1: Bien.
0: Problema del otro lado, ¿eh?
1: Sí, porque
0: lo está viendo, está viendo.
1: Sí. El tema del fútbol,
0: sí,
1: y la Copa fútbol. Y la Copa Libertadores, exactamente. Bueno, Boca que está jugando contra Universidad Católica, sí. A Boca aquí no le queda otra que ganar.
0: Tiene que ganar. Si quiere jugar la Libertadores,
1: exactamente.
0: Los octavos de la Libertadores, tiene que ganar.
1: Tiene que ganar, no importa si Cruzeiro gana 10-0, si pierde 10-0,
0: no importa.
1: Lo que importa es que Boca gane para avanzar a la próxima instancia, y por ahora no puede. El equipo de Boca que forma con Bray en el arco, Malcolm Braida, Dilolo, Pellegrino y Blanco, en la mitad de la cancha, Delgado, Paredes, Herrera, Aranda, Ceballos y Milton Jiménez, el changuito Ceballos, que seguramente será su último partido en la Bombonera.
0: Sí.
1: Mientras que por el lado de Universidad de Chile tiene en el campo de juego Bernedo en el arco. Arancibia, Ampuero, Díaz, Mena, Valencia, Montes, Suki Martínez y Cuevas, mientras que San Pedri es el único atacante que tiene el equipo de Universidad Católica.
0: Sí.
1: Están empatando 0-0 en 20 minutos del primer tiempo, y por ahora no se saca ventaja, y con este resultado obviamente Boca se queda afuera y estaría jugando la Copa Sudamericana.
0: No solamente por el resultado de Boca se está quedando afuera, sino porque Cruzeiro está ganando. Está ganando 1-0 a Barcelona de Ecuador. Mateus Pereira, el autor del gol, a los 5 minutos del primer tiempo. Y con este resultado, ¿cómo queda la tabla de puntos? Cruzeiro consigue 3 puntos más. Tenía 8 Cruzeiro también. Se sube a 11.
1: Bien.
0: Tiene, bueno, por diferencia de gol contra con la U Católica, queda por debajo porque tiene un gol menos.
1: Sí.
0: Estos habían empatado y habían ganado. Creo que Cruzeiro le había ganado a la U Católica 1 y después empataron el
1: tienen,
0: otro.
1: Exactamente.
0: Si no me equivoco. Bueno, por eso Cruzeiro queda por el momento en el segundo puesto, y Católica con el empate queda también clasificado
1: puntero
0: a la Copa Libertadores. Puntero, exactamente. Bien. Con 11 puntos también.
1: Bueno, así
0: y Boca,
1: que
0: en este caso estaría clasificando a los 16avos o al repechaje de la Copa Sudamericana.
1: De la Copa Sudamericana, exactamente, esperando rival en la definición.
0: Sí.
1: Bueno, a ver qué otros partidos tenemos de Copa Libertadores. Bueno, ya fue victoria de Palmeiras 4-1 contra Junior. Y Cerro Porteño le ganó 2-0 a Sporting Cristal.
0: Sí.
1: Y después están jugando América de Cali contra Macará, están empatando 0-0, y Tigre contra Alianza Atlético Sí. También empatan 0-0 esto por la Copa Sudamericana.
0: Sí, bueno, a Tigre no le sirve el empate tampoco porque claro, necesita ganar obligado. Tiene que ganarle sí o sí para sumar 3 puntos y clasificar por lo menos como uno de los mejores segundos para la próxima ronda, para cruzarse en realidad con alguno de los que vengan de la Copa Libertadores por el tercer puesto y el repechaje, digamos, para ingresar nuevamente a la Copa Sudamericana.
1: Bueno, pero no me quiero ir de la Libertadores. Dígame. Sin marcar que ayer decíamos, Independiente Rivadavia, sí, qué difícil que está jugar en Bolivia, en la altura, contra un equipo que necesita los puntos. Importa, bueno, dijo. Fue Independiente Rivadavia en Mendoza y le hizo 3 a Bolívar. Sí. Le ganó 3-1 y de esta manera termina como uno de los mejores punteros. Sí. Termina con 16 puntos.
0: Creo que como el segundo.
1: El segundo, claro, porque ayer Rosario Central perdió y se quedó con 13. Y el único que llega a la línea de 16 es Flamengo. Uh-huh. Que Flamengo tiene 16 puntos y una diferencia de más 12. Y el que le sigue es Independiente Rivadavia de Mendoza con 16 puntos y una diferencia de más 9, sí. Tremendo lo de Independiente Rivadavia de Mendoza.
0: Sí, encima Independiente Rivadavia hizo más goles que Flamengo, hizo un gol, claro, más que Flamengo, pero la cantidad de goles en contra le juega en contra justamente, porque le hicieron 6, a Flamengo le hicieron apenas 2, ambos ganaron 5 partidos, empataron solamente 1, entonces eso lo termina condicionando Independiente. Si hacía 3 más Independiente quedaba como puntero, pero bueno, hizo 3, claro, es una barbaridad, encima en la altura de Bolivia.
1: En la altura de Bolivia. Bueno, y el que dio la nota ayer también, bueno, qué cosa esto de en la primera fase los brasileños casi que no sé si juegan relajados o los argentinos dan la talla en la fase de grupos y después les cuesta porque Platense, claro, porque Platense ayer fue y le ganó a Corinthians 2-0, sí, tremendo triunfo también del conjunto Calamar que se metió histórico en los octavos de final de la Copa Libertadores de América, ¿no?
0: Sí, le ganó a Corinthians 2-0, 2 goles, si no me equivoco,
1: Sapiola.
0: De Sapiola, exactamente, sí, uno de penal y el otro de jugada.
1: Sí. Se mandó la macarita el arquero.
0: Sí, histórico lo de Platense, que se mete como segundo a la Copa Libertadores, segundo clasificado para la Copa, lo deja afuera a Santa Fe,
1: sí,
0: de que había conseguido apenas 8 puntos, va a jugar el repechaje, como decíamos, de Sudamericana, exactamente, pero bueno, tenemos por el momento a Platense, tenemos también a Estudiantes, a Independiente Rivadavia, no tenemos a Boca todavía, y a Rosario Central, son los, claro, 4 argentinos clasificados de 5 para la Copa Libertadores.
1: Sí. Lanús quedó en Sudamericana.
0: Lanús quedó en Sudamericana, uh-huh, exactamente.
1: Claro, de los 6, hay 4 seguros, uno que se metió en Sudamericana, y bueno, y Boca que
0: está ahí,
1: puede pasar de grupo a la fase de octavo de final, uh-huh, o seguir su competencia en Copa Sudamericana, define hoy, sí, para ver qué es lo que sucede. Entonces, por el grupo A, Flamengo y Estudiantes. Sí. Por el grupo B, Coquimbo y Tolima, equipos históricos, bueno, como Nacional, por ejemplo, se queda fuera en este grupo. Independiente Rivadavia y Fluminense quedan clasificados, Bolívar a la Copa Sudamericana. Bueno, en el grupo de Boca todavía está por definirse.
0: Por el momento es la Boca Católica y Cruzeiro.
1: Exactamente, Corinthians y Platense se meten en la zona de clasificación. Independiente, Santa Fe y Peñarol, dos equipos con mucha historia también, afuera, se quedan afuera. Después en el grupo F, Cerro Porteño y Palmeiras también clasificados, Cerro como puntero. Liga de Quito y Mirasol se metieron, Lanús quedó en zona de Copa Sudamericana. Y después en el último grupo, Independiente del Valle como puntero y Rosario Central también terminaron con 13 puntos y clasificado, ¿no?
0: Exactamente, el único ahora pasamos a la Copa Sudamericana, el único grupo en realidad que falta por definirse es el grupo A, en el que está Macará, América de Cali, Tigre y Alianza Atlético, que están jugando en este momento, todos están igualando 0-0, así que no tenemos clasificado por el momento, pero del grupo B, Atlético Mineiro pasa a la siguiente ronda directamente a octavos de final, Cienciano va a jugar el repechaje, Sao Paulo va a jugar los octavos, O'Higgins va a jugar el repechaje, Recoleta, que le ha ganado San Lorenzo, va a, sí, jugar los octavos de final de Copa Sudamericana, y Santos va a jugar el repechaje. Botafogo también va a jugar sus octavos de final. Caracas, que bueno, le ganó, perdón, que había empatado Racing hace unos par de partidos, y Botafogo también termina clasificando, Racing afuera en este grupo de la Copa Sudamericana. City Torque ganó, es puntero del grupo con 13 puntos, clasificado a los octavos de final. Gremio va a jugar el repechaje. Olimpia de Paraguay también juega los octavos y Vasco da Gama juega el repechaje.

0: repechaje, y River ayer que ganó 3-0 a Blooming de Paraguay, si no me equivoco.
1: Sí, de Blooming de Bolivia.
0: Blooming de Bolivia le ganó 3-0, River clasificado con 14 puntos, y el segundo es Bragantino, que va a jugar el repechaje.
1: Bien, ahí está entonces, bueno, flojito lo de los argentinos, sí, en la Sudamericana. En el Libertadores, bien, bueno, sí, todos pasan, digamos, siguen en competencia.
0: Sí, limpios. Boca, que falta,
1: claro,
0: definirse.
1: Falta saber, pero va a seguir en competencia, digamos, en el Libertadores, Sudamericana.
0: Sí, Lanús.
1: Exactamente, y en la Sudamericana, flojito. Salvo River, Tigre, que hoy puede hacer historia, pero es flojo para los equipos argentinos, sí, en los torneos internacionales.
0: Exactamente,
1: ¿no?
0: Barracas afuera, Riestra afuera, Racing afuera, San Lorenzo afuera, y bueno, Tigre, que falta definir, como decíamos, todavía. Bueno, lo está remontando poco a poco,
1: Ferro
0: lo está remontando, lo sigue ganando Gimnasia de Comodoro Rivadavia 68-63, a 64, perdón, por un lanzamiento libre que tuvo, pero poco a poco lo está levantando y está remontando el conjunto de Ferro.
1: Bueno, hablamos de fútbol, nos quedan unos minutos, porque, bueno, el partido entre Mitre y Deportivo Morón se va a disputar el próximo domingo 31 de mayo, sí, a las 4 de la tarde. El árbitro principal va a ser Maximiliano Manduca, acompañado por Julio Fernández y Martín Grasso, como asistentes, mientras que Maximiliano Silcán Jerez va a ser el cuarto árbitro para este partido, como decíamos, que va a ser también transmisión del Deportivo del Jardín B11, sí, mientras que por su lado Güemes va a tener la visita, va a visitar, en realidad, a Almagro, también el domingo 31 a partir de las 15:30 horas. El árbitro principal va a ser Pablo Jiménez, quien va a estar secundado por Ramón Ortiz y Joaquín Badano. El cuarto árbitro va a ser Kevin Alegre, para lo que será, como decíamos, esta nueva fecha de la B Nacional, con los dos equipos de Santiago, sí, del Estero, con, bueno, necesidades diferentes, pero con la obligación también de conseguir un triunfo. Más que nada Mitre, que es local,
0: sí,
1: y que juega contra
0: puntero.
1: Un puntero, exactamente.
0: Contra el puntero va a jugar contra Morón, contra Deportivo Morón. 25 puntos tiene Don Morón. Mitre tiene 17. Mitre, si le gana aquí en condición de local, puede llegar a meterse dentro de los 8 primeros, esperando y dependiendo, por supuesto, qué es lo que pase con los otros, porque está por abajo de San Miguel y Almirante Brown, que son los consiguientes en cuanto a puntos. Uno tiene 19 y el otro tiene 18. Mitre, con 3 puntos más, llegaría a la línea de los 20. Entonces, de esa manera, lograría meterse en el último puesto de clasificaciones.
1: Claro.
0: Pero bueno, eso depende de Mitre. Solamente tiene que pensar en Mitre. Y por el,
1: sí,
0: otro lado, el conjunto de Güemes
1: es una final también.
0: Es
1: esa,
0: una,
1: ¿no?,
0: final, sí, porque va a estar jugando de condición de visitante contra Almagro. Almagro, que es el último de la tabla, le tiene que, a ver, va a jugar en condición.
1: No tiene que perder.
0: No tiene que perder. Pero ganando este partido, Güemes puede llegar incluso a meterse en zona de clasificación,
1: claro,
0: dependiendo, por supuesto, qué es lo que pase con los otros, porque Güemes tiene 16 y el último clasificado tiene 18. Es una batalla campal de puntos ahí, porque todos tienen 18, 18, 18, 17, 16,
1: claro,
0: hasta
1: están
0: el final de la tabla.
1: Apretado.
0: Exactamente.
1: Como colectivo en hora pico.
0: Exactamente, apretados como el 16 a las 12 del mediodía. Pero bueno, si gana Güemes, va a conseguir 3 puntos importantísimos para el conjunto gaucho, bueno, para esta nueva etapa de Uñazú, que necesita ganar, que ya viene de ganar en condición de local, y sobre todas las cosas que puede llegar a pasar y a imponerse y a entrar, sobre todas las cosas, en zona de clasificación.
1: Exactamente. Bueno, pasó al frente el equipo de Ferro, 69 a 68.
0: Dos puntos.
1: La victoria para el conjunto de Caballito.
0: Dos puntos de Ale 10.
1: Ajá. Uh-huh. 1-0, ¿quién? ¿Boca? ¿Católica?
0: Sí.
1: Ah, sí,
0: Cruzeiro,
1: sí. Está ganando Cruzeiro, está el amigo Iván Área ahí del otro lado.
0: Ajá, está del otro lado. Mañana arranca la fecha de Liga de Primera Nacional, perdón.
1: Sí.
0: A las 9 de la noche van a estar jugando Racing de Córdoba con Ferro, y va a continuar el día sábado con partidos como Estudiantes de Caseros con Godoy Cruz, Defensores de Belgrano con San Telmo. Va a estar jugando también este lindo partido, Almirante Brown con Colón. Van a estar jugando después el día domingo, como decíamos, Almagro Güemes, 3:30 de la tarde, Mitre Morón a las 4, y tenemos otros partidos como Patronato Tristán Suárez, Central Norte Chaco Forever, Maipú Chacarita, ese también es lindo partido, Quilmes Atlético Rafaela, ese también es otro lindo partido, y va a terminar el día miércoles, una fecha que se va a disputar recién entre Gimnasia de Jujuy y Chicago, porque Gimnasia de Jujuy juega,
1: claro,
0: el domingo,
1: juega el sábado
0: por Copa Argentina, así que esa fecha pendiente entre Gimnasia y Chicago queda para el mes de junio ya.
1: Bueno, antes de irnos también...

0: Torneo Federal A de fútbol.
1: Mañana arranca, creo que el Federal A, el sábado.
0: El sábado hay partidos para el torneo federal y el domingo se juega el grueso de la jornada del fútbol de la cuarta categoría de la República Argentina.
1: Exactamente, bueno, 10-3.
0: 10-3. ¿Qué pasó con Boquita?
1: 0-0, 33 minutos del primer tiempo, está igualando ante Universidad Católica y del otro lado el partido que les compete está ganando Cruzeiro, 1-0, gol de Mateos Pereira ante Barcelona de Ecuador, así que tenemos por el momento Boca a Copa Sudamericana momentáneamente, así que bueno, va a estar esperando a las 12 de la noche, ya vamos a tener confirmado qué es lo que va a pasar con Boquita para la próxima mitad de temporada.
0: Exactamente, y bueno, y quedan 3 minutos, sí. La verdad que es difícil dejar de mirar partido.
1: Está tremendo.
0: Están empatando en 69, Ferro y Gimnasia.
1: Están empatando en 69, por el momento no hay clasificado. Pero como le digo, para mí...
0: Y Gimnasia, y si no es hoy va a ser...
1: Si no es hoy es el domingo,
0: va a ser el sábado, pero y si no para será mí el quinto partido.
1: Sí, no, para mí... Me parece que tiene más olor a suplementario, a menos que Gimnasia ponga quinta y sexta, pero me parece que tiene olor a suplementario. Y bueno, antes que nos vayamos, mañana vamos a estar con la transmisión.
0: Ah, mañana viernes ya.
1: Mañana viernes vamos a estar con el partido de Quimsa-Boca, partido número 3 en la Bombonerita. Desde las 9:30 de la noche vamos a estar con la previa del partido, que va a arrancar a las 10:10. A transmisión de la radio Los Santiagueños, por supuesto. Si mañana gana Quimsa, se mete en las finales de la Liga Nacional. Vamos a ver qué es lo que pasa hoy, para ver si ya va a tener rival o vamos a ver si se hay que esperar todo el fin de semana para conocer si es que Quimsa clasifica o si es que ya tiene rival también. Así que desde las 9:30 vamos a estar con la previa. Antes vamos a estar con el Deportivo. Relatos de Gabriel Álvarez, comentarios de quien les habla. Así que nada, vamos a estar mañana todo el día aquí acompañándolos,
0: larga jornada
1: exactamente, para definir a alguno de los finalistas de la Liga Nacional.
0: Nos vamos. Estuvo Pilar Ábalos en la puesta al aire, Iván Arias, Gabriela Basualdo, Alfonso Díaz, quienes los hemos acompañado en esta jornada de día jueves. Gracias, será hasta mañana, otra vez a las 20, en una nueva edición del Deportivo.

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porque hay voces que no necesitan presentación, porque apenas suenan, despiertan recuerdos y emociones. Estamos aquí homenajeando de alguna manera a algunas de las voces femeninas más icónicas de la música internacional. Está sonando, por supuesto, Whitney Houston, y también sonaba en el tema anterior. Estamos dándonos un pequeño gustito en esta noche, después de todo, estás en AM 890 FM 88.1. Habías disfrutado de The Greatest Love of All y ahora Saving All My Love for You. Estoy guardando todo mi amor para ti, nos dice Whitney Houston con este gran, gran tema. Esta noche los protagonistas son ellos, voces que atravesaron generaciones, canciones que marcaron historias y artistas que transformaron para siempre la música internacional. Bienvenidos a un recorrido por algunas de las mujeres más icónicas de los 80 y de los 90. Aquí estamos disfrutando de otra noche, de otra jornada, en donde despedimos el día, pero de la mano de la delicadeza, la fuerza y la energía femenina.

Así es, esta noche en LB11 abrimos un capítulo especial dedicado a ellas, a las mujeres que marcan generaciones enteras con canciones inolvidables, dueñas de una sensibilidad única y de una fuerza también arrolladora, de estilos que hicieron historia, baladas que abrazan el alma, himnos que todavía seguimos cantando, desde el pop elegante hasta el rock apasionado, las grandes divas hasta las voces más profundas. Celebramos algunas artistas que transformaron la música en emoción pura. Aquí en LB11, el lugar de la música que nunca pasa de moda, suena ahora Celine Dion. Elegancia, emoción y una capacidad increíble para interpretar canciones románticas. You gave me wings and made me fly. Impresionante, me diste alas y me hiciste volar. Así, una de las grandes frases de este temón que suena ahora. Estamos hablando de Because You Love Me. Tuve tu amor y lo tuve todo.

así suena entonces El Poder del Amor, una canción enorme, una de esas baladas que atraviesan generaciones. Increíble, Celine Dion interpreta The Power of Love, un tema cargado de intensidad, de romanticismo y una interpretación vocal realmente inolvidable. Fue originalmente grabada por Jennifer Rush en los 80, pero fue Celine quien la llevó a otra dimensión y la convierte en realidad en el clásico absoluto que todos nosotros, los románticos de la radio de los 90, conocemos. Una canción que habla de la fuerza del amor, de esa sensación de refugio y emoción profunda que solo ciertas personas logran despertar. Y así empiezan a llegar algunos mensajes en el 385-403-0080. Daniel nos dice buenas noches y ya hizo un pedido. Parece que Daniel es fanático de Celine. Vamos a ver si le ponemos un pedacito del tema que él acaba de pedir a través del WhatsApp de la radio. Ustedes también lo pueden hacer, sin lugar a dudas. Estamos aquí para compartir las voces femeninas de los clásicos internacionales. ¿Será también fanático de Titanic?

18 grados 4 décimas la temperatura, 83% la humedad, un viento este 8 kilómetros por hora y una visibilidad de 10 kilómetros, un cielo nublado y mañana un viernes que va a arrancar con mínima de 15, alguna probabilidad de chaparrones durante la mañana, veremos, y hasta llegar a una máxima de 20 en horas de la tarde. Tal cualmente, dice. Muy bien. Entonces a Daniel le gusta Celine, My Heart Will Go On, y está enamorado de Rose en Titanic. Mal ahí, Rose, que lo deja a Jack abandonado en las gélidas aguas del océano. Cuando, seamos sinceros, entraban los dos en la tabla. Un sábado con mínima de 14 y máxima de 22. Algunos chaparrones, muy poca probabilidad. Y un domingo, mínima de 15 y máxima de 22 en un día nubladito. Son algunas apreciaciones que les puedo hacer acerca de lo que se viene y se espera para este fin de semana, último fin de mayo.

exactamente qué significó My Heart Will Go On en la carrera de Celine Dion. Todos nos preguntamos. Todos nos preguntan, estoy loca con el remo, se me va el remo. Y la verdad es que My Heart Will Go On marcó un antes y un después absoluto en la carrera de la cantante, porque si bien era una artista enorme y muy exitosa, el tema de Titanic la transforma directamente en una figura global, prácticamente imposible de separar de esa época de finales de los 90. Una canción que se estrena en el 97. Y que curiosamente al principio Celine no estaba convencida de grabarla porque pensaba que otra gran balada para la película quizás era demasiado. Pero terminó registrando una toma casi de prueba y esa versión quedó para siempre. Fue gigantesco lo que ocurrió con esta canción porque ganó un Academy Awards al mejor tema original. Varios Grammy Awards, fue número uno en decenas de países y se convirtió además en una de las canciones más vendidas de todos los tiempos.

quiero ni imaginar lo que debe ser escuchar a esta mujer, a este ángel cantar en vivo. También ella habría expresado en alguna oportunidad que si bien fue un gran salto para su carrera, esta canción se volvió de alguna manera en una carga porque el tema termina por eclipsar parte de su repertorio. Si bien es cierto, esta canción es muy importante dentro de la carrera del artista, hay que reconocer que Celine es mucho más que esta canción.

0: Muy bien, y así se va entonces la gran Celine, que bueno, en la actualidad, en los últimos años, estuvo marcada por un problema de salud muy delicado que impactó muchísimo en sus seguidores, ya que en el 2022 la cantante anuncia públicamente que padece un Stiff Person Syndrome, conocido como el síndrome de la persona rígida, una enfermedad neurológica muy poco frecuente que provoca espasmos musculares severos, lo que por supuesto le produce dificultades para controlar los movimientos e incluso la voz. Vamos a una pequeña, pequeña pausa publicitaria y vamos a seguir más con esta noche de solo ellas aquí en Después de Todo por la radio de los santiagueños.
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Cuando pasan 44 minutos de las 22 horas, suena Annie Lennox con Why. La verdad, ayer habíamos escuchado algún que otro tema de Annie Lennox, la habíamos nombrado inclusive, resaltando su paso por Eurythmics y su gran carrera solista, donde construye una identidad artística imposible de confundir. Estamos ahora disfrutando entonces de Why, que tiene justamente todo eso que la hizo diferente. Una interpretación íntima, profunda y llena de emoción. Una canción que habla del dolor, de las preguntas que quedan después de una ruptura y de esas emociones que muchas veces cuesta poner en palabras. Bajamos un poquito las luces, nos relajamos, agarramos el mate o lo que sea que estamos bebiendo, si estamos compartiendo una sobremesa, si estamos recostados, si vamos en el auto manejando. Dejamos que la música haga el resto. Suena Annie Lennox, suena Why.

Take Why fue una canción fundamental en la carrera de Annie porque marca oficialmente su gran consolidación como artista solista después de su enorme etapa, teniendo en cuenta que formó parte de Eurythmics. Cuando lanza el álbum Diva en el 92, había mucha expectativa, mucha gente se pregunta si podía sostener por sí sola ese éxito que había tenido junto, bueno, a la banda de la que formaba parte. Y Why es prácticamente como una respuesta a todas las dudas y a las dubitaciones que había en torno a la carrera. La canción muestra una faceta mucho más íntima, más vulnerable. Ya no estaba tan enfocada en el synth pop como en los 80 y conecta muchísimo con el público.

Yo creo que vos no sabes lo que estoy sintiendo. Repite una y otra vez Annie Lennox, que se pregunta why, se pregunta por qué. Quizás muchos nos hemos preguntado luego de la ruptura de un vínculo por qué y todavía no encontramos respuestas. Quizás encontramos refugio en estos temas.

siente como si estuviese caminando sobre vidrios rotos, walking on broken glass, nos decía entonces Annie Lennox, una canción que habla de alguien que sigue atrapado en una relación o en un sentimiento que le hace daño. Lo interesante es que la música tiene un ritmo muy elegante, hasta luminoso, casi alegre por momentos, mientras la letra es bastante triste. Algunas dicotomías entonces que se presentan en cuanto a la interpretación de algunas canciones que nosotros las escuchamos, hasta las tarareamos sin saber bien de qué se tratan, y aquí aparece la sorpresa. Sé que esto me lastima, sé que no debería seguir así, pero aún así continúa emocionalmente involucrada. El que esté libre de pecado que tire la primera piedra, yo no digo nada, sigamos, fijamos demencia y sigamos con lo mejor de las voces femeninas. En esta versión de Smooth Operator,

Y así cambiando completamente el estilo, pasamos a Sade con este tema más suave, casi cinematográfico. Llega Smooth Operator, uno de esos clásicos absolutamente inconfundibles de los 80. Y habla de un hombre encantador, seductor, elegante, alguien que sabe moverse perfectamente entre romances y apariencias, pero que en el fondo también transmite cierta frialdad emocional. Un operador hábil, ¿has visto? Alguien que maneja las cuerdas de los títeres atrás, te va manipulando, te va llevando, una cosa así. Canción fina, nocturna y sofisticada. Suena Sade.

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estamos en un blog, en realidad, de algunas cancioncitas que pertenecen a lo que podríamos denominar como rock femenino inolvidable. Pat Benatar, Love is a Battlefield. El amor es una batalla, es un campo de guerra, más o menos podría decirse así la traducción y la idea de este tema. En algunas ocasiones, tal cual es así, sobre todo cuando está finalizando.

grandes mujeres del rock de los 80. Estamos escuchando We Belong, dueña de una voz poderosa y mucha actitud. Fue una de las artistas que abrió camino para muchísimas mujeres dentro del rock en una época dominada mayormente por bandas masculinas. Es el caso de Heart también, que es una gran banda femenina que le abre paso a muchas otras mujeres dentro del ámbito del rock. A comienzos de los 80 explota clásicos como Love is a Battlefield, Hit Me with Your Best Shot, Heartbreaker, combinando fuerza rockera con canciones muy emocionales y melódicas. Justamente We Belong muestra esa faceta tuya, más sensible, más íntima y profunda. Hit Me with Your Best Shot, la verdad ese tema también está buenísimo como para ponerlo un ratito.

Temas, por supuesto, que han quedado guardados en la memoria, que atravesan generaciones y que siguen sonando igual de bien, aunque pasen los años. Estamos escuchando entonces We Belong. Esta me gusta más, tiene un poco más de power.

Y aquí es un poquito más la fuerza del rock. Ahora suena Hit Me With Your Best Shot, uno de los himnos más explosivos y reconocibles de su carrera. Aunque el título podría sonar como agresivo, literalmente dice: dale, mostrame lo mejor que tienes. Una especie de reto emocional con seguridad y mucha personalidad. Fire Away, dispara, dice entonces. Uno de los grandes éxitos de comienzos de los 80 que ayuda a consolidarla como una de las artistas más fuertes de la década.

Entonces suena entonces Hit Me With Your Best Shot, Fire Away. Y vamos entonces a disfrutar un poquitito de esta banda, como te contaba, una banda que le abre camino a todo lo que tiene que ver con las artistas femeninas en lo que es el rock. All I Wanna Do Is Make Love To You.

Esta banda, liderada por dos hermanas, Ann Wilson, una de las voces más importantes del rock, y Nancy Wilson, Heart tuvo algo muy especial. Mezcla el hard rock, baladas poderosas y un sonido épico, manteniéndose fuerte desde los 70 hasta los 80 y los 90. Suena esto y se me viene Tina Turner a la cabeza, se me viene Roxette. Todas ellas también van a tener su pequeño lugar esta noche.

va contando una historia de un encuentro nocturno con alguien. Y es una canción, pero es una historia donde va detallando todo lo que pasa esa noche.

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Es así como lo decían entonces Hurt, con este gran tema que está sonando cuando pasan 16 minutos de las 23, aquí en Después de Todo por la radio de los santiagueños. Y estamos recorriendo algunas de las voces femeninas que marcaron la música internacional. Este es quizás alguno de los temas más conocidos de la banda. Ay.

Sin lugar a dudas, Heart fue una banda que revolucionó todo lo que fue la música en su época, lideradas, como bien te contaba, por las hermanas Wilson, que logran abrirse camino en un mundo rockero dominado casi completamente por hombres.

Y es que de la melancolía del piano pasamos a la fuerza y a la potencia del estribillo y se nos vuela la peluca, nos volvemos locos. Y así nos vamos a volver locos cuando empiecen los primeros acordes de lo que se viene. No podíamos hablar de voces femeninas y no incluirla a ella, por supuesto. Lo pedía Dani también en el 385-403-0080. Estamos hablando de Tina Turner. What's love got to do with it? ¿Qué es lo que tiene que ver el amor con esto?

necesita un corazón cuando el corazón puede ser roto? Nos dice la grande Tina Turner, dueña de una energía absolutamente arrolladora. Tina fue mucho más que una cantante, fue símbolo de resiliencia, de reinvención y de poder artístico.

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Y así entonces estamos arrancando este bloque con Roxette. Estábamos disfrutando de It Must Have Been Love, Debió Ser Amor, una de las baladas más emblemáticas de los 90. Y ahora suena Listen to Your Heart.

el dúo sueco Roxette logra convertir la canción Esto Debe Ser Amor en una de las canciones más recordadas de, como clásico mundial. Y esta se convierte en uno de los himnos más importantes de Roxette, mezclando perfectamente el pop melódico con la fuerza emocional de las grandes power ballads de finales de los 80.

Escucha tu corazón antes de que le digas adiós, nos decía la gran Marie Fredriksson, que suena con esta gran balada cuando pasan 37 minutos de las 23, aquí en AM 890 FM 88.1.

Bueno, no voy a decir cómo me pidieron el tema que va a sonar ahora, porque si no sería como escracharlo a Jorge en vivo a través de la radio de los santiagueños. Pero Jorge quiere un tema y lo vamos a poner al tema, aunque no lo busqué como él me lo deletreaba en el mensaje, porque si no, no lo hubiese encontrado nunca. Va a empezar a sonar otro de los grandes éxitos clásicos de Roxette cuando pasan 41 minutos de las 23 aquí en Después de Todo.

pedían la canción que dice Hello You Fool, aunque no fue esa frase la que me escribieron en el mensaje de 385-403-0080. Es la hora de la música que nunca pasa de moda.

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Estamos llegando prácticamente al final de este Después de Todo. Estamos sonando Bonnie Tyler con Total Eclipse of the Heart. Un eclipse total del corazón. Una gran balada que no la podía dejar afuera. Me queda Cher, me queda Madonna, me queda Shania Twain, me queda un montón de cantantes afuera que seguramente van a tener lugar en algún otro programa especial que hagamos dedicado solo a ellas.

quedó afuera Cyndi Lauper, quedaron afuera un montón de cantantes. The Bangles, Eternal and Flame, también me hubiese gustado que suene esta noche. Toni Braxton and Break My Heart, aquí me tiran por cucaracha todos estos temas que nos quedaron afuera.

Gloria de Laura Branigan, el tema con el que me presentan todos los sábados, mis queridos compañeros, de nada puede salir mal. 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

Y ahora otra gran artista internacional. Estamos hablando de Shania Twain. You're Still the One. Dejamos afuera la voz de No Doubt. You're still

Así es que Like a Prayer arranca íntima, casi confesional, y termina explotando en este estribillo. Que arranca y se detiene, arranca y se detiene. Detrás del ritmo y la energía, la canción habla de búsqueda, de consuelo, de fe y de amor. Uno de los temas más importantes de toda su carrera, que termina confirmando que Madonna es la reina del pop. Y lo hace mejor que nadie. Transforma una canción pop en un acontecimiento cultural.

Así nos dicen también por mensaje, no podía faltar la reina del pop. Le dedicamos muy poco tiempo a la reina del pop. Estuvimos ahí como entretenidos en el principio y nos dejamos llevar. Una leyenda de la música internacional nos acompaña en este cierre de Después de Todo.

Llegamos al final, una de las voces femeninas más importantes de la historia de la música. Y me piden una que... Bueno, la verdad, ese tema que están pidiendo ahora es el tema que toca una fibra sensible de mi corazón, porque es con la que hago mi entrada triunfal todos los sábados. Nada puede salir mal. Vamos a terminar con esa entonces. La dejamos afuera, la pobre Cher. Nos quedan 2 minutitos de todas maneras. Estamos ahí finalizando, palpitando lo que sería la culminación de este Después de Todo. Ahí está, para que no digan que no me debo a mi público. Lo que ustedes quieren lo tienen. Así.

esto fue nada, puede salir mal. Estaba confundida de programa. Esto fue después de todo. Me mandan un emoticón de Don Ramón mirando desconcertado. Estamos en Después de Todo. Estamos terminando este jueves 28 de mayo. Mañana nos vamos a reencontrar. No, mañana hay transmisión deportiva. Mañana los voy a dejar descansar un poquitito de mí. Nos vamos a reencontrar la semana que viene. Y vamos a seguir disfrutando de la música que nunca pasa de moda. Gracias por estar del otro lado, por dejarme entrar en sus hogares, por hacerme compañía, así como también dejarme que trate de acompañarlos en cada finalización de jornada para relajarnos, porque al final del día, después de todo, lo que queda es la música. Pilar Ábalos es mi nombre y ha sido un placer. Que tengan muy buenas noches.

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Hola a todos, ¿cómo están? Buen día para todos los santiagueños. Buenos días para todos nuestros queridos amigos, para todos nuestros oyentes, como siempre, para nuestro Club de los Madrugadores también. ¿Cómo les va? ¿Cómo están? Buen día. 10 minutos han pasado ya de las 6 de la mañana en Santiago del Estero. Hoy es viernes, y el día tan esperado por todos. Hoy es viernes, exactamente. Así que, bueno, saludamos a todos nuestros queridos amigos que tanto han estado esperando este día tan anhelado. Sí, claro. Pero este viernes nos sorprende con un clima distinto al que pensábamos íbamos a poder vivir y compartir durante toda esta semana. Se adelantó un poco esta llovizna que estaba pronosticado para durante la mañana. Bueno, desde horas tempranas de la madrugada, bueno, de hoy viernes, nos está acompañando esta llovizna que cubre al menos la ciudad capital. Por lo tanto, el pavimento está bastante húmedo, se torna esto también un poco peligroso para la alta velocidad de los vehículos, sobre todo los motovehículos. Así que andar y a transitar con mucho cuidado, por favor, ¿sí? Salgan con despacio, salgan tranquilos desde sus casas para que puedan llegar seguros a su destino. Y estamos arrancando con una temperatura ya actualizada de las 6 de la mañana de 16 grados 2 décimas.

¿Cómo les va a todos? ¿Cómo están? Buen día, buen día, buen día. Hoy no traje la bolsita de agua caliente porque digo, no hace tanto calor, tampoco tanto frío. Tenemos una temperatura hermosa, así que bueno, dentro de todo no nos podemos quejar. Lo único que bueno, sí, a tener un poco más de cuidado con el tema de la llovizna, que por ahí esta hora de la mañana está complicando y cada vez es un poquito más fuerte esa llovizna, ¿sí? Por cuestión de minutos nada más. Y también en algunos sectores de la ciudad capital es más intensa esta llovizna que hoy se hace presente y que estaba anunciada ya por el Servicio Meteorológico Nacional, pero bueno, para la mañana. Se adelantó un poquito, pero no importa, ya estamos nosotros con ustedes, ya estamos aquí y por supuesto también para vos que estás por salir, a cuidarte por favor, ¿eh? Vamos a cuidarnos, vamos a tener en cuenta esto, ¿no? Que es algo muy importante. Hay un poquito del viento del sur que, le digo la verdad, para mí ni se nota.

Lo bueno es que al ser hoy viernes, viernes 29, ya estamos ahí en los últimos días del mes de mayo, el quinto mes de este año. Ya estamos llegando al mes de junio, la mitad del año, exactamente la mitad del año. Creo que harían falta algunos cálculos matemáticos, ¿no? Como para también determinar la hora exacta en la que vamos a estar ya transitando exactamente medio año. Pero ¿para qué vamos a andar con tantos cálculos? Simplemente hagamos así a grosso modo. Bueno, el mes de junio llega y llega a la mitad del año. 14 minutos han pasado ya de las 6 de la mañana en Santiago del Estero. ¿Cómo les va? ¿Cómo están? Buen día, buen día, buen día. Ya los estamos invitando para que se vayan comunicando con nosotros, ¿sí? Para que vayan saludando también, nos vayan contando cómo amanecieron, cómo están. Ese club de los madrugadores que por ahora me parece que está inactivo. Así que estoy esperando los mensajes, bueno, para que nos vayamos saludando todos y nos vayamos haciendo un reconocimiento a ver dónde andan, dónde andan. El gran equipo de A Primera Hora, el programa de y netamente informativo de esta mañana, A Primera Hora en la radio de los santiagueños, con nuestros compañeros, bueno, hoy también estamos tratando de rescatarlo a nuestro compañero, una bronquitis tremenda, Dios mío, que estas cuestiones hacen precisamente lo que nosotros veníamos anticipando también, ¿no? Estos cambios de temperatura así tan bruscos, tan frío a la mañana y para el mediodía volvemos con todas las camperas, los camperones, gorritas, buzos, bufandas en la mano, bueno, hace que también estas problemáticas de salud se hagan presente para esta época y sobre todas las cosas se enfaticen más todavía para esta época del año. Víctor Gauna, también en la conducción de A Primera Hora, mi nombre es Nancy Urquiza, saludo y presento también a otra gran parte de este equipo de A Primera Hora, de este equipo de periodistas, operadores, conductores, tenemos por supuesto nuestro maestro en el streaming, en las cámaras, ahí está Juanca Coronel también. Con un deseo tremendo de un buen desayuno, dice, ay Dios mío, claro. Y por supuesto que le doy toda la razón. Además también en la producción del programa Mara Ledesma, en Móvil de Exteriores, que nos trae todas las noticias desde las calles de la ciudad capital. Ahí está nuestro compañero Javier Díaz Sandoval, en nuestro querido Churomán, que también lo saludamos. A esta hora él también ya está activo. En la coordinación general de Radio LB11, Claudia Nazar. ¿Cómo les va? ¿Cómo están todos? 18 minutos ya de las 6 de la mañana en Santiago del Estero con varias noticias y la mejor, digo, para los empleados públicos en el día de hoy es que a partir de hoy y ya hoy ya está depositado el sueldo mensual, ¿no? El haber mensual correspondiente al mes de mayo. Así que bueno, recuerden que van a cobrar hoy en esta jornada, van a cobrar todas las terminaciones de documento, no como en otras ocasiones, se venían abonando una parte, grupos se venían separando de acuerdo a la terminación del documento y en

dos jornadas. En esta ocasión y en este mes será en una sola jornada, porque también tengamos en cuenta que se viene el pago de bonos para los empleados públicos, que ya también estaba anunciado por parte del Ejecutivo Provincial. Hola, hola, ¿cómo les va? ¿Cómo están? Buen día, buen día. Ya llegan los saludos, llegan los mensajes. Hola, Walter Hugo Enríquez, ¿cómo te va? ¿Cómo estás? Buen día. Estoy tomando unos mates, me dice por acá, disfrutando de la llovizna. Así que, bueno, por Villarrobles, que tengan un hermoso viernes, nos dicen muchísimas gracias. Les voy recordando, bueno, las formas que tienen de encontrarnos y también de escucharnos, de vernos, de disfrutar junto a nosotros hasta las 8:30 de la mañana. Estamos en AM890, LB11, emisora Santiago del Estero, y también estamos en FM88.1 MHz. Estamos también en tu teléfono celular, si te descargaste la aplicación de Radio LB11 en tu teléfono celular, ahí estamos para todos los dispositivos móviles, y en las plataformas digitales. Estamos en www.radiolb11.com.ar. En esta página web de Radio LB11 vas a tener la posibilidad de optar por escuchar la radio en vivo o por ver la radio en vivo. Sí, es así. Ahora vas a poder vernos también. Y eso la verdad que nos alegra muchísimo, porque estamos saliendo a través de distintas plataformas digitales junto a la gente del Multistream, que también saludamos bien tempranitos todos los días, nuestros compañeros del Multistream. Y además también en el multimedio nos vas a encontrar como www.radiolb11.com.ar o @rebellb11.com. Así nos vas a ir encontrando en las distintas plataformas. No te olvides, estamos en todas las redes sociales, así que durante el día puedes ir consultando algunos de los videos, algunos de los programas. Si te perdiste el programa desde el arranque nomás, bueno, te invito, por supuesto, tenemos nuestra plataforma. Hola, hola, ¿cómo anda mi querido Hugo Fugarola? Qué bonita esa rosa que nos manda. Buenos días, nos dice por acá, que tu vida esté llena de hermosos momentos. Y la verdad que es lo que deseamos para todos, ¿no? Porque hay veces que cuesta levantarnos, sí, pero es un ratito, nada más es un ratito. Después ya pasa, ¿eh? Bueno, no te presiones por hacer las cosas de manera perfecta. Ocúpate de hacerlas con amor, dice esta frase motivadora, como siempre, nuestro Hugo Fugarolas, como siempre, nos está dejando este mensaje tan bonito, que sirva de reflexión, pero además también que nos sirva para implementarla, ¿eh? ¿No? Para decir, sí, tiene razón un ratito, pero después nos perdemos de vista este punto que es importante, que no hay que presionarse para hacer las cosas de manera perfecta, sí hacerlas con amor. Y yo creo que las cosas con amor salen muchísimo mejor, ¿no es cierto? Vos que estás ahí escuchando la radio me vas a dar la razón. Y si no es así, también quiero que me cuentes, a ver, ¿por qué no tanto? ¿Qué otro condimento más habría que ponerle a la vida para que sea muchísimo mejor? Nos dice por acá Hugo Fugarolas, hola, ¿cómo está mi querido? Desde su rincón santiagueño, el preferido de todos, es Kimilí. Nos está saludando Hugo Fugarolas. Le mandamos un abrazo enorme para usted, mi querido. Saluda a toda la audiencia de APH que, por supuesto, también están escuchando en estos momentos. Para los que se están alistando para salir, les digo, algún rompeviento y esas cuestiones que hacen de que no te mojes tanto si vas en la moto, y si vas en el auto, un paraguas o algo por el estilo para cuando tengas que caminar un poquito, sí, y de esa manera también no te mojes tanto. A pesar de que esto parecía una garúa temprano, ahora ya es una llovizna, y que moja si vas a recorrer trayectos largos, te aseguro que moja. Veintiún minutos de las 6 de la mañana en Santiago del Estero. Ya enseguida vengo con los títulos en la tapa del Nuevo Diario de Santiago del Estero. Y bueno, como decía, la noticia que resalta hoy en su portada digital, estamos hablando de www.nuevodiarioweb.com.ar. Bueno, ahí vas a encontrarte con esta noticia, ¿no? El pago para los empleados públicos. Sí, sí. Y por supuesto también ya la lista final de todos los convocados para jugar junto a la selección argentina en este Mundial 2026. Scaloni ya presentó la lista, ¿eh? Así que creo que nos vamos a quedar tranquilos, sí. Repito, la temperatura en estos momentos

16 grados dos décimas, el cielo está cubierto con lloviznas a esta hora de la mañana, la presión atmosférica es de 995.7 hectopascales, viento del sur a 10 kilómetros por hora y la visibilidad sí está reducida por la llovizna, es de 3 kilómetros. Hoy vamos a llegar a una temperatura máxima de 20 grados y según dice el Servicio Meteorológico Nacional, habrá chaparrones durante la mañana, pero a la tarde el cielo estará mayormente nublado. Ya te estoy invitando a despertarte con buenos sonidos, te estoy invitando a que, bueno, compartas con nosotros esta mañana y te animes a quedarte hasta las 8:30. Y si tenés que salir a algún lado, bueno, ponenos a través de la aplicación de tu teléfono celular, así te vamos acompañando. Buenos sonidos llegan para esta hora. Disfrútalo, vamos. Buen despertar para todos nuestros santiagueños, para nuestros madrugadores.

Todos han pasado ya de las 6 de la mañana en Santiago del Estero. Bueno, nosotros continuamos con ustedes después de este ritmo. Por supuesto, ese ritmo es como para de Bruce Springfield. A ver, es como a ver, como invitarlos a pegar el salto de la cama, ¿sí? Es como invitarlos a, bueno, a ver, vamos a vivir una linda fiesta en el día de hoy. Esa fiesta en la que es la vida en realidad, en la que llegamos y siempre tenemos que tener una excelente actitud, ¿no es cierto? Bueno, es de eso, y de eso se trata la invitación también cada mañana con A Primera Hora. 28 minutos, decía, de las 6 de la mañana en Santiago del Estero, y nosotros ya enseguida también estamos con estos tipos de informaciones que hacen precisamente a que, bueno, todos estemos muy bien acompañados y haciendo un poco el repaso, ¿no?, por alguna de estas noticias, tiene que ver precisamente con lo que habíamos dicho. Por estos tiempos ya comenzamos a vivir con otro ánimo, con otro espíritu, con otro ímpetu estos días, donde la ciudad, la casa, la provincia, el país comienza a teñirse de a poco con estos colores de la patria, que tiene que ver también con la historia, porque después de 33 años volvimos a conquistar una medalla, una copa mundial. Estamos hablando de la selección de fútbol que nos trajo una inmensa alegría para los que allá en el año 86 habían levantado esa copa, y después los demás que vinimos por detrás de esa fecha no pudimos disfrutar tampoco, pero sí lo pudimos hacer hace exactamente unos años atrás, y la verdad que hoy podemos decir que de a poco nos vamos cada vez más entusiasmando, alegrándonos, porque nuestra selección argentina va a participar una vez más, y en este caso, por supuesto, como la actual campeona del mundo en el fútbol. Y en este caso hablemos de Scaloni, Lionel Scaloni, el otro Lionel más importante para nosotros en la Argentina, y es el entrenador que dio a conocer la nómina definitiva de los del Albiceleste, que va a estar buscando defender el título en Estados Unidos, en México y también en Canadá. En estos tres países se va a jugar la Copa Mundial en esta ocasión. Ya se dio la lista final, 26 son los ya anunciados y confirmados por Lionel Scaloni. Entonces, vamos a hablar de los arqueros, por ejemplo, que han sido ya confirmados. Bueno, Emiliano Martínez, sabemos, el Dibu Martínez, de Aston Villa, o Aston Villa, como dicen algunos. Jerónimo Rulli, viene de Marsella, y Juan Musso, de Atlético de Madrid. Son los arqueros confirmados ya, entonces Martínez, Rulli y Musso, para defender el arco y la portería de la selección argentina. En los defensores nos encontramos con Gonzalo Montiel, Nahuel Molina, Lisandro Martínez, Leonardo Valerdi, Nicolás Otamendi, Cristian Romero, Facundo Medina, Nicolás Tagliafico. Ellos son los defensores. Por su lado, los que van a jugar en el medio campo, Leandro Paredes, Rodrigo De Paul, Ezequiel Palacios, Enzo Fernández, Alexis McAllister, Valentín Barco, Giovanni Lo Celso y Nicolás Paz. Entonces son los mediocampistas y los delanteros: Lionel Messi, Thiago Almada, Nicolás González, Giuliano Simeone y Julián Álvarez, Lautaro Martínez y José Manuel López. Del Palmeiras viene José Manuel López, ¿sí? Bueno, como para más o menos un poco marcar algunos antecedentes. El debut de Argentina en el 2026, entonces la selección argentina va a estar debutando el martes 16 de junio ante Argelia en Kansas City, y luego va a enfrentar a Austria el lunes 22 en Dallas, y va a cerrar el grupo J el sábado 27 frente a Jordania. Esas son las fechas entonces que ya tiene marcados como partidos, desafíos, primera ronda para la selección argentina en esta edición del Mundial 2026. Creo que ya está todo dicho.
y con estos gladiadores vamos nuevamente a otra Copa Mundial. Entre los convocados se destaca la continuidad de Lionel Messi, por supuesto, quien va a disputar una nueva Copa del Mundo a punto de cumplir 39 años y durante el desarrollo del certamen tras una temporada destacada en el Inter de Miami. Recuerdo que hace unos días, desde el domingo, con las alarmas encendidas sobre una dolencia en el aductor de la pierna izquierda y que, bueno, nos traía preocupación a más de uno. Así también fue la lesión que tuvo el Dibu Martínez en el Aston Villa en este último partido en el que el Aston Villa se consagró campeón entonces de la Liga en Europa y se había quebrado un dedo. Bueno, se constató que la lesión no fue tan grave, entonces el Dibu Martínez, que también está llegando en óptimas condiciones para este partido. Digo, hablando de ellos, y bueno, también, por supuesto, si hablamos de lesiones, tendremos que hablar de algunas molestias que tienen algunos de los otros jugadores, pero de todas maneras, fueron confirmados para esta selección y para esta temporada, para lo que va a ser un año más con el Mundial de Fútbol. 34 minutos han pasado ya de las 6 de la mañana. 16 grados 2 décimas la temperatura en estos momentos, cielo cubierto con llovizna. Reitero que hay viento del sur a 10 kilómetros por hora. Y dentro de esta lista, porque ahí estaba leyendo yo la lista de los convocados, los 26, hay 8 jugadores que han sido citados por Lionel Scaloni que van a jugar su primer mundial con la selección argentina. Es su segunda Copa del Mundo. Lionel Scaloni bajó notoriamente la cantidad de jugadores que van a disputar por primera vez el certamen, porque estábamos hablando de una lista de más de 50 jugadores. Bueno, en este caso, bueno, en Qatar 2022... fueron 19 los jugadores que disputaron por primera vez su mundial. Imagínense, una renovación total de esta grilla de jugadores. Y muchos tuvieron un papel muy importante como el Dibu Martínez, Cristian Romero, Rodrigo De Paul, Enzo Fernández, Lautaro Martínez, Julián Álvarez, entre otros. Son los que jugaron por primera vez un mundial, que fueron convocados por Lionel Scaloni y que, sin embargo, fueron jugadores destacadísimos durante esa edición del año 2022. Pero en esta edición 2026, para la Copa del Mundo, el entrenador mantuvo una base campeona del mundo, sumó 8 caras nuevas, como Juan Musso, que es lo que les decía, arquero, ¿sí? Leonardo Valerdi, Facundo Medina, Valentín Barco, Nicolás González, Giuliano Simeone, Nicolás Paz y José López. Entonces, de ellos, González es el único que estuvo en la lista definitiva de Qatar 2022, pero que, bueno, no jugó, ¿sí? Pero quedó afuera a último momento por una lesión y fue reemplazado por Ángel Correa, ¿sí? Así que, bueno, Correa, que sí jugó unos minutos en algunos de los partidos, pues no estoy recordando exactamente, pero sí. Una lista de convocados para el Mundial tremenda entonces, ¿sí? Vamos a ir hablando de esto, porque a partir de ahora comenzamos ya a hablar mucho sobre el Mundial, a pesar de que sí tenemos temas muy importantes también a tratar. 38 minutos ya de las 6 de la mañana en Santiago del Estero. Y no se olviden que no cualquiera puede ir al Mundial, porque hay una lista de 35 mil personas que ha enviado la AFA a la FIFA y ha enviado a Estados Unidos para que no puedan entrar. Estamos hablando de ese programa Tribuna Segura que tiene Argentina y en donde no solamente se les impide el ingreso a las canchas a los barra bravas con antecedentes, sino que también a todos los que tienen antecedentes y deben la cuota alimentaria. Bueno, no me traten de mala, pero sí son las noticias. Digo, para que no compren pasaje y no van a poder entrar en la cancha. Bueno, 154-030-080, ese es el número telefónico.

pronóstico para esta mañana. Hola, hola, ¿cómo anda mi amigo Choqui? ¿Qué dice? Buen día, ¿cómo están? Saludos para el maestro Manso Manuel Ibarra, para el maestro Ledesma Salvador, también un gran abrazo para ustedes, que tengan hoy una excelente jornada. Está mal porque perdió Boca en ese aguante Villabrana. Bueno, ya vamos a hablar de esto porque ahora estamos hablando solamente de la selección argentina, ¿sí? Bueno, después hablaremos de los partidos que se jugaron ayer y la verdad que no fue bueno el resultado, no fue lo que esperaba el equipo Xeneize, pero bueno, sucedió. Boca perdió anoche, ya vamos a estar hablando de esto también, por supuesto, de la manera objetiva como corresponde, ¿no? Y con todo el respeto para todos los hinchas de Boca. Así que, bueno, a todos les enviamos un gran saludo y a la gente que se prende con nosotros para informarse a esta hora de la mañana. Antes de salir a tu trabajo, escúchanos que ahí te vamos contando nosotros todas las novedades y te vamos a ir contando, por supuesto, todo como tiene que ser, ¿no? Cómo se desarrolla esta jornada en este día. Día viernes, se los dije, ¿no? Claro, exactamente. Día viernes, a través de la radio de los santiagueños. El cuerpo lo sabe, nosotros también. Por eso queremos invitarte a disfrutar de esta música, este ritmo que ya suena. Mark Ronson con Bruno Mars llegan en la radio de los santiagueños.

0: Bueno, ahí estábamos escuchando, compartiendo la música en la mañana de la radio. Bueno, espero que hayan disfrutado, ¿sí? Bueno, vamos a ir ya enseguida también haciendo un repaso por algunos de los títulos en las etapas de los diarios a nivel nacional. 43 minutos han pasado ya de las 6 de la mañana. Nos vamos a una pequeña pausa solamente y ya volvemos con más información en A Primera Hora en tu radio.
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1: Bueno, 45 minutos han pasado ya de las 6 de la mañana en Santiago del Estero y nosotros ya estamos con algunos de los títulos nacionales. Lo que se resalta, por supuesto, lo que tiene que ver con la economía, en este caso, según la UIA, la industria cayó un 0,4% en abril, se frenó el rebote productivo. Esta entidad informó que el consumo masivo, la construcción y la siderúrgica lideraron las bajas. Por su lado, Milei ve menos inflación y más crecimiento, son otros de los títulos. Estamos hablando de Bae Negocios, ¿no? Clarín, por su lado, dice, Milei admitió que la baja de la inflación no alcanza para crecer. Otro de los títulos para el día de hoy. Es un cambio en el discurso que venía sosteniendo el gobierno durante este año y ahora reconocer, admitir que la baja de la inflación no alcanza para crecer es un paso importante también, ¿sí? Los 26 de Scaloni, pocas sorpresas, Acuña se queda sin mundial, el huevo Acuña, y Lo Celso tiene su revancha para este mundial también. Así lo dice el diario El Clarín, ¿no? Crónica, bueno, habla sobre la causa Vialidad. La justicia dejó firme el decomiso de bienes de Cristina Fernández de Kirchner. Revés para la expresidenta, hablando de noticias policiales, ¿no? Y el Martín Fierro de Portales Web, por ejemplo, Crónica está nominado para por la innovación de medios digitales. Bueno, hablamos también de estos temas. Bueno, por supuesto, Crónica tiene que hablar sobre esto, ¿no? Pero sí destaca en su portada

0: digital. Boca afuera de la Libertadores, un papelón, dijo, fue una noche negra para el Xeneize, que perdió por 1-0 ante Universidad Católica de Chile, el primer equipo. Bueno, y Scaloni dio la lista para el Mundial, también otro de los títulos que resalta Crónica, otro de los diarios digitales. El Popular también dedica su tapa precisamente a Boca Juniors, se fue con pena y sin gloria, hablando precisamente de este partido que en la jornada de ayer jugó Boca Juniors. Los 26 van al Mundial, así ese es el título también, pero con la foto y los nombres de cada uno de los jugadores que van a formar parte de la selección argentina, tanto titulares, suplentes, no importa, así todos, ¿eh? Así que bueno, y por otro lado, también hablando de otro de los deportes, del batacazo en el Roland Garros, hablamos de tenis, Cerúndolo eliminó a Sinner, el número uno del mundo. Bueno, ya estamos hablando precisamente bastante de deportes, así lo refleja diario El Popular. Y el cronista habla más que nada también lo que tiene que ver con datos de economía y de las empresas que garantizan más ofertas de dólares. En junio la emisión de la ON se aportará otros 1.500 millones de dólares, así dice el cronista para el día de hoy. Caputo, que abre expectativas sobre baja de impuestos distorsivos, pero como plan para un segundo mandato. Así estamos haciendo un repaso por algunos de los títulos. Y aquí vamos con El Economista, otro de los diarios digitales. El Banco Central de la República Argentina ya compró 9.677 millones de dólares en el año 2026, hablando precisamente de, bueno, cómo se va manejando el Banco Central de la República Argentina. Así es como nos van contando todas las noticias los diarios digitales. Si el Día de la Madre falla en 2026, Milei no reelige, dijo. Bueno, ¿de qué será y de qué se tratará esta noticia? Ya la vamos a estar leyendo y ampliando. Diario La Nación, anticipan que el ingreso familiar se recupera tras un quinto mes de caída. Y el gobierno, confirman el decomiso de bienes para la familia Kirchner. Messi al frente del equipo que hará vibrar al país, son algunos de los títulos. Y Bocatástrofe, así se llama el título que le han puesto al diario Olé, dedicado exclusivamente a el deporte. Bueno, fuera de la Copa, la Católica le ganó 1-0, lo dejó tercero, fuera de la Libertadores, va a playoff de la Sudamericana, la Bombonera estalló en un grito, que se vayan todos, qué cabezas rodarán. Es la gran pregunta si hablamos de Boca Juniors con este resultado que no le gustó a nadie. Bueno, el signo de Mercado Pago, pero en este caso con unas esposas colocadas en ambas muñecas, dice Mercado Cautivo, y en este caso precisamente por este fallo en donde en la provincia de Buenos Aires detectó que los contratos que impone Mercado Libre y a sus usuarios violan la Ley de Defensa del Consumidor, imponiéndoles condiciones que los dejan desprotegidos ante hackeos, fallas en el sistema, fraudes, pagos indebidos, entre otras irregularidades. Si no los modifica, deberá pagar una multa de 1.815 millones de pesos, y eso lo está haciendo la provincia de Buenos Aires por estos momentos. También es una buena opción saber y enterarnos de este tema, que es algo importantísimo. 51 minutos han pasado ya de las 6 de la mañana en Santiago del Estero. Aquí vamos con estos, los títulos de tapa del Nuevo Diario de Santiago.
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0: Hoy día viernes 29 de mayo de este año 2026, a través de la radio de los santiagueños, ya estamos con estos títulos. La versión impresa del Nuevo Diario de Santiago del Estero, el que tengo en mis manos y el que usted también tiene que tener en sus manos, porque el Nuevo Diario ya está en las calles de nuestra provincia. Más tecnología para la lucha sin pausas en contra del delito, dice este título. Se inauguró el nuevo edificio de la seccional número 13. El gobernador

Gloria Suárez inauguró ayer instalaciones tendientes a mejorar el trabajo policial, acompañando a las autoridades del gobierno y la policía provincial. En ese marco se entregó también además una camioneta, una motocicleta para la tarea de prevención y el primer mandatario destacó el aporte provincial en materia de seguridad para seguir avanzando en un plan integral. Además, se entregaron viviendas sociales. Elías Suárez, el gobernador de la provincia, la seguridad es un tema fundamental, dijo, manifestó durante sus declaraciones, hablando precisamente de este tema y aprovechando esta oportunidad. Pronta habilitación de un centro de monitoreo también en el interior de la provincia, son buenas noticias. Y también resalta la tapa del Nuevo Diario de Santiago del Estero sobre las elecciones 2026. Estamos hablando de elecciones municipales que van a tener lugar en Santiago del Estero. Yanina Iturre lanza hoy su candidatura en Fernández. Bueno, vamos a estar cubriendo este tema. Y a nivel nacional descartaron cambios en ganancias y monotributo. Bueno, es importante también este tema porque en la jornada de ayer fue un tema del tapete hablando de estos cambios en ganancias y sobre todo para los monotributistas, ¿sí? Bueno, ahora sí nos vamos directamente a las noticias deportivas. El Nuevo Diario también resalta, por supuesto, lo que significa la noticia deportiva mundial, la selección argentina, y acompañamos la lista de convocados con 17 campeones del mundo. Scaloni dio a conocer los 26 futbolistas que dirán presente en el Mundial 2026. Boca perdió con la Católica 1-0 en casa, quedó tercero y baja a la Sudamericana. Hablamos de la Copa Libertadores y el resultado que se dio en la jornada de ayer. Pero también tenemos noticias de la Liga Nacional de Básquetbol. Quinza buscará avanzar en la final de la Liga Nacional de Básquetbol. ¿Nos vamos a las noticias policiales? Bien. Murias está detenido en una unidad carcelaria de Brasil por un caso de injuria racial. Bueno, otro tema que ha tomado relevancia en estos últimos días. La niña de 10 años de Termas de Río Hondo tuvo agonía de 48 horas. El padre está detenido. Otro título del ámbito policial, un alumno de 13 años se filmó con un cuchillo en la mochila. Esto sucedió en la ciudad capital. Nos vamos a Termas de Río Hondo. Un cabo de policía chocó y tenía alcohol en sangre, otro de los títulos. Hoy, bueno, junto al Nuevo Diario de Santiago del Estero, el suplemento Espectáculos dedica la tapa a Coliarse, otro de los máximos ídolos populares de Santiago del Estero, la música tropical, que, bueno, cumplió un aniversario más de su fallecimiento también, ¿no? Hoy, viernes 29 de mayo de este año 2026, junto al suplemento Clasificados, el Nuevo Diario, toda la información completa, la verdad en sus manos, que ya está en las calles de nuestra provincia. Faltan 5 minutos nada más para llegar a las 7 de la mañana en Santiago del Estero y vamos actualizando los datos del tiempo. Le vamos contando que el cielo está cubierto con llovizna. La temperatura en estos momentos es de 16 grados, 2 décimas. Las noticias en A Primera Hora.

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0: 24 minutos han pasado ya de las 7 de la mañana en Santiago del Estero. Bueno, a ver, ¿cómo va este día? Cuenten, cuenten, ¿está lloviznando, no está lloviznando? Sería bueno que nos vayan diciendo también a ver cómo estamos, ¿eh? ¿Nos ponemos, a ver, la capa para la lluvia o no nos ponemos la capa para la lluvia? Sí, más de uno está con esa duda, ¿no? ¿Qué hago? ¿Salgo? ¿Me pongo la capa para la lluvia? ¿No me pongo? A lo mejor solamente me voy a tener que poner una camperita, un rompeviento, y con eso tiramos durante la mañana. Sí, al menos dice el Servicio Meteorológico Nacional que durante esta mañana tendremos sí algunos chaparrones. Sí, estaba pronosticado desde ayer, se fue adelantando un poco también esto, ¿no? De la del cambio climático, la llovizna que llega y que, bueno, que vino para quedarse, me parece. Bueno, por acá nos dice, hola Juan Ábalos, ¿cómo te va? Juan Ábalos 97 es uno de nuestros queridos contactos que tenemos por acá en el streaming, en el chat del streaming. Buenos días Nancy, ¿cómo estás? A todo el León se los saludo, que tengan una excelente jornada hoy. Al fin es viernes, por favor, claro que sí, todos vamos a decir al fin es viernes porque estamos contentos, claro. Bueno, esas cosas de la vida que hacen que uno pueda, que uno pueda decir, a ver, vamos a levantar el ánimo, vamos a mirar para adelante, vamos a seguir, vamos a ver, hoy es viernes, vamos a estar de la mejor manera. Y hay algo de esas cosas que uno dice, vamos a estar de la mejor manera, y a mí me sorprenden tremendamente todavía, porque yo creo que al menos la sospecha tiene que haber tenido José López, uno de los convocados por Lionel Scaloni, cuando ayer, durante una conferencia, después de un partido que jugó, se enteraba que había sido convocado para jugar el Mundial. La verdad, a mí me sorprendió. Por ejemplo, escuchen.
1: Para a seleção da Argentina. Sim. Você vai para a Copa do Mundo. Foi no intervalo que você soube. O quanto o Palmeiras te potencializou para essa convocação? Foi importante na tua convocação? Você acha que pega mal eu perguntar para o Messi? Vai ser um orgulho jogar ao lado do Flaco Lopes? Né?
2: Você estava entrando.
3: Ainda não saiu a lista oficial.
1: Saiu a lista oficial, saiu.
3: Ah, não vi ainda.
1: Você está garantido, parabéns.
3: Ah, obrigado. Tô sabendo agora. Muito feliz pelo trabalho que eu vim fazendo. O Palmeiras acho que foi a peça fundamental. Desde o primeiro momento acreditaram em mim, meu trabalho.
0: Bem, bueno.
3: Eu tento devolver jogo a jogo toda essa confiança que o Abel deu para mim. Feliz, cumprindo um sonho agora de disputar uma Copa com meu país. Muita coisa. Agora descansar e amanhã já pensar um pouquinho em tudo que vai vir.
0: Bien, bueno, tremendo, ¿no? Las declaraciones de José Manuel López, que no sabía de la noticia, y es más, él decía, bueno, todavía no está confirmada la lista, y el periodista que lo estaba entrevistando le estaba diciendo, no, ya salió la lista de

0: resistencias y al finalizar el encuentro habló con la prensa sin saber que había salido la convocatoria y que se enteró en vivo de que había sido citado para la Copa del Mundo. Así que bueno, esto y mucho más, ¿no? Seguramente son las cosas que van pasando y así es bueno enterarnos y bueno, y saber que nuestros jugadores están todos ilusionados. ¿Cómo? El futbolista Giuliano Simeone, que también estaba súper contento, ¿no? Ilusionado, eso es lo que él decía con respecto. Y ahí se estaba enterando, un ratito antes de que esta reportera a nivel nacional le haga una nota, se estaba enterando que estaba en la lista. Escuchemos.
1: ¿Dónde estabas cuando te enteraste que viste el video?
0: A ver.
2: En casa.
0: Mira.
2: En mi casa.
1: ¿Se sorprenden los jugadores cuando lo ven o medio que ya lo sospechan?
2: No, yo la verdad contento cuando me vi ahí, muy ilusionado.
3: Y hace unos días que estás
1: grito, abrazaste
3: predio,
1: a alguien, ¿cómo fue?
2: Sí, obvio, mi familia estaba ahí con ellos y la verdad muy, muy contento.
1: ¿Qué dijo el papá? Que desde hace unos días estaba yendo al predio, es decir, había como ahí estabas como remando.
2: Sí, me habían llamado para ir a entrenar y bueno, estaba entrenando ahí esperando para ver la lista.
1: ¿Se entrena nervioso cuando sabes que está por salir la lista?
2: Sí, obvio, como cualquier chico, ¿no? No es fácil.
1: ¿Cuando viste el video, estabas con el Cholo?
2: No, mi viejo está de vacaciones, no sé dónde está.
1: No sé dónde está. ¿Qué te dijo y cómo fue ese mensaje?
2: No, estaba muy contento, como cualquier papá. Cuando un hijo está en un mundial. Que
1: no
2: está
1: muchos
2: bien.
1: Papás los hijos fueron al mundial.
2: Bueno, pero como cualquier papá que está contento por un hijo que le están saliendo las cosas.
1: ¿Mensaje de texto, una llamada?
2: No, una llamada. Ahí estuvimos.
1: ¿Había euforia en el Cholo? Decime la verdad.
2: Sí, obvio, está contento.
1: ya está haciendo la bandera que dice Giuliano.
0: Bueno, ahí está. Estábamos escuchando a Giuliano Simeone en el momento en el que, bueno, salía desde su casa y estaba haciendo, ya lo esperaba la prensa para hacerle las preguntas, ¿no? Precisamente de cómo había tomado esta noticia y entre todo dijo, bueno, se refirió a esa lista, ¿no? Que anunció el director técnico de la Albiceleste, dijo, estoy muy contento, estoy muy ilusionado. Un futbolista prometedor para la selección argentina y bueno, precisamente por su padre también otro gran campeón, el Cholo Simeone. Bueno, vamos hacia otro ámbito de las noticias, vamos a hablar de del ámbito local, porque esto sucedió en la provincia de Santiago del Estero, en la ciudad capital. Se trata de un alumno de solamente 13 años que se habría filmado con un cuchillo en la mochila. Son tiempos difíciles, venimos con un comienzo de año bastante difícil si hablamos en los establecimientos educativos de todo el país. Todavía trabajando fuertemente en estos retos virales que van cumpliendo los jóvenes y que mantuvo durante una semana en vilo a todo el país por posibles atentados que se podrían dar en los colegios de Santiago del Estero y de otras provincias en la Argentina. Pero ahora volvemos casi con las mismas características, pero de un alumno de solamente 13 años que se habría filmado con un cuchillo en la mochila y los directivos de la escuela solicitaron la presencia de la policía y de la madre de este menor. Se trata de un cuchillo tipo carnicero de bastantes dimensiones. Este joven alumno exhibía armas blancas dentro de su mochila. Entonces las autoridades del establecimiento educativo en una zona céntrica de la ciudad capital tuvieron que llamar a la policía. Esto fue alertado alrededor de las 11 de la mañana de ayer en una escuela ubicada en Avenida Belgrano Sur al 1200 en el barrio Ramón Carrillo. La directora de este establecimiento, una mujer de 56 años, manifestó que tomó conocimiento del caso por la viralización del video de un grupo de WhatsApp y al detectar la gravedad de las imágenes, se activaron todos los protocolos correspondientes y se entrevistó al menor involucrado. ¿Sí? De esta manera, al ser consultado por el contenido, él admitió, este joven estudiante de solamente 13 años, la autoría del material, pero argumentó que se trataba de una publicación de hace aproximadamente 3 meses e informó también el hecho sobre, a la madre, a la adulta responsable.

Una mujer de 53 años con domicilio en el barrio Sarmiento, que también fue citada al edificio escolar. Bueno, la fiscal de turno de la ciudad capital intervino en este caso, calificó el hecho de manera preventiva como presunta exhibición de armas blancas en contenido digital por parte de un menor y dispuso algunas medidas. Bueno, desgraciadamente todavía tenemos que estar hablando de estos casos que no dejan de ser violentos precisamente cuando hablamos de ver estas imágenes y lo que esto provoca en el resto de los alumnos. Hoy nublado con algunas lloviznas, así va a estar el tiempo de este día viernes en Santiago del Estero. Los santiagueños arrancamos un día con lloviznas bien tempranito. Elevada humedad al 100%. El pronóstico oficial indica que el cielo va a continuar nublado de una manera leve. Habrá una mejoría con cara al fin de semana. Y para los que están preocupados que qué va a pasar mañana, bueno, les digo, el Servicio Meteorológico Nacional, hablemos del pronóstico extendido, nos dice que mañana sábado tendremos una mínima de 14 grados y una máxima de 22 grados. El cielo va a estar nublado durante todo el día. Y completamos ya que estamos ahí la información para el día domingo. Por la madrugada y por la mañana habrá lloviznas, una temperatura mínima de 15 grados y una máxima de 22 grados, entre un 10 y un 40% de probabilidades para las lloviznas para la madrugada y la mañana del domingo. Para el resto del día, hacia la tarde y noche, cielo mayormente nublado. Nos vamos a una pausa, así en la mañana de la radio, a primera hora, acompañándolos, viviendo junto a todos ustedes, el programa de noticias hasta las 8:30.

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0: 19 minutos han pasado ya de las 7 de la mañana en Santiago del Estero, en todo el país. ¿Cómo les va? ¿Cómo están a todos los que recién se están prendiendo con nosotros en esta propuesta informativa de cada mañana a través de la radio de los santiagueños en AM890, LB11, emisora Santiago del Estero, y también a través de www.radiolb11.com.ar? Bueno, como cada mañana siempre tenemos el contacto, las noticias. Bueno, hoy realmente no nos podemos quejar, no hace frío. Tenemos una linda temperatura para esta hora, y le digo, es más, tenemos una temperatura de 16 grados dos décimas. El cielo está cubierto con lloviznas, pero bueno, nos gustaría saber cómo está otra parte del país, ¿sí? En realidad, saber cuál será la temperatura en estos momentos en la provincia más joven de la República Argentina, ¿no? Para saber eso, ahí estamos con nuestro querido, un gran amigo. Desde el barrio Misquimayo, ciudad de la banda, bandeños, podríamos decir el hombre, ¿sí? Hace muchos años se fue a vivir en el fin del mundo. Se fue al fin del mundo, ¿sí? Bueno, allí está nuestro compañero, nuestro amigo Daniel Montenegro, bueno, conversando con nosotros. Ya vamos a ver si lo tengo por acá. Sí, creo que sí lo tengo. Bueno, vamos a ver, ¿qué nos dicen por acá? Uy, nos dejan mensaje también. Gachi Arias de Santiago también está con nosotros conversando, nos está dejando el mensaje, nos está dejando el saludo. Muchísimas gracias por comunicarte con nosotros. Hablando del tiempo, me cuentan que en el departamento Figueroa está lloviendo también, ¿sí? Bueno. Ah, bueno, le vamos a pedir, sí, pero lo estaba escuchando, te estaba escuchando, mi querido amigo Daniel Montenegro, desde el fin del mundo. Actívame el micrófono, a ver, para que, y la cámara también, ¿eh? Actívame micrófono, cámara, actívame todo. Quiero conocer, quiero saber a dónde estás, dónde te encuentras en estos momentos, ¿sí? Así de esa manera, bueno, puedo mirarte, puedo verte, puedo saludarte. Hola. ¿Sí?
1: Ahí estamos.
0: Ahí activaste el micrófono y ahora activame la cámara también, ¿sí?
1: Estamos ahí, buenos días.
0: ¿Cómo te va? ¿Cómo estás? Buen día, mi querido Daniel Montenegro, ¿sí? Bueno,
1: ¿Cómo estamos? Sí. Aquí estamos en Río Grande, Tierra del Fuego. Estamos con una temperatura de 7 grados, ¿sí?
0: ¿7 grados?
1: Y una térmica de 4, más o menos.
0: Bueno, muy bien.
1: No va
0: bien.
1: A hacer tanto frío, pero bueno, estás con una camperita.
0: Sí.
1: Y un cuellito.
0: Bien, bien. Sí, te veo que estás bien ataviado ahí para el frío, ¿eh? Nosotros
1: me estoy
0: aquí.
1: Yendo a trabajar, pues.
0: Ah, bien, se está yendo a trabajar nuestro querido amigo Daniel Montenegro. Qué lindo, qué orgullo ser santiagueño y estar viviendo en el fin del mundo, mi amigo, ¿sí? Bueno, él se está comunicando con nosotros. Estamos nosotros, en realidad, acompañándolo a su lugar de trabajo a esta hora de la mañana. Él está en Río Grande, ¿no? La ciudad más poblada de Tierra del Fuego.
1: Sí, más o menos, sí, porque después está Tolhuin y después está Ushuaia, que es la capital de la provincia.
0: Es la capital de Tierra del Fuego, exactamente. Bien, bueno, sí. Te acompañamos mientras vamos caminando contigo. Te vamos acompañando, bueno.

0: Para entrar a trabajar a las 8 de la mañana me parece más demasiado temprano, ¿no? ¿Cómo es eso de que vas
1: Sí.
0: caminando a tu lugar de trabajo?
1: Y porque me queda medio cerca.
0: Ah,
1: Ahí te
0: bien.
1: estoy haciendo ver las imágenes.
0: Bien.
1: Bueno, digamos, me queda como 6 cuadras, 7 cuadras. Pero tomé otro rumbo para
0: Ajá.
1: hacerla un poquito más larga. Así
0: Bien.
1: que, como para que te haga
0: Bien.
1: conocer, estábamos con un poco de niebla
0: Sí.
1: en tu momento. Así que, pero bueno, no hace tanto frío como te digo. Nada más que aquí se siente menos que ustedes, que por ahí ya tienen una temperatura de que sea de 10 grados y
0: Sí.
1: es como que está helando, pero aquí no se siente esa
0: Bien.
1: temperatura, pero no se nota tanto, digamos, en el cuerpo.
0: Bien, ahora con una temperatura apacible, digamos, con 7 grados, pero cuando hace frío, frío, Dani, ¿qué temperaturas tiene?
1: Y tenemos 20 bajo cero, y está todo congelado, mucha escarcha, mucho hielo acumulado, y por ahí cuando cae nieve es lindo, pero es muy sucio, digamos, porque
0: Claro.
1: después cuando se empieza a derretir la nieve,
0: Sí.
1: nada, cambia todo porque se ensucia, te ensucias, y si no tenés el calzado adecuado,
0: Claro.
1: nada, encima te enfermas.
0: Claro, encima eso, encima eso. Bueno, a ver, yo más que nada quiero, ahora que voy viendo un poco las calles, ¿sí? Bueno, por ahí también Dani nos mandaba algunos videítos de cómo es Río Grande, ¿no? ¿Por qué calle vas ahora? ¿Vas por alguna avenida principal?
1: Sí, estamos yendo por la calle 9 de julio.
0: Bien, 9 de julio, avenida principal, entonces, doble mano, ¿estoy
1: No,
0: viendo por ahí o
1: ahí,
0: no?
1: claro, aquí estamos llegando a la San Martín, calle San Martín, que es una avenida principal, lo que es
0: Bien.
1: Río Grande.
0: Perfecto.
1: Y esta avenida, bueno, aquí tenemos el Banco Provincia, ahí,
0: Sí.
1: a mi derecha.
0: Sí.
1: Y acá estamos, a ver, aquí, el Banco Nación, aquí.
0: También. Mira vos. Bien. Bueno, es como la avenida Belgrano de aquí de la ciudad
1: Claro,
0: capital.
1: exactamente, sí.
0: Exacto. Zona bancaria, por ahí estás
1: Claro, sí.
0: en esa zona.
1: Exactamente, aunque en la otra cuadra también tengo banco, el Macro, el
0: Todos.
1: Santander y
0: Bueno.
1: oye, hay un montón de bancos.
0: Y bueno, y también es una zona comercial por la que estás atravesando en estos momentos.
1: Claro, sí. Es una zona comercial que, digamos, que no es el mismo horario comercial que en Santiago o en el norte. Aquí empieza a
0: Bien.
1: las 10 de la mañana y hasta las 13 horas. Después arranca a las 4 hasta las 8.
0: Bien, muy
1: Y nada
0: bien,
1: más. Así sea
0: exactamente.
1: invierno, verano, primavera, otoño, porque así ya está, digamos, estipulado el horario comercial.
0: Bien, bien. La gran pregunta es, ¿a qué hora sale el sol? Bueno, hoy no va a salir el sol porque está con esa llovizna, ¿no?
1: Bueno,
0: Pero cuando normalmente sale el sol, ¿a qué hora sale el sol?
1: en el invierno mayormente sale a las 9:30, 10 menos cuarto, más o menos. Y cae, digamos, la tarde como a las 5 de la tarde, 4:30, 5.
0: Bien, o sea, pocas horas de sol nada más.
1: En el invierno sí. Y en el
0: Bien.
1: verano es diferente,
0: A
1: totalmente al
0: ver.
1: revés. Sale el sol a las 3:30, 4 de la mañana
0: Ajá.
1: y cae como a las 10, 11 de la noche, más o menos.
0: Ah, mira vos, esa diferencia, ¿no? Que tenemos ahí. Digo, pregunto, porque, bueno, yo cuando dije, voy a hablar con Daniel Montenegro, me voy a Tierra del Fuego, digo, al fin del mundo, me acordé inmediatamente del Papa Francisco, creo que te lo dije en esa oportunidad.
1: Sí.
0: Cuando hacía alusión a eso, ¿no? Y por otro lado, también siempre la expectativa de poder darle a conocer a aquellas personas que, bueno, a lo mejor no van a tener o no tienen o no tuvieron la posibilidad de viajar y de conocer Tierra del Fuego, esta provincia tan austral del mundo. Y que también tiene un gran movimiento, no solamente comercial, sino también industrial, ¿no es cierto? Hay fábricas, hay mucho movimiento. Contanos un poquito, Dani, de
1: Sí,
0: esto.
1: aquí la actividad de, digamos, de la fábrica empieza
0: Ahí
1: a las
0: no te
1: 6 de la
0: estoy
1: mañana.
0: viendo, ¿no? Así que habilítame la cámara. Ahí está eso, eso.
1: Ahí
0: Bien.
1: está, ahí está,
0: Bien.
1: se me tiró, parece. Sí, empieza a las 6, mayormente, y dependiendo el horario, digamos, de alguna fábrica que tienen el turno americano, que le dicen, que son 3 turnos, son turnos rotativos, ¿sí? Por ejemplo, hay una que se llama Río Chico, esa tiene turno americano o alguna fábrica textil. Después, la mayoría tienen 3 turnos, digamos, fijos.
0: Bien,
1: Y
0: bien.
1: después, bueno, lo que es la escuela, los colegios, también, o sea, Es muy relativo y mayormente la gente se acolpa mucho cuando salen los chicos de la escuela o cuando salen de la fábrica, que hay mucho movimiento de autos, porque aquí casi todos tienen auto,
0: Ah,
1: así
0: bien.
1: es la realidad. Eso es algo que es muy común aquí, que cuando sale alguna novedad de auto ya lo tienen aquí, no sé cómo hacen. Así
0: Ah,
1: que es
0: mirá, bien.
1: increíble cómo.
0: Será
1: Sí,
0: la
1: sí,
0: tecnología lo que permite
1: parece
0: eso, ¿no?
1: que. Sí.
0: ¿Tendrá mucho que ver también con el ingreso salarial o esas cuestiones, o el poder adquisitivo de la gente que vive allí?
1: Sí, un poco, un poco. Aunque ahora ha caído un poco, pero bueno,
0: Bien.
1: tratamos de que la gente viva, o sea, trabaje para vivir y
0: Claro.
1: para que, no sé, para convivir con con la situación, ¿no?
0: Exacto. ¿Hay muchos comprovincianos por allí en Tierra del Fuego?
1: Hay un montón, sí. La verdad que a mí me sorprendió estos años, porque yo cuando llegué en el 2009, 2010, creo que llegué, buscaba gente que sea de la banda, me acuerdo. Y no había casi nadie. Y después empezaron a llegar gente o chicos con el título de maestro, por ejemplo, que hay un montón, y que son de Monte Quemado, y después, bueno, de Frías, de la banda, digamos, del interior de Santiago.
0: Bien, bien. Hay mucha gente que, bueno, se va a trabajar en la fábrica, porque yo me acuerdo, desde hace muchísimos años, desde principios de los 90, un éxodo de santiagueños, todos nos vamos a Tierra del Fuego precisamente por las fábricas, y algunos quedaron, son propietarios de viviendas o se volvieron. ¿Qué sabes de eso?
1: No, aquí mayormente se alquila, digamos, pero hay gente que pudo comprar su terreno y se hizo su casita, que son prácticamente de madera, y nada, o sea, son como prefabricadas, digamos.
0: Bien, bien. ¿Me parece que estás llegando a tu lugar de trabajo o no?
1: No, no,
0: Ah,
1: estoy
0: bien, bien, bien.
1: en la plaza, no sé si ven la plaza, ahí.
0: Ah, bien, bien, bien.
1: Esa es
0: ¿Cómo
1: la
0: se llama esa
1: plaza.
0: plaza?
1: Esta plaza se llama Almirante Brown.
0: Bien, muy bien, muy bien.
1: Bueno, y aquí estamos con el ANSES, ahora está
0: También.
1: entrando la gente a trabajar. Y nada, en el
0: Bien.
1: hospital se entra a las 8, yo trabajo en un horario de 8 hasta las 20, de lunes a viernes, y los sábados y domingos también se trabaja, porque el hospital no descansa.
0: Claro, exactamente. Bueno, Daniel Montenegro es un santiagueño que vive en la Antártida, en Río Grande precisamente, y
1: Verdad.
0: que, bueno, estás trabajando en el hospital de Río Grande en estos momentos. Ahí nos contaba ¿hay algún médico santiagueño o no?
1: Sí, tengo varios.
0: Ah,
1: Tengo
0: mira,
1: varios.
0: bien, bien, que en distintas
1: Sí, tengo
0: especialidades.
1: una doctora, sí, tengo una doctora que es anestesista. Ella se llama Fernanda Ruiz,
0: Sí.
1: que es de la ciudad de La Banda,
0: Ah, bien.
1: bien comprovinciana. Después tengo la ginecóloga Romina Pajón, también, que también ella es de Capital. Y después tenía uno, pero se me fue. Se fue a otro lugar.
0: Ah, bien, bien, bien. Bueno, ¿por qué te cuentan o sabes por qué toman la determinación de irse de su provincia hacia una provincia tan austral, tan fría, donde hay poco sol? Es todo lo contrario a lo que es Santiago del Estero.
1: Sí, la verdad que, bueno, mucha gente viene por el tema económico, porque la verdad que aquí, bueno, si bien se gana un poco más, digamos, que en el norte, pero la clase de, ¿cómo se dice? El sistema es medio caro. Por ejemplo, el alquiler parte de los 700 mil para arriba y puede llegar hasta 2 millones, 3 habitaciones. Entonces la gente por ahí, digamos, viene con el hecho de decir, bueno, voy a contar plata y después
0: Claro.
1: capaz que me hagan una casa en Santiago, en Tucumán o donde sea.
0: Claro.
1: Entonces, con ese fin vienen, por ejemplo, los doctores llegaron tres traumatólogos y bueno, ellos, digamos, ganan su plata obviamente porque han estudiado.
0: Claro.
1: Después, bueno, ahí sí, hay mucha gente que viene que son profesionales, o ingenieros, o arquitectos y nada. Pero bueno, es así, la vida aquí es para trabajar, digamos, y para poder sobrellevar el día a día, ¿no?
0: Bien, bueno,
1: No sé, ¿me ves vos ahí, no? ¿Me ves bien?
0: sí,
1: Porque estoy con
0: te vemos tranquilamente. Estamos bien
1: la.
0: con el tema de la cámara, nada más que bueno,
1: Te
0: por
1: juro que me
0: ahí.
1: hace.
0: ¿Qué te pasa?
1: Me hace calor.
0: Ah, ya te hace. No, no, que no te agarre pánico escénico. Aprovechamos la oportunidad y saludamos a tu familia.

0: familia. Dani Montenegro viene de una familia, todos son super bailarines, ¿no?
1: Sí, son todos folcloristas. Sí. Tenemos a, bueno, Luis, que es profesor de ahí en Monte Quemado.
0: Sí.
1: Después tengo a mi hermano Esteban Montenegro, que él tiene un grupo, gran cantante. Después lo tengo a Guido, que él, el famoso Guido Montenegro.
0: Sí. Percusionista, anda.
1: Sí, él toca el bombo, toca sí. el bandoneón, todas esas cosas.
0: Ah, bien, bien.
1: Y después tengo aquí, yo vivo con mi hermano aquí, digamos, o sea, en la misma ciudad,
0: sí.
1: Rubén, que capaz que no lo conoces vos.
0: No, ese me parece que es el más chico, ¿no?
1: Ese más chico,
0: bien,
1: sí, sí.
0: Bien,
1: el
0: bien.
1: Último, uh-huh. El último de mis hermanos.
0: Bien.
1: Aquí no sé si, no, aquí no se puede ver nada, pero estamos a la par del mar, obviamente que está todo oscuro.
0: Sí, sí.
1: Pero no sé si sientes el ruido o algo así. A ver. Bueno, ahora te voy a hacer un video a la mañana.
0: De día, si podemos apreciar. Estás en la zona de la costanera. ¿Qué río es que me estás mostrando?
1: Este es el mar.
0: Ah, mirá. Bien.
1: Claro, este es el mar Atlántico, obviamente. Y después tenemos una parte donde cae el río, que le dicen el río Chico.
0: Sí.
1: ¿Algo así?
0: Sí.
1: Bueno, ese viene de allá de las montañas.
0: Tremendo, mirá esa imagen que nos estás brindando, tremendo, muchísimas gracias.
1: Ojalá que se vea bien porque tengo la cara así como que está muy medio húmeda.
0: Claro, aparte se ve la neblina, ¿no? Se nota que hay neblina para esta hora de la mañana, así que, bueno. Y ya se ve también por la zona de la costanera que nos estás mostrando el tránsito vehicular, ¿no? Que ya comienza también un poco el movimiento. ¿Cuál es la hora pico?
1: La gente que va a la fábrica.
0: Claro, ¿cuál es la hora pico?
1: El hora pico es a las 5 de la tarde o al mediodía.
0: Ah, bien, entonces que por ahora estamos todos tranquilos con el tránsito.
1: Sí, ahora uh-huh. se puede.
0: Bien, bueno.
1: Que lo vea, vamos a ver si ves.
0: Qué bueno la arquitectura de la construcción, las casas, qué bueno que por ahí nos están mostrando.
1: Ah, mayormente tienen caídas. Uh-huh. Tienen caídas por el tema de la nieve, porque por ahí cuando cae mucha nieve, lo que hace, obviamente, para que no quede arriba, hace que, bueno, caiga la nieve, si no,
0: claro,
1: te cae el pecho, porque la nieve es pesada, ¿viste?
0: Es pesada, exactamente. Sí, sí. Mirá, hay muchas casas con varios vehículos, mirá, se ve que son varios y todos con vehículos.
1: Aquí es increíble.
0: Está buenísimo. Muéstrame el mar Antártico. Está hermoso. Muchísimas gracias por estas imágenes, Dani.
1: En cada casa hay como 3 o 4 autos, imagínate.
0: Claro, me imagino que por eso es también, la afluencia vehicular que estamos notando en estos momentos. Se ve que es una zona de mayor movimiento. Cercano a esto, a donde vos te encuentras, hay fábricas.
1: Esta gente que viene, viene de la margen sur, que le dicen en una parte que sería cruzando un puente, le dicen margen sur. Bueno, hay muchos barrios, y sí o sí hay un solo puente, entonces cruzan ese puente y también se colapsa cuando salen chicos de la escuela, es a la tarde mayormente o al mediodía. Es increíble cómo no se puede pasar, o sea, rápido.
0: Claro, exactamente.
1: Así que, bueno, toda esa gente viene de ahí, de la margen sur.
0: Perfecto. Ahora, esa oleada suave que estamos notando en el mar, que también te acompaña.
1: Claro, por ahí le dicen marea alta, después tenemos la pre-mar, ¿qué crees? Cuando sube mucho el agua y pasa la pata para acá el agua, ya no hay manera que lo detengas, ¿viste? Pero bueno, eso pasa mayormente cada 12 horas o cada 8 horas, dependiendo el clima en el mar.
0: Perfecto. Párate un ratito ahí, mostrarnos el mar Antártico, por favor. Estamos bien al sur de nuestro país, ¿sí? Estamos en Río Grande. Ahí nos está mostrando Dani Montenegro precisamente esta ciudad tan bonita y la más poblada de la provincia de Tierra del Fuego, a donde hay un movimiento tremendo, tanto movimiento de fábricas y de todo lo demás que usted se puede imaginar. Además, una dieta en base a pescados y todo. Tiene mucho que ver eso, ¿no?
1: ¿Cómo?
0: Tiene mucho que ver eso, la actividad pesquera de la zona.
1: En esta parte, sería más al sur, en Ushuaia.
0: Más al sur, bien, bueno.
1: Ahí salen en barco a buscar, pescado, o lo otro que son santoya, algo así.
0: Bueno, entonces, ¿cuál es la comida que más te gusta comer ahí en Río Grande?

0: Bueno, yo soy de buen comer. Me
1: Contame.
0: gusta de todo. No, bueno, a mí me gustan las pizzas de un lugar que se llama Pepone, que ayer te mandé un video que
1: Sí.
0: había justo una promo. Es
1: Bien,
0: pizza
1: bien.
0: libre, es pizza libre. Vos pagaste un precio, pagás 15.000 y comés hasta que te cansé.
1: Tremendo.
0: Después, bueno, los sabes milanesa o los lomitos de mi amigo Antonio Serpa también, que excelente me está viendo, me está escuchando, así que le mando un
1: Bueno.
0: saludo a todos ellos.
1: Perfecto. Bueno, hay mucha gente aquí en Santiago que te conoce, ¿sí?
0: ¿Ah, sí?
1: Así que bueno, saludalos a todos, ¿eh?
0: Sí, no, sí, le mando un saludo a todos mis amigos, bueno, del Mickey Mouse, Parque Industrial, y después, bueno, del interior, capaz que me conocen, porque ahí en Montequemado me conoce casi todo. Tengo
1: Bien.
0: muchos amigos, gracias a Dios, por mis hermanos, por todas las familiares, ¿viste? Así que, y bueno, mi mamá, que le digo, mami, levantate a las 7 de la mañana, que me va a hacer una videollamada. Dice, ¿quién te va a llamar? Le digo, la Nancy Urquiza. Bueno,
1: Bueno,
0: no sé si se lo ha levantado, pero bueno,
1: claro,
0: le mando un
1: ¿todavía
0: saludo
1: sigue
0: también
1: amasando esos pan casero, esos chipacos tremendo?
0: sí, hoy por ejemplo iba a
1: Sí.
0: ser pan, he dicho anoche que iba a ser pan hoy día, así que vamos a ver qué anda.
1: Bueno.
0: Festejando,
1: Sí.
0: festejando no sé qué, porque ella como hincha de Boca, le
1: Ah,
0: mando también mi
1: claro.
0: saludo a los hinchas de Boca, que lamentablemente, bueno, se perdió anoche, pero bueno, no
1: Y
0: pasa nada,
1: bueno,
0: es el
1: no
0: fútbol.
1: pasa nada, ya está, siempre hay chance, ¿no? Para otra vez. Bueno, así también ya me cargaron a mí los otros días con lo de River, ya
0: Ah, también, sí, domingo, uf.
1: me banco toda, no hay problema.
0: A mí me hicieron burla lunes, martes, miércoles, hasta hoy, pero bueno.
1: Ay, bueno, ahí está, ya está, bueno. Sarna con gusto no pica, ¿qué le vamos a hacer?
0: Claro.
1: Seguimos haciendo el aguante. Así que, bueno, bueno, están los sobrinos, gran familia de los Montenegro. Yo me acuerdo, hablando
0: Ajá, sí.
1: hablando del pasado y presente folclorista que tienen los Montenegro. No
0: Claro.
1: puedo dejar de acordarme de tu padre querido, que
0: Ah, mi
1: también ha sido
0: papi,
1: un hombre muy
0: Chicho
1: querido para
0: Montenegro,
1: nosotros,
0: Chicho
1: Don
0: Montenegro, ¿cómo que
1: Chicho.
0: no? Sí,
1: Claro, por supuesto, ¿sí?
0: nos dejó un legado bastante lindo, una enseñanza, un respeto, o sea, eso me enseñó mi papá, mi mamá, pero bueno, eso siempre lo tengo claro, en dónde estoy parado, así que le doy gracias a él y a mi mamá, pero bueno,
1: Seguro.
0: lamentablemente mi papá se fue en el 2022
1: Así es,
0: y son
1: sí.
0: cosas de la vida, ¿viste?
1: Sí,
0: Así que bueno, ¿qué va?
1: exactamente. Bueno,
0: Siempre me
1: no
0: acuerdo.
1: quería dejar de acordarme de Don Chicho, de cuando ustedes se preparaban para malambear, ¿sí? Y vos eras muy chiquitito y él los alentaba, arengaba, les pedía que le pongan más fuerza y toda esa
0: Te
1: energía
0: juro,
1: que
0: no,
1: tenía.
0: terrible,
1: Un
0: terrible. La verdad que
1: gran
0: fue
1: animador y colaborador de la Academia de Danzas Folclóricas Miguel Simón del barrio
0: Miguel
1: Miskimayo.
0: Simón, claro, cómo no me acordaba. Mi
1: Claro.
0: papá andaba primero con mi mamá, me acuerdo. Yo no
1: Sí.
0: tenía una anécdota,
1: Sí.
0: la bombacha, y
1: Ajá.
0: siempre me prestaba
1: Sí.
0: Francisco Quali, no sé si lo
1: Claro, por
0: recordás.
1: supuesto, también vecinos nuestros, ¿sí?
0: Claro.
1: Sí, vecinos del barrio. Ah, Francisco, te prestaba la bombacha, mira vos, tremendo,
0: Me prestaba,
1: tremendo.
0: escuchá, me prestaba la
1: Sí,
0: bombacha, la
1: sí,
0: camisa, la
1: sí.
0: faja, la rastra.
1: Todo.
0: Yo no tenía nada, pero
1: Claro,
0: bueno,
1: sí.
0: o sea, tampoco porque tenía Luis, Guido
1: Claro.
0: y yo que teníamos que zapatear. Imagínate, para comprar entre tres. Entonces, era como
1: Exactamente.
0: el ida y vuelta de los préstamos de ropa. Pero bueno, no
1: Claro,
0: pasa nada.
1: exactamente. Y bueno, y después se fue, después, bueno, Muya, que es Esteban, era
0: Esteban,
1: chiquitito.
0: sí.
1: Yo me acuerdo que era chiquito en la época en la que nosotros bailábamos, ¿no? En la Academia Miguel Simón. Él era
0: Claro.
1: chiquito. Y un día la anécdota viene porque se presenta Mucha a presentar su material en Radio LV 11.
0: Ah, mira,
1: Y
0: sí me
1: bueno,
0: acuerdo.
1: y por el parecido, yo lo sacaba de algún lado, lo conozco, este chico lo conozco. Y en un corte de salir, dejamos de salir al aire y le pregunto. ¿Vos no sos hermano de Guido, de Luis, de Dani? Y me dice, sí, yo soy. Y bueno, ahí ha sido un encuentro hermoso. Y bueno, el contacto nuevamente con la familia, por eso siempre los recuerdo con tanto cariño. Y ahora ir
0: Sí,
1: a
0: sí.
1: visitarte, aunque sea en forma virtual, allá en el fin del mundo, un beso muy grande. Te dejo un abrazo, Dani. Muchísimas
0: Bueno,
1: gracias por
0: Nancy,
1: este tiempo que nos has brindado.
0: cuando vos quieras me llamás, no tengo problema. Y
1: Bien.
0: bueno, si no, hacemos una videollamada a la mañana y te hago conocer más lo que es la parte céntrica con más calidad, digamos, porque ahora como que
1: Exactamente.
0: estamos muy de noche.
1: Claro,
0: Y
1: todavía es muy
0: todavía,
1: temprano.
0: obviamente, no va a ser el sol, porque el sol sale por allá.
1: Ah,
0: Y
1: bien.
0: nada, o sea,

0: Todavía está durmiendo el solcito aquí. Ah, y
1: Bueno,
0: aquí
1: sí.
0: digamos que se tiene que tomar la vitamina D por el tema que no nos da el sol. O sea, ya seas, si sos morocho o
1: Claro.
0: blanco, no importa, tiene que tomar la vitamina D sí o sí,
1: Hay
0: porque
1: que tomar vitamina
0: no
1: D. Bien.
0: hay pérdida del sol.
1: Buen dato, ¿eh? Buen dato.
0: Sí,
1: Bueno, Dani, te mando un abrazo grande, hermano, y un abrazo caluroso, bien santiagueño. Y bueno, pronto
0: bueno.
1: nos veremos nuevamente, seguramente.
0: No, sí, más vale. Bueno, ha sido un
1: Bien.
0: placer para mí estar aquí en vivo haciendo con vos esta producción. Ahí Juanca, que me mandó un mensaje ayer también, quería
1: Sí,
0: saludarlo.
1: bien.
0: La verdad que me sorprendió el mensaje, pero bueno, ahí lo tengo ya guardado a él, a vos. Y bueno.
1: Agendalo, a Mara también saludámela, que es la productora que ella también te puso al aire, en
0: Ah, bueno,
1: contacto. Sí.
0: bueno, Mara,
1: Mara.
0: te mando un saludo
1: Bueno.
0: aquí cordial desde mi lugar de, no de origen, obviamente, pero bueno,
1: Claro.
0: así.
1: De
0: Uno
1: residencia
0: piensa.
1: momentánea, decía.
0: ¿Cómo?
1: De residencia momentánea.
0: Sí. Este que uno
1: Bueno,
0: siempre dice, se
1: eso.
0: jubila y se van, pero bueno,
1: Claro.
0: aquí es como que cada vez que me voy de vacaciones,
1: Sí.
0: extraño este lugar, porque
1: Y
0: bueno,
1: no ves la hora de
0: estoy viviendo
1: volver.
0: aquí. Nada más que
1: Bueno,
0: bueno, cuando voy a Santiago.
1: claro.
0: Es mitad y mitad, 50-50, pero bueno, ¿qué vas?
1: Exactamente. Un abrazo santiagueño, mi querido Daniel Montenegro, conversando con nosotros desde la ciudad más austral del mundo. Bueno, aparte de Ushuaia, Río Grande con nosotros. Un beso muy grande para ti y será hasta la próxima, mi querido Dani Montenegro. Muchas
0: Dale,
1: gracias.
0: Nancy, nos vemos.
1: Chau, chau, que
0: Chao, chao,
1: tengas un
0: cuidado,
1: buen día
0: chicos.
1: de trabajo en el día de hoy, ¿eh? Bueno, está trabajando ya y está ingresando también a trabajar. Y ahí nos sigue con esas imágenes tan bonitas que nos regala en estos momentos. Muchísimas gracias. Nos fuimos a Tierra del Fuego, la provincia más joven de la Argentina, porque se incorporó recién como provincia, como corresponde, en el año 1991. 45 minutos han pasado ya de las 7 de la mañana en Santiago del Estero. Esto es A Primera Hora. Nos vamos a una pequeña pausa solamente y ya volvemos.
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Bueno, 50 minutos han pasado ya de las 7 de la mañana en Santiago del Estero. Continuamos con el programa y ahora me voy al teléfono, sí, que es el 154-030-080, es el número telefónico. Vamos a ver qué nos dice la gente por acá. Hola, Tavo, ¿cómo te va? ¿Cómo estás? Buen día, nos dice por acá. Buenos días, Nancy, feliz y bendecido viernes para vos, para toda la audiencia también, que tengan una linda jornada y también un buen fin de semana, porque bueno, ya aprovechamos y hacemos extensivo el saludo para todos, ¿eh? Bueno, por acá me dicen, estamos en la Feria de Atalaya, hoy me voy, dice Minga de Isidro Casanova, seguramente feriante, sí, Minga. Hace mucho que no me mandas una foto, Minga, te mando un beso grande, ¿sí? Bueno, feliz viernes para todos. Aquí está tranquilo en Buenos Aires, me cuenta. ¿Vas a ver cuál es la temperatura en Buenos Aires en estos momentos? Como para más o menos enterarnos un poquito, ¿no? A ver, Buenos Aires, ¿cuál es la temperatura en estos momentos en la ciudad autónoma de Buenos Aires? Para, bueno, también contarles un poquito a la gente, ¿no? En estos momentos vamos con la ciudad autónoma de Buenos Aires, 13 grados, dos décimas. La temperatura en estos momentos, el cielo está cubierto, no hay solcito todavía. El porcentual de humedad es bastante alto en Buenos Aires, hay viento de sudeste a 10 kilómetros por hora. Hoy ustedes van a llegar a los 16 grados como temperatura máxima para el día de hoy, ¿sí? Bueno, ahí está. Vale el mensaje, ¿no? Y también el saludo. Dice que va a salir el sol, posiblemente salga el sol a las 8 de la mañana. Así que, bueno, cualquier cosa me cuentas, Minga, ¿no? Desde Isidro Casanova, desde allí, ella se está comunicando con nosotros, está conversando un poquito con nosotros a través del teléfono y nos deja, ¿sí? Y nos deja, nos deja, por supuesto, también ahí el mensaje, ¿no? Pan casero, mate a esta hora de la mañana, ¿sí? Bueno, así que espero que estés bien, ¿sí? Un beso muy grande, mi querida amiga Minga, así que, bueno, que la pases muy lindo.

0: Estaba buscando, sí, estaba buscando la temperatura, sí, de Santiago de Chile. Por ahí a lo mejor en una de esas podía tener, pero no tengo. Pero para eso estoy conversando con nuestro entrevistado, santiagueño también, otro santiagueño, pero en este caso un santiagueño por el mundo. Aquí nomás, cerquita, Aicito, como decimos los santiagueños, ¿no? Aicito decimos los santiagueños cuando nos referimos a un lugar que no queda tan lejos. Daniel Díaz Morales se llama, está conversando ya con nosotros, lo tenemos vía Meet. A ver si podemos saludarte, ¿cómo te va? ¿Cómo estás? Bienvenido desde Chile.
1: Hola, ¿cómo estás? ¿Me escuchas bien?
0: Perfectamente, te estamos escuchando perfectamente. Hola, ¿cómo te va? ¿Cómo estás? Bienvenido a la Radio de los Santiagueños, bienvenido a LB11.
1: Bueno, muchísimas gracias, un placer, un gusto estar con ustedes. Y bueno, gracias por invitarme a este espacio.
0: Bueno, mira, este espacio lo dedicamos siempre a los santiagueños por el mundo y por eso queríamos saludarte. En este caso, bueno, vos no te fuiste tan lejos. Hemos tenido santiagueños que se fueron a Italia, a España, a Alemania, bueno, a varios países de Europa, por ejemplo. Pero a vos te tenemos aquí cerquita para, bueno, y menos mal, ¿no?, que te tenemos aquí a mano. Solamente hay una diferencia de una hora, ¿no?, una
1: así
0: cuestión
1: es,
0: de uso horario.
1: Las 6:54, todavía es de noche acá, así que estamos arrancando el día.
0: Bueno, nosotros estamos ahí a 6 minutos de llegar a las 8 de la mañana, todavía no ha aclarado el día aquí en Santiago del Estero tampoco, pero bueno, tenemos un día con llovizna en Santiago del Estero, cielo nublado, por eso también hoy no vamos a poder disfrutar de la claridad del día a esta hora de la mañana, pero bueno, sí podemos ver a espaldas nuestras con el estudio que es vidriado, bueno, gran tránsito porque es la hora pico en estos momentos en Santiago del Estero. Bueno, ¿qué temperatura tenés allá? Me dijiste.
1: Aquí en este momento están haciendo 13 grados. Va a ser un día nublado,
0: bien,
1: así que no creo que llegue a 20 grados.
0: Bueno, pero van a tener una jornada bastante agradable, digo, ¿no? Sobre todo si se trata de esto de presentar y de hablar de Daniel. Daniel, se los voy a presentar a los oyentes para que te conozcan un poquito más.
1: Okay.
0: Es santiagueño y en el año 2004 se fue junto a sus padres y su hermano a Chile. Allí pudiste desarrollar gran parte de tu vida personal y también profesional porque Daniel es abogado, ¿sí? Así que bueno, pero está especializado principalmente en derecho de familia, derecho civil, pero es autor de un libro que a nosotros nos ha llamado la atención. Se llama Cicatrices Dormidas, marca así su debut literario, nos cuenta por acá la crónica, ¿sí? Y estás abordando un tema muy importante que es el dolor que provoca el bullying. Y en estos tiempos estamos hablando tremendamente sobre este tema, el bullying, ¿no? Es un tema de interés general, un tema que afecta a unos y a otros. Pero lo importante aquí del libro, y que a mí me llamó la atención, ¿lo escribes en base a una experiencia propia?
1: Sí, claro. A ver, esto es un relato autobiográfico, basado en una experiencia, por supuesto, personal. Esto sucedió hace mucho tiempo, cuando yo justamente estaba en el colegio en Argentina, en Santiago del Estero, obviamente, terminando el colegio, el cuarto y el quinto año, me sucedió esto del bullying en una época que nadie sabía lo que existía, claro, ni siquiera esta palabra. O sea, uno hablaba de bullying y ni siquiera se conocía esta palabra y menos lo que implicaba esta palabra. Había conductas que se normalizaban y que hoy claramente rechazaríamos. Por lo tanto, era una época que nadie le tomaba el peso de lo que significaba el bullying y menos de las secuelas que produce el bullying. Sí. Y de ahí a tu pregunta que me llevó a escribir este libro que tantos años después unos 30 años después aproximadamente, me vi en la necesidad de escribir, porque la escritura me ayudó también a tratar de sanar, porque no lo estaba pasando bien en relación a las secuelas del bullying, y esto nació en pandemia,
0: Bien.
1: como un acto casi desesperado de pedir ayuda profesional para ver si es que si me podían dar una mano con este tema que no, que lo tenía ahí tantos años bajo la alfombra y en un momento explotó.
0: Perfecto. Bueno, esta necesidad tuya en pandemia y de reflotar esos recuerdos, pasar de algo negativo a convertirlo en algo positivo, plasmado en un libro, que sabes que el impacto puede ser muy positivo y de ayuda para otras personas también, me parece que hay que verlo desde este punto de vista, analizarlo desde este punto de vista. Bien lo decías, es una manera más de visibilizar cómo hoy muchas personas adultas también han tenido que sobrevivir y sobreponerse a esa palabra que hoy conocemos como bullying y nosotros en aquel tiempo lo conocíamos como una burla o una pelea o bueno o alguna expresión de desacuerdo de otras personas para con la persona afectada, ¿no?
1: Lo que pasa es que hay que distinguir, no, y es lo que mucha gente me pregunta, no todo es bullying, porque es normal hacer bromas, discutir, pelear, tener desencuentros, etcétera, y eso no es bullying. El tema del bullying pasa cuando ya este tipo de desencuentros pasan a ser reiterados en el tiempo. Pasan los hostigamientos, pasan a ser sistemáticos. Cuando hay una intención de una persona a otra de querer hacer un daño.
0: Claro.
1: Y sobre todo cuando hay un desequilibrio de poder. Y ese desequilibrio de poder puede ser, ya sea un desequilibrio intelectual, físico, o puede ser también un desequilibrio de cantidad de personas, que fue este en mi caso. Por lo tanto, no todo es bullying, pero está bien que se hable del tema. Y es el mensaje que yo quiero tratar de poner sobre la mesa, de que, a ver, a mí me pasó algo bien feo hace muchos años y hoy lo puedo hablar. Cosa que hasta hace 3, 4 años no lo podía hacer. Hoy lo puedo
0: Bien,
1: hablar y el
0: bien.
1: mensaje es, bueno, tengamos estas conversaciones incómodas en familia, proyectemos algo de que algo no era tema
0: Claro.
1: y bueno, y tratemos de sacar algo limpio. Involucrémonos en la vida de nuestros hijos, en especial de los adolescentes,
0: Sí.
1: porque claramente uno no tiene idea. ¿Qué es la vida de nuestros hijos a esa edad?
0: Exactamente.
1: Y pueden pasar muchas cosas si no nos enteramos y después tenemos que lamentar las consecuencias.
0: Bien, bueno, aquí estamos hablando del poder de la palabra, ¿no? De cómo una palabra puede sanar. Yo lo manifestaba de cómo una palabra puede ayudar en este caso. Ahora, sanar. ¿Cómo se puede sanar después del bullying?
1: A ver. El hecho de sanar implica poder hoy en día hablarlo, hoy en día poder salir y comentar esto y poder aceptar que te pasó algo negativo, que fuiste víctima, y que ya está, lo aceptas, punto, pasado. Entonces ahora tratas de ver el lado lleno del vaso y decir,
0: Bien.
1: bueno, esto me pasó y quiero. En base a mi experiencia, decir, bueno, yo puedo ser un aporte también y poder conversarlo, poder conversarlo. Eso es parte de la sanación, porque
0: Perfecto.
1: te lo digo personalmente, yo no lo podía hacer. Entonces, que deje de ser un tema tabú. En mi caso dejó de ser un tema tabú, pero costó, costó. Y la idea también es que esos fantasmas del pasado, tratar No que te devoren esos fantasmas, sino tratar de convivir con esos fantasmas de la mejor manera y que no sea un tema, que no sea un problema.
0: Bueno, en Argentina se trabaja fuertemente sobre el tema del bullying. Hay muchas campañas, hay muchas a ver, actividades, hay muchas convivencias en los establecimientos educativos. Obviamente, siempre hay que seguir trabajando sobre estos temas, pero creo que vamos a coincidir en que la promoción de valores, enseñar valores, exigir respeto hacia los demás, todo parte desde la casa, ¿no es cierto?
1: Sí, coincidimos plenamente.
0: Sí.
1: El tema del bullying, y ahí también vuelvo a lo que decía antes, de tratar de instalar conversaciones que antes no se lo hacía en la casa, porque todo, como dices vos, nace de la casa. Si es que uno no recibe la instrucción o la educación adecuada en la casa, o por lo menos si es que yo, papá, no me involucro en la vida de mi hijo, uno no tiene idea qué es lo que puede hacer este hijo,
0: Bien.
1: adolescente o niño en el colegio, porque el colegio también, estamos hablando de que en el colegio uno ve 4, 5, 6 horas todos los días y es un espacio ideal para que sucedan estos tipos de conflictos.
0: Daniel Díaz Morales es el autor de este libro, Cicatrices Dormidas se llama. Es un libro que habla sobre la temática, una temática que causa dolor, heridas, mucho daño, y sobre todo cuando es en la infancia porque marca para toda la vida. Cicatrices Dormidas se llama tu libro entonces, Daniel Díaz Morales. Gracias por estar conversando con nosotros. Yo quería preguntarte, en Chile, ¿cómo se está trabajando sobre este tema, el bullying?
1: Mira, el tema del bullying acá en Chile se está tratando no adecuadamente, lamentablemente. Existen campañas, efectivamente, pero todos los colegios tienen un reglamento de convivencia educativa. Lamentablemente, ese reglamento muchas veces no es suficiente. También se trabaja con revisión de, bueno, para evitar posteriores hechos lamentables, también se trabaja también con revisión de mochilas y metales también en la entrada de los colegios, pero más que nada los profesores y los directores están autorizados en este momento para detectar, porque el rol del colegio no solamente es reactivo, sino que tiene que ser preventivo. Y esa es la función que en este momento tienen y tienen el poder los profesores. Muchas
0: Bien.
1: veces no es suficiente.
0: Bueno, hay que seguir trabajando sobre este tema. Bueno, te especializas en familia, te especializas en un tema bastante importante, ¿no? Me parece que te estás todo ligado en lo mismo, ¿no? En lo que tiene que ver. A mí me da la impresión de que, bueno, sos una persona muy familiera, ¿no?
1: Sí, puede ser. Sí.
0: ¿Cómo es la actividad jurídica en Chile y sobre todo con respecto a la familia, ¿no?
1: A ver, acá yo me dedico, sí, al derecho de familia. Y bueno, está bastante expedito el tema de la tramitación en los juzgados de familia. No es fácil, porque uno como abogado también de derecho de familia muchas veces tiene que ser o aprender a ser un poco de psicólogo también, y sobre todo cuando se involucra a los niños,
0: Bien.
1: porque, bueno, generalmente el derecho de familia uno no solamente ve divorcios, sino también ve otros temas que por lo general están involucrados los niños, y me toca ver
0: Claro.
1: lamentablemente muchas familias quebradas, muchas familias rotas que necesitan asistencia por parte del abogado y por parte de otros profesionales también.
0: Seguramente. Bueno, la verdad que te agradecemos muchísimo tu tiempo. Vemos por acá, tengo la posibilidad de ver unas fotos que si, estuviste haciendo la presentación de este libro. ¿A dónde estuviste presentando este libro de tan, la verdad, recomendable? Se llama Cicatrices Dormidas.
1: Este mes, el 2 de mayo, estuve presente en la Feria del Libro de Buenos Aires. Justamente el 2 de mayo fue el Día Internacional contra el Bullying y el

0: solidaridad del santiagueño. Y bueno, si Dios quiere, también voy a estar ahí dentro de unos meses en Santiago del Estero, en la Feria del Libro, pero bien, bueno, falta para bien. Eso.
1: Bueno, te vamos a esperar cuando vengas para Santiago, te vamos a esperar por el bueno. estudio de la radio, y si nos encontramos en la Feria del Libro, seguramente en el stand de nuestra radio, también vamos a estar esperándote. Te dejamos un bueno. abrazo grande, gracias.
0: Muchísimas gracias.
1: Gracias por estar conversando con nosotros, gracias por darnos a conocer precisamente esto, ¿no? Daniel Díaz Morales, abogado, escritor, también nos estaba contando sobre su experiencia y el contenido de este libro, Cicatrices Dormidas. Muchísimas gracias y será gracias hasta otra oportunidad.
0: Chao, hasta luego, gracias.
1: Hasta luego. Bueno, ahí estábamos conversando de todo un poco en esta mañana. 9 minutos han pasado ya de las 8. Vamos contándole que la temperatura en estos momentos es de 16 grados 2 décimas en Santiago del Estero. Voy a estar saludando también a mi compañero Javier Díaz Sandoval, móvil de exteriores, en esta mañana en la radio. Ahí está él presente también para contarnos a ver cuál es el movimiento en estos momentos en la ciudad capital. Hoy un día bastante particular, ¿no? ¿Todavía llueve o no llueve? Vos me contarás, mi querido, si llueve o no llueve. ¿Cómo estamos? ¿Llovizna, no llovizna? ¿Cómo se está presentando este día en esta jornada? ¿Cómo estamos, Javi? ¿Cómo le va? Javier Díaz Sandoval, adelante.
2: ¿Qué tal? Buen día, Nancy, querida. Bueno, se presenta como la situación de Boca o River también, que nos zafa, ¿no? Opa. Pesadito, pesadito el ambiente, ¿eh?
1: Pesadita está la cosa, bueno. ¿Qué le vamos a hacer?
2: Claro, porque la situación de Boca, ayer eliminado de la Copa Libertadores, es tremendo, ¿no?
1: Sí, tremendo, tremendo. Bueno, quedó en tercer lugar, ¿no? Bueno, vos sabés muchísimo mejor que yo que yo las cosas, ¿no?
2: Claro, exactamente. Bueno, aquel que no vio el partido, Boca perdió con uh-huh. Universidad Católica de Chile 1-0 y quedó eliminado de la Copa Libertadores, pero tiene el repechaje. Sí. Obviamente va a un combo que va a jugar con O'Higgins, también de ese país, el repechaje para, obviamente, para jugar la sudamericana, ¿no? Que es un torneo menor que Boca no quería llegar, obviamente, a esa instancia, pero bueno, es premio de consuelo, ¿no?
1: Bueno, mucha gente enojada, mucha gente. Pero sí. Fíjate que me parece que es general, No le fue bien a River, no le fue bien a Boca, y otro equipo más, ¿San Lorenzo fue?
2: San Lorenzo también, claro, exactamente, quedó eliminado de la Copa Sudamericana.
1: Claro, algo está pasando, muchachos, Bueno.
2: Sí, hay que revisar el tema de los refuerzos. El fútbol argentino va para atrás, sinceramente. Solamente, bueno, Lanús se conformó con, quedó eliminado también de la Copa Libertadores, se conformó con un tercer puesto, va también el repechaje de la Copa Sudamericana. Bueno, Riestra, Barraca Central quedaron eliminados. Bueno, y así, solamente el gran campeonato de Independiente Rivadavia Mendoza y lo que es Platense. Así que gran campeonato de los equipos argentinos. Rosario Central perdió, terminó segundo lugar, pero sigue la Copa Libertadores. Y así, lo de Boca y River, preocupante realmente.
1: Bueno, listo. Vamos a hacer después un repaso. La verdad que te agradezco muchísimo estos datos importantes que nos estás dando. Vos como periodista deportivo también vas a poder, contarnos, ¿no?, fehacientemente y sin ningún hierro sobre estos datos, ¿no? Estamos para el tema del Mundial, Javi. Me imagino que estás bien entrenado, ¿no?, para el Mundial.
2: Claro, exactamente. Camisita de por medio. La otra semana ya full con el Mundial, ¿no?
1: Pero
2: entramos en junio, el lunes. Así que, bueno, camisita, yo no sé si shortcito nomás, ¿no?
1: No.
2: Pero
1: no,
2: bueno, estaremos usando el merchandising del Radio León y el Mundial.
1: Claro, ni lo dude, mi amigo, ni lo dude. Bueno, te dejo un abrazo, mi querido. Enseguida, dentro de un ratito, vuelvo a hablarte, ¿sí?
2: Bueno,
1: ¿puede ser o querés ir ahora?
2: Ambiente, mucha humedad, te digo, y bastante movimiento en la capital,
1: Bueno, eso es importante también, que haya bastante movimiento en la ciudad capital. Muchísimas gracias, porque estoy con visita por acá por el estudio, Javier. Ya enseguida vuelvo contigo,
2: Hasta luego.
1: Javier Díaz Sandoval, móvil de exteriores en la mañana de la radio. Uy, qué lindo, escucharon los Backstreet Boys. Trece minutos han pasado ya de las 8 de la mañana en Santiago del Estero. Esto es a primera hora, con una temperatura en estos momentos

0: de 16 grados, dos décimas. Bueno, esos lindos sonidos se van a reemplazar por la palabra nuevamente porque, bueno, ya los decía, estoy con visitas por acá, por el estudio de la radio, estoy con una visita muy importante y esto tiene que ver con la situación previsional. Esta semana se hicieron anuncios, no solamente del bono de los 70 mil pesos para los jubilados y pensionados que cobran la mínima, sino también se hicieron anuncios del pago del sueldo anual complementario del aguinaldo también para los jubilados y los pensionados. Ya están las fechas de pagos también para el mes de junio. Va a comenzar a partir del 8 de junio para las pensiones no contributivas, documentos terminados en 0 y 1. Así que bueno, vamos ahí haciendo una introducción a todo lo que significa la información previsional, ¿sí? Porque bueno, ya estamos con nuestra doc querida, que bueno, ella nos va a brindar toda la información. Perdón si voy errando en el nombre, ¿sí? Doctora Estorniolo, ¿sí? Está con nosotros. Le vamos dando la bienvenida a ella, saludándola. Muchísimas gracias por estar con nosotros tempranito. Ella ya está con nosotros. Doctora Estorniolo, ¿cómo le va? Bienvenida a este bloque día viernes. Y me imagino que con buenas noticias puede ser para hoy.
1: Hola Nancy, buen día, ¿cómo estás?
0: Muy bien, sí. Bien, nosotros contentos por todas estas noticias, sí. Y el adelanto que acabábamos de decir,
1: sí,
0: ¿no?
1: Sí, sí, justo hoy, en este mes impacta el pequeño aumento de las jubilaciones, las movilidades que se hacen en todas las jubilaciones.
0: Bien, bueno, esto impacta de manera positiva, digo, en el bolsillo del jubilado y del pensionado en la Argentina, que viene un poco golpeado con la falta de atención por parte de los médicos, un conflicto con el PAMI también, ¿no?
1: Sí, así es, porque bueno, están con el tema de que no hay coberturas, que bueno, se genera una cuestión de deudas que hay y retrasos de pagos, entonces están con poca cobertura el tema de los jubilados y bien. Pensionados.
0: Hay consultas que nos han hecho durante la semana, bien. Por eso estoy con el teléfono en la mano, porque tengo por acá las consultas de la gente, de los oyentes que nos han ido dejando interesados precisamente en comunicarse con usted, querida doctora. Y nos dicen por acá, bueno, muy buenos días, los estamos escuchando. Desde Termas de Río Hondo nos mandan mensaje, en este caso, primero saludándola y felicitándola a usted porque es muy clarita la explicación de la doctora sobre el tema de las jubilaciones.
1: Bueno, muchas gracias.
0: Bien, gracias. Bueno, y nos dicen por acá, le envían muchas bendiciones, preguntan si es posible que una persona que tenga pensión por madre de 7 hijos puede tramitar una jubilación.
1: Ahí en ese caso no, porque son es incompatible, es una pensión no contributiva, una pensión de madre de 7 hijos. Entonces, llegada la edad, en este caso esta mujer, que va a ser 60 años, si tiene algo de aporte, si tiene hijo, bueno, en este caso tiene 7 hijos, le van a sumar 7 años de aporte y se ha cobrado, o sea, la asignación por los chicos, se le suma un año más por cada asignación que ha cobrado. En ese caso que haya cobrado por los 7 hijos la asignación, más sus 7 hijos son 14 años de aportes. Bien. Y se puede comprar con la ley vieja, con la 24.476, se puede comprar 10 años o 15 años y ahí llegar y hacer el traspaso de la de madre de 7 hijos a una jubilación. Pero hay que analizarlo bien el caso por estas cuestiones que te digo,
0: claro,
1: de las asignaciones y esas cositas.
0: Bien, ¿no importa la edad?
1: Sí, para pasar a jubilación tiene que tener 60 años.
0: 60 años, sí. O sea, ¿antes no lo puede hacer?
1: Antes no.
0: Bien.
1: Pero tendría que analizarlo para ver si no llega, o sea, ver qué cantidad de hijos, o sea, los años de hijos los tiene, 7 sí, años. Bien. Hay que ver ahí qué años de aporte le suman por los salarios, por la asignación.
0: Ah, bien.
1: Porque ahí suma un año más. Entonces ahí si por los 7 ha cobrado van a ser 14.
0: Sí.
1: Hay que ver ahí esos 15, 16 años que le faltan.
0: Sí.
1: Ver con qué moratorias adquirirlos. Va a poder adquirir la gran parte con la vieja por barata, por 5.000, 6.000 pesos.
0: Sí.
1: Y ver si le faltan años, comprar con la moratoria cara, pero antes de los 60 años de ella. Así que ella tendría que analizar el caso porque va a tener, o sea, va a tener la jubilación. Que

0: una jubilación que el día de mañana, cuando ella no está, si está en pareja o está casada, claro, le va a quedar al cónyuge o al conviviente, uh-huh, se convierte en pensión y, bueno, va a tener PAM.
1: Bien, bueno. Pero aquí va una consulta ya mía, porque, bueno, me surge esto. Digo, ¿cómo se llama la moratoria en la que una persona que en su vida nunca tuvo la posibilidad de aportar, pero que tiene una edad jubilatoria para comenzar a realizar los trámites en el ANSES, cómo se llama esa moratoria?
0: Esa moratoria se llama el Plan de Pago para Trabajador. Esa es la ley 27.705. Bien. Es una moratoria nueva, pero es muy onerosa, muy cara. Y tiene sus ciertos requisitos para poder acceder a ella. La mujer tiene que tener 55, el varón 55 y la mujer 50.
1: Cuando estamos hablando de onerosa, ¿de cuánto estamos hablando?
0: Y un año, hoy en día está casi 380.000, 390.000 pesos, un año de aporte. Ajá. Contra la otra vieja que vos, un año de aporte son 200, 300 pesos.
1: Bien, ¿y cómo se esa jubilación para una mujer que cumple los 60 años, presenta todos los papeles, puede jubilarse y durante un lapso de 3 a 5 años se le va haciendo un descuento de los aportes
0: ya
1: que no hizo?
0: Eso no existe.
1: No existe más.
0: Ya no existe más. Los que tienen el descuento es los que han adquirido, o sea, han accedido al beneficio jubilatorio con la moratoria cuando se podía iniciar el trámite y ANSES te descontaba futuro. Eso ha caducado ya.
1: Uh-huh. Bueno, atención, porque vale la pena la aclaración, Doc, porque hay personas que, bueno, no han podido, o sea, toda su vida han trabajado en negro, y bueno, y ya tienen, van a cumplir los 60 años en el caso de las mujeres, 65 los varones, y que necesitan jubilarse.
0: Sí, hay mucha informalidad laboral y, bueno, eso los perjudica. Y la gente, o sea, cuando somos jóvenes no nos damos cuenta, decimos, bueno, no importa, falta un montón. Pero después, cuando llega el momento, unos años antes, ahí te das cuenta vos de que es necesario, o sea, de que te ves en una situación que te van a faltar años y no vas a saber cómo completarlos.
1: Bueno, Doc, habíamos dicho que hoy íbamos a hablar sobre las jubilaciones docentes, exactamente, porque por acá nos dicen, en el caso de los docentes con más de 30 años de aporte, ¿qué porcentaje sería para la jubilación? Por otro lado, nos dicen, muy bueno el programa, las explicaciones de la doctora son muy claras, gracias. Gracias por informarme y gracias por estar al aire, doctora Estorniolo.
0: Muchas gracias, muy lindos los mensajes.
1: Sí, la verdad, muy buenos. Menos mal que, bueno, nosotros vamos guardando todos los mensajes durante la semana para poder estar en contacto,
0: Bueno, si vamos a avanzar sobre el régimen docente. Régimen docente es un régimen especial, diferente al del común. ¿Por qué? Porque los docentes se jubilan antes, las mujeres con 57 años, los varones con 60 años, están la ley que los ampara a ellos en este régimen especial es la 24.016. ¿Cuáles son los requisitos, además de ser la edad, 57 la mujer y 60 el varón? Es que vos tengas 25 años en el régimen docente. ¿Sí? De los cuales 10 años, o sea, hay 25 años de docente, no hay ningún problema, te jubilas 57 la mujer y 60 el varón.
1: Perfecto.
0: Si hay una cuestión que vos no has sido docente toda tu vida, has trabajado en otra cosa y después te has incorporado a un régimen docente, ahí tienes que ver, te van a exigir 25 años, pero tienes que tener mínimo 10 años de aporte en el régimen docente. Uh-huh. ¿Sí? Y si no los tienes esos 25, no te vas a poder jubilar con 57 años, sino que se va a hacer un prorrateo y se va a elevar la edad jubilatoria.
1: Ah,
0: ¿sí?
1: Bien.
0: Por ejemplo, si vos tienes 15, 16 años en la docencia, 17 años en la docencia, sos mujer y el resto tienes en el otro régimen, ahí te exigen 30 años de aporte. Y la edad ya va a ser, no va a ser 57, va a ser 58 y medio, 59 años de edad.
1: Ah, bien, buena la aclaración.
0: Porque muchas docentes van al estudio y me dicen, ay no, pero doctor, yo soy docente, yo me tengo que jubilar ahora este año, 57 años, y no, tiene todos los 25 de docente, entonces la edad se le eleva.
1: Perfecto. Bueno, ¿cuál sería el porcentaje que nos preguntan acá?
0: Mira, la jubilación docente hoy en día yo digo, es la mejor jubilación, o sea, es el mejor régimen para jubilarse porque vos te jubilas con un 82% del haber al cese, o sea, de tu último recibo de sueldo. Uh-huh. ¿Sí? Eso lo tienen que controlar porque muchas veces cuando un docente inicia

0: el trámite, es conveniente que aquí en la provincia el docente inicie el trámite recién para el mes de abril o mayo. ¿Por qué? Porque tenemos el aumento que otorga el gobierno provincial en febrero. ¿Sí? Entonces, para que el sistema no confunde, no arrastre un haber viejo, entonces yo les sugiero siempre a los docentes que lo inicien en el mes de abril o mayo, para que el sistema tenga, cuando arrastre, 2 meses ya con un sueldo nuevo. Lo mismo, más allá de eso, la liquidación al docente se le va a hacer recién cuando se esté acordado el beneficio con el recibo anterior al acordado del beneficio. O sea, si vos te jubilas hoy, ahora en junio, te tienen que tomar el recibo, el 82% del recibo de mayo, a pesar de que vos hayas iniciado en marzo la jubilación.
1: Perfecto. Bien, ¿cuánto tiempo está demorando ahora una
0: la jubilación docente? 4 meses.
1: 4 meses.
0: 4 meses.
1: Bien,
0: sí. Perfecto, están saliendo entonces. Así rapidísimo.
1: Bien, a menos que haya alguna situación particular aparte de la que usted nos acaba de describir, ¿puede haber algún inconveniente para un docente al jubilarse?
0: Mira, muchos casos de docentes trabajan en dos lugares. Si el docente trabaja en dos lugares con cargos docentes en los dos frente a alumnos, ahí se le suman esos 2 sueldos y se saca el 82% de esos 2 sueldos.
1: Bien.
0: No está topeado esto. O sea que no te ponen el tope de la máxima. Si un docente puede, o sea, hoy en día la máxima es 2.400.000 y piquito es. Si un docente suma, o sea, supera eso, tiene más de 30 años, que generalmente lo tienen, están cobrando hoy en día una jubilación de 2.500.000, algunos 2.800.000, o sea que no lo topea eso al ANSES.
1: Bien.
0: Hay muchos casos de docentes que están en el régimen docente y en un régimen común. ¿Eso qué es? Que ellos, o sea, trabajan como docente, por ejemplo, a la mañana, y a la tarde trabajan en un comercio, o trabajan a la siesta en una escuela y a la mañana en la administración pública.
1: Bien.
0: ¿Qué pasa?
1: Bien.
0: Y son 2 regímenes distintos.
1: Totalmente.
0: Sí, sí lo va ANSES, hace 2 tipos de cálculo a la hora de hacer lo que es el haber jubilatorio. Te hace, o sea, uno de los cálculos es, te suma la remuneración del régimen común más la del docente y te saca más o menos un 65-66% de eso. Y hace otra evaluación sobre solamente tu sueldo docente, el 82%. Sí, o sea, ¿y cuál sueldo te va a quedar a vos? Porque no puedes tener 2 jubilaciones.
1: Claro.
0: Entonces te queda la mejor remuneración.
1: Bien.
0: Pero ahí, ¿qué pasa? Vos, si se hace un análisis más detallado, vos dices, che, yo he aportado en los 2 regímenes.
1: Claro.
0: Y vos, si me estás pagando solo el docente, el otro, ¿para qué lo he trabajado? Porque no me suma nada.
1: Bien.
0: Judicialmente se logra, porque ANSES no lo hace, que te reconozcan los dos sueldos y que te liquiden el 60% del régimen ordinario, el 82% del docente, se suman y te pagan lo que corresponde, lo que realmente es. Lo que ANSES no hace, porque ANSES te hace la opción entre un cálculo o el otro. Y el que mejor te beneficia, te lo da. Y justifican diciendo, no, yo en el 82 ya te he incorporado los otros aportes.
1: Claro, ahí también vale la pregunta, doctora, porque entre esas confusiones que se pueden dar, como la que nos estás contando, por ejemplo, que te digan, no, bueno, vamos a poner el sueldo de donde mayor cantidad de años has trabajado y no el de mejor remuneración.
0: No, porque vos haces una opción ahí.
1: Bien.
0: Vos cuando inicias el trámite del ANSES, inicias y optas por el régimen que vos quieres optar, usar, o el docente o el común. Si te quieres jubilar antes, lo usas al común, es lo mejor, porque tanto ya administrativamente te van a fijar un sueldo más alto porque es el 82% de tu sueldo, y judicialmente, si lo judicializamos, hacemos que reconozcan cómo corresponde las 2 líneas de aportes.
1: Perfecto. Bien, Doc. Mire, bueno, algo más nos queda de la jubilación de para docentes, porque tengo otra consulta.
0: Sí, no, hacemos bueno, las consultas para evacuarle las dudas a la gente, que es para eso lo que estamos aquí.
1: Sí, bien, es tremendo la repercusión con los mensajes, todavía no me estoy fijando los mensajes en vivo que están llegando por acá. Sí, ¿ves? Ya están las consultas, ahí tengo 12 en fila ahí esperando Pero acá tengo una que nos hace Manuel y nos dice, buenos días, quiero preguntar a la doctora.

0: Estorniolo, yo me jubilé con 47 años de servicios aportados, pero me pagan 45 años. ¿Puedo reclamar en el ANSES por los 2 años que no me pagan?
1: No, y el ANSES no te lo van a reconocer. Ah, ahí está, ahí sí te reconocen hasta esa cantidad de años que él ha mencionado.
0: Bueno, muy bien, entonces ahí está, cumplimos con los mensajes archivados. Pero por acá tengo también otro mensaje y nos dicen, ¿no?, una consulta. Ya vamos a estar con el tema de las asignaciones, nos preguntan, ¿sí? Una mujer que cobró asignación toda su vida, y si ahora, ¿qué edad tiene que tener para poder jubilarse?
1: Nos 60, tiene 60, que tener,
0: ¿sí? Bueno, muy bien. Muy bien, dice por acá, tengo 8 años de aporte como empleado de comercio, 15 años como monotributista, ¿me puedo jubilar y necesito saber si puedo seguir pagando monotributo?
1: Sí, se puede jubilar, bueno, hay que ver la edad que tiene él y, bueno, calcular él, o sea, que llegado a los 65 llegue con 30 años de aporte. Si él, no sé la edad que tendrá, llega con los 30 años hasta los 65, ahí no hay ningún problema, se jubila con los aportes que él tiene. Si le falta, bueno, puede acceder a una moratoria para poder completar. Perfecto. Y si puede, después de estar jubilado, sí puede seguir haciendo el aporte del monotributo, pero solo la parte fiscal.
0: Bien, doctor Estorneo, lo hemos terminado con estas consultas, estamos surgidos de tiempo. Muchísimas gracias por haberse llegado, por venir con siempre con esa predisposición inmediata con la consulta de toda la gente. Sí. El régimen de la policía sería bueno también repasarlo, ¿sí? El próximo viernes nosotros vamos a estar juntando todas las consultas durante la semana, recabando todas las consultas para que, bueno, cuando usted venga el viernes, que es un momento muy esperado por la gente, podamos hacer todas las consultas, todas las dudas. La doctora Estorniolo con nosotros aquí en nuestro, ¿qué sería?
1: Consultorio previsional, vamos a poner.
0: Toma, ahí estamos, ¿eh? No, o sea, le ponemos nombre.
1: Vamos a ponerle nombre, sí.
0: Bueno, gracias. La doctora Jimena Estorniolo con nosotros, conversando, abogada previsionalista, ¿sí? Y bueno, en la radio de los santiagueños. Pequeña pausa solamente, ya volvemos con más y enseguida en el contacto con nuestro móvil de exteriores.
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0: 30 minutos ya de las 8 de la mañana en Santiago del Estero. Bueno, con nuestro compañero, simplemente para saludarlo ya y decirle muchísimas gracias. Ya están ADN de Radio el señor Duilio Porelo con su gran equipo. Oh, tremendo el equipo del señor Duilio Porelo. Usted también forma parte de ese gran equipo, Javier Díaz Sandoval, ¿no?
1: Claro, exactamente, de ADN Radio, que en un ratito seguramente tendremos varios títulos, movimiento informativo en la mañana día viernes, pero también tenemos una notita para desarrollar, Nancy querida, tiene que ver con la Virgen de Sumampa y su llegada a Santiago del Estero. Se va a cumplir 400 años, impresionante. Tremendo. Y lo que tiene que ver con las misioneras de la música de Sumampa, en Roxana Carrizo nos daba detalles, las características de actividades que se van a realizar de la siguiente manera.
2: De música Sumampa, impulsados por el Espíritu Santo, que nos ha soplado los oídos y nos ha encomendado la misión de evangelizar a través de la música, acercarlo a los hermanos, a Jesús, y anunciando la buena noticia, y también dar a conocer esta advocación de Nuestra Señora de la Consolación de Sumampa, que es una advocación bien santiagueña, ¿no? O sea, vamos camino a los 400 años de la llegada a tierra santiagueña, que vino junto con Nuestra Señora de Luján, mi compañerita de viaje, como decimos nosotros, como para, didácticamente, como para que sepan esta historia, ¿no? Y en esa misión que nos ha encomendado, nosotros nos lanzamos a ir a dar a conocer esta advocación. Primero, como decía recién, evangelizar a través de alabanzas al Señor, y luego dar a conocer la historia de la Virgen, ¿no? Todo como ha sido su venida a nuestras tierras. Y a través también vamos a proyectar una película que se llama Un viaje, dos destinos, que ahí hace mención a su compañerita de viaje. Y también, bueno, vamos a dar los testimonios y todas esas cosas que para que sepan nuestros hermanos y la conozcan, sobre todo.
3: Roxana, ¿qué es dar el testimonio a la Virgen actualmente para los feligreses? ¿Qué le decís vos?
2: Bueno, ella es nuestra madre, es la intercesora, ¿no? Ella nos permite llegar a Jesús, y quien le pide, ella intercede ante nuestras necesidades, ¿no? Y damos fe de eso, porque nosotros somos, como decía recién, devotos y tenemos testimonio de cosas que nos han pasado que le hemos pedido y ella ha intercedido.
3: ¿Un ejemplo?
1: Bueno, muy bien, ahí un ejemplo le pedía, la hija tuvo un accidente de tránsito, cortito, rápido, Nancy, y se salvó de milagro con el novio, ¿no? Ahí en la ruta provincial, a través de la Virgencita de Sumampa, que la ha protegido, ella lloraba también en la entrevista, se emocionaba. Tremendo. En ese marco, sí. Roxana Carrizo, de lo que tiene que ver con la música y las actividades por la llegada de la Virgen, tanto de Sumampa como también de Luján, la sumamos en los 400 Bien. Años que va a ser muy pronto.
0: Un abrazo, Javier Díaz Sandoval. Nos reencontramos el próximo lunes. Que tengas un buen fin de semana.
1: Un besito de humedad, Nancy. Besitos.
0: Adiós, mi querido Javier Díaz Sandoval, móvil de exteriores. En el final del programa, que tengan todos un excelente fin de semana. Hasta aquí a primera hora.

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0: 8:44 en la República Argentina. Hola gente, buen día, bienvenidos como siempre. Aquí comenzamos un nuevo ADN de radio. Juro que pensé que hacíamos radio por la mañana, pero ya estamos en el atardecer, chicos, es el ocaso. Mirá las... como ayer, negro el día. ¿Cómo que es negro porque perdió? Bueno, chicos. Hola provincia, placer de cada mañana de volver a saludarnos, encontrándonos a través de la del parque, la radio que te acompaña todos los días. Esto es LB11. Hasta la 1 de la tarde, esto es ADN de radio. Señor Gabriel Álvarez, hermano querido, ¿cómo estás? Bienvenido, buen día.
1: Señor Duilio Porelo, ¿cómo le va? Saludo naturalmente a toda la audiencia, ¿no? Un placer en esta jornada gris, en la madre de ciudades, usted tiene razón. Es un atardecer, un lindo atardecer.
0: ¿Siste? Lo acabo de ver así en los monitores.
1: Me siento en China.
0: ¿Por qué?
1: Tomando un tecito, ¿no? Por el atardecer.
0: Claro, bueno.
1: Tomando un tecito con el amigo Wang Wei. Entre y Xi Jinping. Pero entrando ya a la carta climática santiagueña, ¿no? 16 son los grados, 2 son las décimas. Un cielo cubierto con llovizna, 99% de humedad.
0: Bueno.
1: A tener en cuenta este datito. Sí, viento claro. Del sector sudeste a 10 kilómetros por hora. Atención porque hay calzada resbaladiza, obviamente, por la garúa, por la llovizna. Y la visibilidad está completamente reducida a 1.5 kilómetros. Así que atento. Atentas a aquellas personas que estén circulando por las rutas provinciales y nacionales, ¿no?
0: Bueno, con precaución, bien lo manifiesta Gabito, hay que andar con atención, hay que manejar a la defensiva. Esto significa tratar de calcular qué es lo que puede hacer el que va delante de nosotros, ¿sí? Y no ser nosotros los colapintos de la vida. Bueno, hace muchos años, sí. Muchos años en una ruta, encontré un cartel, seguramente muchos lo habrán visto después porque se va replicando estas cosas, ¿no?
1: Sí, señor.
0: Que decía, más vale perder un minuto en la vida que la vida en un minuto.
1: Sí, señor.
0: Me pareció bueno, ¿eh? Totalmente. Hola, Juanca, buen día, amigo, ¿cómo está? Bueno, sí, aquí estamos con Gaby. En un ratito la sumamos a Maru, que está haciendo algunas cosas aquí en la producción con nosotros. Mara Ledesma también produciendo, por supuesto, el programa y toda la radio. Juanca Coronel con las cámaras haciendo magia para que al menos el que habla se vea un poco mejor. No Gaby, que ya naturalmente viene bueno. Un abrazo a Ariel Sequeira, que está haciendo informaciones. A Claudita Nasser, que llega sumándose con la coordinación. Mi querido Javierito Díaz Sandoval, que en un ratito lo vamos a tener con los móviles en la calle. Equipazo, un gran abrazo al Gillo Carrizo, que trabaja también, está en la 98.9 Phoenix.
1: Sí, señor. La música.
0: Eso, bueno. Ojo que está lloviznando para algunos sectores de la ciudad, algunas gotitas están cayendo. Espero que no pase más de eso porque el pronóstico del servicio meteorológico dice que va a ser algunas lluvisitas por la mañana y después se normaliza, ¿o no?
1: Exactamente, un cielo mayormente nublado hacia la tarde, hacia la noche, con una mínima de 15 grados, la máxima que va a rondar los 20 la jornada de hoy, pero bueno, con un sol que, no digo no va a aparecer, pero a lo mejor algunos rayos de Febo podamos ver.
0: Febo asomaría.
1: Exactamente.
0: Febo bueno, 8:48, señores. Vamos a hablar de todo un poco en la mañana de hoy, pero antes de hablarle vamos a dar la bienvenida al querido Javierito Díaz Sandoval, que recién no terminó de refrescar el micrófono con Nancy y ya está con nosotros. ¿Cómo va, hermano? ¿Cómo vas? Buen día.
2: ¿Qué tal? Buen día, Duilio querido. ¿Cómo anda Gaby y Maru y a todo el equipo de ADN Radio? Exactamente.

0: Soy fresquito como la mañana, pero húmedo como cada jornada, el que se brinda la información en la radio, ¿no?
1: Claro. Bueno,
0: Sí.
1: el viejo chiste huevero, digo yo,
0: Claro.
1: ¿no? Fresca la mañana.
0: Claro, no fue un chiste, fue una frase, me salió, no
1: No,
0: sé, de la nada.
1: perdón, mi amor, esto me pasa en casa también, tengo que aclarar todo lo que digo. No, no es con ustedes, mi amigo.
2: El filósofo del micrófono. Ah, bien,
1: Claro.
2: bien.
1: Bueno, ¿llueve en la mañana, Javito? ¿Algunas cositas? ¿Cómo lo ve?
0: Bueno, le digo, está pesado el ambiente, está
1: Hoy.
0: totalmente encapotado, nublado
1: ¡Ay!
0: el cielo en la capital.
1: ¡Ay!
0: No llueve, Duilio, ¿eh?
1: ¿Cómo que?
0: Sí,
1: Pero
0: se
1: lo vemos
0: siente en
1: ahí muy
0: cualquier
1: cubierto
0: momento.
1: ya de amarillo con paraguas negro.
0: No, nada que ver. Estoy de campera, ¿eh? No cambié mi indumentaria, pero está pesado el ambiente, pero no llueve, pero en cualquier momento
1: Bueno, cuando haga una
0: parece
1: pausa,
0: que
1: yo le
0: va a
1: sugiero que busque
0: caer.
1: YouTube RB11 y mire, lo que estamos viendo es otra cosa, ¿eh? Bueno, no lo voy a descreer, amigo, no lo voy a descreer, quédese tranquilo. ¿Dónde vamos a estar esta mañana? Hermosa imagen que sacó Juanca, ¿eh?
0: Bueno,
1: ¿Dónde vamos a
0: capaz que
1: estar?
0: en el parque tiene otra visión, porque más amplio, digamos, es un lugar despejado, pero no está agarrando, no llueve, ¿no?
1: ¿Viste cuando vas a
0: Así que
1: colgar las
0: bueno, eso
1: medias y te chorrean baba?
0: Claro.
1: Bueno, ¿dónde está
0: Bueno, muy
1: Javi?
0: bien,
1: Contame,
0: estamos
1: amor.
0: recorriendo la ciudad de capital, Duilio querido, bastante movimiento lo que es Avenida Roca. Recién anduve por calle Pellegrini, mucho movimiento. Uno cuando viene del parque, le toma Olaechea, esa zona de Avellaneda, por ejemplo, y quiere salir para la Avenida Belgrano o tomar Sáenz Peña, por ejemplo, sí hay mucho movimiento vehicular, se hace cuello de botella y hay que tener paciencia porque hay semáforos sobre lo que es las Pellegrini que se van instalando y por ahí hay que tener en el movimiento rutinario de cada vehículo. Se hace lento, demora bastante, 10 minutitos, un poquito más, y la gente empieza a tocar bocina, ¿no?
1: Claro, totalmente. Sí, la gente está, bueno, sí, un poco necesitada de llegar a los espacios, un poco. Digo, no entiendo por qué se colapsa tanto el tránsito en una ciudad que relativamente tiene algunas avenidas anchas, pero que parecen después como hilito de agua, como quedan,
0: Sí,
1: ¿no? ¿Cómo se paran donde
0: exactamente. A
1: quieren?
0: ver,
1: Eso es una
0: uno mira la
1: locura.
0: Avenida Roca con
1: Sí.
0: total fluidez, salvo que haya trabajo de bacho que no lo hay en toda la Roca, está totalmente transitable, está tranquilo. Por ejemplo, la Avenida Belgrano también y Avenida Moreno. Lo que pasa es que por ahí cuando querés ingresar a la ciudad de norte a sur y viceversa, o del parque al centro, creo que las calles internas las más chicas, digamos como Pellegrini, Avellaneda, como la calle Urquiza, por ejemplo, que está cortado todavía, si bien taparon el hueco del trabajo de cloaca, lo que es la calle Urquiza, entre 24 y Avenida Belgrano, todavía está cerrado, no se puede transitar. Bueno, ahí empieza el problema cuando se hace la congestión a través del gran movimiento vehicular, ¿no? Que todos quieren llegar a desembocar el trabajo en diferentes lugares y en las principales avenidas también.
1: He notado, Javi, que las calles de la ciudad están deteriorándose de alguna forma, ¿no? Hay muchas calles que ya
0: Sí.
1: tienen, no ese andar tranquilo y suave, sino ya vas a los rebotes, golpeando los vehículos, las motos, los autos, la bicicleta o lo que sea.
0: Sí. Es verdad, Duilio. Mira, estoy muy cerquita de la radio, también veo la roca que está siendo maltratada. ¿Pero por qué? Porque están haciendo diferentes obras, lamentablemente, y levanta el pavimento, lo tapan mal, después lo vuelven a tapar con pavimento, lo hacen mal, se hunde el
1: Bien.
0: pavimento, y sucede lamentablemente también con la Avenida Belgrano, que es lamentable. El otro día trabajaron, por ejemplo, en una alcantarilla que se levantó en medio de la Belgrano, pero los muchachos lo dejaron mal, ¿eh? La obra digo, se hundió el pavimento y quedó ahí. Estoy
1: Sí,
0: hablando
1: y
0: de Avenida
1: aparte los de
0: Belgrano
1: obra
0: y
1: pública
0: Mitre, por
1: tienen que
0: esa zona,
1: despertarse,
0: Duilio, ¿no?
1: Javi. Le digo a ellos, no a vos. Obras públicas de la municipalidad. Por ejemplo, Viamonte y Santa Fe. Hay una alcantarilla que es de metal, es de hierro, y se dobló, y hace más de 10 días que está puesto un balde con un palo,
0: Sí.
1: como para que la gente no vaya a golpearse ahí. Vayan y arreglen, muchachos, no es tan difícil, es cambiar un hierro, soldar y ponerlo. Te digo, por ahí
0: Exactamente.
1: me quiero enojar, pero realmente no entiendo esa liviandad que hay para no hacer las cosas. Hasta que no haya algo que pase, hasta que no se mate uno, hasta que no se rompa la jeta otro. Eso va a seguir dando vueltas. Eso o un montón de cosas más que pasan en la ciudad. Bueno, Hermano mío, ¿qué más tenemos?
0: En la Castelli tomando el barrio, disculpa Duilio, ¿no? Sí. En la Castelli tomando lo que es el barrio Sarmiento, hay una alcantarilla que se mueve cuando pasa el automóvil y hace un ruido tremendo, como si fuese que va a salir en cualquier momento.
1: Claro, sí, bueno.
0: La alcantarilla.
1: Sí, sí, sí, te entiendo, totalmente.
0: También hay que tener precauciones, cuidado en el sentido, hay una reparación, no sé, muchos se asustan porque hace un ruido tremendo cuando pasa el vehículo, ¿no? Y lo pisa.
1: 8:53. Bueno, volvemos en un ratito, Javi, ¿te parece?
0: Exactamente, con muchas novedades, tiene que ver con agenda municipal, también lo que tiene que ver con la realidad de Cáritas Diocesana, que va a comentar la colecta anual, esto y mucho más en ADN de Radio.
1: Un abrazote de piloto y paraguas, ¿eh?
0: Un abrazote de nubecillas.
1: Hasta luego, Javier Díaz Sandoval, señores, arrancamos musicalmente, así estamos en la mañana.
2: Sí, señor.
1: De ADN de Radio, Gavito.
2: Por supuesto, a mil.
1: A mil.

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3 minutos han pasado de las 9. Noticias del ámbito nacional. La lista de Argentina para el Mundial 2026. La enseñanza de Qatar, el equipo base y las dudas que persisten. Scaloni armó una nómina en la que respetó los cimientos de la gesta de la Copa del Mundo 2022 y priorizó las piezas polifuncionales. Hay 9 caras nuevas. Ocho defensores, 11 mediocampistas, 4 delanteros, 3 arqueros, 9 de los mediocampistas son debutantes. Estamos hablando de Juan Musso, de Leonardo Valerdi, Facundo Medina, Valentín Barco, Giovanni Lo Celso, Nico González, Giuliano Simeone, Nicolás Paz y José Paz, José López. Son los nuevos y las incorporaciones que tiene Scaloni para la selección argentina para este Mundial 2026. Hizo equilibrio con los puestos, fue lo que dijo Scaloni. El plantel tiene un promedio de edad de 29 años, pero la gesta de Doha era similar. Más información. En el ámbito nacional, la ensayada tregua libertaria, la decisión que demora Milei y las diferencias que persisten. Tras la repartija de gestos por parte del presidente, la tensión interna perdió volumen político y público, pero puertas adentro continúan las rispideces, la definición de fondo que por ahora se evita. Rige una alerta por tormentas en 4 provincias, sigue el cielo nublado en Buenos Aires. Se esperan jornadas frescas, nubladas en Buenos Aires con temperaturas que no superan los 17 grados. Pero también se esperan una alerta para otras provincias. Estamos hablando de las provincias de Formosa, Chaco, Entre Ríos y Santa Fe. Este fin de semana tendrán temperaturas mínimas de 12 grados, máximas de 16 grados. El cielo va a continuar nublado con la probabilidad de algunas lluvias para estas provincias. Hoy se efectiviza el pago de sueldos a la Administración Pública Provincial, tal como lo comunicó el Ministerio de Economía. El pago de los sueldos se habilitará para la totalidad del personal en un mismo día, es decir, una misma jornada y desde hoy, sin cronograma por terminación del documento de identidad, como se suele realizar. Del ámbito nacional, Argentina y otros 4 países sellaron un acuerdo regional para combatir el crimen organizado. El compromiso de Santiago fue firmado en Chile con cancilleres de la gestión y establecen una agenda común de cooperación en seguridad, inteligencia y control fronterizo. Volvemos al ámbito local. El Hiperlibertad cierra sus puertas. ¿Qué pasará con los empleados? El nuevo diario se acercó al establecimiento a charlar con los empleados de la histórica firma para que comenten sobre su situación. Sin embargo, desde la empresa llevaron tranquilidad a los trabajadores y clientes aclarando que el paseo shopping continuará funcionando normalmente y que no habrá pérdida de puestos laborales. La gente se acostumbró a que todo estuviera bajo el paraguas de Libertad y ahora vamos con otro nombre. Pero los puestos de trabajo se mantienen. 8 minutos han pasado de las 9 de la mañana. En Santiago del Estero y en todo el país. La temperatura en estos momentos 16 grados 2 décimas. El cielo está cubierto con llovizna.

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0: 9 de la mañana, 13 minutos en la República Argentina. Esto es ADN de Radio, estás escuchando a través de AM890, FM88.1. Estás en la del parque, estás viéndonos a través del streaming de YouTube, como me gusta decir a mí.
1: Sí, señor.
0: Pero aparte estás en el multistream, estás en el mundo, estás donde quiera estar. El señor Gabriel Álvarez les va a llenar los oídos de información.
1: Por supuesto que sí, ¿no? Y la administración pública...

0: está para bienes el día de hoy, viernes 29 de mayo. Lindo ¿sí? día particular.
1: El día del ejército.
0: Sí, señor.
1: Ya te digo.
0: No, pero por lo gastronómico le digo.
1: Ah, viernes 29, todos juntos, llega Ñoquete.
0: Claro, digo porque, a ver, cobrás, te vas a comprar papa.
1: ¿Para dónde apunta, señor?
0: ¿Viste? No, estoy apuntando para el chiste fácil. Si no, cobrás, te vas a comprar papita, tomate, cebolla, ajo. Y empezás en la cocina. Después del trabajo, taca, taca, taca. Los ñoquis del 29.
1: Bueno, yo no sé cocinar
0: ñoquis.
1: Usted sí, ¿no?
0: Más o menos,
1: sí. Sí, tiene la idea.
0: Sí, exactamente. Pero no, lindo día para comer ñoquisitos.
1: Yo desde que estoy casado, todos los días que me hacen ñoquis, que no siempre son los 29, claro, sí. Está, siempre digo qué rico.
0: Claro. Sobre todo porque hoy van a cobrar y de última poner billetito debajo del plato para abundancia.
1: ¿Un billetito de cuánto hay que poner ahora? ¿De $1,000? No
0: yo
1: sé
0: pondría cuánto. Uno de 20,000 por las dudas.
1: Muy bien.
0: Para, fuerte y al medio, ¿no?
1: Bueno.
0: Asegurar.
1: Ayer mi mamá me decía, le pagué un señor con dos billetitos de 500, me dice.
0: Bien, los 500 dos
1: pesos, chaguarete. 500 pesos. Le digo, mamá, le diste 5 caramelos. Cinco caramelos,
0: claro.
1: 1,000 pesos, 5 caramelos, chicos.
0: Ni más ni menos.
1: Antes uno decía Xiaomi 100 cuando pagaba con el famoso y viejo billetito de...
0: Julio Argentino.
1: Ahora tenés que decir Xiaomi 100, pero mi 100,000. Vas a cargar nafta y... Es una locura.
0: Y no, chico, hay monedas encima.
1: Claro, abrazos, mira ahí, sí, muchas gracias. Bueno.
0: Lo cierto es que, volviendo ya al tema,
1: tema de la comida de rica.
0: Se habilitaron los pagos el día de hoy. Recordemos que ya están disponibles los saberes correspondientes al mes en curso para todos los trabajadores de la administración pública provincial.
1: Sí, señor.
0: La totalidad, ¿no? Sin importar número de documento y demás, en este día, es decir, en una misma jornada desde hoy en adelante, por terminación de documento, como se suele realizar. Yes.
1: Hoy me parece que le pagan todos. ¿Sabes?
0: Hoy le pagan a todos, exactamente. Sí, ya yes. No se va a hacer por terminaciones de documento.
1: Al menos este mes, claro. Bueno, ¿los ñoquis tienen que llevar el rayadito ese de la ñoquetera o...?
0: O del tenedor.
1: Claro, del tenedor, pero viste que ahora vienen y cortan el ñoqui y lo tiran así entero.
0: No, feo. Feo, salvo que lo haga mi mamá, después feo.
1: No, claro, pues.
0: Sí, no.
1: Comida más aburrida no puede haber.
0: ¿Que los ñoquis?
1: Sí.
0: Bueno.
1: Tiene que tener una muy buena salsa, chicos.
0: Dicen que da buena suerte este día, ¿no? Es un ritual, veremos si la audiencia lo va a llevar a cabo o no. Pero bueno, en España también, ¿no? Es una tradición argentina que se... exportó, teniendo en cuenta a los argentinos, ¿no?, que viven allá. Es el país, luego de nuestra patria, con más argentinos. En este aspecto, bueno, dicen que dan buena suerte, ¿no?
1: Sí.
0: Hay muchos locales a lo largo y ancho de España, pero volviendo a la República Argentina, es una tradición que viene del siglo XIX, ¿no?
1: Tomá, allá por los 1800.
0: Exactamente. Cuenta la leyenda que un médico que viajaba de pueblo en pueblo pidió alojamiento a una familia humilde que vivía en el campo.
1: Bien.
0: Estas personas le ofrecieron un plato de ñoquis y él, agradecido, les auguró buenas cosechas y dejó unas monedas de oro debajo de su plato. Y así nace la tradición de colocar un billete debajo del plato, ¿no?
1: Bueno, vos sabés que yo la tenía la costumbre hasta unos años.
0: Sí.
1: Unos años largos, ¿no? Gracias, amor. Tenía esa costumbre de comer el ñoqui y poner la billetita en el plato, doblado.
0: Bien, espectacular.
1: Sí. Bueno, se me fue perdiendo, como el ñoqui ahora.
0: Sí.
1: Si sigo así, ya de todo voy a comer nada más, pero no sé si ñoqui.
0: Ahora, si dejamos el teléfono abajo, digo, como tenemos la billetera virtual.
1: ¡Ah, qué interesante!
0: La tarjeta de crédito.
1: ¡Oh, qué bueno! Sí, ya no se maneja efectivo, chicos.
0: Dicen que fue un 29 de julio y como su augurio de buenas cosechas a
1: lo
0: la familia.
1: Lo del señor médico.
0: Exactamente. Sí. Que le acogió, se cumplió, los ñoquis quedaron asociados a la abundancia.
1: Bien, abundancia. Sí, 29, señor. Por eso cada 29 uno festeja el día de ñoqui.
0: Sí, señor.
1: Y demás. Bueno, ¿cómo que ñoqui? ¿Cómo? Ah, papa podrida, me dicen acá.
0: No.
1: Ah, que ni para ñoqui sirven.
0: Feo.
1: Ah, no, sean malos, chicos. Bueno, lo tenemos al director de la juventud de la municipalidad en línea telefónica. Lo estamos viendo, mi querido Boqui. ¿Cómo estás, amigo? Un placer con Gaby Álvarez saludarte. Buen día.
2: Hola, Duilio. Buen día. Buen día para Gaby también y, bueno, para toda la audiencia. Gracias por la comunicación.
1: Será? Bueno, gracias a vos. Qué elegante que estás, señor, ¿eh?
2: Hoy hay un par de actos a la mañana, así que vengo de uno.
1: Ustedes siempre así. Ustedes siempre así. No. Usted siempre así. No me venga a vender esa, ¿eh?

0: un día, bueno, cargado de expectativas por el mensaje anual del intendente.
1: Claro.
0: Pero también hay expectativas, Boqui, por lo que va a ser una nueva edición de la Cambiatón, que fue un éxito total el fin de semana pasado.
2: Así es, la verdad que, bueno, el sábado pasado hemos lanzado la primera jornada de estos encuentros que estábamos pensando en el intercambio de figuritas y, bueno, de sumarnos a la fiebre mundialista. Y la verdad es que teníamos mucha expectativa. Bueno, habíamos hablado con ustedes también, que nos habían ayudado mucho en la promoción de esta propuesta, y la verdad es que nos hemos sorprendido gratamente el día sábado cuando hemos llegado a trabajar con mis compañeros, bueno, con el equipo de la Dirección de la Juventud. A las 16 horas hemos llegado nosotros, porque a las 17 comenzaba, y a las 16 horas ya había chicos en la Plaza Libertad con su familia, había grupitos de amigos dando vueltas por la Plaza Libertad, así que la verdad que ha sido todo un éxito, una hermosa jornada de compartir. Digo, más allá del intercambio de figuritas, ha estado muy bueno ver a las familias enteras, ver grupos de amigos. Evidentemente eran compañeros de la secundaria o de la primaria, así que la verdad que muy linda experiencia.
1: Bueno, tengo unos amigos del Poder Judicial que también anduvieron por ahí cambiando figuritas, te digo, ¿no?
2: Bueno, sí, a ver, ha habido mucha gente, así que...
1: Es tremenda, la fiebre de lo que hicieron ustedes es maravilloso, Boqui. Es muy lúdico y muy social y nos encantó. Realmente, en serio, te digo, tengo amigos que han ido llevando a los hijitos y me contaban después esto con mucha admiración y muy, muy, muy contentos realmente. Así que está muy bueno. Bueno, ¿cuándo van a repetir esto?
2: Bueno, mañana sábado los esperamos a todos ahí al frente de la Plaza Libertad, en sí, la explanada del municipio, de la bien, municipalidad de la capital. A partir de las 18 horas, vamos a estar de 18 a 20 y 30 horas, ahí mañana sábado. Así que bueno, los esperamos con esto que nosotros hemos denominado Cambiatón Mundialista, que es una jornada de intercambio de figuritas, en donde además sorteamos paquetes de figuritas en los torneos de metegoles que vamos a repetir, y también vamos a entregar numeritos y también vamos a sortear álbums, así que, y bueno, y ahí compartiendo una hermosa jornada dinámica, porque los chicos se acercan al micrófono, nos dicen cuál falta, les ayudamos a buscar, les ayudamos a llenar su álbum, así que bueno,
1: mortal,
2: nada,
1: la verdad que
2: una jornada muy linda.
1: Bueno, me encanta lo que me estás contando. Va a haber regalos entonces, premios, los chicos van a intercambiar en la figurita, van a poder conseguir algunos. ¿Algunos llenaron el álbum el fin de semana anterior? ¿Lograron llenar el álbum?
2: Cuatro álbumes hemos logrado llenar.
0: Qué lindo. Wow. Es un sueño que hay que cumplir. Boqui, ¿cómo viene la actividad de la Defensoría, de la Dirección de la Juventud a lo largo de este 2026?
2: Bien, la verdad es que, bueno, nosotros hemos arrancado trabajando en el programa Santiago Estrujillo, que es un programa del municipio. Luego hemos continuado con las actividades en vinculación con el medio ambiente. Estamos desarrollando ahora un ciclo que se llama Ecoacción, que está orientado a la prevención de los mini basurales. Trabajamos con la comunidad, pero fundamentalmente con las escuelas secundarias. Hemos lanzado el tercer concurso de cuentos, de relatos y microrelatos de terror de la bibliodera. Estamos ahora en una etapa de inscripción. Estamos prontos a alargar las olimpiadas municipales. Estamos organizando el Día del Medio Ambiente. Bueno, tenemos como muchas actividades, también pensando en julio, que seguramente nos va a encontrar trabajando. Así que bueno, desarrollando nuestro programa de acciones, de actividades que están distribuidas en distintos ejes, en el deportivo, en el cultural, en el medioambiental, participación ciudadana. Así que bueno, y en el marco de esos ejes vamos desarrollando distintas actividades. Así que muy bien, venimos trabajando muy bien y con muchas expectativas.
0: ¿Cómo se avizora el último mensaje en gestión de la ingeniera Norma Fuentes el día de hoy por la tarde?
2: Estimo que va a haber algunos conceptos un poco, ¿no? Uh-huh. Trabajando sobre algunas conclusiones de gestión. La verdad es que han sido dos gestiones completas, en donde, bueno, la verdad es que han podido cumplirse muchos

0: objetivos, creo que va a comentar muchos de ellos y va a dejar algunos desafíos seguramente para la próxima gestión, pero nosotros hemos acompañado muy fuerte lo que es la política medioambiental en la ciudad. Hemos creado una red con muchísimas instituciones trabajando muy fuerte, pero bueno, además el trabajo de reconversión lumínica ha sido muy importante, el trabajo de pavimentación, bueno, nada, la verdad es que hay mucha expectativa, siempre es muy importante escuchar a la intendenta brindar su mensaje porque nos cuenta qué es lo que ha hecho y qué es lo que falta por hacer, proyectar lo que falta para este año y de su gestión. Así que, y bueno, es además un requisito, es una cuestión legislativa, así que es un informe que se brinda ante los representantes del pueblo, los concejales, así que la verdad que con muchas expectativas y bueno, también muy agradecido de mi parte por los espacios que nos ha dado la intendenta a la juventud durante todos estos años y bueno, particularmente y otra vez en este año de gestión que como te comentaba, venimos trabajando y tenemos proyectado las acciones durante todo el año.
1: Bien.
2: Bien.
1: Bueno, no sé si queda alguna pregunta.
2: No,
1: ¿Alguna?
2: agradecerle
1: Sí,
2: por su
1: claro.
2: tiempo, por supuesto, y que, bueno, la segunda edición de esta cambiatón mundialista de la Municipalidad de la Capital a través de la Dirección de la Juventud sea nuevamente un rotundo éxito, ¿eh?
0: Bueno, muchas gracias a ustedes por el espacio y bueno, invitarlos a todos mañana a la Cambiatón a partir de las 18 horas al frente de la Plaza Libertad. Gracias.
1: Abrazo,
2: Por
1: Boqui,
2: favor.
1: querido. Un placer siempre verte y escucharte. Gracias, ¿eh? 9:26 minutos en la República Argentina. Hacemos música, señores, en el día del
2: Sí,
1: ñoqui.
2: señor, exactamente, qué rico.
1: Día del Día Mundial de la Salud Digestiva. Vamos a hablar hoy con alguien que tiene que ver con esto, ¿no?
2: Exactamente, sí, con
1: ¿Nutricionistas?
2: nutricionistas,
1: Sí,
2: exactamente.
1: señor. Hoy es el Día Nacional del Folclorista en la República
2: Sí,
1: Argentina. Vamos a
2: señor.
1: tener en vivo folclore también acá en la radio,
2: Como
1: ¿eh?
2: tiene que ser en la Peñita los
1: Sí,
2: viernes.
1: señor. Hoy es el Día Internacional del Personal de Paz de Naciones Unidas,
2: De la
1: personal de paz,
2: ONU.
1: de la ONU, exacto.
2: Exactamente.
1: Hoy es el día del ejército argentino.
2: Sí,
1: Le
2: señor.
1: mandamos un abrazo a la gente del ejército argentino, muy vilipendiado en los últimos años. Y hoy es el día de escuchar música porque ya llegan las noticias. Eso es así. 9:26, chicos, ya volvemos.

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0: 9:34. 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La temperatura es de 16 grados 4 décimas. El cielo está cubierto por esta hora en Santiago del Estero, en la madre de ciudades. 97 el porcentual de humedad, viento del sur a 10 kilómetros por hora y la visibilidad es de 2 kilómetros. Noticias del ámbito nacional, política. La Cámpora le exige al resto del peronismo una defensa cerrada de Cristina Kirchner y aumenta la tensión. Desde Mayra Mendoza hasta Guado de Pedro, el ala dura de referentes identificados con la expresidente le pidió al movimiento que acompaña al gobernador y al resto del peronismo que se declaren abiertamente en contra de su detención. Se oficializaron aumentos y bonos para asignaciones familiares y jubilaciones, también pensiones. La resolución de ANSES fija un incremento del 2,58% en asignaciones, establece nuevos valores mínimos y máximos para los haberes previsionales y suman un bono extraordinario para quienes cobran el haber mínimo. Esta resolución 139/2026 de ANSES actualiza los valores de las prestaciones previsionales a partir de junio. El haber mínimo garantizado se fija en 403.317,99 pesos para los jubilados y pensionados, mientras que el haber máximo asciende a 2.713.948 pesos. La base imponible mínima para los aportes queda en 135.837 pesos y la máxima en 4.414.000 pesos. Mientras tanto, los nuevos montos para la prestación básica universal será de 184.499 pesos y para la pensión universal para el adulto mayor, el PUAN, que asciende a los 322.654 pesos. Estas cifras surgen de la aplicación de la fórmula de movilidad mensual basada en el INDEC. Además, se actualizan los índices para calcular las remuneraciones de quienes soliciten la prestación a partir del 1 de junio. Más noticias del ámbito nacional. El 35% de los adolescentes ya probó vapeadores. La advertencia de la Sociedad Argentina de Cardiología. Remarcaron que estos dispositivos consumidos sobre todo por jóvenes y adolescentes no son inocuos y ya vehiculizan nicotina y compuestos tóxicos, lo que puede dañar la salud cardiovascular y respiratoria a corto plazo. Deportes. Quimsa buscará esta noche el pasaporte a la final. La fusión está 2-0 arriba ante Boca. Tratará de liquidar la serie en la Bombonerita. El partido va a comenzar a las 22:10. Se va a jugar en el Estadio Luis Conte, más conocido como la Bombonerita. El árbitro del partido será Fabricio Vito, Julio Dinamarca y Emanuel Sánchez. La temperatura en estos momentos, 16 grados 4 décimas, cielo cubierto con llovizna. 97 el porcentual de humedad, viento del sur a 10 kilómetros por hora. Infórmate más en www.nuevodiarioweb.com.ar.
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0: 9:44 en la mañana de este... Hoy es viernes, chicos.
1: Hoy, ¿no?, es viernes 29.
0: Bueno, ñoquete para todo el mundo. ¿Será con salsa que te engorde? ¿Qué engorde? ¿El ñoqui, la salsa, el pan con el que sopamos la salsita?
1: La papa.
0: Ah, la papa.
1: Qué rico.
0: Pero hay variables, ¿no? Están los ñoquetes de harina también. Pero ya vamos a charlar de eso, no me quiero meter como locura en este tema. Te van a hacer fotos, así que aprovechamos el momento. Tenemos esta temperatura en Santiago del Estero, amigos, a esta hora de la mañana, el pronóstico.
1: Sí, señor, 16 grados 4 décimas, subió 2 décimas respecto a la hora anterior, ¿no?
0: Bueno.
1: Un cielo cubierto con llovizna, también de la hora anterior, 97% de humedad.
0: Todo de la hora anterior, chico, nada es fresco en este mundo, nada pasa.
1: No, señor.
0: Bueno.
1: Avanzamos 500 metros en cuanto a visibilidad, porque tenemos una visibilidad de 2 kilómetros ahora, ¿eh?
0: Ah, muy bien.
1: La máxima de hoy será de 20 grados.
0: Hola, ¿cómo les va? Bueno, hola, buen día. Cante. Todos ligan, chicos, hoy. 14 la mínima de mañana, 22 para la máxima del sábado, domingo 15 y 22.
1: Exacto.
0: Lunes, bueno, no quiero contar tanto, ¿eh?
1: No.
0: Sí, mañana no hay lluvias, ¿no? No.
1: No. Técnicamente no, la mínima será de 14, la máxima de 22 y un cielo nublado durante la madrugada a la mañana y mayormente nublado ya para la tarde. Domingo podemos mencionar que va a haber lloviznas en horas de la madrugada y de la mañana, ¿eh?
0: Te hice piquito para que me saquen la foto. Sí, salió cualquier cosa, la vas a ver cuando la...
1: Sí, señor.
0: Cuando la revelen. ¡Qué antiguo lo mío!
1: Me gusta igual.
0: Más tecnología para la lucha sin pausas en contra del delito. Esto es uno de los títulos que tiene tapa de nuevo a diario La Presión impresa en papel esta mañana. Y tiene que ver con la inauguración o reinauguración oficial, en todo caso, de la seccional de comisaría número 13, que tiene la ciudad de La Banda. Bueno, vamos a hablar de deporte en un ratito. Están esperando todos que diga algo. Le quiero mandar un abrazo al amigo Juan Ábalos, que como siempre tiene la gentileza de acompañarnos, de mirarnos, de hacernos disfrutar de la compañía de la audiencia, que dejó algunas cosas hace algunos minutos nada más. Bueno, preguntar por Maru. Maru la tenemos ahí lista para la sorpresa.
1: Sí, señor, exactamente.
0: Aviso por las dudas, ¿sí? Nos viene a acompañar el querido Javier Díaz Sandoval. Ya estamos con la licenciada Florencia Luna. En un minuto charlamos con ella, pero vamos con Javier primero, ¿eh?
1: Javito, te estamos escuchando.
2: Bueno, muy bien, Gaby, Luis, gracias por este nuevo contacto. Tiene que ver con la realidad de Cáritas Diocesana de Santiago del Estero y estamos nosotros con su directora, que es María del Carmen Sánchez, porque va a comenzar la colecta anual, más por menos, el 6 y el 7 de junio. Bueno, directora, ¿cómo le va? Buenos días,
3: encantada.
2: Bueno, comienza ahora nueva colecta y la expectativa que tiene.
3: Sí, las expectativas de una nueva colecta siempre son las mejores, las más optimistas. Espero que este año podamos cumplir con esos objetivos y consigamos tal vez el mayor aporte del santiagueño, que saben a dónde va, que es una acción tan loable y tan dedicada a la gente que más lo necesita.
2: Ahora, ¿cómo se va a dar la colecta? ¿Cuáles las características que se da a nivel nacional y cómo va a funcionar en Santiago del Estero?
3: Bueno, en Santiago del Estero la colecta va a funcionar en las peatonales. Todos los fines de semana vamos a estar en las peatonales principales de Santiago: Absalón Rojas, Tucumán, la parte de las 24 de septiembre, Avellaneda, bueno, todo al casco de alrededor de lo que sería la Plaza del Grano. En los semáforos también vamos a tratar de tener la ayuda en el comercio, que se ofrezca a aceptar nuestra alcancía para poder que sus clientes puedan donarnos allí. En las parroquias se va a centralizar la donación el día 6 y 7. Va a ser la fecha central de la donación.

0: los días, 6 y 7 van a ser en la colecta que pasan por cada misa, ¿no? Esa, y después nosotros los jóvenes en Cáritas están organizando una peña solidaria para poder recaudar fondos, donde esta peña realmente ahí se está notando la gran solidaridad del pueblo argentino, del pueblo santiagueño, sobre todo porque nos llaman para decirnos que van a actuar en la peña, y bueno, estamos haciendo todo a base de la gente que quiera colaborar.
1: Directora, la gente no solamente puede colaborar cuando va con la alcancía de ustedes, con plata en efectivo, sino también de otra manera.
0: Claro, sí. Ahora está muy por costumbre de la gente hacer transferencias o puede. Bueno, nosotros, el alias nuestro es dona.carita.cgo, Santiago, abreviado, CGO, alias. dona.carita.cgo. Este es el Banco Nación. Me agradecería que si lo hacen, lo hagan por medio de esa cuenta para que nos quede a nosotros comprobante. Y
1: quería preguntarle, directora, ¿por qué es importante donar para Cáritas? ¿Qué significado tiene, no solamente para Santiago del Estero, sino a nivel país, para la gente que lo necesita?
0: Sí, es importantísimo donar en Cáritas, porque primero y principal es el único mes en que nosotros como Cáritas recibimos donación, ¿no? De esta donación depende de todas las obras que nosotros podamos hacer durante el año. Sí, el año pasado hemos sido, le comentaba recién que nosotros no somos una provincia en que recibe donaciones de empresas grandes, ni recibe donaciones tampoco del gobierno, porque tratamos de que lo nuestro sea únicamente en forma solidaria. Pero sí, del aporte de la gente. Entonces, el único aporte que vivimos, que tenemos, es en la colecta. Invitamos mucho, porque este año decíamos de crear un grupo de amigos solidarios, de que la gente pueda donarnos mínimo, lo que sea, que no le influya mucho en el bolsillo, pero que a lo mejor no sean 5,000 pesos tirados por cualquier cosa, que pongan esos 5,000 pesos todos los meses en nuestra cuenta, y que va a ser muy bienvenido y muy bien utilizado.
1: Un placer con el LB11 Nuevo Diario, muchas gracias.
0: No, gracias, el placer es mío.
1: Bueno, la palabra de la directora del Carmen Rosales, de Cáritas Santiago del Estero. Ya sabes, si querés donar, el alias es dona.caritas.sgo, que es la sigla de Santiago del Estero. También pueden, en cada alcancía que van a estar puestas en diferentes lugares, van a poder escanear también, pueblo querido, ¿no?
2: Muy bien, perfecto. Javito, muchas gracias, amigo mío. Un saludo a la señora, tremenda... ¿Perdón?
1: En un ratito le digo un nuevo contacto, compañeros.
2: Abrazos, corazón, muchas gracias. Bueno, los móviles, señores, con Javier Díaz Sandoval, a las 9:53 minutos. Le damos la bienvenida a la licenciada Florencia Luna, que ha llegado a visitarnos con mucha amabilidad. Flor, querida, bienvenida, buen día, gracias por estar con nosotros.
3: Buen día a todos, muchas gracias por el espacio.
2: Bueno, qué mal, permiso, ¿no? Me voy a hacer con cachito, Gaby.
4: Sí, señor, por favor. Tenemos una temperatura, ahora sí.
2: Qué feo lo mío, chico.
4: Ahí estamos perfectos.
2: Perdón, la extraño a Maru. Bueno, qué lindo. Bueno, Flor, ¿cómo estás? Sos licenciada en nutrición.
3: Así es.
2: Una joven profesional de una gran experiencia que nos ha venido a visitar. Bueno, gracias primero, ¿no? Bueno, vamos a hablar de... ¿Qué hablamos? ¿De los ñoquis o hablamos de, en serio, de la nutrición?
3: Hablemos de ñoquis.
2: Bueno, ¿qué tan nutricional son las comidas de esas características?
3: ¿Las pastas? Ajá. No, bueno, las pastas...
2: Nada.
3: Buena fuente de energía, depende.
2: Ah, muy bien. Estoy bien energizado yo.
3: Claro. Fuente de carbohidratos.
2: Sí.
3: Está buena esa opción, hay que usarlas como estrategias, los carbohidratos.

0: que demonizarlos. Así que bueno, ¿no? ¿Por qué no comerse un plato de ñoquis?
1: Bueno, pero tampoco hay que exagerar, ¿no? Yeah,
0: depende, claro. Depende siempre la palabra mágica de la nutri, depende.
1: ¿Viste? No sé si cuánto sabés de... Sí, no, sabés todo, claro, si es necesidad de nutrición, ¿qué es lo que estoy diciendo? Chicos, ¿viste que hay ñoquis de papa?
0: Claro.
1: Y hay una versión de ñoquis de harina.
0: De fécula, ¿sí?
1: No sé.
0: Hay veces que se mezcla, por lo general se mezclan.
1: Ah, mira vos.
0: Harina con papa, ¿sí?
1: Bueno, bueno. Mensaje y teléfono para casa, chicos. Me hacen unas cosas raras, pero ricas. Bueno, sí. Flor querida, hoy todo el mundo habla de dietas. Hoy es una palabra que se utiliza permanentemente. La gente analiza de alguna forma lo que se puede. Yo encuentro información de dieta y quedo mirando la pantalla. Porque no sé qué es esto. Contame un poquito, de una manera tal que los mortales entendamos... ¿Qué es esto de la nutrición inteligente o restrictiva, o las dietas?
0: Bueno, primero que nada, ahora, encima con el bombardeo de las redes, hay mucha información, podemos encontrar miles de dietas.
1: Sí.
0: Yo siempre digo que no hay una sola forma de comer. Si hay algún tipo de dieta o si se va a aplicar un tipo de dieta, siempre tratamos de que sea por un motivo en particular, por una patología, por un objetivo en específico.
1: Bien.
0: Y se va adaptando cada persona. También siempre digo que las dietas restrictivas como estilo de vida, desde mi perspectiva, no funcionan, no son sostenibles.
1: Atención, ¿eh? Atención.
0: Así que siempre trato de inculcar una dieta que sea flexible, que nos permita compartir, que nos permita disfrutar, que nos permita momentos de placer también.
1: Pues viste que lo que me decís está muy bueno y uno se pone a pensar, me dice que coma 100 gramos, no sé, de almendra, por decir cualquier cosa, pescado. Sí, pero flaco, me alcanza para comprar un bife, y claro, con mucha suerte.
0: Eso tiene que ver mucho con, obviamente, la rutina de cada uno, los hábitos de cada uno.
1: La economía de cada uno.
0: Algo muy importante que yo siempre trato de repetirlo también cuando trabajo en consultorio, es que los consultantes, las personas, sean activos en su consulta y sean capaces de charlar con el profesional y contar la situación. Muchas veces, lo que siempre... como siempre ha sido, es decir, lo que el médico hace, lo que el nutri te dice,
1: sí.
0: Pero siempre trato de incentivar a que la persona cuente, hable, qué come, qué le gusta, a qué tiene acceso, a qué no, si puede comprarlo, si no. Eso también, además de, o sea, eso también va a hacer que su alimentación sea la que elija, sea sostenible en el tiempo.
1: Bien. Bueno, yo soy mucho... estoy haciendo la consulta.
2: Por supuesto.
1: Sí. Yo soy mucho de los frutos secos.
0: Sí, rico.
1: ¿El maní es un fruto seco? No.
0: ¿Cómo?
1: El maní, no.
0: Técnicamente es una legumbre.
1: Una legumbre.
0: En realidad. Pero por su valor nutricional está catalogado junto con los frutos secos.
1: Y con esa cosita alrededor que es azúcar que le ponen...
0: Ah, el praliné. Es rica, rapiñada.
1: Claro, es muy lindo. Bueno, ¿y eso qué hace en el organismo? ¿Te da mucho o qué?
0: ¿El fruto seco?
1: Sí, sí, en general.
0: No, los frutos secos en general son tremendo nutrientes porque nos pueden aportar grasas saludables que nos dan mucha saciedad, nos pueden aportar proteínas... e incluso micronutrientes, ¿sí? Tenemos al magnesio, omega 6, entre otros frutos secos también tenemos el omega 3,
1: sí.
0: Que por ahí en las dietas vegetarianas, en las dietas basadas en plantas, son un buen aliado para cubrir micronutrientes o incluso por ahí para cubrir calorías, en caso de que se necesiten poco volumen.
1: Decís calorías y me viene a la cabeza cuando por ahí encuentro, claro está, estoy hablando con una profesional, pero en las redes uno encuentra de todo siempre. Sí. Gente que parece ser profesional, que no sabemos si lo es, pero te dicen, bueno, vos tenés que comer tantas calorías por día. ¿Cómo un mortal logra contar, más o menos, digo, ¿no?, la cantidad de calorías que tiene que ingerir para tener una vida saludable?
0: No, yo creo que, de nuevo, el conteo de calorías va desde una planificación, una alimentación planificada, estructurada.
1: ¿Una en serio?
0: Sí, que yo si lo aplicaría, vendría a ser por una patología, por algún deportista, alguien que realmente necesite contabilizar.
1: Bien.
0: En el día a día, con las personas que necesitan cambio de hábitos, se maneja más con estrategias, medidas caseras en la casa.
1: ¿Cómo sería eso? Claro, ¿cómo sería la estrategia o las medidas caseras? Más o menos, digo, para que te entendamos.
0: Bueno, utilizamos mucho lo que es gráfica, decimos aproximadamente no sé, una porción de carne, si es que lo como,
1: En
0: una
1: la
0: porción
1: práctica,
0: de
1: ¿qué sería?
0: pollo.
1: ¿Comer un poco menos de pan? Si podemos poner un poco menos de azúcar a las infusiones.
0: Claro, en las estrategias, básicamente, un ejemplo muy
1: A
0: claro,
1: ver.
0: el tema del azúcar. Bueno, si consumimos mucho azúcar agregada, decimos, bueno, a ver, ¿cuántas consumes? Mucha gente normaliza, no sé, 2, 3 cucharadas o peras de azúcar en una infusión. Entonces, ¿qué decimos? Bueno, a ver, si es muy complicado bajar el consumo de azúcar de 3 cucharadas a nada, ¿qué decimos? Bueno, vamos con 2 cucharadas
1: Gradualmente.
0: gradualmente, la próxima a 1 cucharada, la próxima a 2 cucharaditas más chiquitas de café
1: Bien.
0: y así. Hay gente que puede, lo hace de un día para el otro, lo más común es que no, que se lo haga de forma progresiva,
1: Sí, tenemos que
0: ¿sí?
1: entender que esa reducción que vamos haciendo gradualmente, el organismo va asimilándola, o sea, la cabeza sobre
0: Claro,
1: todo.
0: sí, va cambiando el paladar, va cambiando el gusto, va cambiando la percepción de los sabores. Por ahí eso lo tenemos muy sobreestimulado, el paladar.
1: Viste que a veces vas y compras un café que es
2: Sí.
1: excepcional. Café
0: Claro.
1: marca no sé cuánto, hecho en la, no sé, en el viaje que hicieron en el 69 a la
0: Sí.
1: luna, y lo llenás de azúcar.
0: Claro.
1: Y perdiste toda la calidad de los sabores.
0: Sí, tal cual. Incluso un ejemplo, mira, me acabo de traer un ejemplo muy concreto de la consulta, es que se ha puesto ahora de moda, vamos a decirlo así, o la gente ahora está un poco más informada sobre el café torrado, que tiene que ser sin azúcar, que preferimos, bueno. Hay veces que me dicen, no, pero este café está carísimo, ¿cómo hago? Bueno, incluso por ahí es trabajar el descenso del azúcar en el resto de tu día, en el resto de las comidas. Y te compras un café que quizás tiene un poquitito de azúcar, pero no es tan caro.
1: Claro,
0: ¿Me entiendes? Incluso por ahí
1: perfecto.
0: es mejor eso. Hay veces que
1: Como que nos damos
0: incluso.
1: un permitido durante el día y el resto nos manejamos con cautela.
0: Claro, sí. Va a depender mucho de la estrategia y las posibilidades de cada uno
1: ¿Y la
0: también.
1: gente te consulta mucho esto o va por otras cuestiones más de salud? ¿Te encontrás con gente que
0: Últimamente.
1: quiere ser, no sé, deportista, tener bien su
0: Bueno,
1: físico?
0: particularmente ahora no estoy trabajando con mucho deportista, pero lo que más recibo es el cambio de hábitos en general, porque la gente está muy saturada de información, muy cansada de las dietas también, muy enredada,
1: Bien.
0: no sabe qué le funciona, qué no, por dónde ir.
1: Bien.
0: Entonces, como que siempre tratamos de bajar un poco y decir, bueno, arranquemos por lo básico.
1: ¿Y las harinas qué onda? Porque hablamos del azúcar, que son dos cosas que a mí me hacen
0: Sí.
1: siempre ruido. Yo soy muy consumidor de azúcar y también de vez en cuando me enamoro, como es esta época del año, de las harinas.
0: El frío de las harinas.
1: Claro, ¿qué onda con las harinas? Pues la gente, uno lee y dice, las harinas no son tan saludables consumidas en cantidad.
0: Las harinas son un grupo más de los alimentos. Hay algunas que te van a aportar un poco más de valor nutricional, como ahora se sabe un poco más, no sé, las integrales, las harinas de legumbres. Nos van a aportar un poco más de valor nutricional en cuanto a proteínas, en cuanto a fibras, micronutrientes. Las harinas refinadas, tratamos de no consumirlas en el diario porque muchas veces no nos aportan demasiado, salvo, como te repetí hace un rato, estratégicamente si queremos aportar energía o bueno, si que, simplemente si queremos disfrutar de, no sé,
1: ¿Qué es una
0: una
1: harina
0: tortilla.
1: refinada para que la gente te entienda?
0: Una harina refinada parte del grano refinado que no tiene cáscara, es esa harina blanca que vemos,
1: Tipo
0: tipo
1: 4-0.
0: 4-0, la harina común, la de todo el uso
1: Bien,
0: la que
1: bien, la
0: conocemos
1: como,
0: todos.
1: bien.
0: Por eso se ve la diferencia entre la harina blanca y vemos que las harinas integrales o todo lo que sea de granos integrales es un poquito más oscuro porque conserva la
1: Bien.
0: cascarita.
1: Bueno, a mí me gusta mucho el tema de las calorías, me
2: Sí,
1: gusta
2: señor.
1: tratar de entenderlo, ¿no?
2: Exactamente.
1: Nos está creando, Florencia, una información maravillosa.
2: Me quedo con la parte, a pesar que estaba en otra cosa, los estaba escuchando atentamente, pero me quedo con la parte del café. ¿Por qué mucha gente, digamos, no está, podría decir, capacitada o educada en este aspecto? Porque aquí en Argentina es uno de los pocos países del mundo en el que está aprobado todavía el café torrado, con
0: Claro.
2: lo que eso significa para la salud.
1: ¿Es cierto eso que dicen que es como un residual que queda de los cafés que se lo trabaja para que tenga sabor?
0: Teóricamente viene, no es el café quizás de mejor calidad, depende mucho de
1: Claro.
0: cómo lo trabajan el grano, de la temperatura con la que se trabaja el grano. Entonces hoy por hoy tenemos un poco más de información sobre eso. Y por eso el etiquetado, ahora las leyendas intentan aclarar.
1: Bien.
0: Así que de a poco eso va llegando.
1: Bueno. Bueno, Flor, ¿dónde te encontramos? La gente, ¿cómo se contacta con vos si te está escuchando y quiere hacer algún tipo de consulta?
0: Se pueden contactar a través de

0: Atención.
1: Tengo las redes sociales, Lic de licenciada punto Nutriluna.
0: LIC punto Nutriluna. Nutriluna.
1: Así es.
0: Bueno, LIC punto Nutriluna, ahí la van a encontrar a la licenciada Florencia Luna, que tiene, no sabés la cantidad de información, nosotros le preguntamos de chiquitito, pero tiene como tres valijas ahí abajo como para decirnos cosas, ¿eh? Bueno, Flor Corazón, muchas gracias por haber venido.
1: Gracias a ustedes.
0: Un placer conocerte.
1: Un placer.
0: Y esperamos seguir charlando en algún momento.
1: Cuando quieran.
0: ¡Eso!
2: Espectacular.
0: Señores, 10 de la mañana, 4 minutos, la licenciada en nutrición Florencia Luna con nosotros, dietas nutritivas, el conteo de calorías, elementos que hacen a la magia de los alimentos de la gente. Bueno, eso nos contó recién antes de las noticias. Volvemos.
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10 de la mañana, 7 minutos. La temperatura en estos momentos, 16 grados, 4 décimas. El cielo está nublado en la madre de ciudades. Noticias del ámbito local en Termas de Río Hondo. Un cabo de seguridad vial dio positivo en alcoholemia tras chocar con un padre que viajaba junto a su hijito. El menor de tan solo 9 años sufrió raspones en distintas partes del cuerpo. Luego del impacto y las revisaciones, el mismo personal de seguridad realizó el test de alcohol y se dieron con la sorpresa. El rodado de la gente colisionó con una motocicleta en la que se desplazaban un joven de 26 años junto a un nene de 9 y a raíz del impacto, los 4 ocupantes cayeron a la cinta asfáltica sufriendo lesiones que motivaron el traslado al Centro Integral de Salud en Termas de Río Hondo. Más noticias. Se realizará un congreso internacional sobre inclusión y discapacidad. Será virtual y gratuito con especialistas de Argentina y de Latinoamérica. Santiago del Estero será escenario del 4º Congreso Internacional de Inclusión, Discapacidad y Acceso a Derechos, un encuentro que reunirá especialistas de Argentina y Latinoamérica para debatir sobre los desafíos actuales de la educación inclusiva y el acceso a los derechos. Con respecto a la actividad, va a ser transmitida desde Santiago del Estero, va a estar abierta a todo el público en general mediante inscripción gratuita. Quienes estén interesados y deseen inscribirse, bueno, y quieran realizar estas consultas,

0: grupo de WhatsApp a donde se había publicado el video. Y al detectar la gravedad de las imágenes, se activaron los protocolos correspondientes y se entrevistó al menor involucrado. Los efectivos de la comisaría comunitaria 6 tomaron conocimiento del caso por la viralización del video. Luego de que el menor de 13 años admitiera la autoría de este material, pero argumentaba que se trataba de una publicación de hace aproximadamente 3 meses, se informó el hecho a la madre del menor, una mujer de 53 años, con domicilio en el barrio Sarmiento, en la ciudad capital. Del ámbito internacional, Argentina y otros 4 países sellaron un acuerdo regional para combatir el crimen organizado. El compromiso de Santiago fue firmado en Chile por cancilleres de la región y establece una agenda común de cooperación en seguridad, inteligencia y en el control fronterizo. El Fondo Monetario Internacional pidió mayor control del gobierno sobre fintech y billeteras virtuales por el aumento de la morosidad. El organismo advirtió sobre el crecimiento de los incumplimientos de pago en el sistema financiero no bancario, ya que alcanza niveles récord en 2 semanas. Día viernes con nubosidad variable durante todo el día, así será la jornada, con una temperatura máxima de 20 grados para el día de hoy. Comienzo del fin de semana para muchos, cielo cubierto y la probabilidad de algunas lloviznas durante esta mañana. Una temperatura máxima de 20 grados, 16 grados 4 décimas la temperatura actual. Más información en www.nuevodiarioweb.com.ar.
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0: Orellana Lucas, señores, en la mañana de ADN de Radio, en la unión de las almas, esta chacarera que suena a las 10:19 minutos.
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0: la mañana, 27 minutos en la República Argentina. La buena música que suena en la radio. Airbag perdido. Y nos comunicamos al 385-430-080, el teléfono integral de la radio, señores. Con los amigos que nos van dejando mensajes a esta hora, a ver qué nos dice la gente, señores. Por ejemplo, el amigo Oscar Marcos, que nos dejó algunos audios en la mañana.
1: Buenos días, Duelio, Toto Porelo, Mario Gramajo, Díaz Sandoval y
0: compañía.
1: Gaby Álvarez. Con respecto a las alcantarillas de las Bocas Tormentas, faltan 4 alcantarillas aquí en la obra que han hecho en nuestro barrio, San Juan y Colón, Islas Malvinas y Colón. El nomenclador de Islas Malvinas y Colón, en la esquina de nuestra casa, que marca la dirección obligatoria de oeste a este, es usado como doble mano. La empresa, además de poner baños químicos en una obra que hicieron hace 3 años, achicaron la calle, agrandaron una vereda. Y faltan las alcantarillas de las Bocas Tormentas, en donde evidentemente la gente tira restos de botellas de Coca-Cola o de otro tipo de gaseosas, basura y demás. La iluminación es muy pobre sobre Avenida Colón, entre Libertad y... Ahora recién hicieron 4 agujeros de planta que se secaron, andaban echando agua ayer para ver si remozan un poco el arbolado urbano, digamos. O sea, el nomenclador a la gente de obras públicas de la municipalidad que usted acaba de decir, en ese lugar que están con un balde y un palo,

0: el nomenclador en la esquina de la ferretería PC, con un hilo lo pusieron al nomenclador, lo han atado con un piolín, nomenclador desde Islas Malvinas a Milburn, o sea, del 600 al 700, cuyo lo ocupan en el doble sentido estos servidentes. Queremos que nuestro reclamo llegue a las autoridades, que usted mismo decía, Luis, ¿no? De ahora.
1: Bueno, muchas gracias, Oscarcito Marcos. Entendió el mensaje, muy amable amigo. La gente maravillosamente deja mensajes. Repito, 385-403-0080. Buen día, Duilio, los escucho. Lindo el programa, nos dice Noemí. Hola, Noemí, hermosa. Muchas gracias por la amabilidad de dejarnos mensajes. Hola, Duilio, buen día. Aquí lo estamos escuchando en Las Parvas. Como siempre, deseo que tenga una hermosa jornada, nos dice el querido amigo Hugo Jerez. Abrazos, Huguito, gracias. Ya llega mi querida Nancy Urquiza con las noticias, señores. Buen día, Duilio, soy Marcelo de Pellegrini. Una pregunta, ¿qué copa va a jugar Boquita? ¿Sabes? Te dije ayer que no te rías de River. Jamás me reí de River, chicos. Primera ronda fuera Boquita. Bromita, amigo, dice usted, buena onda. Gracias, amigo Marcelo. Un abrazo grande. Gracias, gracias. Un genio, realmente, un amable. Hola, Miriam Luz. Buen día, Duilio y equipo. Hola, hermosa. Finalizando la semana y casi el mes, junto a ustedes, comparto un par de postales de una calle del centro del pueblito. Se llama así el lugar, dice, y está dentro de Querétaro, perdón, esto es en México, ¿no? La foto la tomé un sábado tempranito, nos cuenta ella, y luego la icónica pirámide del pueblito, que es un emblema de este lugar, construida por la cultura tolteca, y en una base que posee un importante museo. Comparte esto, bueno, y nos deja un gran cariño a toda la gente de la radio y a la audiencia. Hermosas bendiciones. Gracias, Miriam Luz, y un gran fin de semana para vos. Besos. Hola, Agusti, querido, muy amable. Buen viernes, saludos para todos, dice, gracias.
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1: Buen día, chicos, bendecido viernes y muy buen fin de semana. Que se termina mayo, dice, se termina mayo. Saludos para todos, nos dice Juli.
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1: Tiene las noticias, Nancy Urquiza informa, señores.

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0: 10:34. La información a través de Radio LB11. Del ámbito local, policiales acusan a un empleado de manipular el sistema de ventas y hacerse quedar casi 4 millones de pesos. Sucedió en Termas de Río Hondo. El propietario de un local céntrico advirtió incontinencias en el sistema de cobro. En una maniobra fraudulenta bastante meticulosa, el principal apuntado sería uno de los de confianza. Un comerciante de Termas de Río Hondo se llevó una desagradable sorpresa al revisar minuciosamente las finanzas de su negocio. El damnificado acusó en la comisaría comunitaria número 50 para denunciar un faltante económico cercano a los 4 millones de pesos en su local, ubicado en calle Sarmiento del barrio Centro, en Termas de Río Hondo. Según las sospechas del propietario, apuntan directamente contra uno de sus empleados, quien se desempeñaba como cajero desde diciembre del año pasado, y según trascendió en las denuncias, el trabajador habría manipulado el sistema informático de cobros para concretar el millonario desvío de fondos. Más noticias del ámbito policial. La niña de 10 años, asesinada a golpes por su padre, tuvo una agonía de 48 horas. El imputado fue procesado con prisión preventiva por los riesgos procesales vigentes en la investigación del homicidio. Mientras la Fiscalía de Río Hondo y Jiménez esperan los resultados de las muestras de ADN y recepciona testimonios de la investigación por el crimen de esta niña de 10 años, el principal acusado fue procesado con prisión preventiva. Este caso salió a la luz y conmocionó a toda la provincia el 16 de mayo. Cerca de las 21 horas, René Orlando Bulacio solicitó una ambulancia en su vivienda de la localidad de Chañar Pozo de Abajo, en el departamento Río Hondo, porque su hija de 10 años estaba inconsciente en la cama. Al arribar, los paramédicos del CIS Termas determinaron que la menor se encontraba sin vida. Además, divisaron que tenía múltiples lesiones en el rostro, en el brazo, en la pierna derecha, nalga y en las manos. El sujeto, que fue aprehendido por disposición de la fiscal de Termas de Río Hondo y Jiménez, doctor Rafael Sani, indicó que su hija venía teniendo tos y dolor de garganta, por lo que solo ingería líquidos. Preocupación en Jujuy por la aparición de tucanes muertos en la vía pública. Dos ejemplares fueron hallados sin vida en distintos sectores de la ciudad y sin heridas visibles. El hecho generó alarma entre los vecinos y entre las autoridades ambientalistas. La situación generó inquietud entre los vecinos, especialmente por tratarse de una especie emblemática de la fauna autóctona del norte argentino. Desde el Área de Recursos Naturales y Medio Ambiente de la Municipalidad de San Pedro de Jujuy, remarcaron la importancia de preservar la biodiversidad y de proteger las especies silvestres que habitan en la región. Proponen suspender la asignación universal por hijo a padres condenados con sentencia firme. La iniciativa alcanza solo a los casos con sentencia judicial firme y plantea cambios en el régimen de asignaciones. La iniciativa establece que la medida alcanzaría únicamente en estos casos en los que exista una condena confirmada por todas las instancias judiciales con pena de cumplimiento en establecimientos penitenciarios. La temperatura en estos momentos 16 grados 7 décimas, cielo cubierto con neblina en Santiago del Estero. El porcentual de humedad es del 96%, viento del sur a 13 kilómetros por hora. 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
1: Bueno, señores, la música que sonaba en la mano de Jorge Rojas por Si Volvieras, 10:43 minutos en todo el país. En un ratito vamos a charlar, con el licenciado Aníbal Albornoz, que nos va a venir a visitar. Hoy lo tenemos, según me dijo el amigo Chimpa, lo tenemos ahí acá en el estudio de la radio. Vamos a ver, esto va a ser cerca de las 11, una hora más, un poquito menos de una hora.
2: Sí, señor.
1: Bueno, con Gaby Álvarez, con un montón de gente, estamos haciendo la mañana de la radio, comunicados al teléfono de todos los días.
2: Al 154-030-080, número telefónico.
1: Bueno, el amigo Juan Ábalos nos sigue dejando cositas.
2: Exactamente.
1: Bueno, muchas gracias. Bueno, ¿quién es este? Ejecutivamente, hola.
2: Hola a todos.
1: Hola, ejecutivamente, ¿cómo estás? Buen
2: sí,
1: día.
2: Señor.
1: Bueno, la gente sigue comunicado. Muchas gracias a todos por los mensajes. Bueno, damos vueltita, Gaby, con informaciones y cosas que pasan.
2: Por supuesto que sí, Duilio, ¿no? Tenemos que hablar de lo que ayer nos dejó la lista de Lionel Scaloni. Para el Mundial hay, bueno, campeones del mundo que quedaron afuera, ¿no? De esta convocatoria, lo habitual, la renovación. Y demás, pero hubo

0: una cuestión curiosa, ¿no? De cómo se enteró el Flaco López. Estamos hablando de José López, no el de los bolsos, sino el del Palmeiras.
1: José Ignacio, el que era... Claro. Había José Ignacio López también, ¿no?
0: También, exactamente.
1: ¿Es el mismo de los bolsos? Este también era vocero presidencial.
0: Era vocero presidencial, si no me equivoco. Bueno, sí, sí. Se enteró de una forma bastante particular, ¿no? El periodista que lo entrevistó luego de la victoria del Palmeiras lo felicitó, pero el delantero le respondió que la lista oficial no había salido. El cronista le dijo, salió. Y en ese momento, bueno, se le dibujó...
1: Vos.
0: Exactamente, una sonrisa en el rostro al Flaco López, que, bueno, más que merecido lo tiene.
1: ¿Qué hizo López en su vida para el Mundial?
0: No, bueno...
1: No pregunto, usted que sabe más de fútbol. Jugador de Palmeiras.
0: Jugador de Palmeiras, no encontró su posibilidad aquí, o sea, la aprovechó, mejor dicho, en Lanús, porque él surgió en Independiente. Uh-huh. Y en Lanús, bueno, la rompió en un lapso de 4 meses.
1: Bien.
0: Y Palmeiras lo fichó, y bueno, en Palmeiras se perfeccionó, teniendo en cuenta... no sé si decirlo como superioridad del fútbol brasileño, pero por ahí, digamos, priorizan más lo físico, hay una cuestión más desarrollada.
1: Por qué hay jugadores que salen del fútbol argentino y van a Brasil y allá se potencian.
0: Exactamente.
1: No entiendo, ¿en qué estamos dando aquí que no terminamos de abrirle las puertas?
0: Y allá son, un torneo largo, 20 equipos, hay un calendario quizá más apretado.
1: Aquí seguimos con Milton Jiménez.
0: No se enoje.
1: Dejen de joder, hermano, no puede... Esto... Boca jugó con 9.5 ayer, 9 jugadores y medio.
0: Y medio. Ah, o sea que...
1: Uno menos fue Milton Jiménez, la mitad menos el Changuito Ceballos. Perdóneme, los hinchas de Ceballos, es nuestro, santiagueño, es un tremendo. Pero no termina de jugar en, no sé, no.
0: Ella
1: no
0: se va a ir al Napoli, así que...
1: ¿Quién?
0: Ella se va a ir al Napoli.
1: Sí, demora mucho para llevarlo, me encantaría verlo en Europa. Ahí me parece que va a explotar en serio, serio.
0: Exactamente, sobre todo en el sur de Italia.
1: Quede bien políticamente, ¿no?
0: Por supuesto. Esto pasaba con José López, donde se enteraba que iba a ir al Mundial.
1: Escúchelo.
2: ¿Saiu a lista oficial?
3: ¿Saiu a lista oficial? ¿Saiu?
2: Ah, no vi ainda.
3: Se está garantido, parabéns.
2: Ah, obrigado. Tô sabendo agora. Muito feliz pelo trabalho aqui. Que eu vim fazendo, o Palmeiras acho que foi a peça fundamental. Desde o primeiro momento acreditaram em mim, meu trabalho.
1: Do fechou as mãos.
2: E eu tento devolver jogo a jogo, toda essa confiança que o Abel deu para mim. Feliz, cumprindo um sonho agora de disputar uma Copa com meu país. Muita coisa. Agora descansar e amanhã já pensar um pouquinho em tudo que vai vir.
0: Esto pasaba con el Flaco López, ¿no? Buen portugués.
1: López, que bien entró en el segundo tiempo, le hizo un gol a ¿cómo se llama? Angola, ¿con quién jugamos nosotros?
0: Con Zimbabue.
1: Zimbabue, el único que tiene una letra diferente de arranque.
0: Y Mauritania.
1: Ah, estos son los amistosos.
0: Exactamente.
1: No, en el Mundial, ¿cómo son? ¿Austria? No.
0: Austria, Jordania y Argelia.
1: Argelia. López le hizo un gol a Argelia, me encantaría que le haga un gol.
0: Sí, ¿eh? por supuesto. Sí, sí.
1: Y
0: exactamente, tengo para contarle una historia, ¿no?, de un futbolista neozelandés que se hizo famoso.
1: A ver.
0: Hará 2 días nada más. Se llama Tim Payne. ¿Qué pasó con Tim Payne? Un influencer de fútbol de aquí, de la República Argentina, analizó todas las plantillas de los seleccionados nacionales del Mundial.
1: Sí.
0: ¿Y qué pasó? Bueno, salió que Tim Payne era el futbolista menos conocido. De todos los que van a disputar el Mundial.
1: De las 48 selecciones, multiplíquelo por 26 cada equipo, sí, este señor. Era el menos conocido.
0: Exactamente. Valen Scarsini es un influencer de fútbol, hincha de Huracán y demás, que tomó un desafío ante su comunidad futbolera, ¿no? Mencionando que Tim Payne se convertiría en una de las leyendas.
1: ¿De dónde?
0: De Nueva Zelanda.
1: Mira vos.
0: Dijo, faltan muy pocos días para el Mundial y todos estamos esperando para arengar a la selección, pero ¿qué pasaría si hubiera un jugador que... nos una a todos independientemente de la nacionalidad?
1: Bien.
0: Y cayó parado Tim Payne. ¿Qué pasó con Tim Payne? Bueno, hace 3 días él tenía...
1: Cuente.
0: 4.650 y algo de seguidores.
1: Sí.
0: Anoche ya tenía 1.300.000 seguidores en redes sociales.
1: A $1 por cabeza.
0: Exactamente, nos hacemos millonarios.
1: ¿Qué pasa que vos saludás y no te saludas de otro lado? Me parece a mí.
0: El reflejo.
1: Ah.
0: El reflejo, exactamente.
1: Bien, bien,
0: sí,
1: bien,
0: sí.
1: Bien, bueno.
0: Y Payne se hizo eco, ¿no?, de lo que pasó con los aficionados argentinos y de Latinoamérica y envió un mensaje hacia Sudamérica.
1: Corte de rostro empiezo.
0: Más o menos. Y bueno, va a comenzar su nueva participación en un mundial. Recordemos que había debutado allá por el 2010. Ya tiene varios mundiales en su haber, pero este va a ser especial porque se convirtió hoy, sin dudas, en el jugador

0: más visto del mundo, ¿no?
1: Muy bien, me encanta. Yo sí, dije señor. Recién de 48 selecciones, ¿no?
0: Exactamente, sí, sí.
1: Por 26 jugadores más o menos cada equipo. Van a estar jugando, o participando al menos presencialmente, sí, 1.248 jugadores.
0: Numerito.
1: 1.248 jugadores van a estar presentes en esta edición, que es la primera edición. Vos sos un tipo de la historia.
0: Sí.
1: Eran 16 equipos hasta Argentina.
0: Hasta Argentina 78.
1: A partir de ahí fueron 24.
0: 24.
1: En España.
0: España 82, exactamente. En adelante hasta...
1: Creo que en
0: Francia 98.
1: No. Me parece que en México volvieron a aumentar.
0: México 86. Ahí no me estoy acordando.
1: No quiero mentir, bueno.
0: Sí, señor.
1: Pero me parece que por ahí fue la cosa. Ya buscamos, ¿eh?
0: Sí, señor.
1: Y después, bueno, jugamos con esa cantidad... 32 equipos hasta el Mundial último que ganó Argentina en Qatar, ¿no? A partir de este Mundial...
0: el número de selecciones arrancó con 13 en Uruguay 1930.
1: Claro.
0: Y después una 32 equipos que fue...
1: pero en el medio teníamos 16.
0: Exactamente, desde el 54.
1: Desde el 54, el Mundial del 54...
0: Suecia.
1: En Suecia.
0: Sí, señor.
1: No, Suecia fue el 58.
0: Suiza.
1: Ah, no me hagan asustar.
0: Nos confundimos, sí, ahí.
1: Perdón. De
0: Suiza 54 hasta Argentina 78.
1: Sí, lo vi. Nos saludó. Bien.
0: Después 24 equipos.
1: Sí, qué padre.
0: Desde el 82 hasta el 94, que fue el primer gran aumento para incluir a más países de África, Asia y América, dividido en 6 grupos.
1: Bien. ¿Desde qué año me dijiste, perdón?
0: Desde el 82 hasta el 94.
1: Desde el Mundial del 82, ahí está.
0: Sí, señor.
1: Hasta Estados Unidos.
0: Estados Unidos 94. Bien. Y desde el 98 hasta el 2022, el formato clásico de los 8 grupos, las 4 selecciones.
1: Sí, señor.
0: Instaurado en Francia 98, ¿no? Un Mundial que, recordemos, tuvo la particularidad del gol de oro en tiempo
1: ¿En
0: extra.
1: ¿En qué Mundial empezó el gol de oro? Ahí está la historia de los Mundiales, me estás,
0: sí,
1: contando,
0: señor.
1: Eso. ¿En qué Mundial?
0: Francia 98 se lo implementó ahí.
1: Pero el gol de oro después desapareció.
0: Después, sí, desapareció.
1: Porque... Era, jugaba en un alargue, el que hacía el primer... ¿Viste como en el barrio?
0: El mete gol gana.
1: El que mete el gol gana.
0: Sí, señor.
1: Bueno.
0: Y bueno, desapareció solamente fue en ese Mundial. En ese Mundial también, bueno, en la década de los 90, el que salía campeón del mundo generalmente iba al grupo A. Y después de Corea-Japón 2002, que fue el último donde un campeón del mundo era cabeza de serie del primer grupo del Mundial, que fue Brasil.
1: Claro, antes el campeón del mundo se aseguraba la participación en el Mundial siguiente.
0: Exactamente.
1: Ahora no es así.
0: No.
1: Y antes, no sé si calculo que debe seguir, pero bueno, el organizador era también mundialista.
0: Exactamente.
1: O sea, tenías dos lugares asegurados, el organizador y el último campeón.
0: Sí, señor.
1: Y en el inicio del Mundial siguiente... Generalmente el primer partido jugaba el último campeón.
0: Exactamente.
1: Con alguno que le tocaba en suerte en el sorteo, ¿no?
0: Por supuesto que sí.
1: Sí.
0: Y ahora, bueno, tenemos 12 grupos, 4 selecciones con una ronda adicional de 16avos de final.
1: 16avos de final. Bueno, después explícame cómo van a pasar ahora, ¿dos por cada zona?
0: Exactamente, más los mejores terceros.
1: Más los mejores terceros.
0: Creo que
1: ¿cuántas
0: son
1: ahora?
0: Creo que son 4 mejores terceros. Ahora son 12 zonas.
1: 12 zonas.
0: 12 zonas.
1: Es un quilombo.
0: Es un quilombo hermoso.
1: Bueno, es así la cosa. 10:53, está con nosotros el licenciado Aníbal Albornoz, a quien le vamos a dar la bienvenida. Lo tenemos ya en imagen, chicos, también. Ani, querido, ¿cómo estás? Buen día, bienvenido.
2: ¿Qué tal, Duilio? ¿Qué tal la mesa? Muchas gracias, siempre es un placer estar acá.
1: Bueno, ¿cómo anda, amigo? Nos vemos impecable como siempre, tiene manchita ahí en el pecho, una cosa... No, mentira, es una broma que hacemos siempre. Bueno.
2: ¿Cómo andas? Esto es negro, así que cualquier cosa se nota. Pero bueno, creo que estoy mejor que algunas personas hoy a la mañana.
1: Mira vos, acaba de retirarse el licenciado Aníbal Albornoz, le agradezco mucho la presencia.
2: Acaba de hacer su paso fugaz.
1: Sí, paren un poco, que tengo cara de Puchimbal hoy.
2: No, pero yo no soy hincha de River tampoco, así que quédate tranquilo.
1: Bueno, me quedo tranquilo.
2: Pero
1: bueno,
2: yo siempre...
1: ¿Qué iba a decir?
2: Lo popular siempre es lindo, reírse. Tiene estas cosas buenas el deporte,
1: sí, señor,
2: ¿verdad?
1: Sí, señor.
2: Creo que hay que rescatarla.
1: Efectivamente,
2: creo
1: bueno.
2: Que hay que rescatarla.
1: Contanos, Ani, que estás trabajando, y como siempre, estás trabajando y estás trabajando mucho. El licenciado Albornoz es una de esas personas que generan una catarata de informaciones. Y lo más lindo es que busca quienes soporten esto y a quienes compartirlas. Hay un universo muy grande de noticias que nos genera... Hay un congreso que tenés en ciernes ya, ¿no?
2: Sí, mañana, durante toda la mañana y parte de la tarde, va a desarrollarse en forma virtual, uh-huh, gratuita, desde Santiago del Estero, el cuarto Congreso Internacional de Inclusión, Discapacidad y Acceso a Derecho, bajo

0: La consigna, el futuro de la educación, innovar para incluir en la diversidad. Bien. Este es un congreso que está, que cuenta con el aval académico de la Universidad de Santiago del Estero, de La Plata, de La Pampa, de La Rioja, de la Fundación Ideas.
1: ¿Todos esos son avales académicos?
0: Son avales académicos.
1: ¡Qué bárbaro!
0: De la Universidad Autónoma de México, de la Universidad Nacional de Colombia y de la Universidad Oberta de Cataluña. España. Digamos, es un congreso de mucho fuste. La verdad que la vez anterior que se hizo el congreso, que fue presencial y que fue hace 3 años acá en Santiago, tuvimos la posibilidad de tener 4.000 personas en el nodo en forma presencial, más todo lo que implicaba la virtualidad.
1: Esto es mañana.
0: Esto es mañana de 8 a 13, hay un intervalo, y luego de 13, de 15 a 17, la segunda parte.
1: Te pregunto para que la gente esté escuchando se enfrasque un poco más. ¿No?
0: En la primera parte del congreso van a estar los ponentes, los disertantes internacionales y nacionales, que son varios. La doctora Sandra Katz de La Plata, va a estar después el equipo del Centro Terapéutico Senderos, va a estar después la doctora Carolina Güero, que también es de Santiago del Estero, la presidenta de la Fundación Casita del Árbol. Luego vamos a tener de Colombia la doctora Aleida Fernández Moreno, luego va a estar el licenciado Jonathan Maldonado Ramírez de México, la doctora Jennifer Villarroya de México también, y va a estar cerrando la licenciada Laura Leno, que es la coordinadora, la directora ejecutiva de la Junta de Discapacidad de las Universidades Nacionales.
1: Escuche lo que cuenta el licenciado Aníbal Albornoz, porque, digo, parece una locura los nombres y la cantidad de temas que se van a tocar en torno al tema general. Lo que quiero decir es, esto es dinámico, son relativamente breves los espacios, entonces uno tiene el tiempo de poder asimilar mucha información. Es muy ameno lo que se genera y es, por supuesto, enriquecedor.
0: Sí, estos congresos tienen, al ser gratuitos y al ser transmitidos por nuestro canal de CIT Capacitación, el canal de YouTube de CIT Capacitación, tienen la virtud de que luego quedan colgados, es decir, tienen acceso irrestricto. Todos. Entonces la gente además lo puede hacer en forma sincrónica, si el que no puede estar toda la mañana lo puede ver a la tarde o al otro día o el día que quiera. Y esta vez el congreso ha tomado una modalidad distinta, que ha sido sugerencia de algunas universidades, que es abrir el congreso a ponentes de toda Latinoamérica que estén vinculados en la discapacidad.
1: Bien.
0: Entonces hemos recibido en el comité de ponencia aproximadamente 120 propuestas y el comité de ponencia ha seleccionado 10. Estos 10 son los que van a estar participando en un formato con videos de 10 minutos cada uno, de 15 a 17 horas.
1: Bien.
0: Con lo cual va a ser un congreso donde vamos a tener además gente de República Dominicana, de Brasil, de Perú, de Chile, que van a estar, además de Argentina, ¿no? Que van a estar también siendo ponentes de este congreso por primera vez.
1: Cuando decimos inclusión, discapacidad y acceso a derechos, ¿de qué estamos hablando?
0: Estamos hablando, primero que nada, de la gente que hoy está muy golpeada, sobre todo en su vulnerabilidad de sus derechos, habida cuenta de la política nacional que lleva el gobierno en la Argentina, ¿no? Que no es, que es, digamos, depende del país, realmente dista mucho de lo que, cómo se trata la discapacidad.
1: Los ideales de otros lados.
0: Exactamente. Y cuando hablamos de inclusión y discapacidad, bueno, me quisiera remitir a Paulo Freire, digamos, que decía que la educación es una forma de práctica de libertad. Ahora, esta libertad no es tal si no es inclusiva. Bien. Entonces debemos hablar que la Convención de Derechos Humanos sobre la Discapacidad, ¿no es cierto?, trata al sujeto como un sujeto de derecho y no como un sujeto de beneficio social.
1: Bien.
0: ¿Está? Entonces, sobre estas temáticas, estos tramos, estos trazados, estos ejes, se va a desarrollar este congreso que no solo es para docentes, yo diría que es, además que lo es para profesionales que están vinculados a la discapacidad. Estamos hablando de médicos, kinesiólogos, psicopedagogos, fonoaudiólogos, que permanentemente trabajan, público en general, familias, que van a estar presentes, porque tenemos la suerte de decir que hasta hace un ratito yo chequeaba en vivo la inscripción y hemos llegado a los 2.500 inscriptos.
1: Qué maravilla.
0: Va a ser un congreso ustedes forman parte de un programa de streaming. Es impresionante poder llegar a tener mañana en el canal 2.000 personas, claro, colgadas. Es una locura. Es decir, es una cuestión de que además eso se reproduce y se multiplica. Uh-huh. Y esa es la idea, de que sea un factor multiplicador de conciencia sobre lo que implica la inclusión y los derechos para las personas con discapacidad.
1: ¿Mañana dónde es?
0: Mañana es en forma virtual a través del canal de YouTube CIT Capacitación.
1: Despacito, el canal de YouTube.
0: YouTube CIT Capacitación, uh-huh. ¿Sí? CYT Capacitación, lo buscan en YouTube y uh-huh. le va a aparecer el formato.
1: Sí, señor.
0: Y puede la gente recabar información al teléfono 385-679-1094, que inmediatamente le mandamos el formulario de inscripción gratuito y la posibilidad de que mañana pueda participar del congreso.
1: Vuelvo al YouTube, es
0: CYT.
1: CYT, ahí está.
0: CYT, CIT, capacitación. Ese es el canal de YouTube, también uh-huh. es nuestra página web, sí. con lo cual también ahí pueden consultarla. Yo creo que mañana se va a poner de manifiesto en este congreso un poco lo que venimos, los que estamos hace un tiempo también transitando uh-huh. la temática de la discapacidad y el acceso a derechos, el por qué, digamos, está tan vapuleado este colectivo, ¿no?
1: Bien.
0: Vos imaginate simplemente que desde hace 2 años y medio que tenemos un gobierno nacional, solamente la discapacidad la ha desfinanciado en 1.600 millones de dólares. Es decir, la discapacidad ha sufrido una quita de mil... Es como si fuera un préstamo del
1: claro, del FMI. Tanto que tenemos que ir a devolver muchas veces.
0: Se le ha quitado con una regresión sobre más de 110.000 quita de pensiones por discapacidad, que se ha hecho en forma indiscriminada, absolutamente injusta, que ha perjudicado a mucha gente efectivamente. Que a veces la gente en el común dice, pero yo conozco uno que no tiene... Bueno, hay que hacer lo que corresponde, hacer la denuncia. Claro. Pero no porque conozcamos o creamos saber que conocemos una persona, tenemos que arrasar con la mayoría, digamos. Uh-huh. No pueden pagar justos por pecadores.
1: Totalmente.
0: Usando un término común y corriente.
1: Bueno, esto va a ser parte de lo que se va a tocar también.
0: Esto también se va a tocar porque claro. forma parte de la política de discapacidad, digamos, uh-huh. de recuperación de derechos.
1: Ojo, entiendo que no es un congreso en contra de un gobierno, es un congreso
0: no.
1: a favor de entender lo que
0: significa. A ver, es un congreso de política por la discapacidad,
1: bien.
0: A favor de la discapacidad. Correcto. No es un congreso de político partidario.
1: Digo esto porque siempre es sensible que dice, están contra...
0: No.
1: Hay que entender la información que se genera.
0: Además, la discapacidad, si bien es cierto, se ha agravado sustancialmente en estos 2 últimos años y medio, no es un tema que venga florecientemente en los años anteriores. Sí había otro tipo de conquistas, es cierto, pero nunca la discapacidad ha tenido el tratamiento que debidas tenerse. Uh-huh. Es una cuestión de permanentemente de luchas y generar espacios y generar derechos. Pero todo eso se ha visto vulnerado muchísimo en el último tiempo.
1: CIT Capacitación, dijimos, ¿no?
0: Así es, el bueno, canal de CIT.
1: Búsquenlo en YouTube, CIT Capacitación, la I es la Y. Y si no, la página de ODI.
0: De CIT Capacitación, www, o en el 385-679-1094. 385-679-1094, que la gente inmediatamente, nuestra gente que trabaja en coordinación, le va a mandar la información para que puedan inscribirse gratuitamente en este congreso.
1: Cuarto Congreso Internacional de Inclusión, Discapacidad y Acceso a Derechos. Licenciado Aníbal Albornoz, un placer siempre tenerte. Muchas gracias por haber venido.
0: No, gracias a ustedes por la generosidad que siempre tienen de recibirme.
1: Y felicitarte. Algún día tenemos que instituir los premios a los que generan más cosas en el año. Y tenemos que darte un premio a vos.
0: Muchas gracias.
1: Gracias, Dani, querido. Señores, las 11 de la mañana pasaditas, vamos a la pausa, ya volvemos.

11 de la mañana, 7 minutos. La temperatura en estos momentos, 16 grados, 7 décimas. El cielo está cubierto en la madre de ciudades. Hay viento del sector sur a 13 kilómetros por hora. La temperatura máxima para el día de hoy será de 20 grados.

Noticias del ámbito local. Hoy se realizará una charla para brindar herramientas desde la psicología para viajar al extranjero. Bajo el título Más allá de las fronteras, este espacio promovido por psicólogas migrantes busca ayudar a las personas que deben emigrar o viajar por un tiempo. Infraestructura y seguridad. Pronto vamos a poner en marcha el centro de monitoreo en Monte Quemado. Así lo dijo el secretario de Seguridad de la provincia, Marcelo David Pato. Luego de la inauguración del edificio de la comisaría comunitaria número 13, el secretario de Seguridad, Marcelo Pato, explicó de qué manera se viene trabajando en cámaras de seguridad y centros de monitoreo en todo el territorio santiagueño. Vamos a seguir apostando a la seguridad y a la paz social, dijo Herrera. Así lo dijo el ministro de Gobierno, Seguridad y Culto de la provincia, Bernardo José Herrera.

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Nos vamos al plano nacional. Cuentas públicas. El gobierno prepara una reforma de la Ley de Administración Financiera en línea con el Fondo Monetario Internacional para blindar el déficit cero. La Casa Rosada trabaja en el proyecto para reforzar el control sobre los recursos del Estado y limitar leyes sin fuentes de financiamiento. La iniciativa se vincula con el compromiso fiscal del acuerdo con el fondo y con el diseño de presupuesto 2027. El provocador mensaje de Milei a Riquelme tras la eliminación de Boca de la Copa Libertadores. El presidente recordó una entrevista radial donde calificaba como un desastre la gestión del ídolo Xeneize.

0: Hoy se hace efectivo el pago del sueldo a la Administración Pública Provincial. Tal como se había anunciado, hoy viernes 29 de mayo ya está disponible el haber correspondiente al mes en curso para todos los trabajadores de la Administración Pública. Además, se recuerda que los empleados estatales durante el mes de junio y julio recibirán importantes pagos que se suman a su sueldo. Anteriormente, se dijo, para el Día del Trabajador se había efectivizado ya el pago del bono para esta fecha especial y para todos los estatales, que fue de un monto de 600 mil pesos. Ahora, estos meses subsiguientes, se va a concretar el pago de un bono aguinaldo de 1.200.000 pesos que se pagará en dos partes iguales, es decir, 600 mil pesos en junio y otros 600 mil pesos en julio. Este beneficio fue confirmado por parte del gobernador de la provincia, Elías Suárez, cuando emitió el mensaje anual en el Día de la Autonomía Provincial. 11 minutos han pasado ya de las 11 de la mañana en Santiago del Estero. La temperatura en estos momentos 16 grados 7 décimas. Cielo nublado. La temperatura máxima estimada para el día de hoy 20 grados. 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

0: Y ya largamos a bailar todos acá, ¿eh? Qué linda esta versión de Tupinambi, señores. Sí, es otra versión del Tupinambi, gracias Dios. Una maravilla, chicos. Con nosotros, el autor de esta, no de la obra en sí, sino de esta versión, quiero decir, ¿no? El querido Chimpa Núñez. Omarcito, ¿cómo estás, hermano? Bienvenido, buen día. Acércate un toque para hablar y después te vas para acá para cantar.
1: Hola, buen día.
0: ¿Cómo estás? Che, qué lindo esto que estoy escuchando.
1: Esa es mi versión personal, por así decirlo, lo digo, sí, con todo orgullo.
0: Sí, señor.
1: Del Tupinambis. Tupinambis.
0: Con B larga al final.
1: Tupinambis con B larga al final. Sí, porque algunos chicos dicen Tupinambi, no es. Es un nombre científico. Viste que los nombres científicos en los animales, en las plantas, los ponen los que los crean. Uh-huh. Vaya a saber por qué.
0: Bueno, Don Juan Carlos Tupinambi.
1: Y son los lagartos, simplemente. Uh-huh. Los lagartos, la iguana.
0: Uh-huh. Bueno, me encanta. También, por supuesto. Bueno, ¿cómo andás, hermano? Estás
1: muy
0: todo
1: bien.
0: Elegante, por supuesto, bien acompañado con tremendos músicos, niño querido. ¿Cómo estás? Buen día.
2: Hola, buen día. Bien, querido, bien. En tu programa de 10, como corresponde.
0: Qué placer tenerlos a los dos acá, ¿eh?
1: Gracias. Es que falta uno, ya enseguida va a llegar el Pucho Achával, que viene con su violín.
0: Oh, qué lindo. Bueno, ya va a llegar, queda tranquilo. Hoy es el día del folclorista, chicos.
1: Sí, señor, por el natalicio de don Andrés Chazarreta, y tengo el orgullo de decir que cuando se declaró esto a Anita Corradi, que estaba senadora en ese tiempo.
0: Sí, señora.
1: En Buenos Aires, en Capital, en el Congreso.
0: Mandamos un gran cariño a la contadora,
1: Se declaró el día del folclorista, un proyecto de ella y otro folclorista. Cuti, Carabajal, Onofre Paz, Ramoncito Álvarez, Chingolo Suárez, estábamos varios ahí. Uh-huh. Y ese día cantamos Añoranzas en la Chacarera de Añoranzas por la declaración de esto.
0: Claro, del folclorista.
1: Del Día del Folclorista.
0: En la Argentina esto, chicos.
1: A ver, un poquito.

0: ¡Viva Santiago del Estero!
1: Sí, señor, el día del folclorista con este bal Santiago del Estero, recordando a don Andrés Chazarreta. Y en homenaje a su natalicio, señores, esta jornada, con estos amigos invitados, el Chimpa Núñez y el Niño Barrio Nuevo, que nos vienen a regalar esta música, Chimpita. Bueno, hermano, emociona escuchar este tipo de cosas que por ahí los jóvenes tanto no la tienen presente, ¿no?
0: Sí, Andrés Chazarreta fue, creo que fue uno de los patriarcas, por ahí se dice mucho que recopiló, que todo eran recopilaciones, pero lo hizo, ¿eh? Más de 700 obras recopilando, transcribiendo en
1: partitura. Esa generosidad hizo que no se pierdan.
0: Pero lo hizo el hombre, lo hizo. Entonces eso es valorable para todos los santiagueños, porque si no esas obras se hubiesen perdido, ¿no? Como las danzas, como la arunguita y tantas danzas. Momento no me acuerdo. Don Andrés Chazarreta las recopiló. Uh-huh. Y muy admirado por un Atahualpa Yupanqui y todo eso.
1: Claro.
0: Entonces, se merece siempre un homenaje donde a cualquier parte del mundo que vaya y hablar de Don Andrés Chazarreta. A mí me gusta hablar.
1: Sí, señor.
0: De hecho, chicos que a veces vienen de otros países porque están estudiando, hacen investigaciones, hacen tesis sobre el folclore nacional, no dejan de pasar por Santiago del Estero para saber del origen y entre eso, bueno, siempre está nombrado don Sisto Palavecino, Andrés Chazarreta,
1: cultores
0: que han trabajado, claro, cultores de la música, filósofos del monte, vamos a decir,
1: don Sisto, ¿no? Como el Chimpa, ¿vos cómo te considerás? ¿Cómo te definís? ¿Qué tal te tiene eso?
0: No me considero artista ni nada, un hombre, simplemente un hombre.
1: Tengo un alias ahí, chicos.
0: Me gusta investigar, recopilar, también me gusta recopilar cosas. Me gusta anotar todo lo que veo, lo que encuentro, a cualquier parte que uno anda.
1: Sí, claro.
0: Aprovecho para saludar nos está escuchando al director de la escuela de Barranca, mi pueblito donde yo nací, mi lugar de origen, donde soy emergente, en Salavina. Sí. Don Ñaquito Coronel es el director de la escuela. Ustedes saben que Barrancas este año ha quedado, después de muchos años, nos hemos quedado medio el agua, en medio enemigo, no hemos quedado porque ha afectado parte de mi tapera, por así decirlo, donde yo no me he criado, medio el agua.
1: Sí.
0: Y esa gente la ha pasado muy mal. No se imaginaban que iban a amanecer y iban a tener el agua hasta el cogote.
1: Claro, es un tema.
0: Y entonces se está organizando el Tincunacu, el encuentro de Quichua, a nivel nacional y también internacional, porque hay veces que vienen de otros países, ¿no? Por la investigación del Quichua. Va a haber disertaciones, talleres, gente que va a estar dando clases.
1: Bien.
0: Y aquí nos invita el Ñaquito Coronel para el día sábado 13.
1: Así sábado es, 13, no, de junio.
0: 13, el Tincunacu en Barranca, en la escuela de Barranca. Y nos manda un saludo en Quichua, ¿eh?
1: Escuche.

0: Tukuita invita kunani tinkuna kuman sonkoi ukuimanta pacha. Dice simplemente a todos los invito desde el fondo de mi corazón.
1: Bien, bueno, me gusta eso. Pero vos te llevas más o menos bien con el quichua, ¿no?
0: Y más o menos, algunas cosas claro. Entiendo.
1: Cuando digo más o menos, estamos hablando de alguien que sí lo habla, que sí lo entiende, no como uno que como el que habla ahora, que no tiene idea.
0: Bueno, para cantar no me cuesta.
1: No, claro, está más incorporado. Fácil. Bueno, cantemos pero... algo a ver qué onda. Canto. Hay gente que ha llegado, querido Pucho, que está de la otra punta, de la punta derecha. ¿Cómo está, papito?
0: A ver, cantemos algo entonces, a ver el remedio también.

0: grande, señores! El Chimpa Núñez y los chicos. Son... ¡Qué tremendo este remedio de Don Sixto!
1: Bueno, estamos improvisando, ¿no? Porque justo se pintó Don Sixto para el vecino, pintó Don Andrés.
0: Sí, señor.
1: Por ahí nos estamos saliendo un poco del libreto, pero bueno, nos acercamos.
0: Hasta las 5 de la tarde. No, mira, chicos, tengo 5 minutos más. Bueno.
1: 5 minutos nomás. ¿Para qué me hace venir por 5 minutos?
0: Usted es un rey.
1: Che, nos está están escuchando los chicos, mis compañeros del Ministerio de Producción ahí, de Bosque y Fauna. Está Quechechito, Guanchopito, todos nos están escuchando, la doctora Ceci Campanini, después me voy a acordar.
0: Le mandamos un abrazo a cada uno de ellos.
1: Están ahí.
0: Bueno, Chimpita, hermano, se viene Barranca entonces el 13 de junio, me decías.
1: Sí.
0: ¿Qué es esto que tengo acá? Me dice Chimpa Núñez y sus rotas al vinilo. Tiene historia propia, una esencia cultural intransferible.
1: Esa es una reseña artística que cuando vos vas a un escenario,
0: sí.
1: Por ahí a lo mejor el locutor, hay sacha locutores que por ahí no se informa bien a quién van a presentar,
0: claro.
1: Entonces yo tengo que estar con el papel ahí. Che, fíjate que yo soy Chimpa Núñez.
0: No digas sacha locutores, pues se va a encontrar con uno de esos en el camino. Ah, este es el que me dice sacha locutor. Mirá,
1: sí,
0: vos.
1: Pero sí, ya estoy cansado de chocar con esos.
0: Bueno,
1: y cuando, ¿quién te, y cuando te quieren despedir, viste, te dice, le pedimos la última aquí, ¿cómo es que te llamas vos?
0: Cerrame la 8. Bueno. Contame un poquito, ¿qué vamos a hacer ahora? ¿Alguna de las preparadas?
1: Bueno, las preparadas. Quiero hacer la versión con la que hemos arrancado.
0: Sí.
1: El Tupinambi, como te decía. Es una canción de Alfredo Palumbo, que lo había compuesto en la década del 90, después de la muerte de Jacinto, creo que me han dicho, yo he hablado con la familia. Lo había popularizado Franco Ramírez, pero bueno, nosotros tenemos nuestra versión. Y yo la hago la misma versión con la que cantaba, con la que se presentaba en los escenarios de Palumbo, porque lo acompañamos varias veces con el bombo a Palumbo, en Buenos Aires, cuando andábamos por ahí, hasta hemos tocado en los trenes con Palumbo, en la época
0: bien.
1: Pasarini, Chicho Romero, incluso Néstor Garnica, Mota Luna, andar en los trenes tocando.
0: Claro.
1: Que
0: no es una deshonra eso, le digo a alguno que por ahí dice,
1: no, para nada.
0: Es una forma maravillosa de poder mostrar la música, de poder hacer disfrutar a la gente. Si yo supiera tocar, te juro que me encantaría estar públicamente haciendo esas cosas, ¿no?
2: Te enseño, y vamos juntos.
0: Me encantaría, me encantaría, en serio, ¿eh?
2: No, durante más de 15 años hice trabajo.
0: ¡Qué lindo!
2: Marata, Córdoba, Las Termas.
0: Una maravilla. Yo amo a los músicos populares. Sí, señor.
2: San Luis.
0: Qué lindo, qué historia, ¿eh?
1: Entonces,
0: bueno, vamos con el
1: Chupinambi. Yo te digo porque, quería decir esto, que para mí... y yo estoy también trabajando en esto, porque me considero músico y ambientalista, defensor de todo esto.
0: Sí.
1: Palumbo ha sido un visionario para ese tiempo, porque es un tiempo, en la década del 90, que todavía no se daba bolilla tanto. Mirá cómo están tirando los árboles, mirá cómo trampean los pajaritos, mirá cómo matan a los animales, qué sé yo.
0: Esa conciencia no existía.
1: No existía eso. Todavía hay gente que te dice, anda ahí, Chimpa, anda detrás de los pajaritos.
0: Está bueno lo que decís, hermano.
1: Pero que sí, entonces, Palumbo fue un visionario para ese tiempo. Y hoy por hoy, yo lo he hecho, me he dado el gusto de hacer un videoclip. Las imágenes son algunas reales, imágenes que yo, donde cuando trabajo en los procedimientos, filmo. Y se ha editado esto. Va a haber imágenes en drone. Para el que quiere entrar en YouTube, entra, ponen directamente Chimpa Núñez, versión del Tupinambi. Y ahí aparece el video.
0: ¿Vamos a cantarlo?
1: Vamos a cantarlo.
0: Me encantó la historia, vamos. Escúchelo, Tupinambi. Vamos.

0: bueno. Tupinambi, señores, la versión de El Chimba Núñez con toda la polenta, quesito y todo salió esto.
1: Claro, le aviso que la producción es de producción ejecutiva es de Surman Ibañez, que está escuchándonos seguramente en Estados Unidos. Nos ayudó mucho en todo esto.
0: Sí, acércale más, por favor. Ahí. Te pusimos ruedita para que te acerques.
1: Claro.
0: Bueno.
1: Está llenando de pelo el bombo. Entonces, la producción, bueno, decía, y se grabó en un estudio, Juan Antús, un excelente técnico, los músicos, Pucho Achával, Niño Barrio Nuevo, quienes habla, y la percusión destacada del señor Eduardo Misoguche, el ideólogo de los bombos. Porque a él le gusta que lo nombren dos veces. Eduardo Misoguchi en la percusión.
0: Muy bien, bueno, ahí tenemos. Bueno, Che Chimpita, bueno, ¿y esto cuándo lo grabaste? ¿Hace poco, me dijiste?
1: En el verano. Se grabó antes de las inundaciones, se grabó en la...
0: En enero.
1: En los bañados de Figueroa, se grabó en Tipiro incluso, Dique Los Quiroga, y algunas partes de Salavina, obviamente. Y hay imágenes en dron que están muy bonitas, les recomiendo ver ese video, capaz que por las imágenes, no por la voz del Chimpa Núñez.
0: Bueno, viste que el tipo tiene la costumbre, tira datos así y después es el humilde. Tira datos y después es el humilde.
2: Enciclopedia.
0: Si todos te quieren, te van a aplaudir, hermano. Bueno, te vamos a ver entonces en Barrancas dentro de poquito.
1: En Barrancas. Sí, ya se viene la fiesta de Santiago también, ¿no?
0: Que es una parte de tu casa siempre, ¿no? Cada año te vas ahí.
1: Sí, la marcha, los bombos también.
0: Claro, claro.
1: Me imagino que van a hacer, no sé.
0: Sí.
1: Todos los años cantamos en allá el arco de entrada.
0: Claro, en la columna de miso, ¿no?
1: En la columna de miso.
0: Sí, señor. Bueno, me gusta esto. ¿Con qué terminamos, hermano mío?
1: Vamos a cantar. Sí, vamos a cantar eso que me gusta, que es alegre. Quiero saludar a toda la gente que nos está escuchando de Salavina y de todo Santiago, todo el interior de Santiago que nos escuchan y te escuchan a vos.
0: Muchas gracias, muy amables.
1: Les manda saludo Dulio.
0: Sí, señor, con todo el corazón, como siempre.
1: Muchísimas gracias.
0: Hermano, qué placer que haya venido. Bonito como siempre, elegante, un tipo de muchas cosas para contar y de mucho para escuchar. El Chimpa Núñez, amigos.
1: Hay gente que nos está escuchando de otras provincias también, ¿no? Seguramente, porque ahora he puesto el canal de YouTube ahí.

0: Pampa Núñez, señores, en este casi mediodía del viernes, la peñita de LB11 y ADN de Radio, el niño Barrio Nuevo, Pucho querido, están todos, maravillas de la naturaleza. El placer desde el corazón de tenerlos aquí en la radio esta mañana. Gracias, ¿eh?
1: Gracias a vos.
0: Qué placer, chicos. En un ratito charlamos con Tormenta, les digo a la gente que nos está escuchando, ¿eh? 11:45 la peña del viernes y a la pausa. Ya volvemos, tenemos noticias y mucho más.

0: 49 minutos han pasado ya de las 11 de la mañana en toda la República Argentina. Se me fue un poquitito. El que no se me va es Javier Díaz Sandoval. Javi, te estamos escuchando.
1: Claro, muy bien, Gaby, ¿cómo te voy a abandonar si la información continúa en Radio El 11? Porque nos llegamos a la Universidad Nacional de Santiago del Estero,
0: sí.
1: Hablamos con la directora Adriana Medina, que es encargada de la Escuela de Innovación Educativa. Hablamos sobre un taller muy importante que tiene que ver con lo pedagógico en Santiago del Estero y sobre todo en la UNCE, nos decía lo siguiente.
2: En ese sentido, te digo que el área de capacitación ofrece justamente la capacitación pedagógica. ¿En qué consiste esto? En darle la oportunidad de completar su título de base con la capacitación pedagógica de tal forma que le permita entrar en la carrera docente. Por ejemplo, nosotros podemos encontrar en una escuela que hay abogados, que hay ponerle ingenieros, que hay médicos que están haciendo docencia, pero que a la hora de ir a concursar por los cargos son clasificados como supletorio en tercera instancia, en segunda instancia, ni siquiera nunca van a clasificar como titulares porque no son docentes. Entonces, la IE ofrece desde el área de capacitación la capacitación pedagógica donde cursan todas las materias pedagógicas que le sirven a ese profesional, ingeniero, médico, abogado, tener la capacitación pedagógica que les permita después concursar para los cargos docentes. Es uno de los espacios que más integrantes tiene. Hoy se han abierto 5 comisiones de más de 100 alumnos cada una y tiene un impacto no solamente en la provincia y en el interior,

0: sino en las provincias vecinas. Nosotros tenemos cursantes de La Rioja, de Catamarca, de Salta, de Jujuy, de Córdoba, de Chaco, de Santa Fe, inclusive hasta de algunas provincias del litoral, ¿no? Así que es una de las carreras que más en estos momentos aspirantes tiene y ha comenzado su dictado. Y todos los años prácticamente se la impulsa nuevamente por la cantidad de demanda que hay. Te digo que en la última colación de grados que hubo en la semana pasada, colaciones presenciales, tuvimos dos grupos de 90, uno tenía 93 y el otro creo que tenía 97 egresados.
1: Bueno, muy bien. La palabra de la directora de la Escuela de Innovación Educativa de la UNCE, Adriana Medina, hablando sobre esta capacitación que tiene que ver con lo pedagógico para que puedan estudiar diferentes profesionales, no solamente de la UNCE, sino también de todo lo que requieran a nivel país también. Por ejemplo, el alumnado de Catamarca, La Rioja, como mencionaba también la directora Gaby, ¿no?
2: Exactamente, Javi, más que importante esta información para toda la comunidad educativa y estudiantil, ¿no?
1: Exactamente, hay que remarcar que este número son cuatro módulos correspondientes que trabaja en innovación educativa en la UNCE y se prevé que haya muchos más inscriptos para el año que viene, teniendo en cuenta que es un año muy especial también en la UNCE. A pesar de la situación económica, del recorte del gobierno nacional, la gente concurre a estudiar y sobre todo los profesionales, ¿no?
2: Exactamente. Churito, ¿por dónde transcurre su mañana? ¿Dónde lo encontramos en estos momentos?
1: Bueno, en un ratito tenemos que hablar sobre, hablar de la familia. ¿Qué significado tiene la familia? Una iglesia evangélica. Vamos a estar tocando ese tema y en un ratito también estaremos en el fórum que tiene que ver con lo educativo. Esto y mucho más en ADN Radio.
2: Abrazo, Javito.
1: Un abrazo enorme.
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11 de la mañana, 56 minutos. 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La temperatura en estos momentos es 16 grados 8 décimas. El cielo está nublado en la madre de ciudades. Hoy llegaremos a una temperatura máxima estimada en 22 grados. La información del ámbito local, policiales, tiene que ver con un hecho policial que se dio a conocer durante esta mañana. Horror en Santiago. Hayan ahorcado a un hombre en el barrio John Kennedy. Este lamentable hallazgo se produjo cerca de las 9 de la mañana en el día de hoy, a metros de calle Libertad, y la fiscalía ordenó la autopsia correspondiente. El informe, bueno, dice que cerca de las 9 de la mañana de hoy encontraron a este sujeto ahorcado en una propiedad ubicada sobre calle 9, casi Libertad, en el barrio John Kennedy, en la ciudad capital, momentos en que la víctima permanecía actualmente como NN, aunque aparentemente tendría aproximadamente unos 30 años. Respecto a las causas del deceso, todo indicaría que el mismo se habría suicidado ahorcándose con un plástico de los que se utilizan para atar las tablets, los pallets. La información surge durante esta mañana frente a una situación en la que trabajó en el lugar el personal de la comisaría comunitaria número 59 del barrio Belén, en conjunto con la división de la policía científica, y finalmente por orden de la fiscalía de turno será el cuerpo sometido a una autopsia. Más policiales robó a una camioneta un aparato de más de 7 millones de pesos. Terminó abandonando hasta su bicicleta. Un empresario se encontraba realizando instalaciones en los barrios de la ciudad. Realizando instalaciones en el barrio Néstor Kirchner, aparentemente en un descuido, un delincuente se habría Todo indicaría que la víctima logró divisar a el sujeto que iba caminando por el mismo complejo habitacional mientras se trasladaba con el costoso aparato. Fue perseguido y al advertir esta situación el delincuente abandonó hasta su bicicleta. River y Boca paralizan el sorteo de la Sudamericana ante posible choque. Hablemos de deportes. La Conmebol define el cuadro de la competencia en el camino rumbo a la gran final. El Millonario ya espera en octavos, mientras que el Xeneize debe superar primero su llave de los playoffs. Más títulos para esta mañana. La Universidad Nacional de Santiago del Estero estará de paro hasta el viernes de hoy, pero junto a todas las universidades del país se sigue contemplando cuál es la situación de los docentes universitarios con respecto a sus actividades. Más información con el ámbito deportivo. Quinza va a buscar esta noche el pasaporte de la final a Fusión, que está 2-0 arriba ante Boca. Tratará de liquidar la serie en la Bombonerita. Mediodía en punto en Santiago del Estero. 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La temperatura en estos momentos, 16 grados 8 décimas. Cielo nublado con una máxima de

0: 20 grados para el día de hoy. 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

0: Bueno, 12 del mediodía, 10 y
1: 11.
0: 10 y 11 minutos.
1: 10 y 11.
0: Sí, señor. Pensé que faltaba el palito, chicos.
1: Casi, casi. Puede pasar.
0: Bueno, muchas gracias a la gente que nos está dejando mensajes, chicos. Hay mucha información, repetimos, hoy juega Quimsa, amigo mío.
1: ¿Eh? Exactamente.
0: Con los relatos del señor Gabriel Álvarez.
1: Sí, señor. A partir de las 9 de la noche vamos a estar aquí a través de la radio de los santiagueños, ¿no?
0: Bien.
1: Busca a Quimsa sellar su pasaje a la gran definición de la Liga Nacional de Básquetbol.
0: Sí.
1: Que le permita, bueno, sellar ese 3-0 que necesita la fusión para barrer la serie y la semifinal ante Boca. Bueno, va a contar con la transmisión en vivo de la radio de los santiagueños con, bueno, mis relatos y los comentarios.
0: Mi amigo, gran relator, señores.
1: De Gabriela Basualdo.
0: Gracias, Mara, gracias, hermosa.
1: Con la terna arbitral, ¿no? Integrada por Fabricio Vito, Julio Dinamarca y Emanuel Sánchez, ¿no?
0: Sí, perdóneme, Gaby, usted sí, me señor. Está contando datos realmente precisos de lo que va a pasar esta noche con la transmisión de Gaby. Mientras y de manera paralela, la producción con Mara Ledesma a la cabeza. Queríamos charlar hoy con Tormenta, habíamos trabajado para que esto ocurra, va a estar tocando aquí en Santiago, no voy a decir dónde, porque bueno, listo. No se nos dio por ahora la chance de poder charlar con la señora, así que Maturana, te perdiste una oportunidad, mi amor.
1: Exactamente.
0: Bueno, vuelvo a Quimsa. Tiene que ganar Quimsa para llegar a la final, ¿no?
1: Exactamente, esta serie va liderada por el conjunto santiagueño por 2-0, ¿no? Este partido lo tiene a Boca Juniors en jaque mate, un jaque mejor dicho, es decir, sí, para los amantes de ajedrez, y Quimsa buscará el mate para matar al bicampeón, al virrey del básquetbol nacional, con la obligación, bueno, de ganar los dos partidos para trasladar nuevamente la serie aquí a Santiago del Estero. El plantel de Quimsa está en óptimas condiciones, es un plantel más largo, y el multicampeón santiagueño buscará plasmar la jerarquía, ¿no?, colectiva, que lo hizo ser el número uno de la temporada regular en estos duelos de postemporada, liquidando el pleito por la vía rápida para, bueno, esperar y aguardar a su rival que va a salir, el que gane, ¿no?
0: Sí.
1: Ferro y Gimnasia Esgrima de Comodoro Rivadavia, Duilio.
0: Bueno, amor, muchas gracias por la info. Hoy entonces el mundo del deporte en esta casa, como siempre, viviendo lo que va a ser una nueva presentación de Quimsa, que busca las finales de liga, juega con Boca en el Estadio Luis Conde, ¿no?
1: Exactamente, conocido popularmente como La Bombonerita.
0: Bueno, yo sabía que no la iba a perder, yo sabía que la iba a tener conmigo. Me moría recién cuando decía, les está perdiendo la chance,
1: sí, señor,
0: de escucharla a ella. Bueno, es una ídola, es una número uno, es una referente, es una histórica, es una genia, es una mujer que es una belleza, en el escenario, es como persona, es todo. Tormenta querida, Duilio y Gaby, te saludamos para LB11 en Santiago del Estero. Buen día, ¿cómo va?
2: ¿Qué tal? ¿Cómo están ustedes? Muy buen día, un gusto saludarlos a ustedes, a todo Santiago del Estero, y preparando ya las valijas, ya falta menos.
0: Bueno.
2: En unos días andaré por allá visitándolos.
0: Claro, claro. Oye, ¿cuándo estás en Santiago? ¿El domingo o cuándo?
2: No, estoy el viernes 5 de junio en Ciudad Fernández, en el Teatro Sixto Palavicino.
0: Ajá.
2: Y el sábado 6 de junio estoy en el Teatro 25 de Mayo de la ciudad de Santiago del Estero.
0: No, te esperamos con todas las galas, mi vida. Esto va a ser una maravilla poder tenerte en el teatro. Bueno, ¿cómo está la vida de esta tremenda cantante, Tormenta? ¿Cómo estás?
2: Bueno, acabo de llegar casualmente el miércoles, actué en el Casino City Center de Rosario. El fin de semana pasado estuve presentándome en Club Floresta de Tucumán, luego estuve en el Teatro ADN de Salta, retomando un poco todo lo que es las giras, porque yo sufrí una caída y una fractura y tuve que parar unos meses todo lo que era mi actividad en shows.
0: Sí.
2: Así que ahora retomando y cumpliendo contratos que habían quedado, digamos, en suspenso por este problemita de salud que había tenido.
0: Por lo que uno te conoció a través de las revistas, los diarios, la televisión y qué sé yo cuánto más, sabemos que sos una persona muy con los pies en la tierra, pero ¿nunca te planteaste pensar cuántos kilómetros en la vida hiciste haciendo shows y presentaciones y cantando y demás?
2: Y sí, me lo he planteado, pero me agobio de solo pensarlo. Porque imagínate que yo comencé a actuar siendo muy chica.
0: Claro.
2: En el año 70.
0: Uh-huh.
2: Y nunca paré, nunca, siempre estuve en gira. Bueno, en los años 70 era

0: era una locura la época que se hacían una cantidad de shows por noche, que obviamente claro, ya son etapas diferentes en la carrera de un cantante, pero sí, los 80 y los 90 y los, y bueno, hasta el día de hoy son, estoy viviendo mi año 56 de carrera, o sea, maravilla, la cantidad de kilómetros de ruta y también de vuelos, ¿no? De, sí, de aeropuertos, de todo, sí, sí, que es lo que cansa de golpe de esta profesión que tenemos los cantantes, que siempre estamos moviéndonos, ¿no? Uh-huh. En, a diferentes lugares. Claro. No es el show, no es para nada el show, no es cantar, no es hacer música, pero los viajes te cansan, y más sí, con los años, ¿no?
1: Nah, pero bueno, es una nena, Tormenta es una nena que siempre eternamente va a estar, gracias, en el corazón de todos nosotros. Gracias. Bueno, amor, bueno, y la gente se renueva, ¿no? Porque tenés el público de aquellos años que me contabas en el principio. Yo soy más o menos de tu edad, así que tengo una idea acabada de esto. Pero después, con el tiempo, se van renovando esas generaciones, ¿no? Y hoy tenemos gente muy joven que se abraza y baila con tus canciones.
0: Sí, sí, la verdad que viene mucha gente de las nuevas generaciones a los shows. Y y bueno, a través de todos los, la gente de las radios, gente como ustedes que han seguido difundiendo toda la música, lo que acá se llama un poco música del recuerdo, que claro, también en Latinoamérica, ¿no? Es toda esa gran época de la música argentina en Latinoamérica, ¿no? Uh-huh. De la música romántica, que ha quedado como clásicos, ¿no? Ha generado muchísimos clásicos que siguen estando bien guardaditos en el corazón de la gente.
1: Yo seguramente te lo han preguntado algunas veces, pero déjame que lo haga yo. ¿Qué tema de toda esa maravilla de canciones que nos regalás cada vez que subís a un escenario y te escuchamos, cuál fue el tema que a vos en lo personal te marcó un toquito más, un poquito que te dejó alguna cosa y dijo, este tema me hace sentir cosas más lindas?
0: Bueno, tengo muchos temas grabados, claro, ¿no? Hay una canción que no es conocida, que se llama Amiga Vida, que la escribí yo y que me encanta y que es muy muy mía, muy personal. Ajá. Pero así como canciones populares, canciones conocidas, creo que Adiós Chico de Mi Barrio, porque fue el tema mío que pegó en toda Latinoamérica, entonces me permitió también conocer otros países, ganar otros públicos como Colombia, Ecuador, Chile, bueno, Perú, todos los Centroamérica también, y aparte Adiós Chico de Mi Barrio es un tema que tiene muchísimas versiones de otros artistas, claro, ¿no? Han grabado muchísimos artistas, entonces dentro de lo que es mi repertorio siempre es uno de mis caballitos de batalla, vaya donde vaya, ¿no?
1: Bueno, hoy se mide mucho esto en las visitas que se hacen en los espacios donde se promociona la música a través de las redes sociales, ¿no? De los ¿cómo se dice? Soportes y demás. Exactamente. Bueno, pero antes eran los charts o los rankings en las radios, sí, donde teníamos la chance de decir, este es el tema. Me imagino la satisfacción en tu época, en tu tiempo de radios, ¿no? Cuando aparecían tus temas en los primeros puestos.
0: Sí, bueno, fue muy rápido. Yo tenía 15 años cuando me contratan en RCA Víctor, Mario Pizzurno, que era el director artístico, y cuando tenía 16, o sea, no pasó un año, que sale mi primer tema, que fue Cebando Mate, en una época donde se resistían mucho a las intérpretes femeninas, porque decían que no vendíamos discos al mismo nivel que los hombres, y bueno, y tuve la suerte que Cebando Mate vendiera más de 500,000 de unidades. Toma. Y fue muy rápido, o sea, dejar un poco la vida tranquila que yo llevaba en mi pueblo, en Paso del Rey, para comenzar a hacer televisión, promoción, bueno, radios, todo lo que implica este camino de la música.
1: Claro, bueno, me encanta. Yo quiero decir algo de pasar de nuevo a Santiago del Estero. Y esto creo que lo confesé hace un tiempo aquí en la radio. Sí. Mi gran amor fue originalmente Violeta Rivas.
2: Señor.
1: Lo digo. Y cuando apareció Tormenta, fue Tormenta. Así, te lo digo así públicamente. No me importa cuando llegue a casa,
0: bueno,
1: mi señora me...
0: qué lindo. Está bien. Son cosas platónicas.
1: Me encanta. No. Te amamos, te queremos mucho. Ay, realmente. Y hemos disfrutado de tu carrera a lo largo de estos años. Y mucho. Aquí tengo gente que tiene muchos años de radio. Yo, en lo personal, tengo más de 4 décadas. Así que te imaginás que te hemos tenido muy presente siempre en cada espacio musical que hemos disfrutado. Bueno, te esperamos el próximo.

0: próximo 6 aquí en Santiago del Estero, ¿no?
1: Así es, el sábado 6 de junio en el Teatro 25 de Mayo, ese teatro precioso que tienen, y el 5 de junio Ciudad Fernández.
0: Bueno, con artistas invitados, así que vas a estar ahí con ellos, con el Huguito More, con Dani Pecci, que le mandamos un abrazo también,
1: un gran amigo. Sí, un abrazo también a Dani de mi parte.
0: Sí, querida. Bueno, Tormenta Hermosa, te mandamos un afecto inconmensurable, agradecerte tu tiempo, sé que siempre estás con ocupaciones, pero nos has regalado este ratito para charlar, gracias.
1: No, al contrario, gracias a ustedes por el apoyo y un abrazo enorme a todos los santiagueños. Un beso 12, grande.
0: 12:21, señores, una gran artista, Tormenta, charlando con nosotros, repito, va a estar dentro de muy poquito aquí en Santiago del Estero, en el Teatro 25 de Mayo, y Gaby ya sacó las entradas para ir a verla.
2: Sí, señor.
0: Va a ir con Maggie, va a ir con...
2: Se manda mate ahí.
0: Con amor.
2: Exactamente, ¿eh?

0: Tormenta sonando en la radio de los santiagueños. 25 minutos han pasado ya de las 12 del mediodía en toda la República Argentina. Nos vamos al otro chico del barrio, a Javier Díaz, a Sandoval. Javi, te escuchamos.
1: Claro, exactamente, chico del barrio, pero que no causa tormenta, ¿no? No, la tormenta ya va a venir sola, Gaby querido. ¿Eh?
0: Tormenta de facha causa.
1: Claro. Claro, exactamente. No sé, está encapotado, estaba garuando hace poquito,
0: sí.
1: Pero ahora mucho viento ahí, está fresquita la mañana, hay que cuidarse.
0: Exactamente. Javito, dígame.
1: Bueno, se va a realizar un encuentro de las familias en Santiago del Estero el jueves 4 de junio a las 20 horas y nos llegamos nosotros a la iglesia evangélica en Santiago del Estero de Avenida Belgrano y hablamos con su pastor, con Nicolás Gómez, a qué se refiere y qué significa las familias en Santiago del Estero. Dijo lo siguiente.
2: La familia es algo muy, pero muy importante, tanto así que cualquier éxito que una persona pueda llegar a lograr en su vida no justifica si tiene fracaso en su familia. Entonces muchos tal vez hasta logran progresar en lo económico, en lo profesional, pero ¿de qué sirve si llegando a casa no hay paz? No hay unión, no hay cómo disfrutar, tiene dinero, tiene salud, tiene todo, pero al mismo tiempo no tiene nada. No hay paz en el matrimonio.

0: matrimonio, los hijos están desunidos. Entonces la familia es un bien precioso, que lamentablemente
1: Sí.
0: muchos lo están perdiendo. Entonces por eso nosotros convocamos a este evento. Se llama así, Encuentro de las Familias. ¿Sí? Para aquellas personas que están con la familia mal, aquellos que están bien y quieren mantenerse, y aquellos que están solos, pero que aún logrando muchas cosas y objetivos, se sienten vacíos, las cosas no están saliendo bien en cualquier área de su vida, porque la familia siempre afecta a todo, ¿no? Lo económico afecta a la familia, salud afecta a familia. Todo es como un embudo que va y desemboca ahí, en el hogar. Entonces muchos se están precisando de eso. Por eso la importancia de este evento, Encuentro a las Familias, que va a ser hecho, como bien dijiste, en el Fórum, este jueves 4 de junio. El evento comienza a las 8 de la noche. Tendremos una visita especial del obispo Julio Freitas, con su esposa Viviane, y vendrán aquí a Santiago para dar ese evento especial, una charla y orar por todas las áreas. Aquellos que están enfermos, aquellos que están no solamente enfermedad física, sino también en el alma, tristeza, angustia, pero en fin, todos podrán salir de ese evento restaurados.
1: Pastor, ¿y cómo se puede producir el encuentro en la familia cuando hay tanto separatismo en algunos, como usted mencionaba, tema económico, tema de problemas familiares, enfermedad? ¿Cómo se hace ese encuentro?
0: Entonces, cuando una persona a veces se frustra, ¿no? Porque intenta. Lo peor que le puede pasar a un ser humano es la frustración. Intenta algo y no lo logra. No lo logra, no consigue. De repente usó ya todos los recursos y herramientas que tenía y ninguna de ellas funcionó. No lo logró. Entonces, lo que pasa es que muchos se desesperan, pierden la esperanza. Y al perder la esperanza ya no intentan o no intentan de la misma manera con la misma paciencia. Entonces, a veces la persona que está desorientada lo que precisa es orientación. Es eso lo que nosotros vamos a dar, la orientación de cómo la persona, aún estando sola, y decir así, mi familia o mi pareja ya no quiere saber más nada, pero yo sí quiero. Yo quiero. Lo importante es que uno quiera. Con ese uno alcanza y sobra, porque el cambio va a surgir desde adentro de esa persona y se va a esparcir en la familia.
2: Javito.
3: Bueno, muy bien, Gaby. Ahí la palabra del pastor Nicolás Gómez, hablándonos sobre el encuentro de la familia Santiago del Estero el jueves 4 de junio, 20 horas en el Fórum. El ingreso es totalmente libre y gratuito, Gaby, querido.
2: Exactamente. Javi, te mandamos un abrazo enorme y bueno, esperamos un próximo contacto.
3: Exactamente, estaremos a través de ADN Radio con más
2: Siempre
3: información.
2: tiene un as bajo la manga usted.
3: Siempre, siempre. El as y mucho más, ¿eh?
2: Exactamente. Abrazo, Javito.
3: Abrazo, abrazo.
2: Javier Díaz, a Sandoval en la mañana de la radio de los santiagueños, 12:28 en todo el territorio nacional. Continuamos en ADN de Radio.
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0: 32 minutos han pasado ya de las 12 del mediodía en toda la República Argentina. Continuamos en ADN de radio hasta la 1 de la tarde. Una temperatura actual en la madre de ciudades de 17 grados 4 décimas. Y propuestas que se vienen en Santiago del Estero. Recordemos que este fue un mes muy especial para el atletismo, ya que el 14 de mayo se había celebrado el Día Mundial de esta disciplina. Y desde la World Athletic nos proponen algo interesante, innovador y que continúa creciendo aquí en Santiago del Estero. Y para hablar del tema tenemos el placer de tener en Estudios Centrales, valga la redundancia, al profesor Joel Navarrete y al profesor Joaquín Iazonga, a quien le damos la bienvenida. Profesores, gracias por su tiempo y por haberse acercado a la radio.
1: Bueno, gracias. Saludo a toda la audiencia. ¿Cómo están?
0: No, por favor, el placer es completamente nuestro, con una propuesta saludable que involucra a los chicos y que nos pone en movimiento.
1: Así es, este sábado tenemos el privilegio, la posibilidad de brindar a nuestra niñez santiagueña un torneo de basado en el kit atletismo.
0: Exactamente.
1: Un torneo de atletismo para niños con la modalidad de pista y campo. Los chicos van a jugar a través de saltos, carreras y lanzamientos, pasando por estaciones y disfrutando una tarde maravillosa que estamos preparando.
0: Y bueno, un apoyo de entidades internacionales y demás. Imagino cuántos requisitos y cuántas cosas tuvieron que pasar para que eso se homologue a nivel internacional, profe.
1: Sí, la verdad que es una propuesta bastante interesante y buena que ofrece la World Athletic, que es la Federación Internacional de Atletismo, y a través de CADA, que es la Federación Argentina de Atletismo, proponen este torneo que se llama el Día de Atletismo para los Niños, o el Athletic Kit. Y tiene un formato que, bueno, hay que respetarlo, no tan a rajatabla, pero sí tener bastantes puntos fuertes sobre el formato.
0: Claro.
1: Y es una competencia a nivel internacional. Por eso lo denominamos el Mundial de Atletismo.
0: Totalmente.
1: Te comento, cada país federado va a inscribir a todos los atletas que participen en el torneo. Y el país que más atletas pueda reunir en diferentes torneos y provincias. Por ejemplo, yo sé que la semana pasada ha lanzado Córdoba, Buenos Aires, Mendoza. Y mientras más chicos juntamos, más atletas, festejando el Día del Atletismo Mundial, el país va a ser el ganador de este Mundial de Atletismo.
0: Claro, o sea, con más cantidad, mejor, no solamente para la victoria, sino también para el deporte, ¿no?
1: Exactamente. Por ahora parece que viene adelante Brasil, así que bueno, queremos este sábado poner un gran número en nuestra pista para que podamos alentar a nuestra selección, a nuestro país.
0: ¿Cómo tienen pensado la logística? Porque imagino que va a ser una invasión de niños, de jóvenes, bueno, buscando por allí desplegar su talento en el atletismo.
1: Sí, previo a eso, no necesitan tener mucha experiencia.
0: Ajá.
1: Es un torneo abierto.
0: Espectacular eso.
1: Pasarla y disfrutarla con juegos, pero con la base, como te mencionaba hace rato,
0: claro,
1: saltar, correr y lanzar. La logística va a ser muy importante.
0: Sí.
1: Tenemos un cuerpo de paramédicos que van a estar en la pista auxiliando y acompañando a los chicos. Tenemos alumnos del profesorado San Jorge,
0: por supuesto,
1: que van a estar acompañando de la cátedra de atletismo. Son aproximadamente 30 aspirantes a ser profes.
0: Espectacular.
1: Van a estar controlando, acompañando, alentando a los chicos, más nuestro equipo de profes y padres.
0: Claro, exactamente. En la previa o en la antesala de lo que va a ser un mes, profe Joaquín, con la fiebre mundialista de por medio y demás, y que imagino que la adrenalina va a estar a flor de piel.
2: Sí, nosotros implementamos también esto del mundial como para hacer la previa.
0: Claro.
2: También el mundial del fútbol. Por eso tenemos varios juegos, aparte de las disciplinas del atletismo. Por ejemplo, tenemos gol al dibu, que vamos a utilizar figuras.
0: Espectacular.
2: Como para llevarnos ya al mundial.
0: ¿Puedo ir o no cumplo los requisitos de edad para meterlo en gol al dibu? Y este año leía, ¿no?, en parte de prensa que nos pasaron, que sumaron una categoría llamada categoría de adaptados. ¿Cómo surge esta iniciativa? ¿Cómo la trabajaron? Porque imagino que no necesariamente es decir, bueno, ponemos esta categoría y más. Hay que trabajarla para adaptarla, valga la redundancia, a la competencia en sí.
1: Sí, es un desafío bastante importante, pero que teníamos dentro del corazón aplicarla en algún momento, Y hoy nos acompaña el profe Nico Yoca, que está encargado de la parte de atletismo adaptado, brindando a nuestros chicos un espacio donde, si bien ponemos como título atletismo, pero nuestro foco principal está que puedan ir a disfrutar y moverse.
0: Claro.
1: Moverse. El atletismo está determinado como madre de todos los deportes.
0: Exactamente.
1: De ahí nacen todos. Entonces, para nosotros, que ellos puedan correr, saltar, lanzar, es mucho. Después ellos pueden elegir cualquier otro deporte y van a tener sus capacidades básicas totalmente desarrolladas.
0: ¿Cuál fue la respuesta que tuvieron por parte de los familiares, de otras instituciones que trabajan, ¿no?, con la adaptabilidad de los chicos en cuanto al deporte y en cuanto a la inclusión también, ¿por qué no?
1: Las respuestas han sido muy positivas, muy acogedoras, con muchos acompañamientos de palabras. Por ahora, como es un proyecto nuevo, está surgiendo. Y también el clima tiene mucho que ver, muchas veces se los cuida a los chicos de los climas fríos,
0: claro.
1: Entonces va encaminado, pero tenemos mucha apertura, mucho aliento, mucha palabra, muchachos, están por el buen camino, y es algo que no hay mucho
0: sí.
1: Que está destinado para ellos, y este torneo va a tener una apertura importante en inclusión. Los chicos van a tratar de hacer las pruebas que van a hacer todos, un poco adaptadas, obviamente,
0: claro,
1: de acuerdo a la discapacidad, pero la idea es que el sábado estén disfrutando y celebrando con nosotros.
0: Leí ahí que lo planteaban profesores como un encuentro para la familia y no solamente del deporte. ¿Hay actividades pensadas también para los padres o para los acompañantes de los pequeños atletas?
1: Nuestra propuesta diaria es así.
0: Ajá.
1: La verdad que nos abocamos a un tiempo en familia. En el mismo horario entrenan todas las categorías.
0: Claro.
1: Entrena del más pequeño hasta los papás.
0: Wow.
1: No tenemos con objetivos buscar rendimiento. Buscamos un espacio donde el papá pueda compartir con sus hijos un momento que muchas veces no lo tienen.
0: Claro.
1: Entonces aprovechamos eso ahorita para disfrutar, entramos en calor. Celebramos los cumpleaños, hacemos juegos y hay torneos específicos que hacemos de padres y niños. Jugamos todos juntos. En esta ocasión nos abocamos a los niños solamente, pero sí tenemos los encuentros familiares donde buscamos ese vínculo entre padre e hijo, hijo padre, y que se puedan entender. Nos pasa que los papás van entendiendo, che, esto es sin hijo.
0: Claro.
1: Y se dan cuenta que no es sencillo. Y valoran lo que su hijo hacen. Y hay un poquito de admiración por lo que empiezan a hacer sus hijos.

0: empiezan a entender, y para nosotros eso no tiene precio.
1: Exactamente. Hablaban fuera de micrófono, ¿no? Que el atletismo por ahí está más arraigado en países como Brasil, como mencionaba usted, profe, o en otros países como Perú, Bolivia, puede ser.
0: Sí,
1: Donde el
0: incluso
1: atletismo,
0: Bolivia.
1: claro, exactamente, viene desde, no digo la educación inicial, pero sí desde la primaria.
0: Sí, vienen con este programa que es el Kid Athletics, está bastante desarrollado y se está implementando hace un par de tiempo en Argentina. Es una implementación nueva, si se puede decir. Ha tenido varias versiones, pero ahora tiene mucho auge porque la confederación le está dando importancia. Es un programa muy bueno que en otros países lo están desarrollando desde la primaria y bastante aplicable porque no necesita mucha infraestructura. Los elementos son todos caseros. Es más, el fin de semana con el profe Joaquín hemos estado mesas de alimentos,
1: Bien.
0: pero bueno.
1: ¿Tienen por ahí previstos reconocimientos, menciones, diplomas o algo por el estilo en medio de esta fiesta del atletismo?
2: Bien, nosotros en el torneo entregamos a cada participante un kit con una botellita, fruta, también para incentivar
1: Espectacular.
2: a los niños a que aprendan a hidratarse, a la importancia de la alimentación también. Y cada participante tiene una premiación, tiene una medallita del torneo.
1: Qué bueno que mencionan esto, profesor, en el tema de la alimentación en tiempos donde por ahí, bueno, los profesores de educación física son los que plantan bandera en contra del sedentarismo. ¿Cómo están viendo hoy a las nuevas generaciones con estos aparatos tecnológicos y demás? Y por ahí, a comparación de nuestros tiempos, donde jugábamos hasta desde que amanecía hasta que anochecía en la calle, hoy están todos prendidos a una pantalla. ¿Cómo avizoran un futuro luchando contra, bueno, ese sedentarismo digital?
0: Es todo un tema, hay mucha tela por cortar,
1: Sí.
0: pero nos concentramos en que si aportamos nuestro granito de arena, vamos por buen camino.
1: Bien.
0: Cada día, sí, vemos muchos factores que involucran al sedentarismo, pero desde nuestra actividad, desde motivarlo, como decía Joaquín hace un momento, terminar la clase, que hidraten, que coman la frutita, la importancia de estar en actividad, en movimiento, es nuestro caballito de batalla. Pero no pensamos en toda la tormenta que viene,
1: Claro.
0: pensamos en el granito de arena que ponemos cada día y sobre eso nos enfocamos para no sentirnos frustrados. Pero es difícil por todas las situaciones, puede ser por seguridad, por muchas cosas, son muchos puntos a tocar, pero
1: Exactamente.
0: aportamos nuestro granito y este es un indicio. Eso hablamos, perdón,
1: Sí, no, por
0: hablamos
1: favor.
0: con los sponsors, tenemos muchas personas que han decidido apoyarnos para que los chicos tengan su fruta, va a haber mesa de hidratación, las medallas, para aportar el primer punto, bueno, el primero que pensamos en que ellos no están solos.
1: Claro.
0: Decirle, miren, estamos aquí, lo acompañamos. Es ese voto de confianza, decirle, mirá, no importa cómo te sale, hoy esforzate a hacerlo, para nosotros es todo. Y después el entorno, las situaciones, tenemos chicos atletas que ya buscan rendimiento, lo vas llevando por el caminito.
1: Exactamente.
0: Pero bueno, vamos lento y tranquilo.
1: Sin, como decía mi profesor de educación física, quemar etapas, te estoy hablando de la secundaria por el año 2010 más o menos, sin quemar etapas, que eso es lo importante, al menos en la primera infancia. Profesores, por último, ¿no? Consultarles, ¿cómo están viendo el crecimiento del atletismo? Hay mucha gente que corre en el parque, en el barrio y demás. Imagino que con beneplácito, pero ¿cómo están viendo y hacia dónde va el atletismo hoy aquí en Santiago del Estero?
0: Ha crecido muchísimo, muchísimo, muchísimo. Es un buen punto a tener en cuenta. Hay muchos atletas de élite con muy buen rendimiento que lo están demostrando constantemente, pero también tomar conciencia, no solo hacerlo por hacer, sino tener conciencia de frecuencia. Hay muchas carreras, hay mucha gente que van corre por correr y tienen que tener la precaución de tener un entrenamiento semanal, muchas veces sumar el entrenamiento de fuerza de
1: Claro.
0: gimnasio, el cuidado,
1: Los chequeos médicos,
0: exactamente.
1: alimentación, el
0: Es el
1: sueño.
0: temita a tener en cuenta, pero contento porque vemos carreras multitudinarias, la gente está cambiando los hábitos y vemos personas que antes tenían otro estilo de vida, Hoy

0: lo ve los domingos
1: 7 de la mañana
0: en blanco para correr, y la verdad que es gratificante eso también para nosotros.
1: Esos locos que corren, decía un viejo video de YouTube que un amigo utilizaba cuando corría. Profesores, agradecerles por, antes que nada, Escuela de Atletismo, ¿cómo viene la Escuela de Atletismo J?
0: Bien, nosotros tenemos nuestros entrenamientos en la filial 23, uh-huh, con los chicos de atletismo adaptado, uh-huh, es un lugar que se nos ha ofrecido para empezar este proyecto, y en la pista de atletismo del polideportivo, uh-huh. De paso también agradecemos a su secretaria de deporte que siempre está predispuesto para nuestras necesidades de infraestructura, y bueno, re agradecidos. Y la verdad que venimos bien, ahora tenemos unos desafíos con torneos nacionales, uh-huh. Nuestro enfoque va en más en pista en campo, sí, que sería lo que es velocidad, 100, 200, 400, salto en largo, y tenemos un desafío bastante importante de la mitad de la línea adelante, sí, que vamos a tratar de asumir con nuestros atletas, chicos de atletas de 14 a 23 años, incluso el profe Joaquín se está preparando también para sus carreras, así que tenemos un gran desafío, un gran cronograma, que esperemos estar a la altura para poder afrontarlo.
1: Profe, es el mayor de los éxitos para la jornada de mañana, la invitación está hecha, redes sociales donde los podemos encontrar, días de entrenamiento.
0: Perfecto, las redes sociales es la palabra J, J-O-T-T-A. Punto AC, uh-huh. Incluso estamos con la inscripción del torneo, es abierto, libre, no necesita experiencia, nos pueden mandar mensaje, le mandamos el link, o si no, comunicarse al número 385-515-0004 y les respondemos con cualquier consulta que tenga.
1: Totalmente. Profesores, muchísimas gracias.
2: Gracias a vos.
1: Por favor, el profesor Joel Navarrete, Joaquín y Azonga, dialogando aquí en la radio de los santiagueños, 12:48 en toda la República Argentina, la música y regresamos en la recta final.

0: Ráfaga sonando en la radio de los santiagueños y como una ráfaga llega Javier Díaz a Sandoval. Javi, te escuchamos.
1: Claro, exactamente, que no me lleve el viento. Bueno, hablamos nosotros con el doctor Néstor Fujimi, director médico del Hospital Regional, sobre el Día de la Medicina de Emergencias en Santiago del Estero y obviamente la República Argentina, y nos dijo lo siguiente.
2: El que recibe todas las emergencias de toda la provincia, y yo hablo de enfermo porque es una costumbre que nadie dice que la emergencia y el trauma es una enfermedad, lo toman todo como que es algo de la vida, que no es una especialidad en estos momentos, pero se está trabajando muy fuerte en que se transforme en una especialidad, porque realmente se necesitan médicos capacitados, médicos que hablen el mismo idioma, que conozcan. Esto es como los chinos hablan todo en China, ahora se ve distintos, tienen distintos dialectos, pero hay uno que es el que los une, que es el chino mandarín. Bueno, acá los que hacemos urgencia, emergencia y trauma, parece que hablamos en un idioma y el resto pareciera que habla en otro idioma. Las velocidades nuestras son muy diferentes, pero totalmente diferentes. Son conceptos totalmente dinámicos. Uno cuando habla de esta manera pareciera que critica las otras especialidades. Las otras especialidades trabajan de una manera muchísimo más organizada, pero por lo que le toca hacer a ellos. A nosotros pareciera que es toda una desorganización y todo lo que necesitamos hacer es para ayer. Pero la situación es lo que nos lleva a nosotros. Esa situación nos lleva a nosotros. ¿Me entiendes? Entonces, si tenemos un paciente que viene completamente infectado o que ha sido apuñalado o que ha sido baleado o que ha tenido una colisión vehicular, ese paciente venía caminando por la vida y le pasó algo terrorífico y nosotros ya ahí empezamos a correr de atrás porque no conocemos si tenía algo antes de que llegue al hospital, no, nadie sabe nada, y ahí empezamos a correr. Y corremos, tratamos de correr siempre al lado del paciente y tratamos de ir pensando y adelantando muchos pasos de lo que va a suceder en el futuro con ese paciente.
1: Javi. Bueno, muy bien, Gaby, ahí la palabra del doctor Néstor Fujimi, director médico hospital regional, dando también estadísticas que tienen que ver con la medicina de emergencias en Santiago del Estero y cómo trabaja la guardia en la característica, como por ejemplo en accidentes de tránsito o problemas que puede tener aquel ciudadano, ¿no?
0: Exactamente, Javi, más que esclarecedor, esta entrevista. Te mandamos un abrazo y bueno, buen fin de...
1: Buen fin de, que la pase lindo, Gaby, que le deseo lo mejor hoy a la tarde en el trabajo en el Consejo Deliberante, que va a estar con el discurso del intendente, así que a todo el equipo un placer, un lindo fin de semana.
0: Hoy me he visto de Javier Díaz Sandoval, ¿sabía?
1: Claro, claro, y lo va a superar, ¿eh? Mucho
0: no,
1: más.
0: No, por favor, usted es el patriarca de los móviles. Abrazo, Churito.
1: Hombre, no. Abrazo.
0: Javier Díaz Sandoval, culminando su participación en la radio de los santiagueños, con toda la información nosotros en la recta final de ADN de Radio.

0: Bueno, señores, 12:56 minutos en la República Argentina. Con esto estamos llegando a la parte culminante de este ADN de Radio, Gaby, querido, tremendo programa para este viernes, ¿eh?
1: Exactamente, a full con, bueno, toda la información, las entrevistas, la música, los buenos momentos, los ñoquis.
0: Los ñoquis, no se olviden de los ñoquis.
1: Exactamente, y muchas cosas más.
0: Aunque ahora tuvimos a la licenciada Florencia Luna hablando de todo esto.
1: Gran, gran nota.
0: Gracias, Flor, aparte de una hermosa persona.
1: Sí, señor.
0: Muy gentil, muy amable y muy profesional. Nos desmistificó algunas cosas que por ahí, viste, cuando uno dice, che, el invierno, que comemos de más, y cuando llegamos al verano estamos como más inflados. No digo que tenés que comer en exceso, pero te podés dar algún gustito.
1: Por supuesto,
0: ¿no?
1: Que sí.
0: Bueno, nos vamos con cuánto de temperatura, decíamos recién, estamos en los...
1: Estamos en los 17 grados 4 décimas, esperando el reporte de las 13 horas.
0: Sí, señor. Bueno, bueno, bueno. Che, Catamarca tiene mejor temperatura que nosotros.
1: Sí, señor. Está un poquito más abajo, por eso.
0: Me pongo loco. Bueno, bueno, nos vamos, señores. La máxima de hoy, 22 grados, creo que así la cosa. No, 20.
1: Exactamente, sí, 20 para hoy, con un cielo completamente nublado.
0: Bueno, chicos, gracias a todos. Gracias, Juanca, en las cámaras. Gracias, Mara, querida, en la producción.
1: Exactamente.
0: El señor Ariel Sequeira, que ya se suma con mi querido Gaby Álvarez, el mundo de actualidad política. Gaby tiene un día de esos interminables.
1: Sí, señor.
0: Vas a estar con la actualidad política ahora.
1: Exactamente.
0: Vamos a estar en la cobertura, haremos, dijo el mosquito.
1: Y todo el equipo de la radio.
0: El equipo de la radio en la cobertura de la palabra de la señora intendente.
1: Exactamente, junto con Iván Arias.
0: Vamos a estar en la transmisión de Quimsa.
1: Con Gabriela Basualdo.
0: Qué día, ¿eh?
1: Qué noche, Tete.
0: Bueno, bueno. Nos vamos, hermano. Que tengas un gran fin de semana.
1: Igualmente.
0: Cariños a Maru Gramajo.
1: Exactamente.
0: El lunes la tenemos con nosotros, así que bueno. ¿La tenemos con nosotros?
1: Sí, sí, sí.
0: Chau a todos. Hasta el lunes.

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0: 8 minutos han pasado ya de la 1 de la tarde en toda la República Argentina. La bienvenida para todos, amigos, amigas de la Radio de los Santiagueños. Nueva edición última de la semana de Actualidad Política, la quinta, Ariel, semana
1: sí,
0: corta.
1: Sí, señor, con un día cubierto, ¿no? En sí, su señor. Cielo desde muy tempranito hubo algunas lluvias por allí, pero el fin de semana seguramente se va a componer. Vamos a ver qué pasa con la realidad del país también. Que en Santiago del Estero parecemos a contrapelo, gracias a Dios vamos a contrapelo de lo que pasa en el país, ¿no? Sí. El país, por orden del Fondo Monetario Internacional, va a ampliar el tema de pago de ganancias, el impuesto a las ganancias. Sí, más trabajadores, como en la época de Macri, digo para lo que se le tiene en memoria muy frágil. Sí, van a pasar a pagar ganancias. Se va a modificar el tema del monotributo, tengan cuidado, también eso va a afectar a la gente de menores recursos. Y en la otra cara de la moneda, los grandes capitales se van a ver beneficiados con algunas exenciones más en lo impositivo. Parece mentira esto, parece que estoy conversando cuestiones de otro planeta, nos están sucediendo en la Argentina. Lamentablemente es la gestión libertaria de Javier Milei. Y en la provincia de Santiago del Estero, me quedé pensando, espero que podamos conversar, creo que la semana que viene vamos a estar charlando, porque es un drama, las familias con hijos o las personas directamente impactadas, ¿sí?, con un problema de discapacidad, que lo requerían tratar. Cuento, conozco el caso particular y debe ser, conteste seguramente con cientos de miles más. Una familia de trabajadores, ¿sí?, padre y madre trabajadores, son los dos docentes, tienen que darle atención médica a su hijo en la provincia de Córdoba y una vez al mes viajan. Con los gastos que esto presupone trasladar esta familia, ¿no?, de tres. Y los pasajes tienen su costo. Y hasta aquí venía cubierto, obviamente, por el subsidio que los beneficiaba, que es dinero del Estado, que es el que aportamos todos como contribuyentes, porque el Estado tiene que estar, ¿sí?, precisamente para acompañar a las personas ante estas necesidades, contenerlas y darles esa posibilidad. Estamos hablando de la salud de un niño. Multipliquemos esto no sé por cuánto. La nación se lava las manos y me pregunto, digo, porque está sucediendo en otros rubros. Seguramente, bueno, el Estado provincial verá cómo también interviene en esto. Pero yo pregunto lo siguiente. ¿Y lo que yo aporté como contribuyente? ¿Y lo que yo puse, qué? ¿Está a disposición?

0: O sea, cada vez van a recaudar menos. Están subiendo los impuestos a los más pobres porque están recaudando mal. ¿Y qué creen? ¿Que aumentando los impuestos van a recaudar más? Yo ya no les creo eso de que no sé, no entiendo, me equivoqué, me confundí. Aquí hay algo muy malsano, nada más.
1: Exactamente, ¿no? Y bueno, es una cuestión que nos va a llevar a analizar y mucho tiempo, ¿no? Pero tenemos que hablar de la realidad de Santiago del Estero, ¿no? Sí, de la gestión del gobierno de la provincia. Una provincia, bueno, que a través de medidas anticíclicas, a través de políticas de Estado, ¿no? Deportivo, en lo turístico, en lo comercial también podríamos decir, en lo industrial, en lo agropecuario, etcétera. Podría estar horas nombrando. Y para hablar de todo esto, tenemos el placer de contar con la presencia del jefe de gabinete de ministros de la provincia. Estamos hablando del doctor Víctor Araujo, a quien le damos la bienvenida. Doctor, gracias por su tiempo, un placer.
2: No, gracias a ustedes aquí en el piso. Muy buenos días y muy buenos días también para toda la audiencia.
1: Doctor, Ariel mencionaba, ¿no?, un poco la realidad del contexto nacional y demás. ¿Cómo es estar en una provincia donde afortunadamente podemos decir somos la excepción a la regla en lo que está pasando a escala nacional y en otras provincias también?
2: En parte podemos decir que somos excepción a la regla en el sentido de que hoy se habla tanto de equilibrio fiscal y de un Estado eficiente. Y Santiago del Estero viene evidenciando esa modalidad de trabajo hace más de 20 años. Quizás no somos una excepción en cuanto a que nos cabe en las generales de la ley, en cuanto a la situación económica que atraviesa el país y que también de manera directa o indirecta en el sector tanto público como privado, también nos golpea y nos afecta, lo cual nos obliga a lo mejor a tener que priorizar algunas cuestiones por sobre otras, y que en la merma de los ingresos coparticipables, como lo mencionaba el gobernador en oportunidades anteriores en los medios de comunicación, te posiciona en un contexto y en un escenario donde se combinan dos ingredientes que son bastante contradictorios. Por un lado, una demanda social que es creciente, como en toda crisis, lógicamente, donde aparecen o se incrementan las demandas sociales en distintas cuestiones, salud, asistencia social, trabajo, etcétera, pero por el otro lado, el Estado, sea municipal o provincial, cuenta con menores herramientas para hacer frente a esa situación. En ese sentido, si bien Santiago del Estero es una provincia que ha venido trabajando muy ordenadamente desde lo económico y financiero, no obstante, también ha visto mermada su capacidad económica o de afrontar todas las cuestiones o el amplio abanico de cuestiones que tiene que afrontar o hacerse cargo. Pero también es verdad que en ese sentido el gobernador tiene muy en claro cuál es la visión o cuál es su agenda de trabajo y de gobierno, donde desde un primer momento nos ha encomendado a todo el gabinete que tratemos de estar presentes acompañando a la gente que peor la viene pasando en la crisis, pero que también tengamos el tacto o el equilibrio y también la predisposición y el esfuerzo, el compromiso necesario para que podamos en forma simultánea trabajar y avanzar en muchas cuestiones que son de agenda, desde lo productivo, lo educativo, la salud, la gestión en sí. Y creo que en ese sentido hay una muy buena bajada de línea y conducción que te permite de alguna manera afrontar esta situación económica que además tiene otro ingrediente bastante también poco deseable, que es la incertidumbre en la cual estamos como país o como provincia, donde es muy difícil planificar un año de gestión ni hablar de 4 años, y donde permanentemente tenemos que estar parando la pelota para analizar y avanzar, si se quiere, con pie de plomo, tratando de ser muy cautos en la utilización de los recursos públicos, pero también en la priorización de todas las cuestiones que hacen a las distintas carteras de gobierno. Pero creo que en ese sentido quien tiene una visión muy clara es el gobierno.

0: entrenador y es lo que nos transmite de alguna manera para tratar de trabajar aún y a pesar del contexto con cierta tranquilidad.
1: Doctor, lo llevo al momento donde obtuvo el llamado del gobernador para formar parte de la jefatura de gabinete de ministros. Hablaba usted del tacto, de la muñeca que hay que tener para gestionar o para hacer un pilotaje de tormentas en estos tiempos a escala nacional, más aún teniendo en cuenta su militancia política y su reciente intendencia en la ciudad de Fernández, ¿no? ¿Cómo está llevando la responsabilidad?
0: En un primer momento, la verdad que ha sido una sorpresa hasta para quien habla, porque estaba muy abocado o concentrado en mi gestión de intendente y en el tiempo que me quedaba en la gestión. Pero también, por otro lado, en el ofrecimiento del gobernador significaba un enorme desafío, porque era todo un desafío hacer una continuidad del mandato que venía encabezando el exgobernador, el doctor Gerardo Zamora, que dejaba la vara muy alta en todos estos años de transformación que ha tenido la provincia, que todos confiamos, por supuesto, que el gobernador Elías Suárez iba a estar a la altura de las circunstancias, pero también de alguna manera para todos los que mirábamos desde la tribuna, si se quiere, o mirábamos desde afuera, era seguramente. Al ser una etapa nueva, eran muchísimos desafíos y eran muchísimas intrigas. Pero en ese sentido también me ha significado en lo personal una inyección anímica, un entusiasmo realmente muy importante, y que creo que es lo que ha permitido que pueda desde el primer día empezar a trabajar con muchísimo compromiso y también tratando de volcar todo lo que uno pueda llegar a tener en cuanto a el poco o mucho conocimiento, pero sobre todo la entrega, ¿no? La predisposición de la entrega, de tratar de seguirle el ritmo al gobernador, que también tiene un ritmo bastante importante o que trata siempre de ir un paso más adelante en cuanto a la planificación, ¿no? A pesar de que es difícil en este tiempo planificar, lo intenta permanentemente y tiene una visión muy clara de por dónde hay que ir, y en ese sentido hay que estar atentos para seguirle el ritmo, pero también porque entendemos que la modalidad de cómo se ha venido trabajando en todos estos años ha sido de funcionario 24/7, que donde digamos el ser funcionario no termina al mediodía cuando a lo mejor uno regresa a la casa, sino que muy por el contrario, el teléfono suena todo el día. Estamos en este año en particular, en un año en donde hemos tenido muchas zonas de la provincia que se han visto afectadas por las inclemencias climáticas, por el crecimiento muy inusual de los dos principales ríos que tenemos en la provincia, y que eso también obligaba a reaccionar rápido y a trabajar desde todas las áreas de gobierno en tratar de contener a las personas, tanto a las personas afectadas como también a los lugares físicos o materiales que había que tratar de poner en condiciones, y esas son tareas normalmente que se dan sin día, sin hora, o mejor dicho, a todo día y a toda hora, pero creo que en ese sentido hay un muy buen equipo de gobierno y de gestión en todas las líneas que tiene muchísima entrega y compromiso, así que creo que hace mucho más llevadero todo este trabajo.
2: Estamos a poco más de 2 meses, va a haber elecciones municipales. 25 ciudades van a elegir a sus jefes comunales en distintas categorías. Y la presencia, obviamente, de candidatos en las distintas ciudades, solo por tomar como ejemplo la ciudad capital o la ciudad de La Banda, digamos, las dos ciudades más pobladas de la provincia, se advierte una campaña en la que esos picos altisonantes que solía haber en la historia de los enfrentamientos electorales en Santiago del Estero parecen más armónicos o por lo menos más suavizados. Y no porque no haya enfrentamientos, no porque no haya seguramente pases de facturas entre los candidatos o se enrostren años pasados y años presentes, pero uno advierte un toque no solo de madurez, sino de definitivamente armonía en lo que debe ser la lid política. Es decir, es una confrontación, es una pelea. Pero se advierte evidentemente que los candidatos están muy concentrados en superar antinomias y ponerse al servicio de la comunidad. ¿Cómo lo vive la provincia todo esto?
0: Seguramente en parte es así,

0: Creo que de todas maneras todo eso se va a ir evidenciando a medida de que se vayan oficializando todas las candidaturas y que de alguna manera se empiecen a calentar los motores y se empiece a evidenciar ese folclore que es tan propio de cada una de las campañas electorales en los aproximadamente 2 meses que vamos a tener de campaña, porque ha salido ya el llamado a elecciones para el 2 de agosto,
1: Sí.
0: con lo cual vamos a tener 60 y pico de días de campaña. Creo que en muchos lugares, ha visto que estamos en un momento en donde se respira, hace ya un par de años, se respira un clima de mucho descreimiento en parte de la población, en parte del sistema en sí y como responsables del sistema, principalmente a la clase política.
1: Sí.
0: Entonces, eso de alguna manera hace que a la hora de hacer política, la agresión o la crítica destructiva sea moneda corriente. Creo que tratando de siempre rescatar algo bueno, perdón, y que hay, en parte ahí está alimentado por un sector mediático que a lo mejor le sirve esa confrontación. Creo que tratando de mirar el vaso medio lleno, percibo en muchos lugares un nivel a lo mejor un poquito que sí se avanza en la discusión y que mucha gente entiende de que eso le puede ser redituable a alguien o a algún sector, pero que la gente empieza a entender que más allá de esa discusión que a veces se propone y que es bastante violenta, a la hora de decidir la gente termina decidiendo lo que cree que es mejor para sus propios intereses y normalmente terminan siendo opciones constructivas. Entonces me parece que, y coincidiendo con tu postura y con tu mirada, creo que ya hace varios años en la provincia y en distintos municipios se viene notando que se ha elevado un poco la discusión en cuanto a, en una campaña concreta de intendente, en cuanto a las propuestas. De hecho,
1: Sí.
0: nosotros, por ejemplo, cuando me ha tocado ser candidato a intendente y nuestra candidata hoy, que seguramente ya te voy a hacer alguna mención enseguida porque
1: Por
0: casualmente
1: favor.
0: hoy se anuncia en
1: Por
0: Fernández,
1: favor, sí.
0: nosotros prácticamente no hacíamos crítica a la gestión municipal de aquel entonces y tratábamos de concentrarnos, a pesar de que las críticas estaban, tratábamos de concentrarnos en hacer propuestas. Y esa línea más o menos es la que continúa Jeanine Iturri en este momento y lo veo en muchos candidatos. Y me parece que en parte es porque van entendiendo de que la gente no come vidrio y que si bien a veces se engancha en la discusión de algunos temas banales, a la hora de decidir, decide con bastante sentido común. Entonces nos obliga a los dirigentes políticos a tratar de proponer, a tratar de construir y que la gente termine eligiendo entre lo que es mejor porque uno hace una buena propuesta y no eligiendo lo que cree que es menos peor que aquel propone porque el otro es peor. Creo que también percibo que hay una cierta superación, al menos en determinados sectores y en determinados candidatos y en determinadas ciudades, lo cual me parece que no es menor en un contexto en donde la discusión es muy maniquea en todo el país, o quizás en gran parte del mundo, porque son corrientes que no nacen aquí, sino que muchas veces llegan por contagio, y que simplifican las discusiones en general y en particular en la política, y se discute por sí o por no, por blanco o por negro, y se hacen discusiones que a lo mejor son simplistas o banales y no se entra tanto en la propuesta o en el
1: Bien.
0: contenido de lo que se quiere, porque muchas veces a lo mejor profundizar
1: Sí.
0: significa adentrarnos un poquito más y un poquito más de atención que mucha gente a lo mejor a veces no la presta
1: Ahora
0: o creemos que no la presta.
1: Santiago del Estero marcó una diferencia muy grande con el resto del país. No sé si por la cantidad de los candidatos en su momento, que puede ser y seguramente está arraigado también en esto, pero evidentemente palpitó, vio un país que no iba por donde fueron muchas provincias que hoy con su electorado están totalmente arrepentidas. Y solo por mencionar ejemplos muy claros, Córdoba. No sé qué va a pasar en las próximas elecciones en 2027, pero la gente está muy molesta en Córdoba. En Santiago la discusión y la elección después de los ciudadanos fue por un lado absolutamente distinta.
0: Comparto y creo que también son algunas cuestiones que son para destacar, pero que tampoco me parece que no son producto de la naturaleza o del azar. Creo que ahí también ha habido un trabajo muy fuerte

0: en los medios, en la clase dirigencial en general, que hoy habla más o defiende más cuestiones de bandera bien plantadas, como por ejemplo el federalismo. ¿Y por qué digo esto? Porque si nosotros entrábamos en la discusión de las discusiones a lo mejor nacionales o que están de alguna manera plantadas desde el centralismo, de que esto está todo mal o esto está todo bien, y votábamos independientemente de lo que veíamos o vivíamos en el lugar que vivimos
1: Sí.
0: nosotros, seguramente terminas votando erráticamente o eligiendo erráticamente por una discusión que está nacionalizada, pero no a lo mejor por lo que vives vos en tu provincia. Y creo que en ese sentido Santiago del Estero ha logrado desacoplar los resultados en una elección en donde el santiagueño a lo mejor comparte algunas de las cuestiones que se dicen a nivel nacional o que estaban sobre la mesa y en la discusión, pero que rescata que Santiago del Estero en muchas de esas cuestiones no se maneja así. Ejemplo, se habla muchísimo y era uno de los temas nacionales el hecho de el equilibrio fiscal. Y la provincia de Santiago del Estero hace más de 20 años que gobierna con equilibrio fiscal. El ex gobernador, como algo muy básico, siempre te decía, si te entran 10, no gastes 11. Y es verdad que a nivel nacional, muchas veces, con distintos gobiernos, eso no se ha respetado, con distintos gobiernos de distinta ideología. Entonces, cuando se va a una discusión, que se planta esa bandera y que se intenta generalizarla, y que haya provincias que digan, no, pará, pero eso no acompaño porque aquí en Santiago del Estero esa realidad no se da. Entonces, creo que hablan también muy bien, en parte, de la discusión o del análisis del votante que muchas veces creemos que es más o menos manipulado a la hora de elegir su voto, cuando en realidad a la hora de ir a ver los resultados vemos que la gente realmente analiza, independientemente de lo que escucha o de la sobreinformación que puede llegar a tener, en una provincia, como la mayoría de las provincias argentinas, donde lamentablemente la falta de federalismo se ve también en cuanto a la información. Nosotros somos santiagueños, pero consumimos muchísimos medios de comunicación nacionales y muchas veces la agenda que se baja es por realidades que no son propias de nuestra provincia, pero la gente termina eligiendo. Por ejemplo, en el 2023, cuando nosotros hacíamos campaña, estábamos discutiendo mucho lo que se discutía a nivel nacional. ¿Cuál era? La agenda económica y la agenda de la seguridad o de la inseguridad. Y la agenda económica creo que era muy transversal y que llegaba absolutamente a todos los rincones del país, pero la agenda de la inseguridad era distinta, porque no es lo mismo la inseguridad de la provincia o el conurbano bonaerense o el Gran Rosario que la de Santiago del Estero, donde lógicamente también hay lugares que son inseguros y habrá barrios que son más inseguros que otros, pero no, pero es totalmente incomparable con realidades que tenían esos lugares. Sin embargo, se intentaba nacionalizar una discusión y que la gente de Santiago del Estero también votara como prioritaria una cuestión que a lo mejor era un problema, pero no un problema de la misma naturaleza que en ciudades o en provincias que estaba más complicada. Entonces ahí también creo que ha habido también un muy buen trabajo de mucha gente, incluidos los medios de comunicación, que trabajan haciendo docencia para que se trate de dar a conocer o mostrar cuál es la realidad, que las discusiones no son muchas veces por blanco o negro, sino que en el medio hay muchos matices, hay muchos grises y que son parte de la realidad.
1: Doctor, han pasado más de 20 años y demás, y la provincia logró también instalar una agenda propia en cuanto a la producción, en cuanto a inversiones, en cuanto a delegaciones que se acercan a Santiago del Estero y que lo ven con futuro, con un futuro viable. ¿Cómo mira, no, esta realidad de Santiago del Estero en un entorno, bueno, hostil a nivel nacional, pero con representantes internacionales, empresarios y demás que se acercan, dialogan con el gobierno en busca de oportunidades de inversión en nuestra provincia?
0: Nosotros lo vemos de manera muy positiva, por un lado, el hecho de que el actual gobernador Elías Suárez haya podido dar continuidad a la mayoría de las políticas que ha iniciado y encabezado el ex gobernador, porque habla de una visión o un trabajo a largo plazo y a mediano plazo que no se interrumpe por un cambio de gobierno, lo cual es muy necesario porque Argentina muchas veces carece de políticas a largo plazo que a veces son las más difíciles de construir.

0: pero también porque cuando uno siempre analiza cada una de las cuestiones, no las puede analizar y valorar independientemente del contexto en el cual se dan. El contexto siempre te condiciona, para bien o para mal, pero te condiciona. Y tratar de, amén y al margen y en forma simultánea, de atender, como decía recién, una agenda, por ejemplo, social, de contención, de acompañamiento a muchas familias que lo están pasando mal, de contener la cuestión sanitaria, de contener o de trabajar por la educación, por la seguridad, también se pueda hacer, y que la situación económica no sea un óbice, el trabajo por la cuestión productiva o por tratar de avanzar un paso más en todo lo que es la cuestión productiva de la provincia. Y en ese sentido el gobernador viene impulsando con distintas medidas la agenda productiva de la provincia, y también viene trabajando desde las distintas dependencias u oficinas gubernamentales en la gestión de determinados, de alimentar determinados vínculos y de generar también distintos o mejorar algunos escenarios que le permitan generar oportunidades viables para los intereses de Santiago del Estero. Y en ese sentido, en los últimos días hemos tenido la visita del embajador de Turquía en Casa de Gobierno, pero también hemos tenido la semana pasada la visita del embajador de China, de Wang Wei, en nuestro territorio provincial, como una visita también no solamente histórica, sino también que puede traer por añadidura muchas puertas que se pueden abrir y que pueden generar oportunidades para la provincia en su totalidad, digamos, en el todo, desde el sector productivo, porque ha venido acompañado de una comitiva de empresarios chinos a mostrar algunas empresas que podrían tener potencial para invertir en nuestra provincia, pero también porque de alguna manera acercan las distancias con nuestros empresarios, con los empresarios locales, con la posibilidad de analizar en la producción que tiene Santiago del Estero, abro paréntesis, que hoy es mucha, cierro paréntesis, pero que también tiene necesidad de seguir avanzando en el agregado de valor y en la industrialización, la posibilidad de estar conversando y en el radar de quien quizás hoy sea el principal o uno de los dos principales mercados del mundo en cuanto al comercio y a la economía. Entonces, si me preguntas cómo lo veo de manera muy optimista y positiva, porque creo que este tipo de gestiones no puede traer más que cosas positivas para la provincia.
1: Más allá de lo que diga el presidente de la Nación respecto al Estado, por lo menos a los santiagueños nos queda claro cuál es la importancia del Estado. Y no estoy hablando solamente de las coyunturas en los sectores más vulnerables, estoy hablando de que cualquier gestión, cualquier provincia, cualquier ciudad, cualquier país quiere crecer. Y para crecer tiene que tener políticas concretas, de eso se encarga el Estado, pero tiene que tener lo que es insustituible, la mano privada, es decir, el emprendimiento, el riesgo de capital y de cuantas otras cosas más, y también tiene que tener un sector, la mano de obra tiene que ser calificada y bien cuidada. Se acaba de constituir hace nada el Consejo Económico y Social en Santiago del Estero. Todas estas cosas se están conversando, ¿verdad?
0: Bueno, es parte de lo que hablábamos recién, de la agenda que encabeza el gobernador también en materia productiva, donde ha venido trabajando muy bien desde los primeros días, allá por enero y febrero, en impulsar el Santiago Crece con Vos, que un poco a lo que apunta es a generar mano de obra calificada en nuestra provincia, que va desde un amplio abanico en la diversidad de los cursos que se dictan, donde articula el Estado, pero también instituciones intermedias, universidades, que son a lo mejor quienes tienen la capacidad y quienes cuentan con los recursos humanos requeridos para poder capacitar y formar a nuestros jóvenes, que además era un programa que se ha pensado con mucha mirada federal, llegando hoy a 22 localidades, tanto de capital como del interior de la provincia, y que ha permitido poner en funcionamiento la capacitación en 57 cursos de oficios, que van desde oficios muy tradicionales, como puede ser electricidad, a oficios de vanguardia, como puede ser, por ejemplo, manejo de drones para fumigación en los campos. Pero también se ha buscado seguir planificando para dar, intentar agregar valor y dar un salto cualitativo en nuestra producción, es decir, un salto cualitativo, pero también cuantitativo en la necesidad de ampliar nuestros volúmenes. Y en ese sentido, el gobernador ha puesto en funcionamiento el Consejo Económico y Social, donde se han convocado a todas las instituciones que de alguna manera estarían interesadas y deberían estar involucradas en ese diagnóstico, por llamarlo de alguna manera, de lo que Santiago del Estero tiene y necesita para seguir creciendo. Y se viene trabajando muy bien, se ha convocado al sector de el empresariado, a los sectores gremiales, a los sectores de las universidades, de los colegios profesionales, a los sectores del campo, a los sectores del comercio, el Consejo Económico, que se viene reuniendo con distintas entidades, por un lado escucha, evalúa, realizan diagnósticos, pero por otro lado también el objetivo es que de esos diagnósticos surjan también propuestas concretas que puedan ser elevadas al gobernador o a la autoridad, en este caso el gobernador, como último eslabón de la cadena para la toma de decisiones sobre lo que viene y tratar de avanzar de una manera profesional y tratando de minimizar los riesgos que a lo mejor la falta de planificación te significaría. En ese sentido, Santiago del Estero, durante los años que nos han precedido, ha avanzado muchísimo en lo que ha sido la inversión fuerte en infraestructura a lo largo y ancho de la provincia, con enripiados, con rutas, con obras de agua potable, con obras energéticas que han permitido una capacidad energética importante, con la vigencia de la Ley de Promoción Industrial, que ha permitido que Santiago del Estero reciba industrias importantes que se han instalado y radicado, tentados por esa Ley de Promoción Industrial que tiene hasta el día de hoy Santiago del Estero, y que de alguna manera son los motivos por los cuales hoy vemos otros indicadores en Santiago del Estero, como por ejemplo la principal provincia productora de algodón, o la cuarta en soja, o la sexta en maíz, o la principal productora de cabezas de ganado bovino en el norte argentino, pero con un enorme potencial para seguir creciendo y también para agregar valor. Entonces, el gobernador entendía que también era el momento propicio para intentar, sobre esa enorme base que ha construido y que le ha permitido muchísimos resultados, otra vez, abro paréntesis, Santiago del Estero, en todos los índices o diagnósticos extraprovinciales que vienen de organismos normalmente nacionales o internacionales, muestra un posicionamiento en el crecimiento económico de los últimos 15 o 20 años que de las 24 jurisdicciones la posiciona en octavo, en noveno lugar, primera o segunda con mayor crecimiento del 2004 para acá en distintos indicadores. Y ustedes me dirán, ¿pero qué? ¿Entonces Santiago del Estero no tiene necesidades, no tiene crisis o no tiene un porcentaje importante de gente en la pobreza? No, sí, seguro que lo tiene y claro que lo tiene, y en un promedio parecido a lo que tiene nuestro país, porque no somos una isla y tenemos los mismos problemas estructurales. Pero también es verdad que Santiago del Estero ha invertido muy bien, ha generado condiciones que hoy objetivamente permiten mostrar esos índices y esos volúmenes de crecimiento y de producción, pero también entendía el gobernador que era el momento oportuno para tratar de avanzar en nuestro sistema productivo, tanto de manera cualitativa como cuantitativa. Es verdad que, volviendo y haciendo de manera reiterativa referencia otra vez al contexto, es más difícil hacerlo porque seguramente hoy es muy difícil hablar de inversión fuerte, pero también es verdad que eso no ha significado una excusa para el gobernador de decir, bueno, no, pero ¿qué vamos a hacer en estos momentos donde estamos peleándole a la crisis, donde el país no te propone a lo mejor un horizonte de crecimiento y de inversión? Pero muy por el contrario, la orden y la bajada de línea ha sido: vayamos trabajando, vayamos avanzando en lo que es planificación, en lo que es diagnóstico, en la puesta en funcionamiento del Consejo Económico y Social, donde el doctor Miguel Mandrile, el señor Ricardo Sosa y el ingeniero Adrián Suárez vienen trabajando muy bien y reuniéndose con las distintas instituciones, como les comentaba, y haciendo los deberes, como se dice, para

0: estar bien preparados ante la aparición de oportunidades, como pueden ser casos de visitas como la que hablábamos recién del embajador de China, o por qué no, cuando la coyuntura cambie y las condiciones sean más amigables o favorables, que Santiago del Estero esté muy bien preparado. Y creo que habla un poco de esa visión estratégica de lo que se quiere como provincia.
1: Doctor, por último, consultarle cómo ve la campaña en su ciudad. Bueno, hablaba hace rato de la candidata que proponen desde su espacio político.
2: Yanni Turre.
1: Exactamente.
0: Así es, de manera muy sucinta les comento a quienes a lo mejor no conocen esta ciudad. Yo era intendente de Fernández hasta el 11 de diciembre, hasta el 10 de diciembre, perdón, de 2025. Y entre los concejales se eligieron a quien iba a continuar y terminar esta actual gestión de intendente. Y en aquella oportunidad se eligió a Jeanine Iturre, la contadora Iturre, que era una persona que venía desenvolviéndose como concejal desde el año 2018, donde había sido parte en este trabajo que hemos realizado en esos años de mucha inversión, de mucha gestión, de mucha obra en nuestra provincia, de muchos avances, la verdad, y que ella había sido una pieza fundamental. Hoy, por un amplio consenso de todo nuestro sector político, de otros precandidatos que habíamos tenido, que también tenían aspiraciones y que con muchísima grandeza y sin mezquindad han decidido dar un paso al costado y acompañarla, pero también con muy buenos sondeos de opinión de la gente para con ella. Estamos en el día de la fecha posicionándola y lanzándola como candidata a intendenta a Jeanine Iturre en la ciudad de Fernández por el Frente Cívico para las elecciones del 2 de agosto. Vamos a estar hoy, esta tarde, en el Club Esportivo, acompañándola, tratando de que inicie estos po poco más de 60 días de campaña en la a la intendencia, campaña a la intendencia. Así que seguramente vamos a estar trabajando a la par de ella y acompañarla, porque creemos que es una persona capacitada, honesta, con muchísima entrega, pero que además tiene mucho criterio para tratar de llevar adelante estos tiempos que son bastante complejos, y desde donde, como vecinos, también queremos que los poco o muchos recursos que haya estén en buenas manos. Y creo que no es algo menor en los tiempos que estamos viviendo.
1: Doctor, agradecerle por su tiempo, por haberse llegado a los estudios de LV11.
0: No, gracias a ustedes, como siempre. Que me venían invitando y que por una cuestión u otra no podíamos
2: Seguro.
0: coincidir, pero que agradezco siempre la buena predisposición y también el interés en mostrar en este medio que me consta que es muy federal en cuanto a la escucha de los vecinos, porque tienen oyentes en todas las localidades y me consta, y muy en el interior profundo también, y hacer el trabajo ese de tratar de llegar en tiempo y en forma con la información, creo que es para destacar y que de alguna manera a todos nos sirve. Así que la verdad que muchísimas gracias y felicitaciones también tanto a ustedes como a las autoridades de la radio por los nuevos estudios que están estrenando en este año y que
2: Sí.
0: en mi caso personal no tenía el gusto de conocer, y la verdad que los felicito porque de alguna manera también evidencia el avance del medio.
2: Muchas gracias,
0: No,
2: muchas
0: gracias a
2: gracias.
0: ustedes.
2: 15 minutos solamente para las 2 de la tarde. Pausa
1: Breve.
2: muy breve la continuidad del programa.

0: 46. Bueno, puede pasar. Está 46 bien, puede, de las 13. Ariel, nuevos invitados.
1: Sí, señor. Sí, señor. Con muchas inquietudes nosotros para este bloque. La verdad que es un problema sin solución para el gobierno nacional, estoy hablando, ¿no?
0: Sí, señor.
1: Hay que ver cómo llega, cómo impacta esto en las provincias en general, que seguramente no podrán escapar de la impronta que ha marcado el desastroso gobierno de Javier Milei. Y digo esto porque las últimas consideraciones están enmarcadas por las exigencias del Fondo Monetario, que quiere sumar más trabajadores, que paguen impuestos a las ganancias. Esto implica que pagás el transporte completo, pagás los servicios completos, te retiraron todos los subsidios.
0: Pagás los tarifazos completos.
1: La inflación que no la pueden dominar. A mí que no me vengan con cuestiones extrañas, porque la inflación es altísima. Estábamos en poco más de 3, bajamos a 2,9 y celebramos. 2,9 es una inflación monstruosa.
0: Sí, señor.
1: En el mes estoy hablando. ¿Y esto repercute en qué? Bueno, repercute directamente en el consumo. Sí, la situación es cada vez más preocupante. Me acaba de decir recién, tomando un par de mates muy tempranito con algunos colegas y algunos amigos, compartimos dos o tres cosas antes de entrar de lleno al trabajo, y me decían, che, hay muchos locales que están cerrando. Yo la verdad pasé, no advertí tanto esto, no me fijé muy puntualmente, pero sí sé que algo de esto sucede con contundencia en Buenos Aires. Estoy hablando de la ciudad autónoma, en el conurbano bonaerense, en el Gran Rosario, en la ciudad de Córdoba, en la ciudad de Mendoza. Ustedes me dirán, ¿por qué vamos a escapar nosotros? Bueno, no sé, creo que no está tan marcado como en otras ciudades, no porque no suceda. No sé si está tan marcado como en estas urbes grandes. Esto quiere decir cerrar un negocio, dejar gente sin trabajo y el mercado interno se achica cada vez más. Esto pasa en el país. ¿Qué pasa en Santiago del Estero?
0: Exactamente, esa es la pregunta, y para contestar o para analizar esta realidad tenemos el placer de contar con la presencia de la doctora Luciana Montiño. Ella es la directora general de comercio de la provincia. Doctora, bienvenida a la radio de los santiagueños.
2: Buenas tardes, muchísimas gracias por la invitación. Es un gusto para mí estar acompañándolos a ustedes en esta edición.
0: Imagino que mirando con mucha preocupación el contexto nacional.
2: Así es. No pasa desapercibido que obviamente el contexto nacional también repercute en la economía de las provincias, y como bien ustedes lo decían, no pasamos desapercibidos de que el consumo ha bajado también en la provincia, producto de obviamente de una crisis económica nacional. Uh-huh. Y que nos tiene preocupados a todos, obviamente en contacto, tanto con la Cámara de Comercio y los comerciantes locales, sobre esta situación. Es preocupante los esfuerzos que están haciendo para poder mantener sus ventas, sus ingresos, los puestos de trabajo, contar con mercadería para poder seguir adelante. Así que sí, es una situación bastante preocupante.
1: Lo último que charlamos, a donde yo voy haciendo un poquito de memoria, porque no sé mucho de esto, con la doctora Montiño, tenía que ver con, bueno, el momento clave del consumo, con el inicio de las clases. Y ahí se trabajó con muchísima fuerza con el sector comercial. Creo que las cosas salieron bien, ¿o no?
2: Sí, sí, sí. La verdad que lo que es canastas, tanto escolares, navideñas y en todas las que hemos venido trabajando, tienen una doble finalidad, que no es solamente obviamente potenciar lo que es el consumo local, darle protagonismo a nuestros comercios locales, a diferencia de las grandes cadenas que obviamente manejan otro volumen de mercadería, de ventas, darles visibilidad, publicidad, sino también acercarle al consumidor precios accesibles, precios acordados para el inicio de clases, que en este principio de año ha sido muy complicado, y la verdad que siempre tiene muy buenos beneficios.
1: Incluso estuvieron trabajando con comercios en el interior, que me parece que años anteriores no estaba tan aceitado este mecanismo, por ahí se impactaba, por ahí no, pero este año se puso mucho énfasis en eso. ¿Dio resultados?
2: Sí, la verdad que año tras año estamos muy contentos por la adhesión de los comercios del interior.
1: Sí.
2: Obviamente que el comercio del interior es un trabajo más fino y más cercano que se realiza, a diferencia de Capital y Banda, que estamos por muy cerquita, pero bueno, como objetivo principal del organismo siempre es sumar los comercios del interior, así que nos enfocamos

0: principalmente en eso, para que los ciudadanos del interior también puedan gozar de estos beneficios.
1: Y otra cuestión que no me parece para nada menor, al contrario, si uno analiza bien, recién hablaba de las medidas contracíclicas, mi compañero destacaba todo esto, y para darle no solamente contexto, sino darle cuerpo a todo esto que él destacaba, el tema de los bonos, ¿no? Que tienen un cronograma en la provincia establecido. Ya hay gente que sabe, hacia los meses que quedan todavía por delante para completar el año, más o menos el esquema como es. Y no hablo solamente de la gente que está cuidando su bolsillo, sino también del comerciante, que tiene que saber cuándo se va a poner en disponibilidad cierto volumen de dinero. ¿Qué tan importante es todo esto? Porque sospecho que si nos ven desde Buenos Aires, van a poner el grito en el cielo con el tema de los bonos, porque no terminan de entender ni de pararse en el lugar en que se encuentran los comerciantes, los cuentapropistas, los que tienen pequeños talleres, la gente que quiere consumir, porque es lógico y es natural. Me equivoco en esto.
0: Bueno, nosotros hoy, en el día de hoy, ha cobrado el sueldo toda la administración pública provincial. Estamos próximos al aguinaldo y también tenemos el cronograma de bonos que ha anunciado el gobernador. Y centrándome puntualmente en lo que es lo positivo que tiene la inyección económica, que es los bonos que otorga el gobierno de la provincia, que se ve reflejado directamente en el comercio. Eso es, nadie puede negar que el otorgamiento de bonos repercute directamente en la economía local de la provincia, en los comerciantes, el empleado público. Vuelca ese dinero en compras que potencian el consumo dentro de, sobre todo, nuestros comercios locales, que es a donde el gobierno apunta con esto, con el otorgamiento de bonos, y nadie puede desconocer lo beneficioso que ha sido todos estos años el otorgamiento, y que también cabe destacar que no se lo hace en ninguna otra provincia, o no en las dimensiones que lo hace la provincia de Santiago del Estero. Así que creo que eso es digno de admirar, todo obviamente consecuencia de una prolija administración de las cuentas provinciales y fiscales, que lleva hace más de 20 años el gobierno de esta provincia, para poder otorgar todos esos beneficios a los empleados públicos.
1: Porque uno a priori podría pensar que, bueno, está en expectante el empleado público, sobre ellos recaen estos bonos, y sin embargo es una expectativa de nivel social, ¿no? Uno entiende, porque ve un poquito más allá de las cuestiones más próximas o más cercanas, pero realmente el impacto es social, no es puntual sobre el empleo de la administración pública. Es un impacto social el que logran estos bonos, ¿verdad?
0: Claramente es el impacto social. No solamente se beneficia el empleado público, se beneficia el comercio, se benefician incluso tanto las pymes, las grandes empresas, como los pequeños emprendedores también ven beneficiados por esta medida. Así que claramente es una medida con impacto social en nuestra provincia.
2: Doctora, la Dirección General de Comercio también viene trabajando, bueno, la tecnología avanza, por supuesto, y también hay que hablar de ciberseguridad, de transacciones a la hora del comercio, y vienen trabajando fuertemente en eso.
0: Sí, así es. Bueno, justamente todo lo que es el consumo ha logrado una evolución a grandes escalas a raíz de la pandemia, en donde nos hemos visto obligados a ayornarnos a estas nuevas tecnologías, dado en su momento la imposibilidad del contacto físico. Pero una vez levantada la cuarentena o la imposibilidad de la aproximación, todas las empresas, sobre todo de servicios financieros e inclusive de algunos otros rubros, han adoptado estos mecanismos que han venido para quedarse en ese momento. Y se ha impuesto de alguna manera al consumidor o al usuario estos mecanismos tecnológicos, y creo que el usuario no ha tenido tiempo de procesar lo que implica todos esos mecanismos económicos, y tecnológicos. Por lo que, si bien ha sido una imposición y muy violenta, vamos a decir, porque en pocos días no hemos tenido que ayornar a este nuevo sistema al que no estábamos acostumbrados, vino para quedarse, y empezaron a surgir los problemas. Los problemas en donde, siempre digo, la realidad de los hechos siempre va adelantada al derecho, a las normas,

0: legislaciones. Entonces, los organismos han tomado un rol preponderante, los organismos del Estado, los organismos de control o fiscalización. Uh-huh. En nuestro caso, nosotros tenemos la fiscalización de todo lo que es entidades bancarias. Y se han empezado a notar diferentes cosas. Al principio, desde doble facturaciones, uh-huh, problemas que uno, vamos a llamarlo en este momento, son pequeños, claro, hasta hackeos, delitos de ciberseguridad, suplantación de identidad, clonación de tarjetas, datos, etcétera, lo que ha perjudicado, porque esto ha venido de la mano de una crisis económica, que al momento de complementarse esa crisis con los problemas tecnológicos y todas estas situaciones que les estoy contando, han generado destrozos en la sociedad, que todavía estamos tratando de contener los daños, preparándonos, informándonos, buscando los mecanismos acertados para solucionar los problemas de la gente, entendiendo que la tecnología tiene su parte positiva, uh-huh, pero también tomando conciencia de que debemos informarnos, prepararnos para poder manejar todos estos sistemas tecnológicos, informáticos, sobre todo de pago, porque mantienen nuestro dinero, uh-huh, de una forma responsable. Para eso, si bien estamos en el tratamiento individual de cada una de las denuncias, hemos arbitrado diferentes capacitaciones, campañas de prevención para informar a la gente qué es lo que tiene que tener en cuenta para manejar una aplicación, un home banking, porque no es solamente crearnos la cuenta y creer que está todo bajo control, sino aprender a usar esto responsable, porque si bien trae beneficios, también los perjuicios pueden ser muy importantes.
1: Doctora, a 6 años del inicio de la pandemia, a 4 quizá de la flexibilización y demás, ¿cómo ve hoy usted junto a su equipo de trabajo en base a la experiencia, a los estudios, a los análisis, la relación del comerciante y del usuario santiagueño con estas tecnologías de transacción digital?
0: Lo que puedo notar, obviamente, entre los jóvenes, ha venido para solucionarles de alguna manera la vida. Los jóvenes, vas a ver, nosotros hacemos muchas charlas en los colegios de toda la provincia y ninguno de los jóvenes maneja efectivo. Ellos se manejan todos por billetera virtual y tienen un manejo de la tecnología que me sorprende y me enorgullece también, porque es una herramienta muy importante para el desarrollo de nuestros jóvenes con cara al futuro. Hoy, si no estás aggiornado un poco a la tecnología, cada año se hace más difícil por ahí acceder a un trabajo, uh-huh, a un trabajo bien remunerado y con todas las características que los jóvenes, claro, de hoy aspiran a eso. Por ende, en ese aspecto, muy contenta de lo que se ve en los jóvenes, pero veo que tanto las entidades financieras como los comercios tratan a un joven de la misma manera a que un adulto mayor, cuando el adulto mayor no ha tenido, no ha nacido ni se ha criado de la mano de la tecnología. Uh-huh. Por ende, el tratamiento debe ser diferenciado y desde el organismo notamos que hay un tratamiento uniforme para todas las personas. Y al ser un adulto mayor, una persona inexperta con la tecnología, tratarlo al igual que un joven o una persona adulta mayor, me estoy refiriendo a más 50, 60 uh-huh, años, tratar de igual manera que una persona adulta de 30, es un trato indigno al consumidor. Pretender que una persona de 65 años cuente con el mismo conocimiento tecnológico que una persona de 25, uh-huh, 30, es un trato desigual, y eso se está notando mucho en la relación comercial con la gente. Por ende, desde el organismo se trata de asesorar a los comercios a que el tratamiento de la gente mayor, no solamente por el desconocimiento de la tecnología, sino, uh-huh, porque la gente de esa edad es gente hipervulnerable. Uh-huh. Por ende, necesita un mayor deber de información, un mayor deber de seguridad de los proveedores hacia los consumidores. Y eso es algo en donde se está trabajando para mejorar y se está apuntando, obviamente, desde los elementos que, uh-huh, tenemos de la dirección, tratar de corregir esas conductas.
1: ¿Es inconsciencia o es falta de voluntad quizá de los proveedores hacia el cliente?
0: Y los proveedores son instituciones o entidades profesionalizadas. Entonces, considerar que es una falta de información de personas expertas y profesionales sería un poco subestimar, uh-huh, al proveedor. Pero creo que siempre se puede mejorar. para eso están los organismos públicos y tenemos tanto obligación y eso intentamos todos los días de trabajar, complementarnos con el proveedor para que la experiencia consumeril pueda ser más eficiente en la provincia y en el país. Claro. Que es lo que buscamos todas las direcciones del país y en eso trabajamos.
1: Y a escala nacional, ¿no? ¿Cómo está posicionada la Dirección de Comercio de Santiago del Estero en comparación con las otras restantes?
0: Bueno, Santiago del Estero, a través de mi persona, es vicepresidente del Consejo Federal de Consumo. Tenemos un lugar muy importante dentro de lo que es el comité. El Consejo Federal de Consumo es un órgano federal que reúne a todas las provincias del país, en donde nos reunimos cada 3 meses para discutir criterios, políticas públicas que hagan al consumo, a un consumo más, más serio, más responsable, con miras a protección ambiental. Y la verdad que es un consejo que funciona hace más de 20 años, de una manera. Pasaron los gobiernos, imagínate, pasan los gobiernos en cada provincia y el Consejo sigue funcionando de una manera uniforme y equilibrada en coordinación con todas las provincias del país. Entonces es un órgano que a nosotros nos ayuda muchísimo y Santiago del Estero está posicionado al tener un lugar dentro del comité de muy buena manera porque hemos sido votados por unánime para pertenecer y tenemos el segundo lugar más importante dentro del comité, así que eso nos da un respaldo muy importante.
2: ¿Y quiénes integran ese consejo, doctora? ¿Están preocupadas por la situación que vive el país o hay diferencias de visiones, opiniones y posiciones?
0: El ámbito del consumo no puede, yo siempre, y hablamos esto mucho con mis colegas del consejo, que el derecho del consumidor o el derecho del consumo tiene una particularidad que es que no se puede, o sea, es casi imposible dejarte influenciar por una posición política porque es algo que está muy a la vista. Y el consumidor somos todos, somos desde funcionarios hasta empleados o personas comunes, profesionales. Entonces creo que eso es algo que valoro mucho del Consejo, es que se dejan muy de lado las cuestiones partidarias. Obviamente hay cuestiones partidarias que nos atraviesan, como es la cuestión económica, pero creo que las relaciones de consumo mucho no se puede dejar de lado o tratar de evitar la realidad que está a la vista de todos y que el consumidor nos exige a los funcionarios, a las direcciones, al Estado mismo y a través de nosotros, a los gobernantes, respuestas. Y para eso hay que estar en coordinación y mirar la realidad y entender cuáles son las necesidades de la gente.
1: ¿Cómo viene la actividad en lo que resta de mayo y en lo que viene en junio, doctora, de la Dirección de Comercio?
0: Bueno, hoy estamos trabajando muy seriamente porque hemos incrementado considerablemente el número de denuncias que ingresan. Por un lado es preocupante, pero por otro lado también creemos que ha habido un alcance del trabajo de la dirección importante. ¿Por qué? Porque al crecer las denuncias se pierde mucho eso de no voy a denunciar porque o no me dan solución o porque no vale la pena. Y hemos, en el mes, voy a chequear los datos del mes, aquí lo tengo a mano para que ustedes se den una idea. Por ejemplo, lo que es audiencias de conciliación, se han recuperado casi 25 millones de pesos en el mes de abril, que es el último informe que tengo vigente, que ahora me van a dar el de mes de mayo. Se han recuperado 25 millones de pesos que han vuelto al bolsillo del consumidor en audiencias de conciliación de la dirección. Se han tomado casi 80 audiencias y de las 80 audiencias se han solucionado 52 casos en el mes de abril.
1: Altísima efectividad.
0: Sí.
2: Así que si usted, para quienes nos escuchan, si usted tuvo alguna controversia, un problema, algo que no funcionó, que no salió bien, algo que no lo conformó después de comprar, lo que sea, vaya a la Dirección de Comercio porque lo van a orientar, lo van a escuchar y van a tratar este tema. Porque antaño, y esto es cierto, ¿no? Antaño a veces uno se arriesgaba y llevaba una denuncia y no pasaba de eso, ¿no?
0: No, la verdad que se trabaja muy fuertemente en coordinación con todas las áreas de la dirección. Justamente la prioridad es llevarle al consumidor una solución. El órgano no es recaudador, el órgano es sancionador. Mi finalidad es acercar al comerciante con el consumidor en audiencia, en la instancia conciliatoria, para lograr un arreglo.

0: Y obviamente, si no se logra, si está configurada la infracción, eventualmente se sancionará, pero la finalidad es que el consumidor y el comerciante tengan un acercamiento, porque muchas veces en las relaciones de consumo parece una relación totalmente distante, donde el consumidor está por abajo sobre todo refiriéndome a los grandes proveedores, se encuentran muy arriba y no hay ni siquiera una posibilidad de conversar, una posibilidad de acercamiento. Entonces estamos trabajando muy fuertemente con eso, no solamente en el tratamiento de la denuncia, sino también en el asesoramiento del consumidor, que muchas veces no sabe cuáles son las herramientas que tiene, no sabe dónde puede ir a hacer no sabe su reclamo, incluso es competencia del organismo. La verdad que el organismo tiene una competencia muy amplia, pero también estamos asesorando a los comerciantes con respecto al trato digno, con respecto al derecho de información y algo que está totalmente vulnerado en esta época, con lo que veníamos hablando de todo lo que son entidades financieras, el derecho de seguridad que también tiene el consumidor de proteger su dinero, de resguardar su dinero de manera segura y demás derechos. Así que estamos para asesorar y preventivamente, como también para tramitar y solucionar una vez que está presentado el reclamo formal.
1: Doctora, muchísimas gracias
0: por su tiempo. No, gracias a ustedes por el tiempo.
1: La doctora Luciana Montiño, directora general de Comercio de la provincia, pasando por los micrófonos de la radio de los santiagueños.
2: Ariel. Ya llega la señora Marina Ruiz con latidos. Sí, buen fin de semana, un gran sábado, un gran domingo. La radio los acompaña todo el fin de semana.
1: Hoy los vamos a estar acompañando, me permite el chivo, Ariel.
2: Sí, señor.
1: Desde las 6 de la tarde con el mensaje anual del intendente Norma Fuentes desde el Consejo Deliberante de la Capital.
2: Sí, señor.
1: Y a las 10:10 los espero, tenemos transmisión. Con los relatos de quien les hablo, los comentarios de Gabriela Basualdo, Quinza se juega su pase a la final de la Liga Nacional de Básquetbol, todo por la 11.
2: Con actualidad política hasta el lunes, gracias.

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¡Holis! ¡Holitas, solitas! ¡Hola, amores míos! ¿Cómo les va? Buenas tardes. ¡Pero bienvenidos! ¿Cómo está mi gente a esa hora de la tarde? ¿Todo bien por casa? Bueno, me gusta. 18 grados 4 décimas de temperatura en la ciudad capital de Santiago del Estero. Esta mañana estaba cubierto por neblina. ¡Ay, santo cielo! ¡Pero qué clima tan loco en pleno otoño! Se dice

chaparrones todo el día. Así que vamos, vamos que llegamos, muchachos. Chaparrones el día martes, 14 grados a la mañana, 20 en la tarde, de un día un 40%. No es mucho, pero está a través del Servicio Meteorológico Nacional Fuerza Aérea Argentina, que podría llover en la madrugada, en la mañana, en la tarde y en la noche del día martes. Señoras y señores, bienvenidas a esta movida popular de todos los días. Bienvenidos y bienvenidas. Hoy viene a

coriarse en el altar de la cultura santiagueña, la movida tropical argentina que se tiñe de una respetuosa nostalgia al cumplirse el 21 aniversario de la partida física de una de las leyendas más grandes, queridas, trascendentales de nuestra música popular, el querido negro Coli Arce. Prepárate para una siesta espectacular. 154 030 080

cuchillo en la mochila. Las termas, un cabo de la policía chocó y tenía alcohol en sangre. Te vas entrando con ritmo aquí en la tarde show de la radio, la tarde de latino, música y sabor en la movida popular de todos los días. No te vayas y hasta las 5 no paramos.

Arrancando la tarde show de la radio, arrancando la tarde de latidos, señoras y señores. Toda la música, todo el sabor y la movida popular de todos los días. Así que no te quedes afuera, ven con nosotros. La vas a pasar muy, pero muy bien. 154-030-080. Carlos Silva Néder defendió el modelo santiagueño y destacó el equilibrio fiscal. El vicegobernador ha destacado el equilibrio fiscal y el impulso al sector privado. El vicegobernador de la provincia, el doctor Carlos Silva Néder, respaldó el modelo de gestión santiagueña luego de conocerse un informe del Instituto de Estudios sobre la realización o la realidad argentina y latinoamericana, perteneciente a la Fundación Mediterránea, que analiza las asimetrías del mercado laboral argentino en este 2026. Seguir el relevamiento, el promedio nacional es de 50 empleados públicos cada 1000 habitantes, mientras que Santiago del Estero registra 52, un indicador que posiciona a la provincia cerca de la media nacional y lejos de los distritos con mayor dependencia estatal. Carlos Silva Néder defendiendo el modelo santiagueño y destacando el equilibrio fiscal. Te vas enterando con ritmo en la tarde show de la radio. Latidos de

nueva firma. Atención con esto. El tradicional hipermercado Libertad va a cerrar su puerta desde hoy y hasta el próximo 14 de junio debido a un proceso de cambio de imagen y transición hacia una nueva firma comercial. Sin embargo, desde la empresa llevaron tranquilidad a los trabajadores y a los clientes aclarando que el paseo shopping va a continuar funcionando normalmente y que no habrá pérdidas de puestos laborales. Nos alegramos, no va a salir, pero entonces porque está cerrando desde hoy hasta el 14 de junio que van a volver a abrir. ¿Estamos? La banda. Pero gracias a Dios ninguno de los chicos va a quedar sin trabajo. Porque muchas personas confundieron la situación pensando que este complejo cerraba definitivamente. Y la gente se acostumbró a que todo estuviera bajo el paraguas de Libertad, pero en realidad esto siempre fue un paseo comercial con un supermercado adentro. Y de esta manera, cuando finalicen las tareas de reorganización e imagen institucional, el supermercado va a funcionar bajo la firma La Anónima, así se va a llamar, La Anónima. Aunque el Paseo Libertad va a continuar con su actividad habitual. Llevaron tranquilidad a los empleados, afirmando que se van a respetar las fuentes de trabajo, la fuente laboral, la antigüedad.

las funciones del personal. Bueno, no se pierde ninguno en puesto de trabajo, nos alegramos. Luego de compartir un desayuno, empleados se tomaron la última foto bajo la firma mencionada en la mañana de ayer. Ya no va a ser más Hiperlibertad, ahora se va a llamar La Anónima. Pero va a estar cerrado durante estos días hasta el 14 de junio. Te vas enterando con Ritmo en la tarde show de la radio, la tarde de latidos. Enseguida viene Suena Cumbia en vivo para cantar.

Tremendo, tremendo tema. Amor, amor prohibido en la movida popular de la radio de los sandiegueños. Aldito, su banda para todos ustedes. Hola, Quique, ¿cómo te va, Quique? Está lindo para unos fideitos con Duco, ¿que no? Sí, bien cacheteadito. Besito para toda la gente de Amamá. Y se viene con este temita. ¡Qué buen tema! Aquella solitaria vaca cubana por la Delio Valdés. Gracias. Ahí va un temita para que bailen en el estudio. Sí. Bailamos, bailamos, bailamos todos en la tarde de la radio, la tarde de latidos. Toda la música, todo el sabor en la movida popular de la radio de los sandiegueños. Y te vas enterando con ritmo. ¡Sebraba!

gracias, Quique. Sí, está espectacular los videitos con Tuco y un buen cacheteadito para toda la gente de Amamá, este temita. Gracias, Quique. Vamos a ver. En vivo. Aquella solitaria vaca cubana.

0: Tremendo tema. La Delio Vélez Semanaba. Aquella solitaria vaca cubana. En vivo. En el estadio de Ferro. Gracias, Quique. Tremendo tema en la movida gracias. De la radio. Muchas gracias. La Delio Vélez. Tremendo, la verdad. Hermoso el tema, aparte con un ritmo impresionante. Gracias, Quique. Te mandamos puñadote de besos y abrazos luminosos para vos. Muchas gracias. Bien ahí, Quique. Buena elección.
1: Bueno, muchachos. Bueno, muchachos. Arriba.
0: Hoy.
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0: Si llegamos con el tiempo, te voy a presentar a Sensación Chamamecera y también lo nuevo de la banda de El Locotito. Así que a prepararse. Son las 2 de la tarde con 58 minutos en el reloj de la radio. Hola, Cristian Herrera. ¿Cómo te va, Cristian Herrera?

¿cómo estás? Si están escuchando la radio Nuevo Luján, Juan, el gringo Lasarte, sintonizando junto a su querida mamita, doña Lastenia Barrio Nuevo. ¿Quiere le pasemos un tema de Enrique Massa, porfa? Bueno, dale, dale, Juan, muchas gracias. Un saludo para tu mami, doña Lastenia Barrio Nuevo. Siempre escuchan la radio de los santiagueños, nada más medio perdidos.

Besos. Un vinito con su esposo José Olivera y su suegro Don Mario Olivera, su cuñada Yamila, asentando el estofadito de mondongo. ¡Ay, Erika Olivera! ¿Cómo estás? Buena la radio. Quiero un temita ese que dice Borracho sin destino para su suegro Don Mario Olivera. Ay, mire Don Mario el tema que le están dedicando. Borracho sin destino.

0: José Olivera, tu suegro Mario, tu cuñada Shamila. Tiene que haber salido mortal ese estofadito de mondongo, sí. Olita, ¿cómo le va? Walter Díaz, nene, ¿cómo anda usted?
1: ¿Qué tal, Marina? Buenas tardes. Buenas tardes. Buenas tardes, espero estar, que esté bien.
2: Gracias.
1: Ya con el nieto aquí.
2: ¡Qué lindo!
1: Le dedico un lindo tema para el nieto.
2: Bueno.
1: El único nieto varón que tengo.
2: Genial.
1: El nieto, el mejor del mundo de los nietos.
2: Claro, seguro, seguro. Así decía bueno, mi papá. Muchachos, tengo grabamos. La mejor hija del mundo y el mejor hijo bueno, del mundo.
3: Grabamos,
2: así es, qué maravilla. Se nota que es súper feliz, Walter.
3: Bueno,
2: me alegra, saludo para el nieto. Hermoso. Vamos.

0: Super, Aldito, su banda en la movida de la radio. Hola, Anita, ¿cómo te va? Anita, la voz de Titino, de Valentino, claro. Aldo, su banda, el hincha de Boca. Aldito, ¿cómo andás, querido amigo? Te mandamos un puñado de besos. Anita me dice, así se va a llamar la anónima. En el sur, los supermercados, por ejemplo, en Río Grande, Tierra del Fuego, hay varias, se llaman así, la anónima. Y después está Carrefour, claro, claro, exactamente. Bien ahí, Anita, pero súper bien informada, ¿eh? Hola, ¿cómo te va, Loco Gusti? ¿Cómo andás? Buen viernes, éxito, saludos para todos. Aguante Boca, quedó afuera con este frío que ha pasado. Flacos están los chanchitos. El Chancho Torres no aparece. No, no sé si está desaparecido. No sé dónde andará. Ah, claro. Bueno, así es. Después no te enojes vos, Loco Gusti, cuando te carguen, ¿eh? Raquel, ¿cómo te va? ¿Cómo andás, Raquel? ¿Cómo estás? A ver, ¿quién está llamando? Hola, buenas tardes. Hola.
1: Hola, ¿qué tal, señor? Marina.
0: Sí, Alejandro, ¿quién habla? ¿Alejandro? Ah, Alejandro.
1: Alejandro, el ¿cómo guardia estás? Aquí de abajo, de la planta.
0: Dígame que ya están las chicas de Suena Cumbia.
1: ¿Suena Cumbia? ¿Puede ser? Sí, aquí están ellas.
0: Bueno, dígale que suba.
1: Muy bien.
0: Y que se preparen bien, para ¿listo? Cantar. Gracias, Ale.
1: Muy bien.
0: Muchas listo, gracias. Chao, chao. Ah, vamos por más en la movida de la radio de los santiagueños. Baila que baila, baila que baila, baila que baila, baila que baila, baila que baila. Raquel Moyano, regálame un temita, me dice. Dale, ahora te regalamos temita. Darío Loto, ¿cómo te va? ¿Todo bien? Con Mari, en General Rodríguez, escuchando el programa. Estuvimos un poco desconectados, hacía mucho frío y no quería levantarla a Mari, pero estamos sintonizándote. No te olvides de Miguel Figueroa. Ese soy yo, el tema de Miguel Figueroa. Bueno, dale, Darío Loto, y para Mari un gran saludo. Claro, con el frío que hace allá en Buenos Aires no la querías levantar. Pero bueno, escuchando la radio, eso es bueno. Gracias, Darío Loto, gracias, Mari. Ellos vinieron.

vinieron a visitarnos cuando estábamos en la otra dirección. Ahora estamos acá, frente al parque, frente a la escuela industrial, chicos. Libertad y Olechea. Así que bueno, vamos por más. Semejante edificio, un edificio vidriado negro, que es un escándalo. Aquí estamos con la radio de los santiagueños. Así que ya no vaya para la 9 de julio, no. Venga para acá directamente. Frente a la escuela industrial en el Parque Aguirre. Héctor Navarrete de Sol de Mayo, escuchando la radio. Buen programa, como todos los días, amiga. Aquí anoche lloviznó y ahora salió el sol.

tremendo y espectacular Darío Jiménez, cantor popular en la tarde show de la radio, en la tarde de latidos. Hola, gente de Rosario, Santa Fe, ¿cómo les va? Buenas tardes. Quieren saludar a Basualdo. Emiliano Basualdo me escribe desde Rosario, Santa Fe. Hermoso día, soleado en Santa Fe, 18 grados. Quiere escuchar un tema de Sergio Torres, Amor de Chat. Saludos para ti y para todos mis comprovincianos, dice el querido Emiliano Basualdo. Gracias, Emiliano Basualdo, desde Rosario, Santa Fe, escuchando la radio.

este estudio mayor para cantarnos. Hola Juan, ¿cómo te va Juan? Escuchando la radio. Ese Juan, el gringo Lasarte, escuchando junto a su querida madre, doña Lastenia Barrio Nuevo, me manda unas fotos espectaculares. Acá está nublado, pero lindo el día, me dice. Bueno, muchas gracias. Zulma Roldán de Sabagasta, escuchando emisora LB11, muchas gracias. Alicia desde Buenos Aires, ay, como siempre, una diva total, Alicia, reina vos. Todo bien, gracias a Dios, recién llegando de trabajar, ahora descansar, mientras se deleita con el programa. Ay, gracias por escucharnos, Alicia hermosa, bendecida tarde, besotes también para vos, muchas gracias. Se te ve estupenda con esos lentes, con esa gasita que tenés en el cuello. No, una actriz realmente, es una actriz, Alicia de Buenos Aires, gracias. Hola, Changuín, ¿cómo te va? Escuchando la radio en Tandil mientras está trabajando. Un saludo para su cuñado Walter González de La Católica, de parte de Aníbal, sintonizando la movida de la radio. Basilio Mancilla de Montequemado, qué bueno que está el programa. Pasame un tema de programación en el paraje Santa Rita, departamento Copo, nublado y fresco. Un saludo para todos los oyentes, un puñado de besos para ti. Ay, gracias. Me dice que soy la mejor locutora. Gracias. Bendiciones para todos. Para vos también, Basilio Mancilla de Montequemado. Un abrazo inmenso. Julio Chaparro, también escuchando la radio de Gancedo, Chaco. Siempre escuchando. Llegué ayer de Bariloche y quiero un tema de Euge Quevedo para su esposa Graciela Tolosa. Siempre escuchando toda la música, que está re buena. Y qué raro que no te salude Dani Gallego de Gancedo, Chaco. Seguramente ya va a saludar, lo conozco. Pásale un lindo tema para él. Gracias, gracias a vos, Julio Chaparro. Un saludo también para tu mujer, para tu señora, que también escuchan la radio de los santiagueños. Para tu señora Graciela Tolosa, muchos cariñetes. Y lo que estamos escuchando es a Coli Arce, en la tarde de la radio Latidos te enciende la siestita santiagueña.

Coli Arce, el recuerdo eterno a Mario Cecilio. Así se llama, Mario Cecilio Arce, el Coli Arce. En el altar de la cultura santiagueña. Y este 29 de mayo, Santiago del Estero y el mapa entero de la movida tropical argentina se tiñen de una respetuosa nostalgia al cumplirse el 21º aniversario de la partida de Coli Arce. Para dimensionar la figura de Coli Arce, es necesario desepujarse de los fríos números de la industria discográfica y adentrarse en la fibra íntima de la cultura popular. Nacido el 19 de enero del año 1954 en la calidez de Villa Mercedes, en nuestra provincia, el pequeño Mario Cecilio manifestó desde muy niño una vocación inquebrantable por el canto. Apodado cariñosamente Colita, en aquellas polvorientas calles de la infancia, aquel changuito bandeño, sí, ese changuito bandeño, el Coli Arce, andaba por allá jugando. Yo lo conocí a Coli, hemos trabajado juntos. En aquellas polvorientas calles de su infancia, aquel changuito bandeño fue moldeando una sensibilidad única que con el tiempo y el afecto de su gente lo transformaría definitivamente en Coli, el artista que supo musicalizar las alegrías, las barriadas, los dolores y los romances de

las clases populares. El Coli Arce. Los cimientos de su trayectoria formal comenzaron a edificarse en la vibrante década del 70, cuando dio sus primeros pasos al frente de la agrupación La Arboleda. Sin embargo, el destino le tenía reservada una página de gloria mayor, y en el año 1975 se consolidaría como la voz principal y el alma motriz del Quinteto Imperial, una formación mítica que marcaría un antes y un después en la historia de la música tropical de nuestro país. Y con esta escuadra de talentos, Coli Arce grabó una extendidísima y prolífera discografía oficial que se convirtió en la banda de sonido obligatoria de los hogares santiagueños. Los clubes de barrio, las pistas de los bailes de toda la geografía nacional. El fenómeno de Coli Arce y su Quinteto Imperial no se quedó encerrado en los límites provinciales.

el fenómeno Coli Arce. Con todo el pulso. Y claro, hablaban de los números. Hablaban de manera directa al corazón del embajador. Rompió con todos, pero con todos los prejuicios de la época. Cruzó el asfalto de las grandes capitales y derribó aduanas internacionales, llevando la bandera de la guaracha y de la cumbia santiagueña a triunfar en escenarios multitudinarios de países hermanos como Bolivia, Uruguay, Paraguay, donde el público lo adoptó con la misma devoción que en su propia patria. La tarde del 29 de mayo del año 2005, el pulso alegre de la provincia se detuvo de golpe al conocerse la trágica noticia proveniente del Sanatorio Güemes de la ciudad de Buenos Aires. A los 51 años, en la plenitud de su madurez artística y con innumerables proyectos en agenda, Coli Arce fallecía a causa de una septicemia. El cuadro clínico se había desencadenado de manera fatídica a raíz de una infección mal curada, producto de una caída sufrida mientras montaba a caballo. Una dolencia que se tomó irreversible debido a las severas complicaciones derivadas de una diabetes crónica que el cantante padecía desde hacía ya varios años. Ese fue el desenlace de la vida de Coli Arce. Y la noticia de su deceso ha provocado un terremoto de dolor y de consternación en toda la movida tropical y también en la sociedad argentina en general. Sin embargo, la verdadera dimensión del ídolo quedó manifestada en su congreso final a la tierra que lo vio nacer. Una multitud imborrable e histórica, compuesta por miles de almas que llegaron desde los parajes más recónditos del interior de la provincia, copó los accesos y las calles principales de Santiago del Estero para formar una caravana de despedida sin precedentes, entre lágrimas, banderas, aplausos y el sonar eterno de sus guarachas. El pueblo despidió al hombre para dar la bienvenida formal.

a la leyenda imperecedera, el recuerdo eterno a Mario Cecilio, Coliarse, en el altar de la cultura santiagueña. 21 años sin la voz que sembró la identidad.

Tremendos temas. Aquí en la tarde, show de la radio, la tarde de latidos. Toda la música, todo el sabor en la movida popular de todos los días. Mira cómo pasa el tiempo, cómo ha pasado el tiempo tan, pero tan, tan a pasos agigantados, ¿no? 21 años del fallecimiento de Coli Arce. Una semana antes nosotros estuvimos, yo estuve en el escenario en Suncho Corral, recuerdo, y el Coli pero se veía y se mostraba muy, pero muy bien. Aparte, ese día fue ovacionado, fue una tarde-noche. Estuvimos compartiendo escenario. Me acuerdo que se sacó la camisa y la revoleaba, estaba muy, pero muy feliz. A la semana fueron al sur y pasó el desenlace que le acabo de contar. Coli Arce, ¿qué hacemos? ¿Qué hacemos? ¿Qué hacemos? ¿Qué hacemos?

impresionante. Y como este también, que siempre me lo piden. Escucha, esta negra parrandera se la quiero dedicar a una señora que le trae muchos recuerdos. Ya sabe quién es. La negra parrandera, Coli Arce, su quinteto imperial.

Bueno, tremendo ese tema, Coliarse en la tarde show de la radio. ¿Y este? Ángel o demonio. Hay un perfume que se llama así también, Ángel o demonio. Escucha. Este tema también lo cantaba David Alanoca en la interpretación de Coliarse. Ángel o demonio.

Hagamos traguitos cortos para que alcance el vino, como dice el querido Coli Arce, a 21 años de su desaparición física. Bueno, ya estamos en un ratito para salir al aire con las chicas de Suena Cumbia en la movida de la radio. Hay cantidad de mensajes recibidos. Claudia y Nico desde la ciudad de La Banda escuchando la radio. Está bueno el programa. Podés pasarnos unos temas de Leo Matioli. Dale, ahora se los paso. Dale, gracias. Hola, Fabiana, ¿cómo te va? Buenas tardes. Que tengas una linda y hermosa tarde. Bendiciones escuchando. Está muy bueno el programa. Bien alegre, como siempre. Buenísima toda la música que está saliendo al aire para alegrarnos la siesta. Algo de Daniel Agostini puede ser. Bueno, puede ser algo de Daniel Agostini. Dale. Olita, buenas tardes. Homenaje a Coli Arce. Para que vea y si los puede pasar. Dale, gracias. ¿Quién es Guille Gauna? Bueno, dale. Ahora lo voy a mirar.

0: Señora, que la quiere mucho, de parte de la señora del Fernet del Alma Mulá, de Alicia. Muchas gracias, Alejandro, muchas gracias. Hola, Eli, ¿cómo te va? ¿Cómo estás? Me piden un tema de Colín. Bueno, están saliendo temas de Colín. Joana Corbalán, de la ciudad de La Banda, escuchando la radio mientras están tomando unos matecitos. Me parece genial, me parece espectacular, matecitos a esta hora de la tarde. A ver, por acá, Adriana. Hola, Adriana, ¿cómo te va? Buenas tardes y bienvenida.
1: Hola, Mari, querida,
0: hola. ¿Cómo estás vos?
1: Un tema de Locotito, te estoy escuchando.
0: Bueno.
1: En Lugones.
0: Dale, ahora los voy a presentar en un rato.
1: Abrazos y besotes.
0: Dale.

Tremendos, tremendos temas. Estábamos escuchando al Súper de Oro en la movida de la radio. Bueno, mientras se prepara todo para que cante la gente de Suena Cumbia, las chicas de Suena Cumbia, te voy a ir presentando algo de El Locotito. Hola Miriam, ¿cómo te va Miriam? Ay, te queda espectacular ese color cielo, ese busito color cielo te queda espectacular. Hermosa, hermosa, hermosa.

Te mando un puñado de besos, abrazos luminosos. ¿Sigue el romance? ¿Sigue el romance? Bien, bueno. Me alegra muchísimo. Señoras y señores, te voy a presentar lo nuevo de la banda de Loco Tito en la tarde de la radio para todos ustedes.

Te estoy presentando lo nuevo de la banda de El Loco Tito en la tarde de la radio. Chicos, faltan 13 días para el Mundial. Y bueno, toda la revolución que significa eso. Bien ahí. Escucha lo nuevo de la banda de Loco Tito, recién grabado, estrenando aquí.

tremendos temas. Estoy presentando lo nuevo de la banda de El Loco Tito en la tarde show de la radio La Tarde de Latidos. Dalila Navarro, ¿cómo te va? Buenas tardes. Escuchando el programa, está de 10 como siempre. Con esos temas de Coli Arce nos ha emocionado. Mientras están haciendo un bizcochuelito. Ah, bizcochuelo para hacer la torta para tu hijo de cumpleaños mañana de 10. Quiere saludar a su prima Azucena Orellana, que también cumplió años antes de ayer, y desearle que haya pasado un súper lindo día. ¿Cómo se llama tu hijo, Dalila Navarro, de cumpleaños mañana? Que salga espectacular esa torta. Por ahora están haciendo los bizcochuelos. Me parece genial. Dalila, te mando abrazos luminosos. Joana Corbalán desde la ciudad de La Banda. Pásame un tema de Huguito Flores, En Manos de Tijera. Ahora viene saliendo. Gracias, Joana Corbalán

Ah, saludos, saludos para vos, Eli. Ah, un temita de Morena Cumbia, mira, hace cuánto que no escuchamos algong de Morena Cumbia. Bueno, Adriana, ¿cómo te va, Adriana? Vaya, pasame un tema de Potencia Chamamecera, estamos escuchando. Abrazos, Adri, Giovanni y también Irina. Gracias, gracias. Dale, ahora te lo pasamos. Dalila Navarro me dice, Facundo Nahuel se llama su hijo, que mañana va a cumplir años. Mañana hacernos acordar, Dalila. Te mando un abrazo luminoso para vos y que sigas muy, pero muy bien. Te estoy presentando, esto es lo nuevo de la banda de El Loco. Por ahí están escuchando a todo vapor allá por el departamento Figueroa. Y este es el tercer tema, y el que viene es el cuarto tema. Han grabado cuatro precisamente en la banda de El Loco.

Bueno, bendiciones y felicitaciones para la banda del Loco Tito en la tarde show de la radio, la tarde de latidos. Hemos presentado todos los temas que han grabado los chicos, muy pero muy buenos. Hola, Gabriel Juárez de San Isidro, escuchando la radio. Muchas gracias, ya vamos a escuchar tu audio. Estos son los temas nuevos de la banda del Loco que ya están dispuestos a salir al interior de la provincia para deleitarlos a todos quienes requieran de la presentación.

0: toda tu banda. Bueno, yo creo que está todo listo, todo preparado, todo armado para presentarlas a ella. Ya vienen a cantar aquí en la movida de latidos. Suena cumbia. Quiero palmas, quiero alegría, quiero mucha diversión en esta tarde linda que tenemos en la ciudad capital de Santiago del Estero. Son las 4 de la tarde, un minuto en el reloj de la radio de los santiagueños.
1: Buenas tardes, buenas tardes.
0: Buenas, Gabriel, ¿cómo le va? ¿Cómo anda usted?
1: San Isidro, soy Gabriel.
0: Pasado
1: un tema.
0: ¿De quién?
1: Que...

0: grabó Jorge Vélez
1: Ajá.
0: y Colearse, hermano se llama,
1: ah,
0: pasar en el
1: sí.
0: día de él.
1: Bueno.
0: El día de desaparición, te estoy escuchando mientras tomo mate.
1: Genial.
0: Con un hermoso pan casero, te mando un fuerte abrazo y el programa está de 10.
1: Gracias, Gabriel, muchas gracias. Toyo, ¿cómo le va, Toyo Rosales?
2: Hola, buenas tardes,
1: señorita Marina. Buenas.
2: Aquí acabo de salir de mi trabajo y le voy escuchando.
1: Gracias.
2: Espero un buen chamamé, Mari.
1: Dale, gracias.
2: Toyo Rosales te saluda.
1: Muchas
2: un abrazo.
1: Gracias, adiós. Llega Sensación Chamamé.

0: Bueno, chicos, todo listo, todo armado, todo preparado. Ellas están aquí en el estudio mayor de la radio de los sandiagueños. ¿De quién estoy hablando? Pero de ellas. Son hermosas, son espectaculares, cantan divino. Así que, bueno, las presento a ellas. Suena cumbia. ¿Cómo le va?
1: ¿Cómo está? Buenas tardes, Marina. Hola. Buenas tardes a la audiencia.
2: Hola, Marina, ¿cómo
0: Luciana,
2: estás?
0: Luciana, Paola.
2: Pamela,
0: ¿cómo estás? De los nervios.
2: Hoy estamos fatal.
1: Con mucha energía.

0: Me parece genial. Bueno, ¿cómo anda la gente de Suena Cumbia? Ustedes con la música, con los shows y todo lo demás.
1: Bueno, venimos trabajando bastante, gracias a Dios. Bueno, para la gente que nos está escuchando y por ahí es la primera vez, en Instagram como suena.cumbia pueden ver bastante material nuestro, en Facebook también. Y bueno, venimos laburando hace un año, ahora estamos cumpliendo años en junio. Nuestro primer aniversario cantando con Lucy juntas, con este proyecto de Suena Cumbia, bueno, que es muy abarcativo, siempre lo contamos a la gente, hacemos de todo un poco, pero el fuerte siempre es la cumbia y el cuarteto, a nosotras también nos gusta un montón.
0: Claro.
1: Y este año ha sido un año muy bendecido, de mucho trabajo, gracias a Dios, así que estamos en eso, en pleno crecimiento, en tratar de que la gente nos conozca, nos siga por nuestras páginas, les guste, nos recomiende alguna canción, porque no, algún género musical para hacer, así que muy contentas por ese lado, Marina.
0: Genial, espectacular. Bueno, ¿vamos a cantar?
1: Vamos a cantar.
0: Vamos a arrancar
1: para la gente que nos está escuchando con un repertorio tranqui, lindo. Le vamos a cantar un poquito al amor, al desamor. Y vamos a hacer esta canción que se llama Desahogo. Y dice así.
0: Suena cumbia.
1: Para los amigos ahí que nos están escuchando, arrancamos tranqui con esta canción.

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1: Y vamos por más. Suena cumbia en la tarde de la radio. Para todos ustedes, calma, calma total. Y luego el ritmo de ellas, las chicas de Suena Cumbia. Muchas gracias.

0: ¡Bravo!
1: ¡Pamela Vargas, señores!
2: Muchas gracias.
0: Dale, Pamela Vargas, suena cumbia.
2: Se va palpitando
0: la siesta santiagueña, tomando matecitos y escuchando a Suena Cumbia por la radio de los santiagueños al mundo. Bueno, chicas, se cuenten, ¿dónde van a actuar este fin de semana? ¿Dónde van a estar?
1: Este fin de semana vamos a estar el sábado en La Roca Pub.
0: Aquí cerquita.
1: Perfecto. A cuadritas. Ajá. Así que los invitamos a todos los que están escuchando que se lleguen para disfrutar de un lindo show, un sábado a la noche con amigos, con una buena comida, con una buena bebida, así que están todos invitados.
2: Bien. Siempre hacemos un show muy variado, ahí muy amplio en La Roca, porque hay como de distinto tipo de público, así que hacemos algo de latinos, hacemos un poquito rock nacional también, y cerramos siempre con cumbia y cuarteto, pero tratamos de darle a la gente lo que busca, ¿viste? Un poquito de, claro, de todo, así que...
0: Yo las vi actuando allá en la banda, sí, en Caprayo Mosto, y realmente ha sido genial. Nos hemos bailado todo esa noche.
1: Esa noche estaba en las chicas a full.
0: Sí, nos hemos bailado un montón. Así que un año para Suena Cumbia.
1: Un año.
2: Se vienen los festejos.
1: Cumplimos. Y vamos a hacer un buen festejo. Como debe ser. Claro, sí, obviamente vas a estar invitada.
0: Ay, gracias. ¿No pueden anticipar nada todavía?
2: Y estamos ahí en la organización. Bueno. Nos falta definir el lugar, digamos, la idea central tenemos. Sí. Va a ser seguramente una tarde-noche. Con grupos de todos los géneros, grupos amigos.
0: Bien.
2: Obviamente los seguidores nuestros, nuestra familia, nuestros amigos, la gente que les gusta lo que hacemos, van a saber, porque vamos a largar un flyer de difusión con sorteos, con todo completo.
0: Ay,
2: así
0: qué lindo.
2: Como con premios, regalos.
0: Completito, ¿verdad? Fiesta, piripiri.
1: Claro, claro.
0: Muy bueno, muy bueno. ¿Qué vamos a escuchar ahora? ¿Qué
1: ahora vamos a bailar?
2: Te vamos a regalar una canción aquí en la voz de mi compañera.
0: Espere. Eli dice que le regalen uno de los temas, que sea para ella.
2: Eli.
0: Bueno, a Eli. Después, Chayanne Basualdo desde Bandera, departamento Belgrano. También estamos esperando, decía hace un rato, estamos esperando que canten las chicas de Suena Cumbia.
1: Ay, muchas gracias.
0: Gracias.
2: Para Chayanne.
0: Chayanne
1: está en Bandera.
2: Mira. Ya, vamos para ahí, ¿eh?
1: Vamos todas las chicas para ver a Chayanne de Bandera.
0: Chayanne Basualdo de Bandera. Y Walter Villalba desde Buenos Aires dice que están escuchando la radio. Un saludo para las chicas de Suena Cumbia.
1: Un beso grande, gracias. Muchas gracias.
2: Besitos por ahí. Walter. Y esta canción le vamos a hacer para Eli, que estaba pidiendo
1: para
2: ahí.
1: Para Eli también.
2: Es una canción bastante, bastante cargadita de un montón de cosas.
0: Ay.
2: En la voz de mi compañera Lucy Gutiérrez. A ver, vamos a ver.
0: Vamos, Lucy. Suena cumbia en la tarde de latidos para todos ustedes. En día viernes, show en la tarde de la radio para ustedes. Canta Luciana de Suena Cumbia.

0: Eso.
1: ¡Ay! Pero qué tema tan espectacular.
0: Canción, ¿no?
1: De Rocío Dúrcal.
0: Así es.
1: La gata bajo la lluvia. Ay, qué lindo, chicas.
0: Mari, ahí me van diciendo, no sé si a puede ver. Ser que se escucha muy fuerte el micrófono, poquito la pista.
1: ¿Fuerte?
0: Y no sé, el público que nos diga.
2: Ajá, la gente que nos vaya diciendo.
0: La gente que nos vaya diciendo.
1: Esto porque es todo digital sí. Y se escucha maravillosamente bien.
0: Aquí nos escuchamos perfectas, perfecto. Pero claro, hay que ver cómo sale ahí.
1: No, ah, sale de 10.
0: Porque para el colmo las dos somos medio boconas con la luz.
2: Bocechonas somos nosotros.
0: Claro.
1: Chayanne me dice.
2: Vamos con Chayanne.
1: Me enamoré de las letras de los temas que están haciendo las chicas de Suena
0: Así
1: Cumbia.
0: Así somos nosotros, Chayanne.
1: Ay,
2: Chayanne, que venga a cantar.
0: Hacemos
2: con
0: que la gente se enamore.
1: ¿Pueden seguir cantando más temas?
2: Seguimos.
1: Bueno.
2: Y le mandamos un saludo a los chicos del BMX que están trabajando ahí, a Dumas y a...
1: Ay,
2: no me acuerdo el nombre. Erika creo que me ha dicho. No, no me acuerdo.
0: Bueno ahí, a Eli. A la gente del BMX.
2: La gente del BMX que está trabajando ahí.
0: Genial, bueno, genial.
2: Gracias
0: genial,
2: por ¿no? escucharnos.
1: Dale. Para Roberto y para Cookie, de una cochera de acá del centro.
2: Bueno, también. Roberto y Cookie, un beso grande.
0: Para el amigo... Ah, pero es tu amigo, no es
2: el
0: mi amigo.
2: El amigo Chimi, ahí Chimi, le mandamos un saludo, mi gracias, Mati. Que siempre está presente con nosotras.
0: Siempre está. Bueno, no gracias. Vamos a dar muchos detalles porque si no la gente no se va a prender en la novela.
2: No.
0: Pero siempre nos acompaña, sí. Bueno, al igual que Vale, siempre nos acompaña y está con nosotros ayudándonos. Tenemos mucha gente que nos ayuda, Mari.
1: Sí, contá.
0: Y eso es lo más lindo. Y bueno, siempre, bueno, mi pareja, amigos, los chicos que trabajan con nosotros, los CMs, que son Iván y Ezequiel, ellos están a cargo de la parte de redes sociales, los videitos esos lindos que salen. La verdad que todo es un trabajo, digamos, que uno trata de ponerlo mejor siempre para que del otro lado se vea más lindo de lo que es.
1: Por supuesto,
0: así que,
1: ¿no? Ustedes
0: para,
1: son lindas
0: para ellos,
1: y todo el trabajo
0: siempre,
1: es lindo también.
0: Siempre nuestro cariño a toda la gente que nos ayuda.
2: Todo.
0: Y genial. Estás incluida ahí, gracias. Porque vos también nos ayudas un montón.
1: Gracias, muchas gracias. ¿Con qué tema venimos ahora?
2: ¿Con qué seguimos
0: bueno,
2: ahora?
0: Bueno, vamos a hacer una canción que también es del repertorio nuevito. Vamos a arrancar. Este tiene un poquito más de ritmo para la gente que le gusta
2: cumbia colombiana,
0: bailar, señores. Dice así.
1: Para hacerlo soñar a todos.
2: Así es, señores.
1: En esta movida de latidos suena cumbia.

0: buena cumbia en la tarde de la radio. Latino se enciende la siesta santiagueña. Para vos, Walter Villalba de Buenos Aires.
1: Hasta ahí nomás, bueno. Che.
0: ¡Qué bueno, chiques! Me ha encantado. ¿Cómo es que surgió unirse? Porque, bueno, no sé, son amigas, son vecinas.
1: Y nos conocíamos con Lucy porque, no sé, ¿sale muy fuerte mi micrófono o no?
0: Porque no, me están diciendo sale que bien.
1: Que sale muy fuerte.
2: Aléjate un poquito.
1: No. Sí, capaz que me alejo un poquito.
0: Semejante, potente ese micrófono.
2: No hay cómo callarnos nosotros.
1: Con Lucy nos conocíamos, bueno, ella estaba, sigue formando parte de una agrupación de un grupo folclórico de mujeres. Uh-huh. Y nos habíamos cruzado y demás. Pero un día nos fue a ver ella al show, nosotros estábamos cantando con Maru, con mi amiga, y éramos inicialmente las dos, Maru y yo.
0: Maru
1: y bueno, se une la Lucy, ese día a vernos, le teníamos que cantar en una privada, le digo, Lucy, vamos, acompañanos. Estamos como la canción de cuando le dice a Lito, vamos,
2: ¿viste? Vamos, vamos, vamos.
1: Y la Lucy dice, sí. Bueno, vamos. Y en el show que teníamos, la incluimos a ella a cantar, y bueno, obviamente la rompe. Así que le digo, che, si hacemos algo las tres, bueno, vamos a quedar las tres. Y ha pasado un par de meses, bueno, Maru tuvo un problema de salud. Ah. Y bueno, tuvo que alejarse y quedamos las dos.
0: ¿Y ahí?
1: Y de ahí, no paramos nunca en realidad.
0: Claro,
1: no,
2: por suerte.
1: Pero siempre mucho laburo, bueno, hay mucha siembra.
0: Qué lindo.
1: También.
0: Sí, también.
1: Hay mucha siembra de nuestra parte, siempre tratamos de estar, de colaborar también.
0: ¿Y por qué suena cumbia? Y hacen suena, cuarteto, hacen de romántico, de todo.
1: Al principio hacíamos prácticamente todo el repertorio cumbia cuarteto.
2: Sí.
1: Ajá. Y después hemos ido agregando, porque nosotros somos romanticonas, somos.
0: Sí,
2: me
0: se
2: encantan bien las baladas.
1: Sí, sí. Entonces sí. Hemos ido agregando y por ahí nos faltaba que la gente te diga, che, y tal canción y tal. Y por ahí te pedían un rock nacional, algo internacional, que canta la Lucy también.
0: Claro.
1: Y bueno, le íbamos agregando, pero el nombre ya había quedado como inicialmente arrancamos. Claro.
0: Suena cumbia. Y van a cumplir dentro de poco un año.
1: Bien, ahora en mes de junio.
0: Y que no pararon nunca.
2: Por suerte, no. Eso hablamos con Pame por ahí, nos ponemos a pensar, che, parece como si fuese que venimos cantando hace como 12 años, pero va a ser un año que ha sido, la verdad, muy productivo, muy bien trabajando, la verdad, no nos podemos quejar porque

0: La verdad que la gente nos elige, nos convoca, nos invita, y la verdad que nosotras contentas siempre de poder brindarle lo que sabemos, ¿no? Y lo
1: Claro.
0: que le guste a la gente.
1: Anduvieron por el interior de la provincia también.
2: Y hemos ido a alguna zona así en el interior,
0: Fernández
2: Fernández Beltrán, después La
0: y La Cañada.
2: Cañada.
0: Podríamos andar, sí.
2: Teníamos propuestas también para Córdoba en el verano. Bueno, ha habido cositas ahí que por ahí han faltado que se den
1: Detalles, detallecitos.
2: detalles, pero las invitaciones, las contrataciones están, que es lo importante. En un momento tan difícil, ¿no?
1: Sí, tal cual.
2: Económico, porque vamos a decir, tener un artista en un cumpleaños, en tu fiesta, en un lugar gastronómico requiere una inversión, y que hoy se lo pueda hacer y que nosotros seamos parte de eso que uno elige, está muy, muy copado. A nosotros nos encanta.
1: Ay, qué lindas que son. Bueno, un saludo les manda toda la audiencia, porque dice que están sintonizando la radio, que les gusta, para Dalila Navarro, para Joana Corbalán de la ciudad de La Banda,
0: Besos, besos.
1: Gabriel Juárez de San Isidro también, para Fabiana, para Claudia y para Nico de la ciudad de La Banda. Qué buenos
0: Bueno,
1: temas,
0: un
1: qué
0: beso, un
1: lindos
0: beso enorme para la
1: temas.
0: gente que está ahí. Bueno, los invito que están del otro lado que nos sigan en las redes. Por Instagram nos pueden encontrar como suena.cumbia y por Facebook como Suena Cumbia, y ahí siempre subimos los videos de los lugares donde actuamos y las fechas que vamos a estar. Así que los invito a los oyentes que nos sigan.
1: Bueno, dale, y la seguimos aquí con la
0: Obvio,
1: buena
0: y aquí seguimos
1: música.
0: bailando nosotros.
1: Seguimos bailando.
2: Vamos a hacer un clásico que siempre le piden aquí a mi compañera Lucy. Y vamos a contar una historia, Mari, que es un poco triste, pero no tan triste.
1: Escuchamos.
2: Resulta que hace más o menos un par de meses atrás, a mi compañera Lucy y a mí
0: nos cambiaron.
2: Nos cambiaron por otra. Y de ahí
1: No,
2: sale esta canción.
1: no.

0: ¡Qué bueno! ¡Me encantó! ¡Qué lindo! ¡Qué buen tema, Jiggy!
1: Ese tema siempre es muy pedido.
2: Ese tema es muy pedido y las chicas siempre se matan de risa cuando contamos la historia.
0: Claro, sí, tremendo.
2: Que no es mentira, ¿no?
1: No, no es mentira, es verdad, ¿no?
2: Si piensan que es mentira, no.
0: Sí, Aldito y su banda está escuchando la radio.
1: Ah, un beso grande, Aldito y su banda.
0: Salen muy bien las chicas.
1: Muchas gracias.
0: Me encanta. Dale mis saludos porque sale perfecto.
1: Muchas gracias, Aldo.
0: Si lo dice él, que
1: sabe. Si lo dice él, que sabe. Claro, estamos contentas, entonces.
2: Estamos muy contentas.
0: Gracias, Aldo, para él, para todo el grupo también de Aldito y su banda.
1: Un beso grande.
0: Bueno, a ver, ¿qué es lo que más le piden cuando suben al escenario? Una vez que ya empieza, porque ustedes entran lentes.
1: Entramos, ¿no? tranqui nosotros.
0: Tranqui, y después ya le dan el ritmo.
2: Y bueno, casi siempre.
0: Bueno, este
2: es
0: tema.
2: Es el cuarteto, sí. Es esta canción, por ejemplo, con otra. Después Lucy tiene un clásico, Ya te olvidé
1: ya
2: también.
1: Ya te olvidé también, que es muy pedido.
2: Que lo hace ahora en cumbia.
1: También.
2: Porque, claro, antes lo hacía, imagínate, romanticón.
0: Claro.
2: ¿Visto? Vos no sabías si llorar, bailar, qué, ¿visto? Entonces le digo, sí, Lucy, hay una versión de cumbia que está buena.
1: La hacemos mejor.
2: Hacerla en cumbia, esa le digo la verdad.
1: Y siempre es pedido eso.
2: Siempre sí. Es pedido. Mucho Karina. Mucho Eugenia Quevedo. Son mujeres que son referentes, digamos, en lo musical, tremendas cantantes, por supuesto. Y bueno, tratamos nosotros de hacer unos buenos covers ahí para la gente que le gusta y que está sonando, está muy popularizado. Las chicas hoy están muy fuertes, estamos las mujeres.
0: Claro, no, las mujeres pum para arriba, bien tal arriba. Cual, sí, claro. Sí.
2: Pero igual tratamos de. Ahora hace poco hemos incorporado un enganchado de Natuya, que generalmente no lo... No
1: lambadas, viejas.
0: ¡Qué lindo! Lambaditas. Me encanta. ¿La van a
1: y
0: hacer
1: a la
0: ahora?
1: Gente le gusta. ¿Podemos hacerlo?
2: Sí,
1: sí, podemos hacerlo, claro.
2: A ver, bueno, vamos a hacer un poquito. A ver. Para el amigo Aldo y su banda ahí, vamos a ver.
0: Que están escuchando. Si para Alejandra esto. También.
2: A todos.

suena, suena cumbia. Aplausos, chiquis. Bueno, Aldo está copado con ustedes. Aldo dice, qué bueno lo de las chicas, mortal. Qué ritmo, algún día nos vamos a juntar en algún escenario.

0: Súper afinadas, felicitaciones.
1: Muchas gracias.
0: Bueno, cuando quieras, Aldo. Sí, claro. Y Chayanne está encendido.
1: Prendido fuego.
0: No, prendido fuego está Chayanne. Dice, qué hermosa los temas, la letra de los temas. Y también dice, bueno, que se vengan esas lambadas, las voy a grabar porque yo voy a seguir bailando. Me encantó.
2: Son para bailar esas lambadas.
0: Son para bailar. Eli también. Pero por supuesto, me acuerdo, lambada.
2: Claro,
0: ¿no?
2: Eran unos bailes atrevidos.
0: Pero antes, no sé, hace como 25
2: ahora ya
0: años.
2: No. Ahora no.
0: Claro,
2: ahora
0: bailando no. Lambada. Bailando
2: lambada.
0: Claro, entre las chicas y dale.
2: Y dale, no, yo era una gran bailadora.
0: ¿En serio,
1: Pablo? Sí, sí, sí.
2: Llevo ritmo en mi piel.
0: Ay, que es una divina.
2: Sí, sí, me gusta bailar.
0: Qué lindo, chicas. Y cuando están en el escenario cantando también bailan, ¿no?
1: Claro, claro. Sí.
2: Yo soy la más bailadora.
1: Ella es más bailarina que yo.
2: El Lucy, cuando arranca, claro, ella es muy seria.
1: Claro, ¿no? Parecía.
2: Y es muy profesional. Es muy profesional, Luciana. Sí. Entonces ella siempre se mantenía en una estructura. Imagínate, viene cantando folclore. Entonces era como que vos la veías y era impecable,
0: claro.
2: Impecable siempre ella así. Yo le decía, Lucy, vamos a meter unos pasitos, unas coreos.
0: Ay, qué divina.
2: Y ella me decía, bueno,
0: padre.
2: sí, de a poquito.
1: Sí, de a poquito iba entrando.
2: Y yo por ahí le iba empujando en el escenario.
0: Le aleteaba, así.
2: No, hasta claro. Que ahora ella ya baila todo.
0: Claro.
2: Ya, hace todo, ¿no?
0: Son hermosas, ya chicas. Está. Son unas divinas. ¿Con qué venimos? Mira, aquí el público está copadísimo,
1: el público,
0: ¿no?
1: Está
0: vayan copadísimo.
2: Vayan a seguirnos por el Instagram. Suena.cumbia. Estamos,
0: cumbia.
2: Claro, hace poco, no sé cuántos meses tendrá el Instagram, así que tenemos ahí, no pocos, pero tampoco tenemos los seguidores que quisiéramos tener, así que nos ayudan un montón si van a seguirnos ahí en suena.cumbia. Y para los que somos más grandes, que somos afectos del Facebook, me incluyo,
0: sí.
2: Suena cumbia, sin nada, sin ningún punto. Suena cumbia, aparece la foto de Lucy y la mía ahí. Así que pueden seguirnos
1: divinas,
2: por ahí y agregarnos.
1: Sí, somos nosotras.
2: La rubia y la morocha.
1: Las azúcar moreno bandeñas,
2: dice.
0: Muy bien, muy bien. ¿Un número de teléfono que quieran dejar, chiquis?
2: Sí, 3856-251921.
0: 156.
2: 251921.
0: 25, 19, 21.
2: Si no, igual vos lo tienes ahí, generalmente
0: claro.
2: Nosotros manejamos.
0: Y si no, por Facebook, Instagram,
1: por
0: redes sociales las pueden contactar, chiquis.
2: Tal cual. Sí.
0: Bueno, mañana actuación de ustedes.
1: Mañana estamos aquí en la Roca Pub. Ya saben, a toda la gente que está escuchando, quiere llegarse, acompañarnos, bienvenidos.
2: Y a bailar. Tenemos también, ya tenemos dos fechas en junio, el día 7. 6, 7.
1: En una privada y 7, una peña.
2: En una peña solidaria en la ciudad de La Banda. Después te voy a pasar para que lo tengas y lo veas. Y el 21 también se viene un gran evento en la ciudad de La Banda. Vamos a estar cantando también ahí en un gran escenario junto a grandes artistas a nivel nacional.
1: Se viene algo lindo.
2: Ya tenemos ahí 3 fines de semana.
1: Así que apúrense a contratarnos.
2: Por favor.
0: Y después se viene el cumpleaños de Santiago aquí en el parque, acuérdense.
2: El año pasado, bueno, recién estábamos empezando, pero este año nos encantaría poder estar, la verdad.
0: Bien.
2: Porque aparte hay algo que está bueno, que no hay dos chicas que estén cantando cumbia, cuarteto y eso.
0: No,
2: así
0: son,
2: que sería
0: son únicas.
2: Algo, algo novedoso.
0: Sí,
2: sería
0: son
2: algo
0: únicas.
2: Novedoso.
0: La verdad
2: si
0: que
2: nos
0: sí.
2: Está escuchando el señor gobernador o alguien del gabinete,
1: favor,
2: ¿con quién tenemos que hablar? ¿Con quién tenemos que hablar?
0: Son una divina.
2: A vos bueno. Te vamos a mandar, Marina.
0: Bueno, muchas gracias.
2: Que hagas la gestión.
0: Bueno. Son las 4 de la tarde con 52 minutos. ¿Con qué nos vamos despidiendo?
1: Vamos
0: esta
1: a hacer
0: tarde?
1: un mix
0: bueno,
1: de canciones conocidas
0: dale.
1: Del Potro Rodrigo.
0: Genial.
1: Para toda la gente que está del otro lado, para que lo baile, para que lo disfrute.
2: Y con esto nos vamos.
1: Y nos vamos con esta canción. Muchísimas gracias a todos.
2: Y Marina, por favor, más que agradecerte siempre la hospitalidad, tu cariño. Sos una amiga también. Nos hemos encontrado aparte para un café, para compartir en algún show. Te agradecemos totalmente porque sos una ventana abierta para nuestro trabajo, para lo que hacemos.
0: Muchas gracias, chiquis. Ustedes se lo merecen. Aparte son, me encantan. Tienen la predisposición, las ganas, las fuerzas. Las requiero.
1: Gracias,
0: así que bueno, a seguir con fuerza y a seguir en en el ritmo y alegrando los corazones santiagueños. Exacto. Y por qué no de otras provincias también.
1: Así es,
0: en
1: así
0: este
1: es.
0: Momento estamos en otras provincias.
1: Ah, genial. ¿Ah? Buenísimo. Que nos llamen de ahí.
0: Sí, sí, sí, sí.
2: Bueno. A Chaco queremos ir.
0: Ah, oh, muy bien.

0: Tenemos ahí a Córdoba, que
1: Córdoba,
0: que
1: claro, Chaco, ahí. Córdoba, los
0: y
1: cordobeses.
0: Y nos vamos a ir con este enganchadito justamente de los cordobeses que dice, bueno, así arranca. Así vamos a ver.
1: Suena vamos cumbia a ver. En esta tarde en radio, la tarde de latidos para todos ustedes. Cielo nubladito en la ciudad capital de Santiago del Estero, una siesta espectacular, música y fiesta.

0: gracias. Suena cumbia en la tarde show de la radio, la tarde de latidos. Gracias, Luciana.
1: Gracias, gracias, gracias a vos, Marina.
0: Y gracias a mi hermosa.
1: Muchísimas gracias, Mari. Dios
0: muchas
1: te bendiga.
0: Gracias. Bueno, todos los éxitos y que sigan los éxitos.
1: Gracias, muchas gracias.
0: Para Suena Cumbia. Amores míos, muchísimas gracias por la atención y por la buena compañía, por estar del otro lado de la radio, compartir con nosotros la intensidad de la música. Han sido muy, pero muy amables conmigo. Muchas gracias. Diosito me los bendiga a todos. Adiós.

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0: ¿Estás en vivo? ¿Ya estamos en vivo? Pará, pará. No es esta música. Ves, estás equivocado. En realidad...
1: Augusto González Español, que en paz descanse.
0: No. Quiero arrancar este programa mandándole un fuerte abrazo. Mandarlo decir básicamente que todo sigue, que la vida continúa y que de los tropezones simplemente se aprende. Así que nada más que decir, fuerte abrazo enormemente y fuerza, mucha fuerza, que ya pasa, es un golpecito, es una tontera. Ya pasa. ¿Se acuerdan cuando empezaba el programa ordenado? ¿Cómo andan? ¡Bienvenidos, señoras y señores! ¿A dónde están los clasificados a los octavos de final de la Sudamericana? A ver. Las manos arriba de todos. Vos no. Vos estás en 16avos. Vos no. Sentate. Las manos arriba, los que están en octavos de final de la Copa Libertadores, che, vamos. Arriba, vos tampoco, ahí, tranquilo. Bienvenidos al viernes, señoras y señores. Arranca, mamá mía. Subile el volumen, dale que es viernes, mi amor, dale. Hasta las 20 horas te vamos a acompañar, la vas a pasar espectacular. En Mamma Mía suceden muchas cosas, amor mío. Hoy tenemos viernes de DJ, así que hoy explota en cualquier momento. Quédense con nosotros. Hoy es viernes en donde quizás tengamos picada, quizás no sé, has visto que cómo es esto. Pero subí el volumen.
2: Quiero pura nena.
0: Dale, vos que estás en octavos de final de la Libertadores, dale, la sentís. Sí. Vos que estás en octavos de final de la Sudamericana también, dale. Vos sentate, vos no. Basta. Bueno, bienvenidos, señoras y señores. Uy, hoy está encueradísimo. Hoy está cuerina por todos lados. Cada vez más la aliento. Fuerte el aplauso para el señor Diego Faceli.
3: Hola. Bueno. ¡Oli! ¿Por qué la aliento?
0: ¿Del Ali?
3: Lalero se dice.
0: No, a mí déjame decirte como yo
3: es
0: quiera.
3: Es que suena feo, suena a mal aliento. La aliento, mal aliento, aliento. Claro, ¿no?
0: Para mí era como
3: Lalero. Encima, este outfit he usado el año pasado para los Vélez.

0: apertura.
1: Vamos, vamos, vamos. Hola, mi amor.
0: Hoy te voy a dar la mano.
2: Con la humedad inmunda.
1: Ay, sí, sí.
2: Porque
1: sí.
2: Sé que la odias.
1: Me da mucho asco.
2: Porque sé que te veo que estás transpirando, transpirado, como testigo falso.
1: Transpirado,
0: mucho. ¿Cómo estás? ¿Cómo has arrancado hoy?
1: Ah, muy bien.
2: Me acuerdo de vos ayer.
1: Muy bien.
2: Me acuerdo de vos.
1: ¿Por qué? ¿Has comido algo que... un asadito? ¿Te
2: no, me acuerdo de vos por los hinchas de Boca que festejaban el domingo en el grupo de la familia.
1: Claro.
2: Y ayer todos los de River han ido en contra de los de Boca.
1: No, no, no sé. No, la verdad que anoche me acosté temprano. No, no he visto nada.
2: No has visto nada.
1: No, no, no. Y me tenía un viaje súper lindo en moto con mi amigo Benjamín. Lo he dejado en su casa. Él tenía un planazo, que me imagino que después hace una cagada, pero... Y después me quedo, llego a casa y me gustó dormir. Hoy me he levantado y había un montón de gente que ya no existía más en este mundo.
2: No, bueno.
1: Pero no, no sé.
2: Sí, esto es así.
1: ¿Vos bien?
2: Todo bien, todo bien. Vengo de laburar. Hoy he tenido una...
1: Estás cuero, mi amor, hoy.
2: Estoy bien. Pasa que hoy tengo un largo día.
1: Bien.
2: Tengo que ver mucha gente importante, entonces tengo que estar presentable. Por eso he venido...
1: Bien.
2: Pantomima. No,
1: lindo.
2: Y aparte es viernes, uno no sabe qué depara, el la vida, digamos.
1: Sí.
2: Puedo salir de aquí y aparte con
1: ella... O sea, vienes aquí pensando que la noche puede pasar algo, digamos.
2: Es que mira, yo, por ejemplo, hoy tengo... he tenido una producción antes de venir, una producción audiovisual.
1: Bien.
2: Estoy de director. Uh-huh. Tengo ahora esto, mamá mía. Salgo de aquí, tengo el stream de Kimsa. Porque juega Kimsa.
1: Juega Kimsa, sí señor.
2: Y juega 22 horas. Vos calculale que 12 seguro termina el partido.
1: Sí.
2: Y a esa hora no voy a volver a mi casa, cambiarme, ver qué me voy a poner. Digo, chao, salgo ya.
1: Sí, igual, pará. Ella está con antibiótico, está con recuperándose. Este fin de nada.
2: No, escucha, eso le creen ustedes a ella.
1: Este fin de nada.
2: A mí, esas cosas a mí ella no me miente, ¿entiendes?
1: Ella ayer, mientras tomábamos un tecito verde los dos,
2: sí,
1: antes del programa, me ha dicho, no, Amu, tranqui, voy a descansar todo el fin de porque estoy con antibióticos.
2: Claro,
1: y
2: la
1: yo decido creer.
2: La misma persona que hoy me ha dicho gestiona unos accesos para X lugar.
1: No, bueno. Al final, o sea, es una... O te miente manejalo a vos, o me miente
2: manejalo
1: a mí.
2: No, igual se va a ver todo en redes sociales mañana. Así que manejalo vos, presenta la voz. Arreglate vos.
1: Sí. Floreada por aquí, floreada por allá. De repente en este otoño llegó la primavera. Fuerte el aplauso para la conductora de este programa, la señorita Chixo 22.
2: Ay, está muda hoy. Hoy está muda. Hoy habla con lenguaje de su...
1: ¡No! ¡Una foca!
2: ¡Chanchesca está hoy! Así
3: ¡Hola!
2: Como...
3: ¡Ay! ¡Hola! ¿Cómo estás?
1: ¡No!
2: Ahora es Po de los Teletubbies.
3: ¡Hola! ¡Hola, Tiki Winky!
1: No.
3: ¡Hola, Dixie! ¡Hola, Lala!
1: ¡No!
3: ¡Hola, Po! Oh,
1: ¡Ya grita! ¿Por qué habla así?
3: ¡Está contento! ¡Está contento!
1: ¿Qué le pasa?
3: ¡Anita! ¿Cómo están? ¡Qué lindo ver todos ustedes! ¡Te ves chiquitito! ¡Hola! ¿Cómo están, amiguitos?
1: No, muy bien. Hoy es viernes.
3: ¡Ay, oye! Muy mujercita estoy. Hoy me viene muy mujercita. Bueno, me van a prestar atención,
1: no
3: me van a prestar atención, la concha
1: yo,
3: de la lora.
1: Yo lo que estoy viendo es lo siguiente. Veo como que estás muy primaveral para una época del año que no es tan primaveral. Y lo que me pregunto ¿es una vestimenta pensada o has agarrado lo primero que te has... Y has salido rápido de tu casa?
3: González, ¿qué quieres que me vaya a poner la campera de nuevo?
1: No, mi amor, porque yo te veo como muy de noche, te veo muy transparente.
3: Siento que no me están valorando hoy.
1: No.
3: Yo... He venido re bien con el tema de Po, de Lala, de Tinky Winky, de Dixie.
1: No, yo lo que quiero... No, me parece que estás muy transparente para el horario.
3: Y va a ser que comamos la tubi papilla y todo eso, y vos, la verdad que me estás...
1: No.
3: ¿Qué peleando?
1: No, me estás peleando desde ayer. Yo lo que te digo es que
3: te veo... Me estás bajando como grupo, como equipo. Me estás bajando como colega de streaming.
1: Para mí estás muy transparente para la hora. Esto no significa... Es...

0: significa que el señor Diego Faselli tiene razón y vos ayer me has mentido y vos vas a salir esta noche?
1: ¿Por qué siempre me indagan? ¿Por qué siempre me buscan la quinta pata al gato?
0: No, no, ese personaje siempre, de hacerte la Grecia Colmenares, hacerte la Grecia Colmenares conmigo un viernes, no.
1: Siempre todo tienen problemas conmigo, che. No,
0: deja el cosito tranquilo.
1: El palito me pone nervioso.
0: ¿Estás con antibióticos, sí o no?
1: Estoy con un montón de cosas.
0: ¿Vas a salir esta noche? Mírame los ojos cuando te hablo.
1: No me pregunten cosas a mí que a mí no me gusta responder.
0: No me hagas puchero. Uy, me caliento cuando me hagas puchero.
1: Nah, sí, qué ordinario que sos. No sé, no me molesten. Déjenme ser como yo quiero ser.
0: Escúchame
1: si
0: una cosa.
1: Si yo quiero salir hoy, quiero
0: anoche,
1: salir.
0: Anoche, ayer a la tarde. No.
1: Basta ya.
0: Ayer a la tarde me decía que... No, no lo he devuelto porque es peligroso, amiga. No. Escucha, me decías ayer a la tarde qué coso, que vos estabas con antibiótico y que no ibas a salir el finde.
1: Yo te digo un montón de cosas. Si yo te digo algo ayer, vos créeme lo de ayer y ya está. No me preguntes cosas hoy.
0: Pero entiendo por
1: no
0: qué.
1: No puedo creer que todos los días tengan que estar diciéndote algo a vos de toda mi vida, de mis cosas, de... Me parece, no sé, me pone re mal. Me pone...
0: A mí me parece que es una
1: estrategia. Ya había empezado re bien con los Teletubbies. Tenía preparada una perfo de los Teletubbies, tenía preparada la actuación de los Teletubbies y empieza con esas indagatorias de si voy a estar con un chongo, si voy a estar con un chongo.
0: No. Pará, no pongas palabras en mi boca que yo no he dicho. Diría la Mirna. Yo no he dicho... No.
2: Perdón.
0: Pará, porque me estás diciendo... Yo no hablo de ningún chongo. Yo te estoy cuidando la salud, porque nosotros aquí hemos hecho un programa solos la otra vez y estábamos preocupados y yo creía que ibas a hacer reposo y sin embargo ya estás pidiendo entrada para el VIP de no sé qué boliche esta
1: ¿Vos
0: noche.
1: Vos le crees a cualquier tonto que te dice cosas y bueno, esa ya no es culpa mía.
0: Julito,
1: de mí se dice de todo. El mundo habla de mí. De mí nomás habla, no tienen otro tema parece en la vida.
0: Se dice. De vos hablan, es verdad, de vos hablan.
1: Hoy yo no hablo de nadie.
0: Hoy
1: no
0: me he ido a una reunión de trabajo fuerte y me han dicho esta frase tuya.
1: No me interesa.
0: Está a un nivel superlativo dentro de la comunicación.
1: No me interesa. No me interesa estar al nivel superlativo de nadie.
0: ¿Y qué te interesaría hoy, por ejemplo?
1: Nada.
0: Te estás empacada, gorda.
1: No sé, la gente del chat capaz que pueda aseverar esto. Siempre es un ataque constante hacia la 22. Yo he empezado con la mejor de las ondas.
0: Pero nadie ha tenido la
1: y
0: peor.
1: Y que has empezado vos a tirar de con quién vas a salir, qué vas a hacer.
0: No, no he hablado de con quién vas a salir. Yo no he dicho el trole que sos.
1: Yo es como yo le estoy dando todo para la gente. Ahora, gente, si ustedes no quieren que esté directamente en vivo porque les molesta que yo haga cosas, bueno, me voy.
0: Escucha,
1: última.
0: Yo he dicho en lo trola que soy,
1: me voy a ir a casa del frente, no tengo drama.
0: No. Mira que todo es como nuevo, reviene.
1: No sé, amiga.
0: ¿A qué casa del frente? Si aquí el frente está la industrial.
1: A la industrial me voy. Hago un streaming ahí con los chicos de la industrial.
0: Ah, no, papá, eso quieres hacer porque has visto una. No me hagas hablar. Pero cuando yo llego aquí, vos estabas frente a la ventana, viendo... Vos no habías llegado todavía.
1: No sé.
0: No sabes qué, no entiendo tu postura.
1: No sé qué hacer, no sé cómo seguir ya.
0: Vos estás buscando...
1: ¿Cómo me reanimo de nuevo?
0: No. Si algo, vos la conoces más que yo.
2: No, me está aburriendo un montón esta situación. Por eso le estoy dejando que haga su berrinche y vos cumplas tu rol de hombre grande y soluciones.
0: ¿Será porque la 22 siempre dice unas cosas y termina haciendo otra? Amamos a la 22. Bueno, ¿puedes reaccionar mi tema de onda? Bueno. Aguante hechizo. De lunes a viernes se siente mal y el sábado ya no siente nada. Bueno, la gente también opina.
1: La gente, la Rosario.
0: ¿Es porque es un marciano? ¿Es una gente?
1: No, tampoco es tanta gente.
0: Bueno, al final estás teniendo un problema con la vida vos, no conmigo solo. ¿Qué canción te levantaría, por ejemplo, como para levantar?
1: No sé, ya me presento, seguí vos con lo que sigue, no sé, las noticias, no sé.
0: No.
1: Vamos a seguir así, Diego se divierte y nos divierte a todos.
0: Ah, no, yo no puedo estar todos los días sentado aquí en el medio cuando ustedes parece que tienen problemas todo el tiempo.
1: No, yo no tengo drama. La que vos has empezado a hablar, así que...
0: Yo no empezó nada, he dicho.
1: Empezó con todo lo mejor, mi perfo de Teletubbies, va a ir a todo dar con las Teletubbies.
2: De hecho, yo he pedido a producción que pongan el tema de Teletubbies para que mi amiga pueda hacer su pantomima.
0: Pero no sé por qué se hace la depresiva, me molesta a mí esa actitud, así
2: pasa
0: como...
2: Pasa que sos hombre, vos no entiendes, no sabes cómo tratar a una mina.
1: Me atosigas, González.
0: Le pregunto, la cuido, le digo.
2: No tienes perspectiva de género, vos.
0: No, pero no sé cómo sería perspectiva de género. A las mujeres se las trata bien a todas. ¿Y se las cuida?
1: No, no,
0: se las consiente. Se las...
2: ¿Y vos crees que has hecho todo eso?
0: Y le he preguntado, ¿en serio vas a salir? ¿Vienes enferma? ¿Estás con antibiótico?
1: ¿Por qué no empieza una conversación de... ¡Qué bueno, 22! ¡Qué buena onda que estás! ¿Qué esto? No, ¿en serio vas a salir? Una recriminación al toque.
0: Bueno, mira, lo que vamos a hacer de ahora en adelante... O mejor dicho, desde el lunes... Desde el lunes no te pregunto más nada, no te cuido, no te hago nada. Te presento, hace tu show y vamos a manejar así esta pared de durlo.
1: ¿Vos qué te piensas? Que haciéndote loco y el malo, esa es la forma de solucionar.
0: No, no
1: también
0: me hago loco, pero voy a estar, hermana. No te puedes molestar todo en la vida.
1: No es todo.
0: Uno
1: no es
0: te
1: todo.
0: Cuida.
1: No
0: uno, parece que no estás acostumbrada a tener un hombre que se preocupe por vos. Ahí y ahí ya no escuchar, es ya no es mi problema.
1: Escuchen la
0: ahí
1: verdad de
0: ya
1: Augusto
0: no
1: González
0: es mi
1: español.
0: Problema. Si vos tienes al lado un hombre que te quiere, que te cuida, que te manda mensajes, te pregunta y todo lo demás... Bueno, ahora, si vos estás acostumbrada a otro tipo de trato, y bueno, no es mi culpa.
1: Hombres, entiendan que a veces romper las bolas no es cuidar.
0: No es romper las bolas, es preguntarte cómo estás y aconsejarte a que no salgas.
1: No me preguntó cómo estás, me he dicho, ¿a dónde vas a salir? Que no sé qué, que no sé cuánto. No es
0: porque me has mentido
1: no
0: ayer. Vos me has
1: no
0: mentido
1: es lo mismo la pregunta,
0: ayer.
1: Che, ¿cómo estás? A decir, che, vas a salir. No es lo mismo. Hay que aprender a diferenciar, son dos palabras distintas, son dos expresiones distintas y expresan distintas cosas. Por favor, tengamos conciencia de eso.
0: No sé cómo seguir, estoy descolocado.
2: Seguí, amigo,
1: seguí,
2: como puedas.
1: Seguí, vos
2: la
1: puedes.
2: Vida sigue.
0: No puedo, yo soy un ser humano sensible, no me gusta pelear
2: ay,
0: con
2: bueno,
0: gente.
2: Ay, bueno, si ahora van a jugar a hacerse las víctimas todas, ¿qué estamos? ¿Primer acto, segundo acto? ¿Cómo se llama la obra de teatro?
0: Convengamos que si le están preguntando si va a salir o qué hará, no es cuidar. Pregunta en privado y no este show al aire.
1: Piensa que no va a tirar a la bebé.
0: Y porque
1: que
0: esta seguramente va a salir escabia con vos, pues no te
1: no,
0: cuida ni acá.
1: No.
0: Ahora, no le puedo preguntar en privado.
1: Verdades, parece.
0: No le puedo
1: González,
0: preguntar,
1: ¿eh?
0: Te voy a explicar. No le puedo preguntar en privado porque ella.
2: No,
0: antes
2: no
0: de
2: idea
0: programa,
2: ya, Rocío, por favor. ¿Quieres la esquizofrénica de ayer? No.
0: No. ¡Y pará! No, no puedo tampoco. Tenía que haber dicho afuera. No, hay un montón de... Es impresionante lo que ha generado la 22 de ayer. ¿Esa 22 volver de vez en cuando o ha sido ayer porque...? No, y se sacó el lente.
1: Perdón, me molesta un poco lo...
0: Dame, te voy a limpiar.
1: No, amigo, gracias. Estoy bien.
0: No se nota, ¿eh?
1: Estoy bien.
0: Pues no se nota para nada, ¿eh? ¿Qué quieres que te diga? Para amigos así, dice ahí.
1: Bueno,
0: mi
1: ahí
0: copa...
1: están viendo a Augusto González que detesta que le corrijan, aparentemente.
0: No sé qué me quiere corregir. No tengo errores. Va, no me doy cuenta que me equivoco, digamos. O sea...
1: Sánchez Gómez. Ella.
0: O sea, no. No sé qué es equivocarse en realidad. No peleen, no es para que peleemos, dice ahí. Hoy almorzamos con la locata de ayer. Mira cómo la gente.
1: Yo venía a alta perfo también, chicos.
2: Amiga, te puedo pedir algo de amiga íntima.
1: Lo que vos quieras, amiga. Por favor.
2: ¿Quieres que yo te presente y empecemos de vuelta y puedas hacer tu show
1: por favor,
2: tranquila?
1: Dale un ratito. Eso,
2: porque está,
1: dale.
2: El viejo está fiero y
1: sí,
2: como
1: sí,
2: que no
1: sí,
2: está.
1: Sí. Y no va a entender tampoco.
2: Dale. A ver, Benja, ponchame. Gente querida de Mamma Mía, de Radio LB11. Con ustedes, la mejor conductora, la mejor actriz, la manga de mujerona de Santiago del Estero, Chizo 22. ¡Oh!

0: chiquitito, chiquitito. ¿Cómo estás, amiga?
1: ¿Cómo estás, amiga querida? ¿Qué tal te trata el viernes?
0: Bien, amiguita, muy contenta.
1: ¿Cómo has arrancado? ¿Qué has hecho hoy?
0: Hoy me comí una tubi papilla.
1: Sí.
0: Hoy vine para acá. Hice cositas lindas.
1: Sí.
0: Muy, muy de tiquitita, tiquitita.
1: Bien.
0: Porque yo soy chiquitita y uso chupete.
1: ¿Qué Teletubbies sos?
0: Hoy soy... Hoy soy...
1: ¿Lala?
0: ¡Lala!
1: ¡Lala! Bien. Te costó un montón
0: soy
1: por este ayudado.
0: Soy un dejo de Tinky Winky, pero más que nada soy Lala.
1: Bien.
0: Soy Lala porque soy mujer. Sí.
1: Que otros no van a entender porque son varones.
0: Claro, que otros no van a entender porque son varones.
1: Bien.
0: Así que yo estoy muy Lala hoy en mi día contándoles a todos que vamos a hacer muchas cositas circulares. Vamos a hacer formas hoy. Hoy vamos a aprender la primera forma, que es la forma del círculo. A ver, poneme la música de los Teletubbies. O sea, salta el copyright. ¿No? Ah, bueno. Ahí vamos. Uno, dos, tres. ¡Círculo! Uno, dos, tres. ¡Círculo! Uno, dos, tres. ¡Círculo! Lalo trans. Uno, dos, tres. ¡Círculo! ¡Muy bien! Ahora vamos a hacer un triángulo. ¡Triángulo! Y vamos a hacer un triángulo. Ahí. Un, y. ¡Sa, sa, sa! ¡Sí! ¡Triángulo! Otra vez. Triángulo. Uno, dos, y. ¡Sa, sa, sa, sa! ¿Cómo dicen triángulo? ¡Sí!
1: Yeah.
0: ¡Muy bien! ¡Qué lindo! Ahora vamos a hacer un isósceles escaleno.
1: No.
0: ¡Isósceles escaleno!
1: Gorda, ni vos sabes que es un isósceles escaleno. ¡No te hagas aquí!
0: Uno, dos... ¡Ay, oh, no sé!
1: No.
0: Uno, dos y... ¡Ay, no sé! Pero lo podemos aprender.
1: A ver, voy a googlear cómo es un isósceles escaleno.
0: ¡Isósceles escaleno! ¡Isósceles escaleno! ¡Sí!
1: Amiga, isósceles es una cosa y escaleno es otra.
0: Sí.
1: No pueden ser dos en una.
0: Quiero hacer entonces el isósceles.
1: El isósceles tiene dos lados iguales, que por lo general es como así, y uno cortito.
0: Entonces vamos a hacer un triángulo.
1: No.
0: ¡Ya lo hicimos! ¡Sí! Muchas gracias, amiga. Gracias
1: nada,
0: por
1: amiga,
0: dejarme
1: de
0: iniciar el programa.
1: Pero
0: como
1: por favor,
0: se debe.
1: Negra, somos mujeres
0: gracias.
1: Del espectáculo.
0: Volvemos con vos, González.
2: ¿Está?
1: Sí, viejito, dale.
2: ¿Sí? Bien. Bueno. 6:50 de la tarde.
0: Ay, perdón, tengo que mandar saludos. Esperen. Voy a mandar saludos para las mamás, las mamis que van a la granja. Están yendo a la granja Noelia, Alejandra, Elsa y obviamente mi hermana, la Rocío.
2: Pero para...
0: Ya es mamá de jardín ella, por eso.
2: Ah, ¿están yendo con todo el jardín?
0: Están yendo a la granja, me están escuchando, así
1: están
0: que las mamis
1: yendo
0: del colegio
1: ahora
0: Santa
1: a la granja.
0: Dorotea.
1: Debe
0: sí,
1: estar de vuelta,
0: ah,
1: gorda.
0: Debe estar volviendo claro, turno siesta.
2: Capaz que no,
0: siesta.
2: Igual, capaz que han dejado a los chicos y vuelven a la granja porque... Bueno.
0: No, capaz no. Que andan en una granja, no sé, no saben.
2: O algún granjero quedó ahí.
0: Chicas granjeras.
2: Chicas
0: así.
2: Granjeras,
1: las granjas suelen tener esos mulos lindos.
2: Claro, no.
0: Obvio,
2: negra. Amiga.
0: Hoy necesitaría un campesino así, negra.
1: Que te haga quedarte.
0: De esos que abrazan, que cuidan.
1: De una.
0: Oh... Un isósceles.
2: Pero escuchá, ¿pero qué te daría?

0: El campesino, por ejemplo, que no te daría un hombre no, normal.
1: Corta, el campesino te da todo.
2: Macho de verdades.
1: Es macho de verdad.
2: Macho,
1: primero
2: hombre.
1: Que nada, no es eso de hijo de...
2: De homosexual.
1: Esa colonia toro, ¿has visto? De Avon que viene, claro. Toro, la toro, esa que es fuerte, así. No usa otra él, bueno, conoce otra...
2: No, esos perfumes árabes dulces.
1: Ah, esos árabes dulces.
0: No, de hecho
1: Kevin,
0: usa colonia.
1: Esos... Claro, y él usa alcohol etílico para cuando se afeita, imagínate, ¿me entiendes? No es con esas gaysiadas que vienen la otra vez que me venía uno con una estrella en la nariz, ¿me entiendes? O sea,
0: no,
1: esas cosas no me gustan a mí.
0: A mí la enseñanza que me deja el comienzo de hoy es justamente que a vos te gusta ese tipo de hombre y no el me que encanta, se preocupe de vos, boludo, ¿entiendes?
1: No, me encanta. No es eso.
2: Es que ella...
1: No vuelvas ella al tema sabe... porque mete la pata de nuevo la Sánchez Español. Me gusta que sea robusto.
2: No te vas a negar que te meta un rebencazo, te va a gustar.
1: No, obviamente, negra.
2: Más te va a gustar.
1: Que te... A ver, el hombre de campo tiene la confianza de que estás en medio del monte. Tan naca no lo vas a hacer. Entonces,
0: pero siempre en el contexto campo. Si lo sacas del campo, ya no te molesta, ya no es lo mismo, digamos. O sea, no, lo traes a tu casa, no sería lo mismo.
1: No, lo traigo por acá, puede andar, pero tenemos que volver de nuevo a vivir allá
2: bien,
1: nosotros.
2: ¿De qué parte te gustaría?
1: No sé qué parte es campo ya, porque casi todo está urbanizado.
2: ¿La vuelta a la Bajanca?
1: Vuelta a la Bajanca, cerca. No, lejos.
2: Más
1: quiero,
2: lejos quieres.
1: Metido bien en el monte, negro.
0: Huaca o Añuña.
1: Por ejemplo, Figueroa, pasando Figueroa.
2: Choya,
1: me gusta Choya.
0: Departamento bien. Alberdi.
2: Bien.
1: Así, casa bien armada, pero con una
2: tipo
1: cama.
2: Chacra, quieres
1: tipo,
2: vos.
1: Tipo chacra, así.
0: Donde bien. No haya wifi, solo LB11 por AM.
1: Claro, así.
2: Pero me ¿cómo harías? Mucho. Porque tienes que venir a hacer el programa.
1: Y lo hago que me traigan mi camioneta.
2: Pero ir y venir todos los días.
1: No, es quedaría en un hotel aquí o durante la
2: de
1: semana.
2: De lunes a viernes.
1: Me voy. ¿Qué es algo del programa? Es algo volando para ahí.
2: A cumplir tu rol de mujer.
1: Obvio, pero me extraña.
2: ¿Qué le vas a hacer el fin de semana?
1: Que me venga
2: a
1: buscar su chofer, obviamente. Seguro me va a poner un chofer.
2: No, yo no, quiero partir con el chofer. Mira, vos las negras intenciones de ella.
0: Sí, entendiendo yo la
1: ¡no!
0: ¿Qué tipo de campesino? No estoy entendiendo.
2: Banquero le gusta a ella.
1: Acá en Cinco Saltos tenés muchas chacras. Ah, mira.
2: ¿En Neuquén? Sí.
1: Me voy.
0: Bueno, ahí sí hay de los que tienen chofer y todo eso.
1: Quiero uno
0: en
1: así.
0: Departamento Figueroa tiene que ser dueño de Departamento
1: que sea
0: Figueroa.
1: Que lindo, que cuando llegue me abrace. Ay, no, lo único que quiero yo es dormir abrazada. No pido mucho como mujer.
2: Bien.
1: No pido mucho como mujer.
0: Pero con un hombre de campo.
2: Escucha,
1: pero
2: y vos...
1: un hombre de campo, con fogata de por medio.
2: Y vos como mujer, ¿qué harías vos? Porque vos de lunes a viernes vas a estar aquí. No vas a estar allá con él. O él viene a quedarse con vos aquí. No, él tiene que quedarse allá.
1: Depende, claro, porque él va a trabajar. Yo estoy divirtiéndome, él está pagándome mis caprichos.
2: Okay.
1: De hecho, a mí, este sueldo va a ser miserable para mí. Él me paga un sueldo para que yo venga aquí, ¿me
2: claro.
1: entiendes?
2: Bien.
1: O sea, yo vengo aquí a jugar nada más. A verlos a ustedes, a visitarlos.
2: Y los findes cuando vayas con él. ¿Qué implica cumplir tu rol de mujer a la par del campesino que quieres, digamos?
1: Mi rol como
2: ¿qué harías vos?
1: Mira, mi
2: ¿cuál,
1: rol...
2: ¿cuál sería tu un sábado ponerle tuyo como mujer del campesino?
1: Bueno, empezaría más que nada por las mañanas.
2: Sí.
1: Él despertándome con el desayuno, obviamente.
2: Amiga, pero vos sos la mujer.
1: Son mujeres modernas.
0: No, pero bueno, ella va a cambiar el formateo del hombre
2: claro,
0: de campo.
2: Claro, pero ella está diciendo que quiere el macho campesino tradicional. Eso no lo vas a cambiar.
1: Pero mira, para. Si doble con cada uno, mira que... Ay, yo no voy a estar con un gay. Mira, después te terminen desesperado escribiéndote como si nada.
0: Escuché. ¿Cambiarías el formato del desayuno del hombre de campo? Porque...
1: ¡Claro!
2: O
1: y
2: que
1: él
2: pague una
1: aprendería
2: mucama.
1: A hacer hot cakes. Ah, la mucama le puede hacer también. La mucama le puede hacer y le puede dar para que me traiga a mí.
2: No, la mucama les tiene que servir a ustedes dos el desayuno en la cama.
1: O la mucama. Es que yo quiero que él venga. Entonces él va a hacer que la criada haga todo eso y venga y nos dé y me traiga para mí. Entonces, obvio que no va a ser ni mucama, ni mi acompañante, ni mi ayudante. Yo voy a ser la criada.
2: Bien.
1: La obvio, criada, la chacha.
0: Pero para, la criada tiene que ser linda, atractiva o no, ya les dudarías a un montón de situaciones si es así.
1: No, yo
0: no. ¿Te interesa?
1: Yo no elijo la duda.
0: Bien.
1: Yo voy a trabajar la psicopatía desde otro lado.
0: Bien.
1: Yo te veo haciendo algo, me voy yo, tranca. se va la famosa.

0: de tu vida. Bien. Quedarás con una perdedora. Obvio, porque él va a creer toda su vida que va a estar.
1: ¿Cómo se va a llamar tu empleada? ¿Cómo se va a llamar tu empleada?
0: Mi empleada, yo creo que se llame. No, eso es un montón porque caemos en una discriminación ahí, negra. No podemos entrar en ese.
2: No, bueno, pues pará, esta es la historia que vos. Es tu historia de vida.
1: Anita, me gusta.
0: ¿Qué tiene que ver la discriminación que tener... con que yo cuente una historia de calle abierta?
2: Ella tiene su trabajo,
0: no
2: trabaja de eso.
0: No voy a tirar nombres de mujeres que sean dignos de empleada.
1: Pero cualquier persona que trabaje de empleada.
2: Pero capaz que gane más que yo siendo empleada tuya.
0: Y capaz que
2: y
0: sí.
2: Y bueno, entonces es un trabajo digno.
0: Tiene cualquier nombre, no importa eso. Pero sí va a ser más. Ella va a estar bien, ¿me entiendes? A mí no me molesta esa parte, yo no tengo bien. Drama. Que él haga lo que quiera mientras yo no me dé cuenta.
1: Ahora. Vos estás entendiendo el mensaje sí. De que él haga lo que quiera mientras yo no me dé cuenta.
2: Claro, como si se da cuenta, olvídate que. Algo va a suceder. Ahora,
0: no, aparte eso quiere decir que yo voy a hacer sin que él se dé cuenta también.
2: Bueno, eso te iba a preguntar. Cuando vos vengas a Santiago Capital.
0: Porque yo voy a, obviamente, ni siquiera cuando vaya a Santiago. Porque mi mancho va a tener plantación de
1: maíz.
0: De maíz, va a tener plantación de café, va a tener plantación de algodón. Y el algodonero es lindo, negra. El algodonero es lindo. Oh, entonces yo me voy a clavar súper, porque voy a estar operada teta así, una cosa así.
1: La teta manti, teta manti.
0: Una cosa, pero la boobies. Una cosa así, que está que aquí una cintura esbelta así.
2: Que te tape el cuello.
0: Un vestido tipo que voy a salir de fiesta cumpleaños de 15.
1: El Hal
0: Blaren. Con un pantalón, con unos tacos altísimos. Y voy a salir a caminar por la...
2: Un vestido onda controlando el trabajo.
0: Onda controlando
1: un vestido el secreto de Víctor.
0: Obvio, controlando mi trabajo.
2: ¿Y al que te guste, cómo lo encararías? ¿Cómo lo retarías así como para que él o cómo sería?
0: Claro, obviamente.
2: Claro, más de mala.
0: Benji, como lo reto a Benji.
2: Más de así. Mala, digamos.
1: Putona. Así. Putanesca.
0: Claro, putanesca.
2: Bien.
0: ¿Qué está haciendo usted?
2: No, ¿por qué?
0: ¿Qué
2: vos?
0: Está haciendo usted? Usted no sabe que ese maíz. Ese maíz es de mi marido y usted lo está maltratando. Usted lo está maltratando. ¿Qué está haciendo usted? ¡Suélteme!
1: Y ahí lo besas.
0: ¡Suélteme, no me toque! ¡Rojas Edgardo, no me toque!
1: ¡Rojas Edgardo!
2: Ah, para el nombre del macho sí, pero la criada no.
0: ¡Basta, Rojas Edgardo! ¡No me toque!
1: Sí, ¿dónde cuartería? El granero.
2: Culo lleno de zapuca, pero no importa.
0: Obvio, porque ella tiene una king size en su casa, pero ella va a estar ahí arrodillada en ese granero fiero. Olor a maíz
1: pichinga. Mira la voz. Arrodillada. Mira no la voz.
0: ¡No me pegue! ¡No me pegue! ¡Suélteme!
2: Aparte ella se ríe porque se está reimaginando la situación.
0: Obvio que me estoy reimaginando la situación. Se va a hurguetear la cola.
1: Se va a querer hurguetear.
0: Obvio, chica, pero por favor.
2: ¿Rojas cuánto era?
1: No, Edgardo.
0: Edgardo.
2: Y mira si esta noche sales y aparece y... Hola, yo soy Roja Edgardo, te he visto ahí.
0: Bueno, negra.
2: Suélteme.
1: Muere, se manda solo.
2: Y ahí volverías, después Roja Edgardo, vuelves a la casa. ¿Harías algún quehacer en la casa del campestre o vos serías...?
0: Sí, prendería la tele, por ejemplo.
2: Ah, bueno, haría... O sea, ¿no le esperarías que sea con un guisito?
0: Yo obviamente haría que mi criada haga toda la cocina, todo. Yo, dame eso. Voy a llevar la fuente. Para la mesa, obviamente, para mi amor. ¿Cómo estás, divino? ¿Cómo la pasaste? ¿Todo bien? Y ahí que se sirva su comida.
2: Ojo, porque obviamente, mira, la tonalidad de la voz dice fuerte abrazo desde Bogotá, Colombia.
0: Mira, ahí está.
2: Ojo, ¿eh?
0: Conseguimos un hacendado, Samandro.
2: Samandro
0: dice así.
1: Pero es un hacendado.
0: Quiero un hacendado.
1: Bueno, bien, amiga, vas a tener una vida bien.
0: Una re vida.
2: No, una re vida. Vida con hacendado es bidón.
1: Sí, igual, no sé si me... Si,
2: no sé si a vos te gustaría, pero no, yo creo que la 22 es la re, veo.
1: No, soy muy amiga del campo.
2: Y la veo re mil revolcándose 10:30 de la mañana con el algodonero.
1: Obvio.
2: Sí.
0: Y sí. De noche con mi marido y a la siesta con otro algodonero y de otro con otro maipichinga.
1: O sea que vas a ir a la prostituta de la...
2: Maipichinga.
1: La prostituta.

0: Prostituta de la... ¿Cómo se dice?
1: Voy
0: de
1: a ser la linda.
2: La linda.
1: La linda del pueblo.
0: Amiga, ser linda no es sinónimo de ser reventada ni hija de Michi.
2: ¡No, no, no! Radio LV11.
1: Solo seré la linda
3: che,
1: del
3: que
1: pueblo.
3: Dejan aquí una uña. ¿Qué no. es esto?
1: Y la Sánchez encima está ahí, amiga.
2: Encima que tiene un percance hoy ahí, tenés cuidado, ¿no?
0: Las ah. Siga nomás.
1: No.
0: Siga nomás.
2: 6 de la tarde, señoras y señores. En este viernes nosotros traemos todas las noticias para automáticamente destrozarlas e invitarte a vos a formar parte de el No Noticias en Mamma Mía. Y bueno, para cerrar la semana, la primera No Noticia en Mamma Mía es la siguiente.
0: Bueno, bueno, bueno, gente querida. No me carga la noticia. No, no. Hoy he venido, ni se esperan la noticia que les he traído hoy, porque claramente es una noticia nada que ver con lo que yo estoy acostumbrado a dar. Y hoy.
2: O sea, no es de Aña Tuya.
0: No, hoy no es de Aña Tuya, no es de moda, no es de la comunidad LGBTQ+. Hoy he traído una noticia deportiva.
2: Bien.
0: Hoy, digo,
1: ay, no, amiga, qué fuerte.
0: No sabía qué noticia traer. Bien. Y digo, me gusta esta noticia. Digo, la voy a llevar. Vamos a ver cómo sale.
2: Me super
0: y bueno, la noticia dice así: Scaloni dio la lista final.
2: Bien.
0: Estos son los 26 que jugarán el Mundial 2026 con Argentina. Mirá vos.
2: O sea, Diego Faselli va a contarle a la comunidad los que nos van a representar en el Mundial.
0: Obvio. Bueno, dice, el entrenador dio a conocer la nómina definitiva del albiceleste que buscará defender el título en Estados Unidos, México y Canadá. Lionel Scaloni confirmó la lista de los 26 futbolistas que integrarán la selección argentina. El director técnico del albiceleste definió el equipo que intentará defender el título obtenido en Qatar en 2022... en un torneo que genera gran expectativa por la presencia de figuras consolidadas y jóvenes promesas.
2: Sí, señor.
0: Entre los convocados se destaca la continuidad de Lionel Messi, quien disputará una nueva Copa del Mundo a punto de cumplir 39 años.
2: La última.
0: No puedo creer que tenga 39 años,
2: 39,
0: Messi, boludo.
2: Está nuevo, está sí. nuevo.
0: Sí, sí, sí. Bueno, vamos con los convocados.
2: Vamos con los convocados, vamos los con que convocados. Van a representarnos en el Mundial.
0: Bien, tenemos los arqueros.
2: A ver los arqueros.
0: Arqueros, lo tenemos a Emiliano Martínez, que es
1: Chico.
0: El Dibu, Rico, Llego.
2: O sea, esta lista va a tener un análisis
0: obvio,
2: y otra perspectiva,
0: obvio,
2: digamos,
0: obvio,
2: claramente.
0: Obvio.
2: Bien.
0: Jerónimo Schulli, no lo conozco.
1: No,
0: lo conoce
1: Dios
0: la
1: no
0: madre.
1: Acompañe.
0: Juan Musso.
2: Fuerte.
0: Sabrá Dios quién es.
2: Juan Musso para mí es del estilo de...
1: Parece uno que va boliche.
2: No, no, es muy tu estilo. Ese estilo guayo que va, grandoto, así, va, ese.
0: ¿Más que el Dibu?
2: Más, un poco más.
1: No, el Dibu es grandoto, elegante, un grandoto principesco.
2: Claro, el Dibu es como correctito.
0: ¿Principesco
1: sí, amigo,
0: el Dibu?
2: Buscame Musso, Benja.
1: Mucho ya.
2: Claro, el Dibu es como correctito, digamos. Es grandoto, pero
0: correctito. Pero sí, para mí sí es macho guaso ese.
2: Schulli es el pibe, el carilindo joven.
0: A ver, quiero ver una foto de ese Juan Musso.
2: Y Juan Musso es el porte grande, el que no te pide permiso.
0: Mira, 22.
2: El guachón. Ahí lo ves, ahí lo vemos en pantalla. El que...
1: ¡Claro!
0: ¿Llegas, Morocha?
1: Voy, vuelvo y estoy a donde me pida.
2: Sí, él tiene un video.
0: No te
2: aparte.
0: Vayan a hacer a Gran Cami Mayan después, ¿eh?
2: Mano, ojo, corta,
1: no
2: corta.
1: Tengo una mujer, amiga, por favor.
2: Mi amiga negocia. Mando
0: un beso sí, a la Cami Mayan.
1: Hasta con Uber, mira, por 2 segundos y no me gusta con este.
0: Bien, bueno, vamos con los defensores.
2: Vamos, ahí me gusta más.
0: ¿Vos más o menos conoces a los jugadores o no tienes
1: no tengo
0: idea?
1: No idea, bien. Amiga, pero voy a
2: pero
1: organizarme.
2: Pero Benjamín como... puede ir ahí tucutucu tirando de a poquito.
1: Sí, no, tampoco se sientan con presión.
0: No, igual, todos estos que están, todos los defensores, ¿sabes qué? Te haces un parque de diversiones, te amacas en todo.
2: Bueno, pasa que el defensor es rústico. Volvemos al estilo de hombre que a vos te gusta.
1: Yo del Mundial capaz que veo un partido, imagínate.
0: No, pues con nosotros vas a ver todos los partidos, y ya te aviso. Este Mundial vas a ver todos los partidos.
2: Claro, porque
0: desde
2: aparte...
0: ya sí. te aviso.
1: Bien.
0: Bueno, defensores. A mí la verdad me apreció 10 de 10. Lo tenemos a Montiel.
2: Gonzalo Montiel, jugador de River.
0: Gonzalo Montiel. a Molina, Nahuel Molina.
2: Nahuel Molina.
0: Lisandro Martínez, a Lisandro, Licha, al carnicero.
1: Lisandro Ponce.
0: ¿Por qué le dicen carnicero a Licha Martínez?
2: Porque justamente es de ese estilo de hombre fuerte.
1: Le gusta la carne chancho.
0: Benja, ¿me pones una foto de Lisandro Martínez? Mira ese hombre.
4: No, negra. Aparte porque viene de familia de carniceros. Ah. Si no jugaba la pelota era carnicero.
0: Ah, claro, claro. Mira, no sabía eso.
2: Él se ha criado entre... costillares.
0: En carnicerías.
2: Claro, claro, claro, claro.
0: Entonces, te va a gustar ser, Licha Martínez. Sí, guaso, guaso.
1: Pecha, no, no, no. Pecha todo.
0: Ah, los carniceros son...
2: Cuenta caqueros, la
0: caqueros viejos.
1: La historia es que tengo un carnicero.
2: No.
0: Sí, che, te has hecho regalar unos bifes siquiera, sí, me imagino.
1: Era, cortó de primera.
2: Esta es la época donde deberías recordar. Ahí está, mirá. Ahí está.
1: Quiero, ¿eh?
0: Sí, hermoso. Sí, sí. Amiga, sí. Creo yo que la selección argentina tiene los jugadores más lindos de todos.
1: ¿Cómo chaparía, boludo?
0: Es como, o sea,
1: estúpido
0: no,
1: lo tendría.
0: No.
1: Cagando lo tendría.
0: Yo siento que, por ejemplo, la selección argentina es el verdadero cualquierita me valga.
2: Puede ser, puede ser.
0: A diferencia de otros clubes.
2: Sí, igual, selecciones.
0: Va, de otras selecciones. Sí. Por ejemplo, la de Croacia también tiene lindos machos. Los croatas están lindos.
2: Generalmente,
1: los cro-cro.
2: E históricamente, los más lindos suelen ser los italianos.
0: No, no.
2: Los italianos, pero mira, los italianos son como muy carilindos, muy perfectitos. El argentino tiene eso.
0: Guaso, macho guaso. Claro,
1: macho guachero, macho guachero.
2: Claro, claro, claro.
0: Bien,
2: claro.
0: Bueno, estamos en Licha, pasamos a Leonardo Valerdi.
2: Es de las caritas nuevas,
0: sí,
2: Valerdi,
0: sí.
2: Por ahí no los conoce mucho.
0: Ver, hay que ver.
2: Vamos a presentarlo formalmente y qué opina nuestro jurado Chiso 21
0: bueno,
2: al respecto.
0: Bueno, ponme una foto, Benjam.
2: A ver, de Leonardo Valerdi, que es... ahí está.
1: Sí.
2: No, bueno, pero el jurado es como que al final. Este es otro estilo,
1: sí,
2: ¿eh?
1: Sí,
0: así está.
1: Sí.
2: Este es el pibardo. Este es el pibardo.
1: No, me gusta este también.
0: No me gusta, a mí no. Mirá que yo...
1: Con este, ¿sabes qué haría? Yo haría ya mi casamiento. Ahí en el salón.
2: Este, no, le, este le presentas a la
0: amiga, Mirna. Te estás precipitando. Espera a ver a todos.
2: Igual se puede casar varias veces.
1: Me caso varias todos. Veces, no tengo problema.
2: A ver, sigamos.
0: Este dice, este Leonardo Valerdi es de Olympique de Marsella.
2: Claro, juega
0: bien,
2: en Francia.
0: Bien.
2: Sí, señor.
0: Bueno, está Otamendi, Nico Otamendi.
2: Ahí va. Okay. Que en media hora firma su contrato como nuevo jugador del Club Atlético River Plate.
0: Fuego.
2: Jugaba en el Benfica de Portugal y ahora va a firmar con River. Otamendi es el jugador más elegido por las mujeres actualmente.
1: Sí, pero a ese le gustan las mujeres.
0: No te gusta.
2: Todo, amiga. No, pero para, no.
0: Alto, me he desconfigurado.
2: No, bueno, al final...
0: Pero vos no sabés, bueno, eras mujer.
2: Pero, amiga, ¿puedes explayarte en el tema?
0: ¿Vos no eras mujer?
1: Tinky Winky.
0: No.
1: Dixie. La la. Po.
0: Bien.
1: No, ese le gusta a la mujer porque la mujer muchas veces.
2: A la mujer
1: veces,
2: grande, dices vos.
1: A la mujer carnera le gusta ese.
2: Va bien.
1: No, no, es.
0: ¿Tiene mujer? ¿Mujer
1: es
0: hijos?
1: Un estereotipo sí. Muy, sí. Muy basic. Muy basic de hombre basic.
0: Muy jugador de fútbol.
1: De revista basic. De Bastard Boy, ¿me entiendes?
0: Yo creo no, que el que sigue te no, puede no. Gustar.
2: A ver.
0: Cristian Romero.
1: El trapito de ayer.
0: El cuti.
2: El cuti Romero.
0: El cuti Romero.
2: A que ver, si le sacas...
0: Turquito. Turquito
2: sí.
0: Lindo.
2: Aparte, si le sacas el estereotipo futbolista, parece un trapito, claramente.
0: Sí.
1: Ah, sí. Ah. Sí, sí. Soy de buscar
0: ¿cómo
1: eso,
0: ¿cómo te gustan
1: che?
0: Eso, chica? ¿Cómo te gusta?
1: ¿Qué gusta?
2: Labios carnosos.
1: Claro, negra, pero ese es guaso. Ese es sucialo,
0: no.
1: Ese está en la cancha y te dice, dale, dale, bájate aquí nomás.
0: No, no.
1: No demores, che.
0: Claro, claro, claro.
1: Claro, si tengo que jugar un rato mundial encima.
0: No.
1: Él te apresura ahí tras abajo las tribunas, negra.
2: Sí, sí, sí.
1: Claro, negra,
0: después
1: eso me encanta.
0: Lo tenemos a Facundo Medina. The Racing Lens.
2: Bueno, es del Lens de Francia, es otra de las caras nuevas para este mundial.
1: Ah.
2: Facu Medina, que es el que le quita el puesto al Huevo Acuña.
0: El sí, Huevo igual, Acuña. Para mí, Huevo Acuña ya.
1: ¿Cómo se queja por el Huevo Acuña, eh?
2: Sí, es sorprendente.
0: El Huevo
2: que no
0: Acuña
2: esté.
0: Que se haga un OnlyFans ya. Va a hacer más plata con eso.
2: No, no, no.
1: Facu Pel, que
0: va a hacer más
1: nuevo.
0: Plata con eso. Y el hombre definitivo, me pongo de pie para nombrarlo a Nicolás Tagliafico.
2: No te va a gustar, vos, gorda. Tagliafico.
5: Es muy... No, ya, no.

0: no, si esto va, iba para el multimedia play. No, no sé cómo
1: amiga,
0: lo vamos a
1: ver. Amiga, qué hombre taglefico. Poneme una foto taglefico.
0: Para mí es el correctito que le puedes presentar a la Mirna, digamos. Bien vestidito, bien peinadito. No me... Insulso me parece a mí. Insulso.
1: ¿Te parece insulso?
0: Sí, sí.
1: A mí me parece un che hombre. O sea, me parece el hombre con el que puedes formar la familia. Si no, mirar a la Caro.
2: Ah, sí, no, muy correctito.
1: Yo, Gordi, claro. Yo, obvio, yo soy carnera. Gordi, ¿qué quieres comer cuando vuelvas del predio a entrenar?
2: Gorda, pero este es el que... Ay, no sé cómo decírtelo. No te puedo decir en público.
1: ¿Qué? Mándame por WhatsApp.
0: No. Va, creo que no. A ver, pero dale vos. Diálogo en vivo.
2: No. Ah, no, no, bien. Tenemos un drama de jugadores de ahí de la selección.
0: Ah, bien.
2: Pero no te puedo decir nada de eso.
1: No, ya te voy a decir cuál es.
2: Ah, bien.
1: Deja de generarme lore con esa gente, chica, no conozco a nadie de eso. Sí, pero bueno.
2: No sé, amiga. Pero por favor.
0: Bueno,
2: jamás.
0: Sigamos. Que estos son solo de defensores.
1: Esos son defensores.
0: Medio campo, entonces.
1: Medio campista.
0: A ver, vamos.
1: Ricos todos, igual.
0: No sé, vamos.
1: Leandro Paredes.
0: Bueno, ya lo conocemos. Sí.
1: Leandro Paredes.
2: Va.
0: Que
2: va,
0: en paz descanse.
1: Rodrigo De Paul.
0: Bien.
1: Rodrigo De Paul es Stoessel, porque él es. ¿Has visto ahí? ¿Qué onda este chango?
0: Para mí es más Messi que Stoessel, ¿no? Para mí más Messi que Stoessel.
1: Si no está bajo el sobaco de Messi, está bajo el sobaco de la Tini Tini. Pero
0: sí, igual si le das a elegir...
2: Pero igual si juega bien, que no es...
1: No, sí, más o menos.
0: Sí, juega bien.
2: Por algo lo tienen tan considerado.
0: No,
2: tan
0: juega bien. Juega bien.
1: En el Mundial anterior ha habido muchos partidos que De Paul era el dolor de estómago.
0: Sí, bueno, de hecho terminó siendo suplente, pero juega bien. Pero es muy criticado porque es como muy...
1: Fantasma.
0: Soba quena de Messi. De como, Messi va allá. De hecho, él la dejó todo por ir a jugar al equipo donde juega Messi, digamos. Y está todo. Ah. Si él tuviera que elegir una noche con Tini o con Messi, en vez de que le elige a Messi. Pero bueno.
2: Ah, mira.
0: Pero juega bien.
2: ¿Capaz que son socios o hace política con Messi?
1: No. Capaz que tienen un bromance.
0: Para mí está enamorado.
1: Un bromance.
0: Pero juega bien. Está bien que esté en la selección, digamos.
2: Bien.
1: Bueno. El próximo es Ezequiel Palacios.
0: Muy de tu estilo. Buscame una foto de Ezequiel Palacios. Es el guayo, perfil bajo, que no es tapa de diario ni de revista, que no lo buscan las marcas para hacer cara de publicidad,
2: pero
0: siempre rinde, siempre está. Juega en un fútbol muy difícil, como es el fútbol alemán.
2: Sí, me gusta.
0: Y es hincha de River, aparte.
1: ¿Por qué es más difícil el fútbol alemán?
0: Es un fútbol muy físico.
1: ¿Tiene
0: muy...
1: otras reglas?
0: No, las reglas son lo mismo, pero es muy físico.
2: Comen mucha salchicha.
1: Sí, y toman mucho pollón.
2: Mucho pollón, salchicha y mucho chorizo.
1: Claro. Bien.
2: Y se vuelven gorditos.
1: Este te va a gustar,
2: como
1: amiga.
2: Tu
1: no. El próximo mediocampista, Enzo Fernández.
0: Bueno, Enzo Fernández, todos lo conocen.
1: Quiero un bebé gordo como el de Enzo Fernández. No. Benji, ¿me pones una foto del bebé gordo?
0: No, pero no tiene nada que ver con la lista, digamos.
1: Amiga, me vas a decir vos que no te quisieras casar con este hombre y tener un hito así.
2: ¿Te ha alargado la novia, creo, su marca de ropa?
0: Sí.
1: La Balu Cervantes.
0: Sí, Balu Cervantes.
1: Hermosa.
2: Ah, largado. Sí, he visto hermosa. Una amiga mía que estaba ahí con ellos.
0: Sí,
1: ¿por qué todas las novias de los jugadores largan cosas así, cápsulas?
2: Y bueno, negra, vos.
1: Mira ese bebé gordo. Lo amo. El de la derecha, amiga, ¿no? No el de la izquierda.
0: El de que no tiene gorra, ¿no? No.
1: Porque ella le va a querer dar la teta al otro, el de la izquierda.
0: Ella ni le importó al bebé. Le chupó un huevo.
2: He sido maestra jardinera años. Mira vos, mi changuito.
1: Lo amo, boludo.
2: Lo que menos
1: uno
2: tenga con un niño.
1: En un momento yo abrí TikTok y me aparecen solo videos de Benja.
0: Bueno, pero para... Ay, me peleo siempre en casa con eso. O sea, es TikToker porque
2: viejo
0: es hijo...
2: envidioso,
0: pero porque
2: envidioso.
0: Es hijo de él, nada más. Si no sería un bebé gordo normal como un montón que hay.
1: Y bueno...
0: Esta madre, bueno,
2: miércoles, che, tanto.
1: Este es el que vos me preguntas.
0: A ver.
1: No, este es el que vos me preguntas. Estoy por nombrar. Alexis McAllister.
0: Ah, ya sabía. ¿No?
2: Ahí va.
0: Sí a todas tus preguntas e incluso hay algo tapado que no ha salido a luz de hace 2 semanas porque obviamente no ha salido a luz porque se viene el Mundial.
1: Vos no sabes ni qué me he preguntado eso.
0: No, bueno, yo creo imaginarme que va por un lado.
1: No.

0: en TikTok ayer porque se ha grabado la reacción de los convocados al Mundial.
1: Ah, sí, sí.
0: El
1: sí.
0: Colo Barco.
1: Sí,
0: ¿qué
1: tremendo.
0: Onda el Colo Barco para vos?
1: El Colo Barco me parece que está muy... Bueno, los hinchas de Boca están muy contentos.
0: Yo lo detesto, un hediondo.
1: Es un hediondo, es un tipo con un perfil raro como Garnacho. Pero está muy bien que esté.
0: Sí, pero Garnacho no me parece tan patético como este chabón.
1: No, no, bueno, futbolísticamente hablando me parece bien que esté. Ha tenido bien. Un gran año. Después, bueno, no es muy querido porque tiene como una personalidad medio rara.
0: Sí, sí,
1: es
0: sí.
1: Es muy chiquito, creo que tiene 20 años el Colo Barco, si no, no me
0: equivoco. No, más grande es, 22 grande? Debe tener.
1: 22.
0: Y tiene un hijito ya.
1: Tiene un hijito. Bueno, eso es muy normal de
0: sí,
1: futbolista.
0: ¿Por qué
1: futbolista
0: no?
1: A los 19, Tuki ya es papá y la mamá es mamá y...
2: ¡Ay, es Iván Arias!
0: No, igual sale fiel. Igual no tiene el pelo así, amiga. Esa foto es re vieja.
1: Sí, esa es actual.
0: Pero ayer subí un video y no tenía así.
1: Sí, sí, sí, eso es.
2: ¿Y habrás andado viendo vos esos videos de X?
0: No, no. Un...
2: ya conozco ese Twitter
0: Step
2: loco.
0: Dad.
1: Bien, sigamos. Más mediocampista.
0: Giovanni Lo Celso.
1: Fachero.
0: Rico.
1: Cari lindo.
0: Rico, ese es muy mi tipo.
1: Ahí sí voy a tomar una opinión y voy a decir que él... claramente a este mundial va porque es amigo de Messi.
2: Ah, también puede haber algo sí. Así también.
0: No, ha habido muchos.
2: Mira, hijo de político. Todo.
0: No, no, pero ha habido muchos en el mundial anterior que han ido y no han jugado. Boludo, Dybala, por ejemplo.
1: Ah, no, bueno.
0: Dybala no ha jugado, o sea.
1: Ah, o sea, ha jugado y ha convertido un penal muy
0: sí,
1: importante.
0: Sí, amigo, pero. ¿A cuántos partidos se jugó la Argentina?
1: Igual, no juegan todos, amigos. Son 26. Imagínense que son 11 titulares y son 5 cambios por partido. O sea, hay 11, 12 que no van a jugar.
0: Claro.
1: Rotan. Pero hay algunos que juegan más que otros.
0: Dybala, por ejemplo.
2: Sí, me gusta ese.
0: Ese es Lo Celso.
1: Sí.
0: La única participación de Dybala en el Mundial el año pasado ha sido los penales de la final, nada más.
1: Claro.
0: Sin despreciar.
1: Bueno. No, pocos minutos. Pero bueno, está dentro de una lista que va al Mundial. ¿Ya?
0: Obvio.
2: ¿Dybala está en la lista?
1: No,
0: Dybala no.
2: Ah.
0: Y el último mediocampista, Nicolás Paz.
1: Nico Paz. El jugador del momento, joven, para mí el sucesor de Messi, si todo sigue así.
2: ¿En serio?
1: Alto,
2: ay,
1: un porte.
2: Nombre común, Nico Paz.
1: Europeo,
0: Nicolás, me embole.
1: Jugador que pertenece al Real Madrid. Ahí
0: ¿qué
1: está
0: hizo?
1: El señor Nico Paz.
2: Modelas. ¡Ah, este es el modelo!
1: Él es modelo
2: que
1: de...
2: aparece como en los TikTok como el carita de modelo.
1: No, y él es modelo de Calvin Klein.
2: Ah, ves que sí, es que él aparece en TikToks como modelo.
0: Bien.
2: Con carita de modelo que nadie sabe quién era.
1: Gran jugador. Muy bien que vaya.
2: Nuevito.
0: Lindo sí. Los mediocampistas, Lindo, bien. La verdad.
2: ¿Dónde juega
0: descartando
2: este?
0: Descartando Colo Barco.
1: Él está...
0: Calcio como... 1907.
1: Claro,
2: es
1: un equipo de la segunda división de Italia, si no me equivoco, pero él pertenece al Real Madrid. O sea, su pase es del Real Madrid, va a préstamo para tener más minutos.
2: Amigo,
1: él juega en el
2: Como.
0: Ah, sí, no, ahí sí está lindo. Escúchate, una consulta. ¿Todos los jugadores de la selección son argentinos?
1: Sí.
0: O sea, no, porque no sé si las selecciones pueden tener jugadores de otra nacionalidad.
1: Si se nacionalizan, sí.
0: Bien.
1: De hecho... Bien. Garnacho no ha nacido en Argentina.
0: De una.
1: O igual,
2: ¿Garnacho
1: no,
2: dónde?
1: Él ha nacido en España, pero tiene padres argentinos y él tiene la doble nacionalidad.
2: Ah, sí, él tiene esa cuestión.
0: ¿Escuchá claro. Cómo habla como español?
2: Habla como español.
1: Sí, habla
2: no.
1: Como un raro.
3: Y ahí Nico también.
1: Ahí Nico Paz igual.
3: Nico también.
0: Nico
1: Paz,
0: joder,
1: igual.
0: Tío.
1: Nico Paz es nacido en España, pero tiene padre
2: chico,
1: y doble nacionalidad.
2: Chico.
1: Después bien. Están los jugadores que son nacidos en otros lados. Se nacionalizan para otro país y después terminan jugando para ese país, digamos. Hay un montón de eso.
0: Y bueno, vamos con los delanteros. Vamos.
2: ¿Messi podría jugar para Estados Unidos, por ejemplo?
1: No, Messi podría haber jugado para España y él ha decidido claramente jugar para Argentina.
0: Es que Messi es muy patriota, chicos.
1: Pero ha habido en un momento en donde...
0: Se rumoreaba
1: fuertemente, entonces lo convocan a la selección argentina, lo hacen jugar un partido oficial, ¡pum! Ya no puede jugar en otra selección.
0: Es que, amigo, ¿sabes qué? Creo yo, no creo tampoco que él lo haga, ¿entiendes? Es como Messi, el ícono de Argentina.
1: Claro. Ahora, pero cuando sucede esto, que él tenía 16 años, si vos juegas un Mundial sub-15 para España, ya no puedes jugar más para la Argentina. Entonces, vos lo tienes que convocar de chico, hacerlo jugar dos o tres partidos oficiales para tu selección, y ahí ya... Lo bloqueas y no puedes jugar a otra selección.
0: Como los que han jugado a sub-20 aquí.
1: Claro, ya, claro.

0: muchos lindos de la sub-20 te iban a gustar.
1: No, bueno.
0: Después buscarlo a Mateo Sanabria en Instagram.
1: ¡Delanteros!
0: ¡Delanteros! El señor Lionel Messi.
1: Bueno, ya lo conocen.
0: Mucho
1: todo.
0: Fuerte aplauso. Thiago Almada.
1: Sí.
0: Del Atlético de Madrid.
1: Gran jugador. De Fuerte Apache.
0: Bien.
1: Fuerte gorda.
0: Mierda, le dices Villa, se le hace agua, ah, el locote a la gorda.
1: Le encanta.
2: Ahí está. No, no, sí.
0: Este tiene carita. Este sí, pinta de mano larga,
2: no,
0: nena.
2: No.
1: Jugador del Atlético Madrid, por el cual Fibre está por ofrecer 18 millones de euros. Una cifra histórica para el fútbol
0: che,
1: argentino.
0: Che, ¿y de esa platita cuánto gallonean estos? ¿Cuánto crees vos?
2: Una parte, amiga, tampoco todo. No me
0: pero una parte, ¿cuánto?
1: 4 millones seguro.
0: ¿Y?
1: Solo del pase, ¿no? Después vos tienes un contrato por mes, prima, premio, un montón de plata.
0: Porque no hemos sido jugador de fútbol siquiera, gordo.
2: Ah, amiga, gata, digo, pelota, yo, mira, y me
1: no,
2: confundo.
1: Pero puede ser esposa de un jugador de fútbol, amiga.
2: Pero puedo ser la gata de alguno.
1: Claro.
2: No. Tranquilo, tranquilo, que no soy buena con la música, pero algo se hace con el micrófono.
1: No.
2: Conducir, obvio, pero
0: después tenemos a Nico González.
1: Bien.
2: Hey, dale con los Nico,
0: Juliano Simeone.
1: Juliano Simeone, también, fuerte.
0: Julián Álvarez, mi amor eterno, la araña que pica.
1: No.
2: Araña galponera.
0: Este te va a encantar, este guaso. Lautaro Martínez.
2: Ah, Lautaro, Martínez. No me acuerdo
0: el toro, el toro le dicen, sí, imagínate.
1: Sí. Correctito, No sé si es tanto
0: guaso.
1: Estilo.
0: ¿Me pones una foto del autor Martínez, Benja?
1: Él le gusta ser de Disney.
0: Mira.
2: Ah, no, sí, quiero. Quiero jugar así a las pilladitas.
1: El que falta, que es la sorpresa de este mundial, me parece que es tu estilo. Juega en el fútbol brasilero, fuerte.
0: Garoto.
1: Cocina buenos asados, de familia de campo, como a vos te gusta. Tiene gusta. Chacras, todo. Que es el último jugador.
0: El
1: de
0: señor José Manuel López. De Palmeiras.
1: El flaco.
2: Juan y Brucino.
1: No. El flaco López.
0: Qué lindo,
2: Sí.
1: Gente de campo, aparte.
0: Que no
1: gente
0: te vas a hacer llenar la primera.
1: ¡No, no!
2: ¡Cállate, ordinaria!
0: Es que vos tenés que hacer... Negra, vos quedas embarazada. ¡Chao! No hay vuelta atrás.
2: Che, yo sí compro, ¿eh?
0: No hay vuelta atrás. Quedas embarazada, no hay vuelta atrás. No te saca más de encima.
1: Y alguito de... Claro, puede no estar con vos, pero algún billete te tiene que pasar.
0: A unos pesitos te tienes que pasar.
2: ¿Para chiquita? Para la leche, para la mamadera, todas esas cosas que
1: claro, tenemos. Claro,
2: para
1: claro.
2: Para el pañal de la chiquita se va escuchando.
1: Claro.
0: Y después vas a andar ahí en jambo con las chicas gastando.
2: ¡Obvio! Chicas, pidan lo que quieran, nomás se van a escuchar. Que estoy remil operada yo.
0: Así que bueno, gente, estos son los 26 seleccionados para jugar en la selección argentina en este mundial.
1: Tremendo, fuerte el
0: que
1: aplauso.
0: Que va a debutar, espera.
1: ¿Cuándo?
0: Porque sos varón, espera, yo soy mujer. No, bacán, amigo. Va a debutar el martes 16 de junio.
1: ¿La hora?
0: Ante Argelia a las 22 horas.
1: Le tocó lindo horario a Argentina. Para
0: horario la... muy argentino.
2: Mierda, ¿cómo van a sentarse a tometer a la gente a la noche?
1: Hay dos,
2: bares llenos.
1: Hay dos partidos a las 10 de la noche y uno a las 2 de la tarde, un sábado creo, si no me equivoco.
0: Sí, un sábado que es el día que festejo mi cumpleaños, sábado a las 11 de la noche.
1: No, todo escabio van a llegar a tu cumpleaños.
0: Es
1: amigo.
0: Que este año mi cumpleaños es con dress code Argentina.
1: Bien.
0: Todos que vayan con la camiseta de Argentina.
1: Todo machado van a llegar.
0: Sí,
1: amiga,
0: sí, imagínate que gana la Argentina y van al cumpleaños, van a estar
1: claro.
0: Insoportables.
1: Aparte es muy probable que gane porque el rival la parte es débil.
0: Claro, claro.
1: Digamos, debería ganar.
0: Mira, hacen dicho de Arabia Saudita el primer partido del mundial anterior. Sí. Che, ¿qué pasa allá?
2: No veo nada.
1: Aquí hay humo, bro.
0: No. Bien, igual, ¿eh?
1: No, tremendo. Bien. Éxitos a la Argentina, che.
0: Éxitos, muchachos.
1: ¿Para qué le he dicho?
2: Chica.
1: Hay una llamita. Así pasaba la no noticia número uno. Vamos con la no noticia número dos. Escuchen este título. Una volvemos del mundial. Volvemos. Viajamos directamente desde el mundial de Estados Unidos, México y Canadá a Sunchocorral.
0: No.
1: Sin escala, señoras y señores.

0: Porque una pensionada denunció a su ex por robar de su tarjeta y hacer...
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0: 20 minutos faltan para las 7 de la tarde. Nosotros estamos en vivo aquí en Radio LB11, por supuesto, como cada jornada en Santiago del Estero. Para, bueno, estamos haciendo la previa de lo que va a ser el mensaje anual de la intendente de la ciudad capital de Santiago del Estero, por supuesto, la ingeniera Norma Fuentes, que está previsto para las 7 de la tarde, que se va a realizar en el recinto del Honorable Consejo Deliberante, donde la jefa del Ejecutivo Municipal estará y será recibida, por supuesto, por las autoridades del cuerpo legislativo y las diferentes bancadas políticas, donde se va a realizar un balance de gestión y proyectos de obras. Nosotros, arrancando con esta previa, estamos con nuestros compañeros Iván Arias y también Gabriel Álvarez, que nos van a estar acompañando y brindando toda la información desde el Honorable Consejo Deliberante. Le doy la bienvenida a mis compañeros. ¿Cómo están Iván y Gabriel? ¿Todo bien?
1: ¿Cómo le va, Gaby? Un saludo enorme a toda nuestra audiencia, ¿no? ¿Sí? Como, bueno, en cada año, ¿no? Ante mensaje anual de la intendente de la ciudad capital, estamos hablando de la ingeniera Norma Fuentes, con una particularidad, ¿no? Será su último mensaje anual en gestión. En este aspecto, de hecho, en estos momentos se está dando el inicio de la sesión con el izamiento de la bandera aquí, ¿sí?, en el Honorable Consejo Deliberante, mientras los invitados continúan llegando. Estamos hablando de personalidades destacadas en varios ámbitos, como por ejemplo en el universitario, con la presencia del rector de la Universidad Nacional de Santiago del Estero, el licenciado Marcelino Ledesma, como así también el rector de la Universidad Católica. Bien. Estamos hablando de el arquitecto Lucena, también, bueno, distinguidos miembros, ¿no?, del sector del gobierno de la provincia, como el profesor Nelson Bravo, subsecretario de Turismo. También, bueno, podemos mencionar la presencia de todo el gabinete municipal para escuchar a lo que será, bueno, por obligación, el mensaje anual de la ingeniera Norma Fuentes. En una sesión especial que tiene a los concejales, a 12 concejales, funcionarios del cuerpo deliberativo, autoridades provinciales y representantes de distintas instituciones. Y vamos, bueno, también, bueno, aquí congregados en un nuevo mensaje anual a través de la radio de los santiagueños.
2: Así es, por supuesto, Gaby, con la convocatoria de los diferentes barrios, obviamente, sí, los acompañantes políticos. Y hay que también remarcar, más allá de ser el último mandato de Norma Fuentes, de los proyectos que se van a remarcar, todo lo que ha dejado en estos mandatos que ha tenido, el inicio en aquel año 2017. Y por otra parte, también hay que remarcar que estamos en un año electoral, porque se ha confirmado hace poco que el 2 de agosto tendremos elecciones en los diferentes municipios, sí, para poder cambiar a los representantes. De a poco van llegando los funcionarios, de a poco van llegando gente a la fiesta para lo que será un nuevo mensaje anual, ante la expectativa también de lo que va a dejar todo esto.
1: Exacto. Por supuesto que sí, Iván, ¿no? También teniendo en cuenta la gran presencia de la militancia sobre Avenida Libertad y Colón, bueno, donde se encuentra este recinto, ¿no? Sí. Estamos hablando del Parque Oeste de la ciudad capital. Bueno, miembros de todos los colores políticos, del peronismo, del radicalismo, miembros también de la Confederación General del Trabajo, estamos hablando de la CGT, obviamente, ¿sí?, miembros del Frente Cívico por Santiago del Estero, como así también, bueno, otras agrupaciones u otros partidos políticos pequeños que componen claramente el Frente Cívico por Santiago, bueno, todos ellos congregados en este Consejo Deliberante. Además, bueno, se espera que durante la exposición, sí, la ingeniera detalle, ¿no?, el estado de ejecución de distintos proyectos y anuncie también nuevas iniciativas por parte del municipio capitalino a diversos sectores de la madre de ciudades, ¿no? Sí. También, bueno, se va a tratar lo que tiene que ver con el transporte público, como así también el urbanismo, los reconocimientos institucionales y obras para distintos barrios de la ciudad. Lo decíamos, ¿no? Es un mensaje cargado de emoción para la ingeniera Norma Fuentes, teniendo en cuenta, Gaby, sí, que será el último como manda más de la ciudad capital.
0: Exactamente, bueno, ya lo habíamos remarcado, este 2 de agosto, ya en un par de meses, en cuatro meses, en tres meses en realidad, vamos a tener las elecciones, sí, las elecciones, bueno, de las comunas, de 25 de 28 comunas van a entrar en elecciones para elegir, bueno, una nueva cabeza para estas ciudades, bueno, en este caso, lo que nos compete a nosotros es

0: ¿Quién va a seguir la intendencia de Santiago del Estero en este caso? Y bueno, se espera un anuncio y se esperan, bueno, que realice anuncios fuertes de impacto vinculados a la infraestructura urbana, a políticas de sustentabilidad, sobre los servicios públicos también, y estamos todos expectantes a lo que va a comunicar, de lo que ha sido la gestión de Norma Fuentes, de lo que va a ser estos últimos meses que le quedan y, bueno, por supuesto, expectantes a lo que se va a venir en las nuevas elecciones.
1: Exactamente, ¿no? Con, bueno, usted lo decía, la expectativa necesaria, son muchos sí. Los precandidatos por el Frente Cívico por Santiago, es decir, por el oficialismo, ¿no? Sí. De la ciudad capital y, bueno, la danza de nombres está, de hecho, los tenemos cada semana en la radio de los santiagueños, solo resta saber quién se impone.
0: Sí.
1: Las internas del Frente Cívico por Santiago, Gaby.
0: Exactamente, bueno, poco a poco vamos teniendo, como dice Gaby, los candidatos, aquellos que se van a postular, viendo cuál es el frente más fuerte para estas elecciones de la Intendencia de Santiago del Estero, pero bueno, ya falta poquito para que arranque el mensaje anual, un poco menos de 15 minutos, si me pueden ir contando, Gaby, bueno, sí, dígame.
1: Sí. Aquí lo tenemos un ratito a Boqui Llanos, el director de la juventud de la ciudad capital.
0: Bueno, adelante. Boqui,
1: esta mañana hablábamos, pero imagino que las expectativas se renuevan. Último mensaje de la ingeniera.
2: Así es, seguramente la intendenta va generar en su mensaje un raconto de la gestión, de estos 9 años de gestión. Recordemos que ella ha estado cubriendo un interinato y luego los 8 años de gestión. Así que, bueno, la verdad con muchas expectativas y también muy contentos de poder estar aquí. También dando cumplimiento a lo que establece la ordenanza municipal, ¿no? La intendenta viene a dar informe de su gestión ante el pueblo de Santiago del Estero, ante los representantes. Así que con muchas expectativas por conocer algunos datos de esto que te decía, raconto de la gestión y seguramente la proyección para lo que queda de la gestión, por sobre todo en un contexto tan complejo, tan difícil que golpea a los municipios. Sabemos que históricamente el Frente Cívico en sus distintas gestiones provinciales y municipales ha mantenido como eje de gestión superávit y una gestión ordenada, así que bueno, confiando también en ese criterio es que vamos a estar expectantes escuchando el mensaje de la intendenta.
1: Ok, ¿cómo ves la evolución del mensaje de la ingeniera Norma Fuentes desde ese primer mensaje en el interinato hasta este último mensaje? ¿Cómo lo evaluas?
2: Con mucho crecimiento en distintas áreas, pero fundamentalmente en la política ambiental, ¿no? Me parece que ese ha marcado un hito, un antes y un después entre la gestión anterior y la gestión actual, pero también como faro para las gestiones de otros municipios. Y también para el futuro, ¿no? Me parece que, por ejemplo, hay una ordenanza que la intendente ha enviado hace unos años al Consejo Deliberante estableciendo que los próximos intendentes deben obligatoriamente plantar 60.000 árboles, ¿no? Y digo, la cuestión ambiental nos atraviesa en todos los sentidos y también en los servicios que hacen propios a la municipalidad. Así que, bueno, en ese sentido me parece que ha sido muy fuerte la impronta medioambiental de la intendenta, que también ha sido muy bien recibida por distintas instituciones y por los vecinos, así que...
1: Por último, director, se vienen las elecciones el próximo 2 de agosto, imagino que habrá visto la cantidad de precandidatos dentro del Frente Cívico, ¿cómo evalúa también, bueno, la pluralidad de voces y de propuestas que se plantean para suceder a la ingeniera Norma Fuentes?
2: Bueno, la verdad que muy bueno, eso nos hace muy fuerte como espacio político, el Frente Cívico, que haya muchas personas que se sientan capaces y que además nosotros tengamos muchos cuadros en condiciones de ofrecerle al Frente Cívico la representatividad de la máxima autoridad en la capital. Y bueno, estamos expectantes también, esperando la decisión de nuestro máximo referente, pero también de la cúpula del Frente Cívico, todos los espacios que lo integran, para ver quiénes van a ser los que van a estar en la lista de candidato a intendente y de concejales también de la ciudad, y bueno, con ganas de trabajar y de llevar a los vecinos la propuesta del Frente Cívico.
1: Muchas gracias, Boqui.
2: Gracias.
1: El director de la juventud de la municipalidad, sí, de la capital, estamos hablando de Luis Boqui Llanos, ¿no? Dialogando con la radio de los santiagueños, de hecho, sí, también acaba de ingresar Gaby, ¿no? La ministra, bueno, de Educación, estamos hablando de la doctora Mariela Nassif, exactamente, que ya ingresó al recinto. Recordemos que esta sesión ya ha comenzado con el izamiento de las banderas, bueno, tanto argentinas como la bandera municipal allí dentro del recinto, bueno, con la presencia, como te decía, ¿no? Son 12 los concejales que están hoy en el Consejo Deliberante, Iván.
3: Sí, por supuesto, ahora

0: Importantísimo remarcar lo de los funcionarios que van llegando de a poco, que se van acomodando, porque en cualquier momento vamos a tener la llegada de Norma Fuentes para el mensaje anual. Qué importante también remarcar lo que había dicho en un momento recién, que tiene que ver con la danza de nombres, la cantidad de candidatos de un partido del Frente Cívico que siempre se abre a diferentes propuestas, y esto es también como una batalla interna entre varios candidatos que tienen su propuesta, pero que siempre buscan un común acuerdo para llegar obviamente al bienestar de Santiago del Estero.
1: Exactamente, Iván,
0: Bueno, a capital, vamos
1: claro, exactamente, a la madre de ciudades, ¿no? Ya estamos
0: Sí.
1: viendo a los concejales también preparándose ante los flashes para recibir a lo que va a ser, bueno, la llegada, ¿no? De la ingeniera Norma Fuentes. Vamos a ver, bueno, está la concejal Marianela
2: Sí.
1: Lezama, allí están, bueno, realizando la foto, ¿no? Protocolar.
2: Sí.
1: En este aspecto, bueno, vamos a ver, ahí Iván me funge como productor para saber si podemos en un ratito tener
2: Bueno,
1: la palabra de alguno de los concejales, bueno, teniendo en cuenta que se nos viene
2: sí.
1: el mensaje anual, ¿no?
2: Exactamente.
1: Aquí en el recinto, Gaby.
2: Exactamente, está llegando, bueno, el mensaje anual. Le quería preguntar cómo está el tiempo ahí, como para cambiarnos un poquito, para relajar hasta que, bueno, puedan en realidad acercarse a alguna autoridad para poder hacer alguna nota con la radio de los santiagueños. 19 grados, dos décimas es lo que marca el Servicio Meteorológico Nacional. ¿Cómo está la gente? Me imagino que alrededores del honorable consejo, bueno, todos los partidos políticos del Frente Cívico están convocados. ¿Cómo está la gente?
1: No, bueno, es un clima, me parece ideal, Gaby, ¿no?
2: ¿Sí?
1: Teniendo en cuenta lo que fue el último mensaje anual el año pasado,
2: ¿Llovía?
1: recordemos,
2: ¿Puede
1: de la
2: ser?
1: ingeniera de Norma Fuentes, donde hacía un calor
2: Hacía calor, hacía
1: que
2: calor.
1: tuvimos que soportar en ese momento. Si no me equivoco,
2: Ajá.
1: fue una tarde de junio, cerca de estas épocas, pero bueno, ha cambiado esta cuestión, ¿no? Allí Iván,
2: Sí.
1: bueno, está dialogando, bueno, vamos a ver si podemos conversar con algún representante, ¿no? Del municipio capitalino, del Consejo
2: Sí.
1: Capitalino. Vamos a ver, concejala, ¿cómo le va? Marianela Lezama, estamos en vivo para Radio LV11, imagino que con expectativas.
3: Sí, la verdad que con muchas expectativas. Hoy me toca ser parte de la comisión externa que va a recibir el intendente. Bueno, una sesión especial para escuchar el mensaje, para escuchar también una rendición de cuentas sobre la gestión y también cuáles son los pronósticos y cuáles son las proyecciones que se vienen hacia adelante. Así que bueno, con expectativas y para escuchar. Atento.
1: ¿Cómo evalúa la gestión de la ingeniera Fuente al frente del municipio?
3: Bueno, la verdad que nosotros tenemos muchas diferencias respecto del orden de criterio. Pensamos que hay algunas obras que eran necesarias y que todavía siguen sin dar respuestas. Hay problemas muy sentidos por los vecinos que tienen que ver especialmente con el transporte público sobre el cual hemos trabajado mucho. Pero bueno, creo que hay que empezar a buscar también puntos de consenso, hay que poder buscar también soluciones, que es lo que esperan los vecinos y por lo cual también van a ir a elegir, ¿no? En estas próximas elecciones, que es lo que se renuevan las autoridades, así que bueno, creo que también se renuevan un poco las expectativas y las esperanzas.
1: ¿Cuál es la visualización que hace desde hoy hasta el próximo 2 de octubre, cuando, bueno, se elija al nuevo o a la nueva comandante de la ciudad?
3: Bueno, nosotros vamos a trabajar también en una alternativa, vamos a presentar una propuesta desde Libros del Sur, tenemos mucho trabajo legislativo, hemos estado 2 periodos durante estos 8 años, hemos presentado muchos proyectos y eso van a ser la base sobre nuestra plataforma electoral. Queremos presentar soluciones, queremos mostrar nuestro trabajo y sobre todo mostrar que se puede, ¿no? Dar solución a temas que lamentablemente hoy siguen pendientes en nuestra ciudad. Así que bueno, desde ese lugar vamos a participar con mucho entusiasmo, habrá que ver definitivamente qué elige la ciudadanía. Pero nosotros vamos a hacer una alternativa.
1: Concejala, muchas gracias.
3: Muchísimas gracias a ustedes.
1: La concejala, ¿no? Marianela Lezama, ahí dialogando con la radio de los santiagueños en estos momentos, ¿no? Aquí a través de AM890, de FM88.1. Gabriel Ortiz, exactamente, referente del Partido Justicialista. Gracias, Iván. Concejal Gabriel Ortiz, ¿cómo le va? Estamos en vivo para el EB11. Bueno, imagino que hay muchas expectativas en el mensaje.
3: Sí, muchas expectativas para este mensaje y además tengamos en cuenta que es una jornada emotiva porque es el último mensaje de nuestra intendenta que está próxima a cumplir su segundo mandato. Así que estamos todos emocionados, esperando su llegada con el cariño, el respeto de siempre y muy orgullosa de haber acompañado estos años la gestión, de seguir acompañándola hasta el último día de mandato con la responsabilidad que amerita algo tan especial y tan importante que nos ha tocado a nosotros en esta ocasión, que es nada más y nada menos que representar a nuestros vecinos y vecinas de la ciudad capital.
1: ¿Cómo se evalúan esos 8 años de gestión del intendente?
3: 8 años de transformación, 8 años de muchos cambios.

0: 8 años de debate, de encuentro, de diálogo, de intercambio de ideas, de mucho contacto con la comunidad civil, con la sociedad civil, con las organizaciones de hecho. Así que muy valioso todo lo que se ha hecho y deja una plataforma enorme para lo que viene, para seguir construyendo y mejorando día a día.
1: ¿Cómo evalúa las propuestas que se están presentando dentro del Frente Cívico para suceder a la ingeniera?
0: Creemos que en el mismo sentido que hemos venido trabajando, la mayor responsabilidad que tiene el Frente Cívico es sostener todo lo que se ha logrado y seguir trabajando por nuevos logros y nuevas conquistas. Y por sobre todas las cosas, nunca perdamos de vista que Santiago del Estero sigue siendo una provincia en la que los derechos se amplían, no se restringen, los derechos se otorgan y se reconocen, no se censuran, no se quitan. Así que creo que es fundamental acompañar al Frente Cívico y seguir apoyando a esta propuesta de gobierno comunal.
1: Muchas gracias.
0: Gracias a ustedes.
1: La concejal Gabriela Ortiz, ¿no? El referente del PJ,
0: Sí.
1: dialogando con la radio de los santiagueños, el concejal Carlos Basualdo, presidente también independiente de BBC. Concejal, ¿cómo le va? Buenas tardes, imagino que con expectativas.
2: Sí, con expectativas, como todos los años, cuando nuestro intendente nos viene a dar el mensaje. Pero como recién le decía un colega tuyo, nosotros somos un frente donde estamos distintas vertientes que entendimos que teníamos que trabajar por un Santiago mejor. Hace más de 20 años que el Frente Cívico gobierna Santiago y con un equilibrio fiscal, un equilibrio financiero real y no mentiroso como el de la nación. Aquí se cuida a los santiagueños con un Estado presente y al nivel nacional no sucede eso. Y aquí seguramente hoy nuestra ingeniera Norma Fuentes, nuestra intendente, nos dará un mensaje donde nos dará una reseña de todo lo que se ha hecho, de todo lo que falta por hacer, porque quedan meses de gestión que seguramente quedarán para el intendente que sí que viene. Sabemos que en Santiago hay un crecimiento sostenido, que no es lo mismo que venir, destrozar, hacer algo y cambiarlo. La realidad es que Santiago viene un crecimiento sostenido hace 23, 21 años. Entonces vamos a cuidar eso, como recién le decía a tu colega, porque me preguntaba de lo electoral. Y creo que la gente no está para cometer errores como lamentablemente ha cometido, a querer hacer experimentos con la derecha y con la mentira de cosas que hacen. No es que esto es algo nuevo, esto es algo viejo que lo pintaron de nuevo cuando ya lo hemos vivido los argentinos. Así que vamos a cuidar el voto, vamos a cuidar a quienes nos cuidan. Y este Frente Cívico, este Partido Justicialista, yo soy parte del Partido Justicialista, estoy dentro del Frente Cívico, venimos cuidando a cada uno de los santiagueños y santiagueñas.
1: Concejal, ¿cómo ve esto ya como ciudadano, estos 8 años de Norma Fuentes al frente del municipio?
2: Yo creo que me ha tocado acompañar desde la parte legislativa, hemos acompañado cada obra, cada decisión que ha tomado el intendente, que ha sido una gestión para mí excelente. Hay que destacar una gestión equilibrada, transparente, donde ha podido cumplir con las obligaciones, donde cada vez que ha habido aumento salarial el municipio con fondos propios ha podido cumplir. No, no tenemos municipio endeudado y eso habla bien de la gestión de la ingeniera. Creo que hay que defender esto y cuidar el proyecto, como digo, nosotros somos parte de un proyecto, sigamos cuidando este proyecto de provincia.
1: Hay muchos candidatos dentro del Frente Cívico. ¿Cómo evalúa esa pluralidad de voces, de propuestas, de candidatos?
2: Creo que es sano para la política esto, que haya muchos precandidatos. Seguramente va a salir del consenso el candidato que va a tener que liderar este proyecto en la ciudad. Creo que es bueno que siga habiendo opciones para la gente, pero bueno, creo que seguramente Francisco va a decir cuál es el candidato ideal para seguir conduciendo los destinos de la ciudad.
1: Muchas gracias.
2: No, gracias a ustedes.
1: El concejal Carlos Basualdo también pasando por los
0: Sí.
1: micrófonos, Gaby de la radio de los santiagueños,
0: Sí.
1: bueno, las autoridades que continúan llegando, vamos a ver si podemos ingresar al recinto
0: Sí.
1: para dialogar también con otros personajes, ¿no? De la comunidad en este aspecto, bueno, rector de universidades, miembros también del gobierno de la provincia
0: Sí.
1: de Santiago del Estero. Sé que nosotros nos estamos alejando un poco de el bullicio para, bueno, ver si conseguimos alguna palabra dentro del recinto de sesiones,
0: Bien.
1: donde, bueno, estamos viendo la galería de presidentes del Honorable Consejo Deliberante de la ciudad y, bueno, ver también la posibilidad de conseguir alguna voz. En
0: Exactamente.
1: este sentido estamos ingresando de a poquito, ¿no?
0: Bueno.
1: Vamos a ver si podemos conversar. De hecho, están los senadores José Emilio Néder y Gerardo Zamora, como así también la ministra de Educación.
3: Sí, sí.
1: Marila Nassif, la ministra de Justicia y Derechos Humanos de Santiago del Estero. Estamos hablando de la doctora Matilde.

0: 2000,
1: Sí.
0: no sé si será posible por ahí conseguir las declaraciones del senador Zamora, ¿no? Vamos a ver, no sé si
1: ¿Todavía?
0: pecamos de...
1: Sí.
0: Sí.
1: No, no, Ayanque. Bueno, no, le iba a comentar antes de que en lo que estaba buscando, bueno, estaba hablando usted con con Carlos Basualdo, con, bueno, que es parte de parte de la intendencia, digamos, de todo el trabajo que están teniendo, y también presidente de Independiente BBC, y me acaba de saltar nada tiene que ver con esto, ¿no? Pero me acaba de saltar una noticia, y es que Independiente
0: Sí.
1: no va a estar participando en la Liga Argentina la próxima temporada. Justamente que estaba hablando usted con Carlos Basualdo, me apareció de la
0: Ajá.
1: nada, sí, me apareció de la nada justo esa publicación, y bueno, confirmado por su presidente Carlos Basualdo, con quien acabamos de tener comunicación nosotros, de que Independiente no va a participar en la Liga Argentina 2026-2027 por cuestiones económicas y por cuidar al club para no, bueno, no es una situación fácil la que está atravesando la provincia, el país en general en cuanto a lo económico. Así que bueno, justo que estaba hablando usted con Carlos Basualdo, me apareció esa noticia y le quería comentar.
0: Bueno,
1: Sí.
0: sí, parte, ¿no? De la
1: Sí.
0: crisis económica también
1: Sí.
0: pasó con la Asociación Atlética Quimsa en su
1: Femenino.
0: baloncesto femenil, que no pudo, ¿no? O no va a poder ser parte de una temporada más de la Liga Femenina de Baloncesto. Bueno, esto, bueno, teniendo en cuenta, ¿no? El contexto nacional.
1: Sí.
0: Nosotros, bueno, tratando de no ser, no sé si no sé si a través de una seña o algo por el estilo vamos a poder, a ver si nos ve por las dudas el senador Gerardo Zamora. Vamos a ver si lo podemos sacar, ¿no? Está conversando con el senador José Emilio Néder, mientras Norma Fuentes llegando al recinto para brindar su mensaje anual,
1: Sí,
0: ¿no?
1: ya está ingresando.
0: Exactamente. Sí, bueno, vamos a quedar también con la transmisión del mensaje anual
1: Sí.
0: de la ingeniera Norma Fuentes. Aquí todo se está preparando precisamente, ¿no? Para
1: Bien.
0: lo que será el mensaje de la ingeniera Norma Fuentes, ¿no?
1: Exactamente,
0: Vamos
1: ya.
0: nosotros hacia otro sector.
1: Sí,
0: Está
1: siga,
0: haciendo
1: siga.
0: o firmando, mejor dicho, el libro de actas
1: Sí.
0: de este honorable Consejo Deliberante. Y bueno, ¿no? Ante la atenta mirada de la prensa, y se está sacando fotos en la mesa de entrada, que seguramente estará en el nuevo diario en un ratito nada más, ¿no? Nosotros
1: Exactamente.
0: aquí, exactamente, con Iván Arias en la fotografía, en la producción. ¿Qué tal? ¿Cómo te va, papá? En la
1: Está
0: producción
1: cogiendo, Gaby.
0: integral. Me encanta, claro, exactamente, estamos de un lado para el otro. Bueno, ahí
1: Sí.
0: ingresa, ¿no? La comitiva. Acompañada, bueno, Norma Fuentes con la comisión que se encarga de recibir a la mandataria comunal en lo que va a ser un mensaje anual, bueno, cargado de muchas cosas de lo que fueron estos 8 años de gestión. Bueno, ya ahora sí, enfrente de lo que es la galería, ¿no?
1: Sí,
0: Del
1: está
0: Honorable Consejo
1: ingresando.
0: Deliberante, exactamente, Norma Fuentes se va a encargar de brindar. Un nuevo mensaje, Iván. No nos pudimos llevar la palabra del senador Gerardo Zamora, pero bueno,
2: Sí. Sí.
0: obviamente que hay muchos participantes importantes.
2: Sí, por supuesto. Además, hay que hablar del orden también que se mantiene en esta clase de eventos. Esto habla de crecimiento en Santiago del Estero. Las máximas autoridades también que han tratado de llegarse al lugar para este mensaje anual, con la importancia de todo lo que se va a hablar, de todos los proyectos, de todos los objetivos, de todo lo que queda para el próximo representante y obviamente para tener en cuenta en
1: Sí.
2: cuanto a este tinte especial que va a tener, creo que no está de más remarcar este dato de color sobre este último mandato de Norma Fuentes y este año electoral también que vamos a tener en la provincia de Santiago del Estero en diferentes ciudades.
0: Exactamente, Iván. Nosotros, bueno, ya yéndonos a ubicar, ¿no? En
1: Bueno.
0: los sectores para la prensa, vamos a ver si luego en el post podemos tener más voces, ¿no? De quiénes hoy son los protagonistas. Aquí en el recinto del Consejo Deliberante, usted, Gaby, me dirá,
1: Sí.
0: ¿no? Cuando arranque el mensaje de la ingeniera Norma Fuentes, para, bueno, obviamente, quedarnos con la palabra, la última palabra en un mensaje anual de la ingeniera Norma Fuentes aquí en el Consejo Deliberante.
1: Sí, sí, sí, estamos ingresando, están ingresando, perdón, poco a poco la intendente, están, bueno, todos, todas las personas que estaban con ella, de a poco se van desplazando hacia el honorable Consejo. Le voy avisando yo, porque muy despacio se está haciendo todo esto, para que se acomoden todos. Ya la van a presentar en un par de segundos nada más al intendente, así que yo les voy comunicando para que nos quedemos con el mensaje.
0: Por supuesto que sí, ¿no? Nosotros caminando aquí y desandando lo que es la sala, ¿no? Del Consejo Deliberante, tuvimos que subir escaleras, vamos a bajarlas ahora. Hace bastante que no andábamos por aquí,
1: ¿sí?
0: Pero bueno, ya junto a nuestros colegas de Nuevo Diario,
1: bueno,
0: Walter Carabajal, Florencia Tevez y otros colegas, ¿no?, de otros medios, cubriendo lo que tiene que ver con el mensaje anual. Estamos viendo cómo, bueno, se hace el ingreso a este recinto. Ahora sí, ya nos encontramos aquí, bueno, en la zona alta, ¿no?, de la sala del Consejo Deliberante, a la espera de lo que será, bueno, ya el ingreso formal de la ingeniera Norma Fuentes, Gavita.
1: Bueno, buenísimo. Nosotros quedamos también aquí expectantes a lo que va a ser el mensaje, esperando, bueno, que arranque, ya arrancó en realidad la transmisión oficial de la Municipalidad de la Capital. Estamos esperando que comience a hablar la intendente y que empiece a dar su mensaje anual.
0: Ahí la vemos ingresar, ¿no? Ante el aplauso de los invitados, de los concejales y demás. De hecho, todos se ponen de pie para recibir a la mandataria Norma Fuentes en su último mensaje anual aquí en la ciudad capital.
1: Sí.
0: De hecho, bueno, se espera que se extienda por más de 40 minutos este mensaje anual, con más que aplauso, Gaby, me atrevo a decir que es ovación por parte de bueno, el oficialismo municipal y de varios de los sectores de la sociedad. Así que, Gaby, procedemos nosotros también a ubicarnos,
1: bueno,
0: y a escuchar el mensaje anual.
1: Exactamente.
0: Ya,
1: sí, por supuesto.
0: Estamos viendo a los precandidatos también a la intendencia, estamos viendo al doctor Díaz Achával y demás.
1: Sí.
0: Bueno, ahora sí, el presidente Humberto Santillán continúa con la sesión, Gaby. Hasta luego.
1: Bueno, hasta luego. Nosotros nos quedamos escuchando lo que va a ser el mensaje anual de la intendente Norma Fuentes este 29, viernes 29 de mayo. Bueno, esperando que comience, que dé inicio a este mensaje anual, por supuesto. 7:08 de la tarde aquí en la ciudad de Santiago del Estero. Nosotros nos quedamos con el mensaje anual y que sea una buena transmisión.
3: Vamos a reiniciar la sesión extraordinaria, el cuarto intermedio al que hemos dispuesto anteriormente, a los efectos de que nuestro intendente dé su mensaje.
4: Señor Presidente del Honorable Consejo Deliberante, don Humberto Santillán, señoras y señores concejales, señores senadoras nacionales, doctor Gerardo Zamora, José Emilio Néder, señoras diputadas y diputados nacionales y provinciales, señores ministros, señoras ministras, secretarias y demás funcionarios del Poder Ejecutivo Provincial, señores rectores de ambas universidades, representantes de la Fuerza de Seguridad, señores secretarios, subsecretarios y demás funcionarios municipales, invitados especiales, vecinos de la ciudad. En cumplimiento a lo dispuesto por la Carta Orgánica Municipal en su artículo 65, inciso 19, vengo a brindar mi informe anual sobre la marcha general de la Administración Municipal, que comprende todo lo realizado desde mi anterior mensaje hasta la fecha. Haré un repaso de las obras concretadas para la ciudad, además de las que se encuentran en etapa de ejecución y de lo que tenemos proyectado realizar durante el presente ejercicio, más las acciones llevadas adelante en materia de servicios, educación, salud, desarrollo sociocomunitario, cultura, deportes y turismo. Para comenzar, debo decir que el balance es positivo, aun cuando desde diciembre del año 2023 comenzamos a vivir una incertidumbre social, económica y financiera, donde fuimos alcanzados por una política liberal, con graves consecuencias para las economías de las provincias y de las municipalidades.

una situación que a pesar de las promesas de campaña se fue agravando y se manifiesta en el humor social como consecuencia de la recesión y la baja en el consumo. En el segundo semestre del año 2025, los índices de pobreza, según datos del INDEC, serían del 6.3% de la población con indigencia, lo que impacta en la seguridad alimentaria y en la protección social y en la salud. Nos dicen que el esquema económico es un éxito y celebran un superávit fiscal donde los jubilados se los reprime cada día miércoles. La compleja situación económica y financiera nacional nos obliga a adoptar medidas excepcionales para evitar que el equilibrio fiscal de la municipalidad sea impactado, pudiendo de esa manera garantizar los servicios. Es por ello que se dispuso prorrogar hasta el 31 de diciembre del corriente año las medidas de control y contención del gasto público, adhiriéndonos al Decreto 3.295. El padre Jorge, como le gustaba que lo llamen al Papa Francisco, hizo un llamado a construir una economía humana, una economía justa. La economía no puede ser esclava de la especulación financiera, que lo único que logran es una cultura de exclusión. En tanto, celebran un superávit. La deuda pública argentina sigue escalando en miles de millones de dólares. Este endeudamiento es una condena que deberán pagar generaciones y generaciones de argentinos. Los recortes desde Nación trajeron como consecuencia que los recursos de la municipalidad en el año pasado tuvieron una caída en términos reales del 19,24% respecto de diciembre del año 2023, lo que a valores actuales se traduce en una disminución de los ingresos en 37.218.000.000 de pesos, equivalentes a pavimentar 364 cuadras. A pesar de que los recursos que nos correspondían fueron recortados, seguimos el desarrollo en infraestructura y servicios. Lo más importante es que lo hicimos manteniendo el equilibrio fiscal sin caer en endeudamientos. La ejecución presupuestaria durante el ejercicio 2025 indica al 31 de diciembre una ejecución de los recursos en el orden del 67%, ascendiendo a la suma de 208.079.412.155 pesos que comprenden gastos corrientes de capital y trabajos públicos. En materia tributaria, durante el año 2025, los recursos propios de la municipalidad tuvieron un crecimiento del 133% respecto del año anterior, lo que se traduce en una recaudación en el orden de los 7.595.336.504 pesos. En diciembre del año pasado fue sancionada la ordenanza tarifaria de tasas y servicios municipales 2026. Se mantuvo el descuento del 40% por pago anual adelantado para contribuyentes al día y del 10% para los que se registraban deudas por periodos anteriores. También fueron beneficiados con descuento del 80% los jubilados que perciben la jubilación mínima. Desde mayo hasta la fecha se celebraron 330 licitaciones públicas y contrataciones directas por excepción. La caída del empleo fue otro de los aspectos de gran impacto y de graves repercusiones. Cifras oficiales del INDEC hablan de la pérdida de 300.000 puestos de trabajo formales. La situación es aún más preocupante por la disminución de la expectativa de empleo y se refleja en la caída del trabajo registrado. Mientras en Santiago del Estero se impulsa con un enfoque distinto mejorar los índices de empleo y mantener la estabilidad de los empleados en todos los sectores, como así también se despliega una política salarial activa acorde a la realidad de las familias trabajadoras. Pese a las difíciles coyunturas económicas, fue posible llegar con mejoras salariales a garantizar la estabilidad de los empleados municipales. Siempre lo hicimos en consonancia con las medidas adoptadas por el Gobierno de la provincia junto a la Mesa de Diálogo y Trabajo. Recordemos que se había otorgado a partir de febrero del 2025 una suba

En el marco de los acuerdos alcanzados en la mesa del diálogo y trabajo, se implementaron las siguientes medidas entre abril del 2025 y marzo del 2026. Se otorgaron en carácter no remunerativo y no bonificable a todo personal docente y locaciones de servicio que en total ascienden a 3.850.000 pesos pagados de la siguiente manera. Bono extraordinario de 500.000 pesos en abril del 2025. Bono aguinaldo por 1.000.000 de pesos pagados en dos cuotas. Bono fin de año de 2.100.000 pesos abonados en tres cuotas de 700.000 pesos. Y bono de inicio del ciclo lectivo por 250.000 pesos en febrero del 2026. A partir de febrero del 2026 se dispuso el aumento del 42,4%, un 10% más que la inflación anual registrada por el INDEC de los saberes básicos para todos los cargos de escalafón municipal, incluyendo planta permanente y temporaria, extendiéndose tal beneficio al personal docente, cuyo índice ascendió de pesos 1.857,54 a pesos 2.645,13. A partir de la misma fecha se incrementó el monto de los contratos de locación de servicios que ascendieron a 910.000 pesos para no profesionales y 1.010.000 pesos para profesionales. En el mismo mes se estableció para todo el personal municipal, incluidos los docentes, el salario mínimo líquido en pesos 1.130.000, el que se abona como garantía del piso salarial municipal de carácter no remunerativo y no bonificable, siguiendo con las medidas salariales, se actualizó el importe de la asignación ayuda escolar para el ciclo 2026, incrementándose en un 55% el valor de la misma, que pasó de 180.000 pesos a 280.000 pesos por hijo. En el marco del ya mencionado escenario adverso, estos números que efectivamente contrarrestan la inflación significan un incremento real en el poder adquisitivo de los trabajadores, reflejan una política de actualización sistemática y sensible a la realidad económica, ejecutada siempre bajo el estricto marco de responsabilidad fiscal que define a la gestión. Por otra parte, durante el presente año se mantendrá el mismo cronograma de bonos anunciado por el Gobierno de la provincia, que incluye el ya pagado bono de inicio del ciclo lectivo, el bono del Día del Trabajador, bono aguinaldo a pagarse en dos cuotas, bono de fin de año a pagarse en tres cuotas. En cuanto a los recursos provenientes del financiamiento educativo, en el ejercicio 2025 ingresaron pesos 20.159.331.094 pesos con 73 centavos, de los cuales se invirtieron 9.931.996.340 pesos con 90 centavos en gastos corrientes y en gastos de capital. 41.100.000 pesos con los que se adquirieron equipos informáticos, cocinas y heladeras con destino a los distintos jardines de infantes municipales. En trabajos públicos se ejecutaron 770.536.444 pesos con 56 centavos correspondiente a la obra del nuevo Jardín de Infantes Municipal número 27, Papa Francisco, del barrio San Germés. Todas las áreas se encuadran en el desarrollo del Plan Urbano Ambiental, centrado en la ejecución, aplicación y control de cada uno de los ítems que hacen a la mejora del ambiente en la ciudad y la innovación tecnológica, las cuales deben funcionar a la par. Diariamente se fumigan 19 barrios con una frecuencia que se repite cada semana y media en los horarios de la mañana y tarde. Estos trabajos corresponden a la sensibilización, bloqueo y lucha contra el dengue. Se realizan operativos frecuentes de fumigaciones en los 27 jardines de infantes municipales, Parque Sur, Parque Oeste, Parque Aguirre, Parque del Encuentro, Domo Educativo, Parque de los Niños, Costanera Nueva, en las alcantarillas, en las plazas, en los colectores de cielo abierto, con tratamientos focales con larvicidas para
cortar la cadena de reproducción de larvas de mosquito. Para ello se utilizan productos domosanitarios aptos para el uso en

Zona Urbana, aprobada por el Ministerio de Salud de la Nación, por el Registro Nacional de Productos Domosanitarios, la ADMAT, también aprobados por INAL, Instituto Nacional de Alimentos. Tenemos a cargo el Sistema Alimentario Municipal y en ese sentido, desde principios del año 2025, se comenzó a trabajar en forma conjunta con nuestros 15 comedores distribuidos por los diferentes barrios donde diariamente concurren aproximadamente 1.500 niños, quienes se alimentan en base a un menú que varía según las estaciones del año, minuciosamente elaborado por el área de nutrición de nuestra municipalidad y nuestra cocina central, donde se tiene en cuenta sobre todo la calidad de los alimentos. En forma particular, el equipo interdisciplinario se informa del entorno social y familiar de esos niños. Se realiza, con la colaboración de las UPAs y los CAPs, el control periódico de talla y peso para entender su realidad en un contexto real, procurando que el mismo sea un lugar de refugio, contención, asistencia y acompañamiento. Se concretó la remodelación de nuestra cocina central en su segunda etapa con estructura y diseño moderno acorde a las necesidades para la manipulación de alimentos. Actualmente nos encontramos en la última etapa donde se abordará la estructura de almacén, acopio de alimentos y detalles para su inauguración durante este año. Se realizan además actividades recreativas y educativas en cada comedor, convirtiéndolos en un verdadero centro integral, incluyendo al niño y a su entorno, además de la creación de espacios lúdicos en el entendimiento de que el desarrollo integral de los niños es responsabilidad del Estado, que debe ser el garante y el encargado de coordinar políticas tendientes a la consecución de tales fines. Además, se coordina para brindar clases de apoyo escolar. Se trabaja con la familia con el objeto de acompañarlos, potenciar y generar posibilidades de oferta laboral genuina o emprendimientos económicos. En definitiva, el normal y óptimo desarrollo de los comedores depende del trabajo mancomunado y organizado por toda la familia municipal. Se capacitó a la mayoría del personal en el manejo del sistema GEDO, siempre pensando en mejorar la calidad de atención y gestión administrativa. Se acompañó a la Dirección de Género de la provincia con nuestro espacio en el Día Internacional de la Mujer, 8M. Acompañamos a la Asociación Socoimanta en la jornada de conmemoración por el Día Mundial de la Concientización sobre el Autismo. Realizamos junto a la Asociación Civil Guaguitas jornadas de concientización en el mes del autismo con caminatas alusivas junto a niños de asociaciones, centros y jardines de infantes. Se acompañó el espacio de primeras infancias a la presentación del programa Fomentar Trabajo, brindando asesoramiento a los asistentes. Se acompañó el espacio lúdico y de promoción en Santiago Esturrío, en las ediciones de invierno y verano. Se dieron charlas sobre trabajo infantil ambulante. Se realizó un conversatorio sobre el derecho a saber. Se capacitó sobre formularios inteligentes de denuncia de violencia de género e intrafamiliar a cargo del Poder Judicial, en conjunto con el Ministerio de Justicia de la provincia. Se realizó una jornada en el comedor Borges, entregándose de manera simbólica a los menores de la primera infancia mochilas con sus correspondientes kits de inicio para asistir al establecimiento educativo. Se trabajó en el desarrollo de la jornada por el Día Mundial del Parálisis Cerebral. El equipo de profesionales brindaron charlas sobre bullying en las escuelas. Durante el año 2025 se elaboró un proyecto por parte de estudiantes de trabajo social perteneciente al Instituto de Estudios Superiores San Martín de Porres, denominado Trabajo Social y Problemáticas Comunitarias, el cual se tradujo en prácticas por estudiantes avanzados y nosotros como Estado nos garantizamos la continuidad en los barrios a través de visitas sociales y elaboración de talleres para las familias. Las actividades que se mencionaron, UTSUPRA, solo son algunas por nombrarlas en específico de todas las acciones que se realizan de manera cotidiana.
Como se podrá apreciar, no es solamente el municipio una institución aislada, ni tampoco solamente promoción, ni una institución estática, sino en constante transformación.

que se traduce en la del personal con la comunidad para garantizar derechos fundamentales, teniendo en cuenta el crecimiento demográfico de nuestra ciudad, se ha orientado y redireccionado el cuidado y la custodia de los espacios públicos con el objeto de que los vecinos puedan disfrutar de las áreas comunes, sobre todo al aire libre, como son nuestros espacios verdes. En lo que va de esta gestión, hemos incrementado 67.9 hectáreas en plazas nuevas, recuperadas y nuevos parques. En el periodo 25-26 llevamos concretadas 22.8 nuevas hectáreas. También nos encontramos en proceso de reestructuración del servicio de seguridad con la idea de ser más eficientes en cuanto a la prevención. En ese sentido, se instalaron cámaras infrarrojas de seguridad dotadas de alta definición e inteligencia artificial en conexión con un sistema de alarmas con sensores de movimientos en los 26 jardines de infantes que transmiten en directo a una sala de monitoreo ubicada en el Parque del Encuentro. Esto nos permite colaborar en forma más fehaciente con nuestras fuerzas policiales en contra de la comisión de delitos cometidos contra la propiedad pública municipal. Asimismo, renovamos cada año un convenio con la Jefatura de la Policía, trabajando permanentemente con el área de seguridad en la labor de custodia de objetivos, donde resulta necesaria la presencia del personal policial con uniforme, teniendo en cuenta las características de cada lugar. Realizamos campañas de promoción, difusión y defensa de los derechos humanos, teniendo un Estado nacional ausente que gobierna para unos pocos, lejos de pretender lograr una igualdad de oportunidades, reprime a los que defienden sus derechos, como los jubilados, las personas con discapacidad, las muchas personas que quedaron sin trabajo, y podríamos continuar con la lista. Tenemos la premisa de difundir, promover y fomentar la creación de redes institucionales para el ejercicio pleno de derechos en un pie de igualdad de oportunidades y de no discriminación. Llevamos a cabo un trabajo de coordinación en conjunto con otras instituciones como organizaciones sociales, entidades barriales, generando estrategias necesarias para el acompañamiento y la evaluación de las políticas públicas. Se realiza un trabajo territorial en los diferentes barrios de la ciudad con el objetivo de alcanzar la inclusión y la igualdad de las personas, coordinado por las áreas como salud, tercera edad y la juventud. Entre estas actividades mencionaré algunas: el Día Internacional de la Familia, Día Mundial del Medio Ambiente con el lema Sin Contaminación por Plásticos, el Día Mundial de la Toma de Conciencia contra el Abuso y Maltrato al Adulto Mayor, jornadas de prevención y promoción de la salud de la mujer, junto a la Asociación por la Memoria, Verdad y Justicia, al conmemorarse el Día Internacional de los Detenidos y Desaparecidos, recordamos un hecho doloroso y trascendental de nuestra historia, como fue la noche de los lápices. En octubre del año pasado trabajamos en la jornada sobre perspectiva de género, articulando con Extensión Universitaria de la Facultad de Humanidades, de Ciencias Sociales y de Salud en la UNCE. Se participó de la sexta edición del Almuerzo a Ciegas en conmemoración del Día del Bastón Blanco, una experiencia transformadora en la cual con dedicación y empatía nos pusimos en el lugar de quienes miran el mundo sin verlo. Lo que no se observa con la vista, se percibe con el corazón y nos enseña a vivir con inclusión y respeto. En noviembre del pasado año se llevó a cabo el último módulo anual coordinado con profesionales del proyecto de extensión universitaria de la UNCE bajo la problemática puntualización en el abordaje de la violencia de género. Se llevaron a cabo jornadas reflexivas con el lema Malvina nos une, con la articulación institucional de los centros de estudiantes, veteranos de Malvina, docentes de historia y formación ética. El deporte y la recreación social son otro de nuestros ejes de gestión. Por ello tenemos actividades tales como clases de gimnasia, zumba, aeróbics, diferentes ritmos urbanos, folclore, actividades que son libres y gratuitas, dirigidas hacia toda la comunidad, dictado por personas capacitadas para realizarlas como instructores y profesores de educación física.
Durante el año, los profesores del área mantienen las actividades recreativas.

y de gimnasias en los centros de la tercera edad, en algunos casos actividades de turismo que los centros eligen para realizar sus visitas y donde también se realizó el proyecto Masterclass para la tercera edad. Se hizo el lanzamiento de las clases Kung Fu en el Parque Sur, jornada recreativa por el Día de la Actividad Física, celebración del Día del Juego, Día del Adulto Mayor, marcha aeróbica en el Parque Aguirre, el festejo por el Día del Jubilado en el Club Redestar, clases de aeróbic, distintas actividades deportivas en el predio de Santiago Turrío. Se organizó la competencia Travesía en el Río Dulce, pausa activa para la charla Día Mundial de la Diabetes. En consecuencia, podemos decir que somos una clara opción deportiva, social y de calidad para nuestros vecinos. En el transcurso del año anterior, esta gestión consolidó una política educativa y social centrada en la inclusión y la innovación pedagógica y el fortalecimiento del entramado comunitario, entendiendo la educación como un eje estratégico para el desarrollo integral de la ciudad. Se avanzó en la modernización del sistema mediante la digitalización de trámites y la implementación de herramientas que facilitaron el acceso y la transparencia en los procesos administrativos docentes y adecuándola a las nuevas demandas formativas. Se profundizó el trabajo del gabinete psicopedagógico, consolidando una fuerte presencia territorial a través de programas específicos. Se realizaron intervenciones interdisciplinarias que permitieron acompañar trayectorias escolares, atender situaciones de vulnerabilidad y fortalecer la inclusión educativa. La articulación con instituciones de formación superior permitió que estudiantes de profesorados y carreras sociales realicen sus prácticas, fortaleciendo tanto la formación de futuros profesionales como la calidad del servicio educativo local. En el plano cultural, se destacó el funcionamiento del Centro de Educación para el Arte, que amplió el acceso a propuestas formativas gratuitas en disciplinas musicales, teatrales y folclóricas, promoviendo la participación de niños, jóvenes y adultos. A ello se suma el rol del Museo Interactivo de Ciencias, lo que se consolidó como un espacio de aprendizaje lúdico y experimental, acercando la ciencia a la comunidad en general. A través de una gestión eficiente de los recursos, se sostuvieron y ampliaron programas vinculados al empleo, la capacitación laboral, la economía social y la educación ambiental. Se promovió activamente el desarrollo del ecosistema emprendedor mediante la organización de ferias, eventos y espacios de comercialización que permitieron visibilizar y potenciar el trabajo de más de 1,000 emprendedores locales, generando oportunidades concretas de ingresos y fortaleciendo así la economía social. Se brindó el acompañamiento a los vecinos en la inserción laboral mediante talleres, capacitaciones y asistencias en programas, fortaleciendo habilidades y reduciendo barreras de acceso al trabajo. Se impulsaron políticas de educación ambiental con fuerte impacto comunitario, promoviendo prácticas agroecológicas y el desarrollo de huertas urbanas en jardines de infantes y espacios barriales, fomentando valores de sostenibilidad, alimentación saludable y compromiso con el entorno. Debemos destacar la enseñanza de la lengua de señas argentinas y la articulación con múltiples instituciones para construir una comunidad más inclusiva. Se organizaron redes de contención, prevención sanitaria y promoción social, fortaleciendo el sistema de salud de la municipalidad mediante inversiones en medicamentos, insumos, equipamientos e infraestructura para garantizar la atención gratuita y el acceso a tratamientos en los distintos CAPS, en articulación siempre con el Gobierno de la provincia a través del Ministerio de Salud. Se avanzó en acciones destinadas a optimizar recursos y a ampliar derechos de la comunidad. Entre las obras y mejoras realizadas, debemos destacar la inauguración del Nodo de Atención Ciudadana en el Río 2, lo que nos permitió descentralizar servicios administrativos, sociales y sanitarios.
Se concretaron mejoras edilicias y de equipamiento en los distintos centros de salud, como el SIC Campo Contreras, CAP Tradición, CAPS 8 de Abril y CAPS Armando Archetti, donde se inauguró un consultorio de salud integral adolescente, un espacio innovador y confidencial destinado a

Acompañamiento integral de jóvenes y adolescentes. Se garantizó el abastecimiento de medicamentos y material descartable para los 9 CAPS, permitiendo mantener controles sanitarios, vacunación, seguimiento de enfermedades crónicas y controles de niños sanos. Paralelamente, se desarrollan campañas de promoción de la lactancia materna y seguimiento nutricional infantil. Se buscó promover la participación juvenil, garantizar derechos y fortalecer el acompañamiento estatal en los procesos colectivos y sociales, entendiendo a las juventudes como protagonistas activos en la construcción de una ciudad más inclusiva, creativa y sustentable. Algunas de las acciones desarrolladas durante el 2025 fueron el ecocanje, jornadas de adopción de árboles. Durante esta jornada, los vecinos intercambiaron botellas plásticas por plantas, promoviendo la economía circular y fortalecimiento del patrimonio arbóreo. Se realizaron encuentros destinados a jóvenes que buscan insertarse en el mercado laboral por primera vez. Se desarrollaron talleres de educación financiera, orientado a brindar herramientas prácticas para la administración responsable de recursos, la planificación económica, personal y la toma de decisiones informadas. Frente a situaciones preocupantes vinculadas a casos de suicidio juvenil, se llevaron a cabo adelante encuentros de prevención y acompañamiento junto a instituciones, organizaciones con experiencia en salud mental, con la colaboración siempre y la presencia del Ministerio de Educación de la provincia. Durante el año se hicieron trivias participativas en redes sociales vinculadas a distintas fechas significativas de la agenda social e histórica. En el receso invernal se trabajó con el programa Santiago es tu Río, que tiene diferentes propuestas deportivas y culturales. En Plaza Añoranza se llevó a cabo una nueva edición del Festival Día del Amigo, celebración que convoca a miles de jóvenes. La propuesta permitió el acceso a un espectáculo gratuito, de calidad y sin consumo de alcohol. El mes de la juventud se consolidó como el momento de mayor visibilidad de las políticas públicas destinadas a las juventudes. El proyecto cultural La Bibliodera continúa consolidándose como uno de los espacios de promoción literaria juvenil más importante. Actualmente, más de 1,000 jóvenes escritores y lectores forman parte de esta iniciativa, además de destacar la participación en la Feria del Libro Provincial. En este marco, uno de los logros más significativos vinculados al proyecto La Bibliodera ha sido la creación de la editorial multimedial de la Municipalidad de la Capital, una iniciativa orientada a impulsar la producción local y brindar oportunidades de publicación y difusión de jóvenes escritores en la ciudad. Actualmente esta línea editorial cuenta con 2 antologías publicadas, asimismo se produjeron 8 piezas audiovisuales inspiradas en cuentos incluidos en la primera antología. Se acompañó a la organización de la instancia capital del Intercolegial de Teatro junto al Grupo Vanguardia, el Ministerio de Educación y la Subsecretaría de Cultura de la provincia. Se organizó el Torneo Juvenil de Handball, actividades por el Día Internacional de la Madre Tierra y el Día Mundial del Medio Ambiente. Creemos en una juventud protagonista, comprometida con su comunidad y con su historia. Reconozco el valioso aporte que recibimos del Gobierno de la provincia, lo que hizo posible la transformación que ha experimentado la ciudad, y esto solo es posible por la simbiosis institucional provincia-municipio. Debido al creciente índice de abandono y maltrato animal, adoptamos medidas mancomunadas entre vecinos, organizaciones no gubernamentales y la municipalidad a fin de resguardar el bienestar de los animales. La esterilización quirúrgica temprana, continua, sistémica, abarcativa y extendida en el tiempo es el único medio ético, económico y eficaz para poner freno a la reproducción descontrolada que conlleva a la sobrepoblación de perros y gatos en situación de calle, abandono y vulnerabilidad.
Para ello se trabajó con el programa Zoonosis y Tenencia Responsable. Se realizaron esterilizaciones gratuitas junto a la Asociación Bicho y el Montecito de los Canichones. Gobernar no es improvisar, gobernar es planificar, administrar con responsabilidad y transformar cada recurso en obras y servicios para todos. Este es el camino que elegimos de primer momento, el de hacer, el de cumplir y el de transformar. No puedo dejar de mencionar la adquisición de indumentaria y elementos de seguridad para el personal operativo, la inversión en materiales eléctricos que nos permite sostener y ampliar los sistemas de iluminación en calles, accesos, plazas y semáforos, la incorporación de bicicletas eléctricas destinadas al área de tránsito, la ejecución de la campaña de arbolado urbano, la contratación de seguros integrales para todo el personal, jardines de infantes y el parque automotor, la implementación de servicios de seguridad privada y monitoreo, fortaleciendo la protección de edificios municipales, la adquisición de insumos estratégicos como cemento, emulsión asfáltica, áridos, fundamentales para la obra pública que la realizan nuestros empleados municipales. El periodo analizado refleja una fuerte capacidad de ejercicio, planificación estratégica y orientación a los resultados concretos, donde cada inversión realizada responde a un objetivo central: consolidar una ciudad más ordenada, segura, moderna y con mejores servicios. Se trabajó con todas las áreas a los fines de establecer los valores razonables en las diferentes tasas que representan el costo que efectivamente debe afrontar el municipio para mantener la contraprestación de los servicios que brinda. Se rezonificó la ciudad conforme a las obras que se ejecutaron en los últimos 15 años, que cambiaron totalmente la dinámica en la ciudad. Se realizó la vinculación e interoperabilidad entre las distintas direcciones, es decir, la entrega de boletas directamente en la oficina, en el caso de renta, donde se realiza el trámite. Se concretó el sistema de gestión tributaria, logrando que los siguientes trámites se realicen el 100% online y en tiempo real. La generación de planes de pago, emisión de certificados de libre deudas para licitaciones y para escrituración, obtención de constancia de inscripción para SUBSE, para instalaciones de medidor y para licitaciones, descarga de resoluciones de trámites de cambio de titularidad de inmuebles, unificación y subdivisiones de los mismos, descarga de resoluciones de altas de traslado o bajas de legajos comerciales, descarga de notificaciones de las deudas. Se incorporó la funcionalidad del pago en línea inmediata. A través del link online se realizó la vinculación de los legajos comerciales a sus respectivos padrones. Se creó la oficina de atención al ciudadano, donde se reciben los reclamos y sugerencias, la cual se gestiona ante las oficinas de servicios públicos. Se disminuyó el uso del papel mediante la iniciativa Ecofriendly. Presentamos SIGEM, Sistema Integral de la Gestión Municipal. Es una herramienta propia de la capital, desarrollada íntegramente por nuestros equipos técnicos, sin software externo ni licencia de terceros. La inversión y el conocimiento son de la casa y quedan en la casa. Su primer módulo gestiona reclamos urbanos, bache, alumbrado, recolección, poda, semáforo, y hoy está en periodo de prueba interna. El beneficio para el vecino es claro, su reclamo queda manifiesto mediante un código que es emitido de manera inmediata a quien corresponde y se resuelve más rápido, sin duplicarse ni traspapelarse. Validado internamente, el próximo paso será que el propio vecino pueda reclamar desde su celular, sin descargar aplicaciones, con foto, código por correo y aviso automático al resolverle. Más comodidad y más transparencia. Debo mencionar el trabajo de mantenimiento de los espacios verdes con el objetivo de mejorar la iluminación
y el equipamiento urbano. Las tareas realizadas en los espacios fueron de reconversión lumínica, colocación de reflectores, armado de tableros, colocación de nuevas columnas, colocación de fotocélulas. También se llevaron a cabo obras nuevas de iluminación, por ejemplo, en la Plaza Saludable Hermana Viviana Murillo, la Avenida Colón desde Calle Suárez hasta Avenida Solís. También parques nuevos como el Parque Mamantula, próximo a inaugurarse el Paseo Lineal del Barrio La Católica, las plazas circulares de la Vera del Río, el playón y el skate park en el Barrio Independencia, en ejecución el Parque de la Chacarera,

Parque Deportivo, Plaza de las Ciencias, Paseo Vuelta de Obligado, Plaza Borges, Paseo Dardo Gómez, entre otros. La ejecución de dos puestos de medición y carga para colectivos eléctricos en el camping Boca del Tigre y el nuevo edificio de la Dirección de Parques y Paseos. Cumpliendo con la ordenanza 6026 del 2022, en la que se establece la obligatoriedad de plantar en el ejido urbano la cantidad de 60.000 árboles por año, lo cual podemos decir con enorme satisfacción que se cumplió. Hasta el año 2024 se había incorporado a la ciudad 442.000 árboles y sumamos los 60.000 que se entregaron en el año 2025 hasta marzo del corriente año, arroja un total de 503.009 especies arbóreas en nuestra ciudad. Los viveros de Santa María y Boca del Tigre realizan año tras año producción de árboles y herbáceas con destino a los espacios verdes y veredas de la ciudad. Se llevó a cabo la contratación de la obra de señalización horizontal de sendas peatonales y líneas de frenado con pintura termoplástica aplicada por extrusión en 3 milímetros de espesor con sembrado de microesferas de vidrio de 230 esquinas de las calles Olaechea, Rivadavia, Zona de Tribunales, Avenida Belgrano, Libertad, entre Avenida Aguirre y Olaechea, Independencia y Roca, por mencionar algunas de las calles intervenidas. Se realiza la diagramación del servicio de la línea E, la línea eléctrica y experimental, cuya flota son los colectivos eléctricos conducidos por personal femenino que ya pertenecía a la planta municipal, es decir, mujeres que se capacitaron para brindar este nuevo servicio. Puesto en marcha el pasado 13 de abril, fue lanzado bajo el programa de electromovilidad para mejorar la conectividad y reducir la contaminación sonora y ambiental. Cuando vemos a nuestra madre de ciudades que camina hacia la modernidad y un crecimiento sostenido, estamos convencidos que uno de los factores sustanciales es el servicio de alumbrado con buena iluminación, con tecnología LED, que proporciona un ambiente más cómodo y agradable para la realización de distintas actividades, paseos, deporte, ahorro energético, y también está la iluminación de edificios públicos y de valor arquitectónico, los cuales se enfatizan en fechas significativas. En este último año se reemplazaron 9.741 artefactos por hechos de vandalismo, destrucción o roturas. Hasta la fecha se llevan reconvertidos 63.200 puntos luz, lo que representa casi el 80% del total del alumbrado público en la ciudad. En lo que a semaforización se refiere, se ha intervenido en 62 intersecciones y se cambiaron de tecnología todos los semáforos de la ciudad. Migramos de lámparas a matriz de LED para las ópticas, siendo todos los sistemas aptos para la sincronización de onda verde y todos poseen GPS para poderlo sincronizar. La ciudad cuenta en la cantidad con 222 esquinas semaforizadas. La ciudad cuenta con una red vial de más de 1.225 kilómetros y en materia de mejoramiento de las redes viales fueron pavimentadas en hormigón simple las colectoras este y oeste de la autovía de la Ruta 9 y calles del barrio John Kennedy en un total de 53 cuadras. Se construyó la alcantarilla en el cruce de la Avenida del Trabajo y Patrocinio Díaz. Con esta obra se solucionó el problema de conexión entre estos dos importantes sectores del barrio Mariano Moreno, ubicados a ambos lados del canal secundario Aguirre.
Se pavimentó con hormigón simple 24 cuadras en el barrio Néstor Kirchner, como así también el acceso al barrio, un total de 17 cuadras en el barrio Sixto Palavecino, 20 cuadras en el barrio Belén, pavimento de hormigón simple y desagüe en el barrio General Paz, en un total de 21 cuadras, en el barrio Juan Felipe Ibarra, 19 cuadras de pavimento, en el barrio La Católica y la estación de carga norte de los colectivos eléctricos,

un total de 21 cuadras. 26 cuadras se realizaron en las calles Las Moras y las calles del barrio de la Costa, sector 450 viviendas. En el barrio Vilalar y Ejército Argentino se pavimentaron un total de 14 cuadras. Se hizo lo propio en la calle Víctor Yunes, entre Colectora de Ruta 9 y San Expedito, en un total de 4 cuadras más una alcantarilla. En el barrio Belén, una segunda etapa en donde se pavimentan 14 cuadras. 15 cuadras se ejecutaron en la calle del barrio Primera Junta. Se construyó la alcantarilla de cruce de Avenida Aguirre y Viamonte. Se tuvo una producción anual de concreto asfáltico elaborado en planta propia ubicada en El Obrador, la cual permitió intervenir en más de 800 baches aislados, baches por aperturas con permiso, microencarpetados para dar uniformidad a losas deterioradas con el tiempo y a fin de extender su vida útil. Se realizó el mantenimiento y limpieza de los 56.680 metros de desagües a cielo abierto que tiene la ciudad, con el retiro de residuos sólidos vertidos de manera indiscriminada e irresponsable en los mismos. Para trasladarlo a hechos concretos, se retiraron 1.400 toneladas de residuos orgánicos, inorgánicos, escombros de obras o demoliciones, colchones, heladeras y todo tipo de elementos. Se procedió al relleno de hormigón al conducto pluvial obsoleto que corresponde al Viano Viejo en la Olaché y Alsina. Se reparó durante el 2025 6 puentes peatonales sobre el Canal San Martín y la construcción de 2 nuevos puentes sobre la Avenida del Trabajo en el barrio Mariano Moreno. Se colocaron 26 rampas para discapacitados en diferentes puntos del Parque Aguirre. Actualmente se trabaja en el plan anual de colocación de 150 rampas en las avenidas y puntos de vinculación con centros de salud y educativos. Con la etapa finalizada en el año 2026, se alcanzará un total de 436 intervenciones, ampliando significativamente la red de movilidad inclusiva. Se realizaron 95 reparaciones de veredas en el microcentro, permitiendo regularizar 3.300 metros de las mismas. El plan operativo de este año cubre otras 120 reparaciones con el fin de sumar 4.000 metros más a la red de tránsito peatonal. Se ejecutó la red de distribución de agua potable en el barrio Reconquista, donde se realizaron 490 conexiones domiciliarias. Tenemos la enorme satisfacción de haber concretado la repavimentación de la Avenida Colón, ambas aceras. Con ello, se dio solución a un problema de vieja data en la circulación vehicular, que por su estado generaba inconvenientes en el tránsito pasante y a los frentistas de la misma. Técnicamente, se adoptó la solución que consiste en demolición de hormigón existente. Se repusieron vigas y tapas de imbornales. Se colocaron caños de 110 bajo el pavimento con el fin de evitar roturas en futuros cruces para redes eléctricas, cables, etc. Se repusieron veredas que se vieron afectadas por los trabajos. Se señalizaron las sendas peatonales, líneas de frenado con pinturas termoplásticas. Se colocaron rampas premoldeadas para discapacitados en todas las intersecciones. Ahora está terminada esta calle Alvarado y en los próximos días quedará completa esta calle Alsina. La obra de pavimentación con la avenida Colón entre avenida Lugones y Alsina totalizan unas 54 cuadras incorporadas a nuestra ciudad. El monto total de lo invertido es 14.330.362.262 pesos. Se ejecutó un total de 315 cuadras de pavimento de hormigón simple, 3 alcantarillas, un puente y red de agua potable en el barrio Reconquista. Cumplimos con el servicio de recolección, de barrido, limpieza, que se mantuvo todo el año en forma ininterrumpida, aún en los días feriados y no laborables, abarcando la totalidad de los barrios, espacios públicos y principales arterias. Asimismo, independientemente de los trabajos diarios, se realizan operativos integrales de limpieza, 2 y hasta 3 veces por semana, a fin de erradicar los minibasurales que se generan en los diferentes barrios, y se deben realizar retiros de podas, escombros y diferentes elementos que en algunos vecinos arrojan en la vía pública, desconociendo el servicio de recolección.

es para residuos embolsados. Esta es una tarea que se debe realizar de todas maneras, porque buscamos una ciudad limpia para todos. Las máquinas barredoras se encargan del barrido de las arterias principales todos los días, desde las 4:30 de la mañana. La Plaza Libertad se realiza con la limpieza de la mini barredora, como así también después de cada evento que se realiza en el Estadio Único y su estacionamiento, la limpieza del domo educativo, cultural y turístico, deporte, cultura, turismo, historia, arte, ciencia y tecnología, junto al folclore y la religión, se unen para dar forma a una propuesta turística enriquecida por la hospitalidad de los santiagueños. Algo que ya ha trascendido, debemos destacar la importante inversión en infraestructura turística, deportiva, como eje de desarrollo. Esto hace más de 20 años se pensó, se soñó y lo concretó nuestro exgobernador Gerardo Zamora. Apostando y consolidando esta industria sin chimeneas que es el turismo deportivo, religioso y de convenciones. La gratuidad de las actividades posibilitan la transformación del espacio público en una nueva forma de apropiarse de los lugares por parte de sus habitantes, quienes los resignifican con la participación. En ese sentido, se ha diseñado y llevado a cabo un sostenido programa a lo largo de todo el año, a lo que se suma una agenda deportiva de alta calidad, con actividades de nivel nacional e internacional, ofrecidas por el Gobierno de la provincia, que ha generado nuevos visitantes, nuevas posibilidades de acceso a servicios y atractivos deportivos y culturales, tanto para los santiagueños como para quienes nos visitan. Destacar en el mes de julio las acciones folclóricas de apertura y cierre con academias y ballet folclóricos, la feria artesanal con más de 600 puestos de artesanía, emprendedores y gastronomía con la participación de más de 120 grupos musicales, la transmisión en vivo desde el escenario para el registro y disfrute de todos los que quieran acceder a las manifestaciones de nuestra cultura. Toda vez que cada transmisión cuenta con miles de reproducciones y comentarios de santiagueños que se encuentran en distintas partes del mundo y de turistas de todo el país. En lo que a ferias se refiere, se ha optimizado el uso del predio Changolandia. Además, se ha establecido por resolución el reglamento de la feria que permite ordenar la participación y prevé el accionar para el desarrollo organizado. A esto se le agrega la incorporación del nuevo espacio anexo en el Rosedal, con nuevas propuestas gastronómicas y un lugar de centralidad para las infancias con juegos de distintos tipos dentro de un predio cerrado y seguro que congrega a miles de personas. Mencionar la acción teatral urbana, con la participación de más de 1.500 artistas, bailarinas, murgas y cantantes. La velada de gala popular en la Plaza Libertad, la noche del 24 de julio con más de 100 actores y músicos en escena, con una obra que por su carga emotiva y talento de sus realizadores conmueve al público. Y a todos los que siguieron su desarrollo por la transmisión, tocando el tema de desarraigo y a la vuelta de Santiago que crece. El desfile de la Fundación de la Ciudad, el Festival Madre de Ciudades, el mercado artesanal en el Parque Norte, la restauración y puesta en valor del Teatro del Pueblo, donde se ha tomado la decisión de poner en marcha refacciones de este espacio histórico de nuestra cultura, con un plan de obras que implica la recuperación de la estructura del edificio y la puesta a punto de los requerimientos actuales de los espacios teatrales, cuya reinauguración la realizaremos muy pronto. Acciones conjuntas de articulación entre el Estado y sociedad civil a través de distintos colectivos y organizaciones, como por ejemplo los corsos oficiales con la participación activa de la Asociación Amigos del Corso, actividad que estaba suspendida desde el año 2023. En esta actividad participaron más de 1.500 artistas que compitieron entre sí para representar en la ciudad distintas propuestas que contienen alegría y el color del carnaval. Se realizó el 5º Encuentro Nacional de Artesanos con ADACSE, participación de la Asamblea Permanente de la Cultura. Acción conjunta con el colectivo de realizadoras audiovisuales La Mostra Visual, con proyecciones, talleres, muestras y espectáculos para el disfrute del público. El segundo concurso

muestra historias con más de 20 proyectos de realizadoras locales, dan muestra de la creatividad y la pujanza de este sector de la cultura. El cuarto encuentro de poetas del norte entero, el marco de la Feria del Libro, actividad realizada en conjunto con la Subsecretaría de Cultura de la provincia, con cerca de 50 poetas provenientes de 12 provincias. Este encuentro constituye uno de los más importantes del país. Se realizó el Santiago del Estero Film Fest, octava edición. La celebración del Día Nacional de la Persona Música con AMUICE, Asociación de Músicos Independientes, sede Santiago del Estero, y con la Asociación Música de Mujeres, la realización de la actividad Mujeres en Acción, que integró la muestra de artistas plásticas, actrices, poetas, bailarinas, cantantes y emprendedoras de nuestra ciudad. La muestra colectiva del ñan, Asociación de Artistas Plásticos, la celebración del Día del Tango, exposiciones en Casa Argañarás Alcorta y en el Centro Cultural Ricardo Rojas, se generaron presencia no solo de artistas locales, sino de la región. Se debe sumar la presentación de libros, lecturas, charlas, dotando de una actividad constante como extensión de un municipio abierto a la comunidad para las manifestaciones del arte y la cultura. Concursos de esculturas de mediano formato con la participación de 50 obras admitidas, ciclos de recitales en el Parque del Encuentro. En este espacio realizaron todo el año recitales de tango, folclore, rock, danzas, poesías, siempre con un notable marco de público. La Feria Artesanal Permanente en la Casa del Bicentenario, todos los domingos entre marzo y diciembre. Se realizó el 14º Festival de Jazz, que ha ganado el prestigio internacional, que tuvo en su última edición el auspicio de dos fundaciones suizas que enviaron destacados músicos a nuestro festival. Más allá de las acciones culturales que repercuten directamente en la propuesta turística, se llevaron a cabo de manera específica en un desarrollo en torno al turismo religioso, el que tiene una notable ponderación, y algunas de sus propuestas son la Sábana Santa, el Museo de Arte Sacro, la canonización de Mamantula, la primera santa argentina, y la designación como sede primada de la catedral de nuestra provincia. Se ha llevado a cabo el Foro Municipal de Turismo, con la participación de los principales representantes de las cámaras hoteleras y gastronómicas, agencias de viaje, cooperativas de turismo, establecimientos educativos como la UCSE y el Colegio Santo Tomás, con formación específica en la materia, y se buscó tratar las posibles soluciones y estrategias en común para el mejor desarrollo de esta actividad que produce trabajo e ingreso a los santiagueños. Como todos los años, la Secretaría de Cultura y Turismo participó en la FIT, en la Rural en Cava, presentando a nuestra ciudad como destino turístico emergente. Al iniciar esta gestión hace casi ya 9 años, asumimos un compromiso innegociable, que el salario de quienes día a día sostienen los servicios de nuestra ciudad no fueran una variable de ajuste, sino una prioridad de la gestión. Hoy, a mirar los números que recogen estos años, podemos decir con orgullo que cumplimos.

Nos tocó gobernar en un escenario complejo, una pandemia que paralizó el mundo, una Argentina atravesada por la incertidumbre económica, reducciones sistemáticas de los recursos por parte del Gobierno Nacional. Frente a este escenario, la municipalidad ha actuado con la máxima responsabilidad y compromiso para preservar siempre el equilibrio fiscal. No fue un año fácil, pero trabajamos para transformar esas dificultades en oportunidades. Y fue mucho lo que hicimos. Lo digo con la humildad de ser consciente que aún falta por hacer, pero también disfrutar de los logros obtenidos, ya que detrás de cada resultado está el esfuerzo para conseguirlo. Trabajamos con aciertos y errores, pero siempre con el compromiso de velar por los intereses de la ciudad y de los vecinos. Hay un camino, hay una idea de ciudad y de provincia que nos indica a caminar en un mismo sentido. Una vez más, gracias. Gracias por darme la oportunidad de trabajar por la ciudad.

0: Gracias al señor gobernador Elías Suárez y a todo su gabinete. A ustedes, estimados concejales, con los que compartimos ideas y a quienes piensan distinto, gracias por el debate democrático, siempre guiado por el respeto. Gracias a mi familia, a mis amigos, a los militantes, a los dirigentes, les reitero que mi corazón está con cada uno de ustedes. A mis queridos compañeros municipales, al equipo de funcionarios que me ha acompañado en todos estos años, muchas gracias. Los invito a seguir construyendo un futuro mejor para nosotros y para las generaciones venideras. Tenemos la vocación y la determinación suficiente para hacerlo. Sigamos trabajando por esta maravillosa ciudad y nuestra querida provincia. Vamos a hacerlo con la convicción y el compromiso que nos trajo hasta aquí. En Santiago del Estero hay un proyecto político conducido por el doctor Gerardo Zamora, que nos ha devuelto la esperanza hacia un futuro de oportunidades. Con estas últimas palabras y deseándoles el mayor de los éxitos, dejo inaugurado un nuevo periodo de sesiones ordinarias. Que Dios, la Virgen y nuestra Santa Mamá Antula nos protejan e iluminen.
1: Habiéndose cumplido con el objetivo de esta sesión extraordinaria, levanto la sesión final sin asuntos que tratar. Muchísimas gracias.

0: Bueno, ahí nosotros volvemos, por supuesto, de lo que fue el mensaje anual de la intendente de la Ciudad Capital, la ingeniera Norma Fuentes, y también volvemos con nuestros compañeros que estuvieron presentes para ir sellando lo que fue esta transmisión especial 8 y 8 de la noche, ya pasadas el inicio, por supuesto, del programa deportivo. Nosotros estamos aquí, si nos está escuchando Gaby e Iván, todavía desde el Honorable Consejo Deliberante, cuando vemos en las imágenes a Norma Fuentes, muy emocionada por lo que fue su último discurso, hay que recordar, como intendente, porque el próximo 2 de agosto vamos a tener las elecciones municipales. Chicos, los estamos escuchando.
1: Exactamente, Gaby. Bueno, acaba de finalizar, ¿no?, el mensaje de la ingeniera Norma Fuentes aquí. Se está en estos momentos tomando fotos, ¿no?, con los senadores Gerardo Zamora, así también el senador José Milloneder, parte también de el presidente del Consejo Deliberante. Estamos hablando de Humberto Santillán. Bueno, sí, ¿no?, un acto marcado por la emotividad, ¿no?, teniendo en cuenta lo que significa esta última vez como intendente de la ciudad capital, aquí, ¿no?, en la ciudad.
0: Sí,
1: o si podemos obtener, Gaby, las palabras, bueno, ¿no?, de el senador Gerardo Zamora, que está saliendo por una de las puertas, ¿no?, de aquí del Consejo Deliberante.
0: Sí, lo
1: vamos
0: estamos
1: a ver que
0: observando.
1: Ahí saludando a la militancia.
0: Sí.
1: Vamos a ver qué es lo que se puede hacer, ¿no?
0: Dale,
1: estamos
0: dale.
1: saliendo por detrás. Vamos a ver si, senador, tiene unos minutitos, estamos en vivo para Radio LB11. Bueno, imagino el último mensaje del intendente Fuentes, ¿cómo lo ha vivido?
2: Sí, bueno, una alegría acompañarla en el último mensaje, en una tarea que ha llevado adelante no solo este último año con el informe que ha expresado sintéticamente una gran vocación de trabajo que tiene en todos estos años una continuidad, una visión de ciudad. Y bueno, y un trabajo, una honestidad y una decisión muy fuerte de llevar adelante muchas ideas, con mucho respeto, a veces con un perfil bajo, pero con un gran

0: trabajo de nuestra intendenta Norma Fuertes, a la que felicito y no podía estar ausente en este su último mensaje de apertura de sesiones, así que muy contento y felicitaciones para ella y para toda la ciudad de Santiago del Estero.
1: ¿Resalta algo en especial del trabajo que se ha hecho en la municipalidad durante este año, de lo que se proyecta para el año, doctor?
0: Bueno, pero en primer lugar, hacerlo en el marco de una caída estrepitosa de la recaudación a nivel nacional y que impacta por la caída del consumo en todas las provincias y municipios. Mantener el equilibrio financiero en este contexto es un gran esfuerzo que se hace desde todos los gobiernos locales. Así que la intendenta lo ha hecho durante mucho tiempo, pero especialmente en este último año y 2 años, digamos. Y además dejar proyectada una serie de obras y de actividades que van a traspasar su mandato y seguramente espero que el próximo intendente tenga la misma capacidad, la misma decisión y el mismo éxito en poder sortear los problemas, planificar cuestiones que tienen que ver con nuestra vida urbana. Nuestra ciudad de Santiago del Estero es, bueno, la puerta de entrada a nuestra provincia en muchos aspectos y por supuesto, un abrazo a todos los que han acompañado, a los funcionarios, a los vecinos, a los que han podido llevar adelante con esta política que ha llevado adelante Norma Fuentes en este tiempo, la posibilidad de saber que deja en los próximos meses, antes que termine el año, un municipio en funcionamiento, con muchas ideas, con mucha planificación y bueno, y con muchas cosas por hacer que tenemos que seguir acompañando entre todos los santiagueños.
1: Senador, en base a su experiencia, ¿recomienda algo en particular para lo que es el trabajo en la ciudad?
0: Bueno, yo fui intendente de la ciudad, conozco, mira, ha sido sede de la ciudad de Santiago del Estero, ya de una de las exposiciones importantes en términos de ciudades inteligentes como es el Smart City, y a veces se llega a conclusiones que no es solo la tecnología, no es solo el progreso, sino la calidad de vida de la gente. Si podemos seguir teniendo una ciudad amigable, tranquila, con respeto y que además logre ir progresando en este mundo que, bueno, demanda tantas cosas, ¿no? Creo que eso es lo mejor que podemos recomendarnos todos nosotros.
2: ¿Cómo está viendo la campaña por parte de los precandidatos a la intendencia?
0: No, bueno, nosotros vamos a, desde el Frente Cívico por Santiago, por lo menos si me pregunta, vamos a decidir seguramente en los próximos días o semanas, y una vez que tengamos los candidatos, no nos olvidemos que es un cronograma corto, que está atravesado, bueno, por varias cuestiones, desde el Mundial de Fútbol, vamos a estar todos pendientes de Argentina, el mes de julio es el mes de la ciudad. Y espero que lleguemos al 2 de agosto con la propuesta que tengamos y que sea de mucho éxito en lo electoral para poder seguir trabajando desde este proyecto político para la ciudad.
2: Muchas gracias, senador.
1: Gracias, señor.
2: Intendenta, bueno, imagino que con la emoción de haber liderado esta ciudad por 8 años, ¿cómo le encuentra este último mensaje?
3: Bueno, el balance que realizamos ha sido claro con respecto al contexto económico en el que nos hemos encontrado. Muchas situaciones que han atravesado la gestión, desde una pandemia, un contexto económico adverso, pero siempre pensando que esto genera oportunidades y que hay que buscar siempre el bien general, ir dotando en equipamiento, y hemos incorporado más de 67 hectáreas como patrimonio en una ciudad que necesitaba hacerlo, acompañado de una ordenanza. Hemos dictado una serie de acciones que tienen que ver con consolidar la educación. Hemos apostado a ir también trabajando con equipos propios en tecnología, entendiendo que es importante de un municipio que no solamente realice acción concreta en la calle, sino también que dinamice internamente los procedimientos administrativos.
1: Ingeniero, los proyectos más ambiciosos en materia de obras públicas, por lo menos de su administración, ¿estarán terminados antes del 31 de octubre?
3: Bueno, hay muchos proyectos que van a estar terminados, pero en esto es imposible terminar tanto cuando uno está en proceso de evolución, ¿no? Tenemos muchos parques nuevos que hemos pensado y que van a estar terminados.

0: ir generando equipos que trabajan de manera interdisciplinaria y que logran, por supuesto, un importante resultado conjunto.
1: El plan de pavimentación continuará más allá del 31 de octubre, digo, teniendo en cuenta la complejidad de las obras en general.
0: Mire, siempre está previsto que haya una inversión que tiene que ver justamente con poder seguir avanzando en una ciudad. Nosotros hemos podido realizar más de 300 cuadras y, por supuesto, entendemos que con una buena administración, siendo cuidadosos y siendo responsables, sin endeudar la municipalidad, podemos tener un plan importante de acciones.
2: ¿Qué municipio está dejando la ingeniera Norma Fuentes al sucesor o a la sucesora?
0: Dejamos un municipio con mucha consolidación en el tema de iluminación. Hemos reconvertido más del 80% de la ciudad con una cantidad nueva de parques, la apropiación por parte de los vecinos de los espacios públicos y una serie de acciones que tienen que ver con un pensamiento de avance que tiene que ver justamente con ciudades que van a ir cambiando y a nuestras choferas que se han animado a aprender y manejar es la muestra de lo que significa la familia municipal. Respondiendo para todos los vecinos de la ciudad.
2: Muchas gracias, ingeniera. Felicidades, ingeniera Norma Fuentes. Compañeros, dialogando, ¿no?, con la radio de los santiagueños. También, bueno, tuvimos la palabra del senador nacional
3: Qué placer.
2: Gerardo Zamora, quien también tuvo, bueno, o formó parte, ¿no?, de lo que fue este mensaje anual, el último de la ingeniera Norma Fuentes en funciones y,
3: Sí.
2: bueno, cargado con un plano de emotividad, teniendo en cuenta, ¿no?, lo que significa y, bueno, cómo se reconstituye el municipio de ahora en más. Bueno, todo resta a esperar lo que va a ser nada más y nada menos que las próximas elecciones municipales aquí en Santiago del Estero, ¿no?
3: Sí.
2: A ver, pedimos permiso aquí, por favor. Muchísimas gracias, ¿eh? Muchísimas gracias. Por aquí, bueno, vamos, Gaby, a tratar de
3: Dígame,
2: dialogar
3: sí.
2: nuevamente, ¿no?, con el concejal Basualdo, ya que nos
3: Bueno.
2: estamos yendo, no necesariamente de política,
3: Sí,
2: o
3: sí.
2: sí, luego de lo que ha dejado el mensaje de la ingeniera Norma Fuentes, pero
3: Pero para los
2: lo
3: que
2: que nos
3: nos
2: compete ahora, ya
3: compete.
2: que estamos también en horario deportivo, teniendo en
3: Exactamente.
2: cuenta
3: De la
2: la
3: noticia.
2: noticia que sacudió al mundo del básquetbol. Sé que
3: Sí.
2: no tiene nada que ver la pera con los limones, pero va a ser importante, ¿no?,
3: Sí,
2: tener
3: sí,
2: en cuenta
3: sí.
2: la palabra del mandamás de Independiente Básquetbol Club, que la semana, bah, se confirmó hace unos minutos nada
3: Sí,
2: más,
3: hace un par de, hace una
2: lo
3: hora.
2: confirmó usted en su voz, que no va a participar de la temporada próxima en la Liga Argentina de Básquetbol. También, bueno, esperando
3: Sí.
2: algún que otro protagonista, ¿no?, teniendo en cuenta que esto es un mundo de gente
3: Sí, me
2: donde, bueno,
3: imagino.
2: vamos a tener que luchar por ahí. Concejal, lo saco un ratito. Hay una noticia que nos ha impactado como periodistas deportivos. La ausencia de Independiente BBC, imagino que ha sido una decisión bastante difícil.
4: Sí, una decisión triste, pero muy pensada. Después de participar 10 años, de ser, pues ser uno de los clubes más importantes de la liga, creo, no solo porque si no hablamos de grandes, hablar de grandes es participar. Así que bueno, es triste, lamentablemente el contexto económico nacional no nos acompaña. Sí, muy agradecido al gobierno provincial, al gobierno municipal, a los sponsors privados que nos han acompañado, pero se necesita un poco más, se necesita un poco más de la masa societaria, que se acerque a los clubes. Lamentablemente no queríamos hipotecar todo lo que hemos hecho y hemos tomado una decisión que nos ha costado muchísimo.
2: ¿Cómo se reestructura esto de ahora en más, teniendo en cuenta, bueno, que era una visualización del club a escala nacional?
4: Y bueno, vamos a seguir trabajando en lo que son los proyectos de la formativa y a seguir haciendo obras.
2: Bien, muchísimas gracias.
4: Gracias a vos.
2: El
3: Bueno, sí.
2: presidente de Independiente BBC y concejal, ¿no?, Carlos Basualdo, dialogando con la radio de los santiagueños, bueno, respecto a
3: Sí.
2: esta noticia que no se conmocionó. Pisamos un pasillito por ahí, Iván. La verdad que todas las voces en un solo lugar, estamos hablando de la
3: Fue de
2: radio de
3: 11.
2: los santiagueños. Como te imaginarás, Gaby,
3: Sí.
2: esto es un completo caos,
3: Sí.
2: porque, bueno, hay un ramo de flores allí que fue entregado hacia la intendente, ¿no?,
3: Sí.
2: Norma Fuentes, que en estos momentos está saliendo a saludar a la militancia política que vino a acompañarla en su última vez como intendente en la ciudad capital, brindando este mensaje anual, ¿no? Una cobertura que arrancó tempranito en la
3: Sí.
2: previa de lo que iba a ser este mensaje de la ingeniera. Y bueno, obviamente que toda la información estuvo

0: contenida en Radio Leve 11, en radioleve11.com.ar, como así también en el portal de Nuevo Diario Web. Y bueno, en todas nuestras plataformas digitales, Gaby querida.
1: Exactamente, bueno, nosotros vamos sellando poco a poco esta transmisión. Bueno, tuvimos la palabra del senador y ex gobernador Gerardo Zamora, de la intendente de la ciudad capital, ingeniera Norma Fuentes, Carlos Basualdo, que lo tuvimos en dos ocasiones, entre otras personas, entre otros otras personas, por supuesto, del ámbito político. Así que nosotros le vamos dando cierre a esta transmisión especial que estuvimos desde las 6:30 de la tarde con el mensaje, con el último mensaje anual de la intendente Norma Fuentes, sí, previo a lo que va a ser las elecciones de este próximo 2 de agosto, elecciones municipales en 25 de los 28 municipios que tiene esta provincia de Santiago del Estero, así que vamos a estar expectantes a todo lo que va a pasar desde el día de hoy hasta el próximo 2 de octubre, bueno, ya aquí en Actualidad Política. En ADN de radio ya los tuvimos en varias ocasiones, algunos de las personas, algunos de los que se van a postular para estas elecciones, y por supuesto, como siempre, Radio LV11 siendo la cabeza de el periodismo aquí en Santiago del Estero.
0: Por supuesto que sí, Gaby, destacar, ¿sí?, también el trabajo, ¿no?, de Iván Isaías, ¿eh?, en la producción periodística en vivo.
1: Se pasó.
0: La verdad, bueno, que anote la coordinadora que nos mande a los dos, Iván, porque hoy creo, modestia aparte, la rompimos.
2: Sí, no, obviamente, importante también remarcar, más allá del laburo, las palabras importantes de funcionarios. Tuvimos la palabra del senador, muchas veces en esta profesión hay que ser extrovertido, hay que indagar por diferentes lados para poder llegar a las voces. Lo importante es que tuvimos las voces de los protagonistas de hoy en esta, bueno, velada especial, vamos a decirle así.
0: Exactamente. Iván, una transmisión, ¿no?, que preparamos mucho. Bueno, ¿cuáles fueron tus expectativas? Y si esas expectativas obviamente fueron cumplidas en la jornada de hoy.
2: Muy preparada, muy buenas, y bueno, en un rato vamos a estar con la fusión, que esperemos que le vaya bien.
0: Exactamente, Iván, muchas gracias.
2: Muchas gracias, compañero, saludo grande a toda la audiencia de LV11.
0: Gaby, bueno, nosotros obviamente ya llegando al final de esta transmisión maratónica de lo que fue el mensaje anual de la gobernadora, de la intendente, perdón.
1: Sí, no. Pasa que
0: ingeniera Norma Fuentes, dígame.
1: No, le hablo en vivo porque le estaba hablando y no me escuchaba porque estaba con los auriculares puestos, Pili, entonces le hablo ahora en vivo, en directo, para que corte la grabación, porque si no vamos a seguir escuchando todo lo que estamos, no va a seguir escuchando, sino que se va a seguir grabando todo lo que estamos diciendo nosotros. Pero bueno, los dejo, compañeros, porque bueno, para que retornen, le iba a decir a sus hogares, no, retornen a la radio de los santiagueños, porque tenemos transmisión esta noche. Va a estar jugando la fusión, va a estar jugando Quimsa desde las 10:10. Nosotros, por supuesto, un ratito antes, vamos a estar ya con lo que va a ser la previa de este gran partido, y por supuesto vamos a estar acompañados por Tibarelo, que nos trajo picadas para sortear, así que vamos a sortear picadas de Tibarelo para que la gente pueda acompañar este gran partido, escuchando por supuesto la radio, los relatos de Gabriel Álvarez, para bueno, a las 10 de la noche, vamos a tener ganadores de estas picadas que son una delicia, y bueno, los chicos saben los grandes productos que tiene Tibarelo.
0: Por supuesto que sí, Gaby, ¿no? Y agradecerte a vos, a todo tu equipo, y bueno, seguramente nos encontramos en un ratito equipo, nada más.
1: A todo mi equipo, ustedes dos que están allá.
0: Abrazo, Gavita.
1: Un besito. Bueno, nosotros nos vamos despidiendo de lo que fue esta transmisión especial, por supuesto, por el mensaje anual de la intendente Norma Fuentes, ingeniera Norma Fuentes, cuando son las 8:25 de la noche aquí en la ciudad capital de Santiago del Estero. Una temperatura que está bastante bien, no está haciendo frío a comparación de lo que venía haciendo, 17 grados 6 décimas, una humedad del 90%, el viento está calmo y hay una visibilidad de 10 kilómetros. Para las 10 de la noche se prevé una temperatura de 15 grados, va a bajar un poquito para la hora del partido, así que a cuidarse, a abrigarse, que hay mucha gente enferma, hay mucha peste, así que a cuidarnos todos, las gargantas, los pulmones, que está jodida, está bastante pesada la cosa. Así que nosotros vamos cerrando esta transmisión, vamos bajando la persiana de esta transmisión especial por el mensaje anual, como decíamos, de la intendente ingeniera Norma Fuentes, ya en unos minutos toda la cobertura se va a ver reflejada en las páginas de Radio LB11.com y por

Por supuesto, también en la página de nuevodiarioweb.com.ar. Nosotros le damos cierre para continuar con el deportivo y, por supuesto, con la previa de lo que va a ser la gran definición de la semifinal, un juego número 3 de la Liga Nacional de Básquet, Quimsa visitando a Boca por la clasificación, por supuesto, a las finales. Nosotros le ponemos punto final a esta transmisión, ya nos estamos encontrando en un par de minutos. 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Nosotros bajamos, le damos punto final a este pequeño programa que hicimos durante la tarde por el mensaje. Nos vamos y volvemos con el deportivo.

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0: ¿Qué tal? ¿Cómo le va? Buenas noches. Bienvenidos a una nueva edición del Deportivo a través de Radio LB11 en esta jornada de día viernes, un poquito más tarde, señor. Claro, después de lo que fue el mensaje anual de la señora Intendente. Nosotros estamos para arrancar esta jornada del Deportivo, jornada que será extensa, sí. Porque por supuesto en un rato ya se vendrá el partido entre Quimsa y Boca, Boca-Quimsa buscando la definición de la Liga Nacional de Básquet, pero antes tenemos una horita para charlar, por supuesto, para compartir con ustedes a pura acción deportiva, a través de Radio LB11, de AM 890, de FM Digital 88.1, también por la web, por la www.radiolb11.com.ar y por supuesto también por nuestros canales de YouTube. Nos buscan como Radio LB11, como el multistream, y nos van a poder encontrar para escucharnos y para vernos, porque por supuesto estamos a través de nuestros canales de YouTube. Fuimos los primeros, ahora hay varios, pero sí. Fuimos los primeros en el
1: estamos y seguimos estando.
0: Exactamente.
1: Y vamos a seguir estando,
0: exactamente. Bueno, tenemos un ratito para hablar de deporte, de lo que ha dejado esta jornada, de lo que se viene para el próximo fin de semana. Sí. Y, bueno, y cada vez estamos más cerca ya de la Copa del Mundo también, sí, Gaby, ¿no? Sí, sí. Si bien es cierto, todavía no encuentro yo en la calle el clima de mundial.
1: Sí.
0: No encuentro todavía, aunque hoy arranqué a ver en las calles algunos que ya están vendiendo banderas.
1: Yo vi, empecé a ver
0: están vendiendo
1: negocios.
0: Camisetas, sí.
1: Yo empecé a ver en negocios, sí, y bueno, justamente hoy estaba hablando con mi mamá. Bueno, tenemos un negocio, yo le dije, como Radio LB11 desde el lunes cambia, su mood cambia totalmente. Sí. Desde el lunes nosotros también podremos hacer esto, claro. Comprar banderines, empezar a decorar el negocio para estar presentes también y hacer sentir de verdad. ¿Verdad que ahora, desde el 1 de junio, entramos en época mundialista? Y me parece que el lunes van a cambiar las vibes, van a cambiar la onda, uh-huh. La vibra. Vamos a estar en otra sintonía.
0: Claro, pasa que también se comienza a terminar todo lo que tiene que ver con el fútbol.
1: Sí, poco a poco.
0: Claro, exactamente, ya terminó el campeonato. Terminó la copa para los equipos argentinos, sí. Bueno, lastimosamente Boca ayer otra vez no dio la talla y se termina
1: pasó
0: quedando afuera,
1: exactamente,
0: fracaso total, sí. lo de Boca. Queda un par de partidos de Copa Argentina este fin de semana que se termina, me parece que estos son los últimos ya que, sí. que vamos a tener de Copa Argentina
1: ya le voy
0: este
1: a confirmar.
0: Domingo, no sé si el próximo fin de semana hay uno más de Copa Argentina, pero ya estamos en la etapa final, uh-huh. Bueno, la semana que viene van a ser los últimos partidos también amistosos de la selección argentina, así sí. que ya estamos ahí con el tema.